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3: 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Es la hora 20:05.
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1: No es suficiente, ¿no? Es poco, pero lo siguiente. Lo ideal es que cualquier ítem que sea de nueva creación, pues sea lanzado a concurso de méritos y examen de competencia. Y bajo este detalle, pues hemos conformado un comité interinstitucional conjuntamente con el Servicio Departamental de Salud y diferentes instituciones. Lo siguiente, cualquier irregularidad que se pueda ver, ¿no? Pues el Colegio Médico es una entidad que regula el ejercicio profesional médico y vela justamente de que los afiliados tengan, ¿no? Uno, estabilidad laboral, es lo importante, y que también no sean estafados por terceras personas que pueden prometer en algún momento la venta de cualquier ítem. Entonces, ante cualquier situación, el Colegio Médico siempre está presto para poder recibir cualquier denuncia ante cualquier situación que se pueda suceder. En un principio, a ver, la gestión 2024, conjuntamente con el Colegio Médico de Bolivia, se hizo un diagnóstico donde nosotros requerimos más de 1,000 ítems, ¿no? Como departamento para poder atender las necesidades de la población como departamento.
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1: Bueno, estamos haciendo esta bonita actividad que es sin bolsita case, menos plástico, más vida. Bueno, estamos queriendo concientizar a la gente, más que todas las madres de familia y padres de familia, porque son los que más van a comprar en las tiendas, al mercado. Y más bien que digan que con bolsita, digan sin bolsita case, porque mayormente eso llevamos a la contaminación ambiental en nuestros ríos, que hoy en día están desapareciendo gracias a la basura que estamos nosotros botando, ¿no?
2: Nosotros como parte también del proyecto, ¿no?, de ISAL, siempre tratamos como... no sé, fomentar lo que es la concientización en reutilizar las, no sé, materiales plásticos y tantas cosas, ¿no? Que nosotros podemos, no sé, generamos a veces mucha basura donde no nos ponemos a pensar que estamos contaminando día a día, ¿no? Entonces, si nosotros tal vez tratáramos así de reducir y todo aquello que es la contaminación, pues podríamos evitar muchas cosas, ¿no? Y eso es lo que nosotros tratamos de fomentar, ¿no? Ya sea en niños, adultos mayores, adolescentes, ya que esto repercute durante bastante tiempo, ¿no? Entonces, siempre agradecemos nosotros estos espacios porque es así donde nosotros podemos llegar también a las personas y tal vez cambiar un poquito la realidad que estamos viviendo, ¿no?
0: Como voluntarios, ¿qué trabajos más realizan? ¿Qué actividades más?
2: Y sí, nosotros realizamos lo que es también concientizaciones sobre comunicación no violenta, en cultura de paz y todo aquello, ¿no? Y también nos dirigimos lo que son a unidades educativas. En este último trabajamos con la unidad educativa Sía, Independencia, Bustillo. Entonces siempre buscamos esos espacios donde los estudiantes también nos puedan nos escuchar aunque un poquito, y también nosotros hacemos lo que es antes de las festividades de San Miguel que están cerca.
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3: Es la hora 21 en punto.
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5: Amigos de todo el país, bienvenidos. Muy, pero muy buenas noches en esta jornada de lunes.
4: 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Número uno.
5: Y ahora se viene el tema de los árbitros. Van a dar una conferencia de prensa donde puede haber decisiones muy fuertes. Una, inclusive, no dirigir.
4: Número dos.
5: Hoy la novela Ferrell, el arquero de Guavirá, continuó, no se presentó a trabajar, no lo sacaron, él no se presentó.
4: Número 3.
5: Vamos a estar hablando de la palabra de Fernando Costa, porque habló el presidente de la Federación Boliviana de Fútbol de este caso.
4: Número 4.
5: Y también se manifestó don Rafa Paz, el presidente de Guavirá. Sí, la tienen clara.
4: Número 5.
5: Fútbol en la radio. Mañana juegan por el torneo todos contra todos. Van a jugar The Strongest y a Bebé.
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¿Cómo están, amigos? Un saludo muy grande para todos. Bienvenidos aquí en la Radio de las Emociones a las 9 de la noche con 4 minutos ya. Arrancamos la edición de Herbol Deportes de la noche de lunes. Todo lo que quieres saber está acá.

0: ¡Vamos! ¿Cómo están, amigos? Un saludo muy grande para toda la gente que está junto a nosotros en esta edición. ¡Qué lío lo que ocurrió ayer! Todo dentro del marco de la duda, de la especulación, del yo solamente cuido lo mío, no me importa lo tuyo, aquí solamente hay que ganar y nada más. En marco de todo eso, se realizó una polémica muy grande que creo yo que va teniendo un poco de resolución. ¿Y a qué me refiero con eso de va teniendo un poco de resolución? Porque al parecer, uno lo que se informa, ¿no? Y uno lo que investiga. Lo que se informa y lo que hemos investigado acá en Herbol Deportes. Tiene mucho que ver con este tema de las apuestas, por si acaso. Tiene mucho que ver con el tema de las apuestas. Y al parecer hay algo que tiene que ver con este tema de las apuestas con el arquero de Guavirá. Hoy el arquero no se ha presentado a trabajar. Directamente, después de lo que fue el peritaje, de lo que fue la madrugada, la presentación de la denuncia y todo lo demás, no se ha presentado. Y vamos a escuchar varias declaraciones para que ustedes también vayan tomando ese grado de información. Vamos a escucharlo primero a Fernando Costa. Fernando Costa, el presidente de la Federación Boliviana de Fútbol, que dijo hoy esto respecto, porque ellos tienen mucha data, más que nosotros, que ustedes, que todos. Entonces, esto explicó en primera instancia Fernando Costa. Escuchémoslo bien al presidente de la Federación.
1: No, lamentamos este tipo de hechos. Hemos prestado toda la colaboración, tanto al jugador como a la dirigencia de Guavirá, poniendo en antecedentes y gestionando con las autoridades competentes, se abra una investigación. Así ha sucedido la noche del domingo. Se ha procedido a realizar la denuncia correspondiente en la ciudad de Santa Cruz. La fecha es Santa Cruz, así que tengo entendido que ya el jugador denunciante ha prestado su declaración, lo mismo la dirigencia de Guavirá. Hoy tomarán declaraciones a otros jugadores que tienen conocimientos de estos hechos y esperemos ya cuál va a ser el resultado de la investigación. Pero lamentamos estos hechos. Ya habíamos anunciado que se iba a iniciar todo un protocolo y un procedimiento para este tipo de hechos, para la investigación de este tipo de hechos. Agradecer la predisposición de las autoridades, tanto del Ministerio Público como de la Policía Nacional, y esperemos los resultados.
2: Presidente, ¿preocupa todo lo que está pasando? ¿Corre riesgo el campeonato?
1: Preocupa de sobremanera. Como es de conocimiento público, hemos estado trabajando con Conmebol todo este tema de integridad en el fútbol. Esperemos seguir contando con el apoyo de las autoridades hasta que se determinen pues los responsables y se llegue a sancionar si estuviera responsable. Nosotros estamos nuevamente trabajando en que se pueda investigar a profundidad y que se determinen los responsables.
2: Presidente, con el tema de la seguridad de los resultados ya del campeonato, ¿es necesario que se pronuncie también el Tribunal de Disciplina Deportiva, tomar acciones de facto?
1: Seguramente se va a aperturar los procesos correspondientes en la vía deportiva, pero lo que nos interesa en este momento es que se dé con los autores de este tipo de
0: La palabra de Fernando Costa, y la última parte es muy especial. Queremos que todos los involucrados sean investigados y caiga quien caiga, se dé con el responsable o los responsables. Vuelvo a decir, tiene mucho que ver el tema de las apuestas. Y Ferrell sabe algo

0: Guavirá, el arquero en cuestión, y hemos nos tomó conocimiento con mucha alarma de que se había secuestrado incluso a la madre del jugador Ferrell. Preocupados, nos hemos movilizado inmediatamente con las autoridades y esperemos que se dé con esa autoridad.
1: ¿El jugador será sancionado por lo que
0: Eso
1: pasó?
0: no me corresponde a mi criterio. Eso tiene que ya investigarse. Por el momento el jugador es denunciante. Ya tanto los tribunales deportivos como el Ministerio Público pues avanzará y determinará si es que hubiera responsables.
1: Presidente, la madre del jugador está bueno en guardo ya.
0: Sí, tengo entendido que sí. Estamos trabajando de manera coordinada con las autoridades y con la dirigencia del Club Guavirá. Creo que va a prestar una declaración ampliatoria en el día de la tarde, horas de la tarde. Así que esperemos que avancen las investigaciones. Queremos llegar hasta el fondo y que caigan los que tengan que caer. Nosotros hemos realizado todas las gestiones con las autoridades competentes de nuestro país, quienes reitero y agradezco a través de los medios que han prestado toda su colaboración y esperemos ya contar lo antes posible con los autores. Tengo ayer en la conferencia, la multiconferencia que hemos tenido con el jugador y el técnico y los dirigentes de Guavirá, se había mencionado que existen extranjeros que han estado haciendo llamadas, no solo este jugador, sino otros del plantel. Pero no quiero adelantarme, minutos más, en horas siguientes tendremos pues mayores elementos. ¿Ya?
1: ¿Conmigo le dijo algo, presidente?
0: Estamos siempre en permanente contacto con la unidad de integridad.
1: ¿Qué es el riesgo del campeonato, presidente, de que se paralice?
0: No, creo que ya eso es exagerado, pero sí hay que determinar qué es lo que sucede, qué es lo que está sucediendo con este tipo de irregularidades y obviamente pues sancionar de la manera más drástica.
1: Entre otros temas, presidente, ¿se puede confirmar Argentina en
0: Mañana
1: Uruguay?
0: estamos anunciando, por favor, hasta mañana, con un poquito de paciencia, anunciamos conjuntamente.
2: Ahí está, le preguntó en esa última parte del partido de. Parece que va a ser en Córdoba el partido con Argentina. Pero bueno, volvemos, retomamos. Esto que decía ya en esta segunda parte el presidente de la Federación Boliviana de Fútbol respecto a que le habrían secuestrado inclusive a la madre. Es terrible, o sea, cómo funcionan las mafias, cómo funciona la mafia del fútbol. Y acá un poco, no sé si es que tiene mucho que ver esta coyuntura tan difícil que se tiene alrededor del fútbol. Ayer los primeros dardos, y por obviedad, ¿no? Por todo lo que ha sido esta última temporada, la verdad fueron y apuntaron a Olavarría. Bueno, hay que decir que Olavarría no ha tenido nada que ver, no tiene nada que ver en esta circunstancia, no han sido ni sus dirigentes, ni gente afín, ni nada por el estilo. Reitero, por lo que hemos investigado y por lo que tenemos conocimiento de la interna de Guavirá. De la interna de Guavirá. No tiene nada que ver. El fútbol o el ambiente del fútbol, dirigencial del fútbol, no ha tenido que ver en esta circunstancia. Así que si vale una disculpa, la verdad, sí, yo creo que sí, todos pensamos. ¿Quién no pensó en esa situación? Está bien, lo entiendo. Pero también va por el otro lado, ¿no? Cómo darse cuenta de cómo está la situación en el ambiente del fútbol respecto a esto de las apuestas. De cómo se manipula. E imagínense, este es solamente un caso de los cuantos casos que puede haber que hay lastimosamente y que se han degenerado y que se vienen degenerando dentro del ambiente del fútbol mismo. Se ha hecho de que no se pueda tener ninguna seriedad, se pueda tener confianza en los resultados del fútbol. Imagínense si esto está así, imagínense los otros casos que habrán pasado. Y claro, el revisionismo de videos, de los programas, es muy particular. Ayer alguien ponía, vean estos goles que le han hecho a Guavirá y en serio, tres jugadas tontas, pases atrás, el arquero casi dejándose meter goles, mostraban otros equipos lo mismo, de jugadores que no marcaban, que dejaban pasar al delantero, que veían la pelota delante de sus narices. Entonces, ¿no será esto también lo mismo? Y sí, parece lo mismo, parece lo mismo. Reitero, vamos a escuchar después de la pausa la palabra de don Rafa Paz, que nos va a dar más insumos todavía para tratar de entender esto. Así que el

0: No está bueno. Vamos a la pausa, ya volvemos aquí en la Radio de las Emociones.
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3: Bueno, lo que había dejado Fernando Costa era que le habían secuestrado a la mamá de Ferrell. Qué fuerte todo, ¿no? Y qué fácil de informarlo y digerirlo todo en uno con una rapidez que en serio parece extraordinaria. Vamos a lo que ocurrió, porque ayer decíamos en medio de la transmisión de fútbol y todos muy sorprendidos por lo que había pasado, bueno, decíamos, ¿dónde está la dirigencia de Guavirá? ¿Por qué no se manifiesta? Bueno, está bien que se hayan tomado el tiempo porque hay que pensarla, hay que digerirla, hay que ser parte, y lo que decía Fernando Costa, ¿no? Había que saber primero en la interna, y ayer se reunieron los presidentes, una virtual, con el jugador, con el cuerpo técnico, para saber cómo era la movida. Entonces, eso está muy bien. Y eso, la verdad, yo lo destaco. Destaco de la Federación Boliviana de Fútbol. No estoy siendo chupamedias, como me dicen por acá, me están escribiendo. Nachito, ¿están escribiendo eso en serio? No, me dice. No, lo que pasa es que es de munirse de información. La única manera de tener un buen comentario y un buen criterio es de munirse de información. Y hemos tenido la parte de ayer, lo teníamos, y esta mañana también, y hoy día, todo el día, respecto a lo que ha sido Guavirá. Y bueno, lo hemos escuchado también a Fernando Costa, y ahora lo vamos a escuchar a don Rafa Paz. Primera parte, habla él, ¿cómo lo tomaron? ¿Qué es lo que sucedió? A ver, escuchémoslo.
4: El día, hoy el Club Guavirá ha presentado la denuncia que corresponde para que sea investigado el caso hasta el final, que se esclarezca todo. Guavirá es un club que siempre ha sido correcto en todo. Pago de sueldo, pago de todo, siempre nos gusta la corrección y no podemos permitir lo que está sucediendo, ¿no? Entonces, la verdad, yo ayer el partido ni lo vi siquiera, pero estaba en el campo, supe lo que sucedió y la verdad que llama mucho la atención y es una pena para el fútbol boliviano, ¿no? Entonces, nosotros como Club Guavirá hemos denunciado ante la policía y la fiscalía. Y ya ellos serán los que determinen qué es lo que va a suceder con las personas que estén involucradas, si es uno, son dos, son tres o quien sea, ¿no? El que tenga que caer, caiga, y tiene que ser responsable en lo que hacen.
5: Don Rafa, ¿ya habló con Ferrell?
4: Bueno, anoche tuvimos una conversación con él telefónica y dijo que su madre estaba secuestrada. Estuvo el presidente de la federación en esa conversación, estuvo Edgar, estuvo el técnico del club, donde dijo que estaba secuestrada su mamá.
5: Entonces,
4: por cuestiones de que lo tenían amenazado, eso es lo que él dijo, ¿no? Y anoche Edgar como vicepresidente estuvo en la FELCC hasta la 1 a.m. con el técnico para hacer la denuncia que corresponde. Es sospechoso lo que Guavirá venía jugando muy bien y de ahí se ha caído, ¿no? Entonces no puedo achacar a nadie, no puedo juzgar a nadie, pero las autoridades están en la fiscalía ya. Tengo entendido que ya está en la fiscalía y ya serán ellos los que determinen y los que verán todo lo que corresponde.
5: ¿Ferrell fue apartado, presidente? ¿Los motivos se nos puede decir?
4: Él no fue separado, él no fue entrenador ahora.
5: ¿Él no es la directiva?
4: Absolutamente nada. Yo no le he dicho absolutamente nada, ni ella ni nadie al directorio. Entonces él ahora no se ha presentado.
5: ¿Hay motivo? ¿Habló con él?
4: No, no hemos hablado con él porque el teléfono de él lo tiene la fiscalía. Se pusieron de acuerdo y lo hablaron porque se sienten dolidos, se sienten traicionados si es que hay algún jugador involucrado. Entonces es una situación donde tienen que esclarecer si es la fiscalía. Esto es, aquí está el hilo del ovillo para que las cosas se aclarezcan. Con la fiscalía van a saber. Nosotros no podemos hablar porque no, de hecho, no hablemos ni una sola palabra porque está en curso de la fiscalía, ¿no? Entonces, si a uno le dicen eso, uno tiene que respetar lo que deciden.
5: La señora fue secuestrada, está la denuncia, se ha confirmado el secuestro, ha sido liberada. ¿Qué ha pasado con ella?
4: Él lo primero que dijo fue que secuestrada, ¿no? Pero ya cuando hace su denuncia acá, ya no dice que es secuestrada, que la amenazaron.
5: En las declaraciones del jugador admite que estuvo metido en el tema de apuestas, de amaños, en anteriores encuentros. ¿Le comunicó eso a usted en la declaración de anoche?
4: Absolutamente nada, y eso lo estoy sabiendo por usted. No, no sé nada, porque si hubiera sabido antes, ya cuánto lo haya hecho a esclarecer, ¿no?
3: Ahí está la palabra de don Rafa Paz, primera parte. Clarísimo, ¿no? La fiscalía se tiene que de una vez apersonar. Muchos dicen que ya la fiscalía tiene varios insumos y que está simplemente inclusive en la parte final del peritaje. Ese es el detalle que yo tengo desde Santa Cruz en este momento, cuando son las 9:26, que ya se estaría en la parte final. ¿Qué es lo que te hace dudar que Ferrell ha cambiado su historia un poco de ayer a hoy? Directamente. Ayer decía que la madre había sido secuestrada, que tenía problemas, que estaba nervioso y todo lo demás. Hoy día ya no está ante ese detalle. El otro detalle también que es terrible y a mí me parece muy llamativo y lo dice, pero el propio Rafa Paz no lo diría, es de que hoy día al mediodía nos daban la información de que había sido separado del plantel, pero no, nadie lo ha separado. Está o está con o directamente él no se presentó. Él no se presentó hoy día. Entonces, eso también nos hace temer de que hay un problema. O sea, hay algo que a Ferrell lo afectó tanto. La amenaza. Yo creo que la amenaza es real. Yo creo que la amenaza. No creo que haya sido. No creo, en serio. Hay una versión que dice, por ahí es un invento todo para minimizar las derrotas de Guavirá. No, yo no creo en eso. Yo creo que sí hay un detalle de amenaza. Y sí también estoy empezando a creer que tiene que ver con las apuestas y los amaños. Lastimosamente, estamos en un momento de crisis, pero tan grande, que varios chicos están escuchando las ofertas. Los clubes no pagan. No tienen con qué pagar. Se debe 2, 3, 4 meses, 5 meses. Y las necesidades son grandes. Familia, hijos. Aparte de que no se gana bien, no son grandes montos, no se pagan. Entonces esa necesidad te lleva a otro extremo, ¿no? Y lamentablemente no tenemos la conciencia para decirnos no. No siempre es decidir entre el bien o el mal. O entre el sí y el no. Vamos a escucharlo. Habla don Rafa Paz, también el vice, el señor Menacho, de lo que opinan ellos de esta situación. Los escuchamos aquí en la radio.
4: No puede jugar a ningún jugador, ¿no? Ya las autoridades van a determinar, la fiscalía, la policía y todo, con las investigaciones van a aclarecer todo. Yo no puedo jugar a nadie. Yo soy presidente del club.
5: ¿Cómo se siente el presidente?
4: No, me siento dolido. Imagínense el esfuerzo que hacemos nosotros de mantenerlos al día. No debesle nada, se le paga todo. Entonces, para nosotros es una traición muy grande si es que hay jugadores involucrados. Yo no estuve en la denuncia ayer, pero debe ser pública, ¿no? La denuncia. Ustedes pueden ver con la FERCC si eso está así. Yo no estuve en la denuncia, no la tengo en mis manos. Él estuvo hasta la 1:00 de la mañana y el jugador todavía se quedó. Y no sabemos lo demás. Lo que sabemos es que su teléfono fue secuestrado.
6: Yo la acompañé hasta las 1:30 de la mañana. Él se quedó declarando, ¿no? Porque ya era bastante tarde. Estuvimos desde las 9 de la noche ahí hasta que nos atendieron. Pero no conocemos todavía la declaración de él. No nos la han pasado. Entonces estamos esperando, ¿no? Y como les dice el presidente, todo se ha ampliado ante la fiscalía. Y la fiscalía es la que va a determinar si hay dolo o no hay dolo. Si hay más responsables o no hay, ¿no?
4: Ahora pasó a la fiscalía, ya está en la fiscalía ahorita. Y eso es lo correcto. El que hace cosas malas tiene que pagar, sea quien sea. Y nosotros como club ahora somos muy transparentes en todo. Les vuelvo a repetir, no debemos sueldo a nadie, no debemos nada a nadie. Cualquier extranjero que viene se va pagado, se va todo. Somos personas muy correctas y esa corrección queremos. Nosotros a ustedes como prensa hoy les rogaría que ustedes no dejen de mirar con los fiscales que está tocando, con el fiscal que ha tocado esto, que ustedes estén tras de él, que no lo dejen de fregar hasta que esto se aclare, que se aclarezca rápido, que no se tarde meses ni días. Usted no tiene que aclararse en el recurso una semana o 10 días máximo. Yo soy presidente y mi responsabilidad es pagarle a los jugadores, tener la responsabilidad de tener al equipo al día y hacer las cosas bien. Y de ahí todo lo que corresponda a cosas malas tiene que ser la policía, la fiscalía. Tuvimos reunión en la mañana con los jugadores. Tuvimos reunión con ellos y ellos saben que nosotros hemos hecho la denuncia que corresponde y si tienen que llamarlo a declarar, a todos tienen que llamarlo. No quiere la fiscalía que hablemos, ¿ya? Entonces...
5: Pero cuando una persona, una organización...
4: Ya ustedes lo van a ver cuando estén con el fiscal.
5: ¿Hay sospecha de unos jugadores?
4: Cuando ustedes estén con el fiscal, ahí van a saber. Ustedes pueden entrevistar al fiscal que ha tocado, ustedes vean, ustedes hagan los seguimientos, ustedes como prensa, y van a saber.
6: El jugador hizo una denuncia por extorsión, por lo que tuvo, por secuestro, ¿no? Entonces, lo que ha hecho el club Guavirá es ampliar esa denuncia del jugador, ¿no?
5: ¿Pero en qué consiste la ampliación?
6: Para que la investigación vaya más allá, ¿no? No solamente...
4: Más a fondo. Más a
5: ¿qué
4: fondo.
5: Se entiende por más allá? Que sean citados, o sea,
6: todos todo, los jugadores. Nosotros hablamos hoy día con los jugadores, les dijimos que si la fiscalía quiere el nombre de alguno, de alguno de ellos, ellos tienen que presentarse. Y ellos aceptaron. Todos dijeron que el jugador que sea llamado, ellos gentilmente van a ir a colaborar, porque también ellos son interesados en que esto se aclarezca y que no queden manchados sus nombres, ¿no?
3: La única manera de limpiar el nombre de todos es prestarse a esas pericias. Y ahora también hay que un poquito... Yo sé que es muy difícil confiar en la justicia nacional. Uno ve las noticias a cada instante y se encuentra con que el país no tiene justicia real. No tiene una justicia real. Ve que no pueden solucionar un tema tan, tan simple como algo como los carburantes, de quién se saca los... quién se lleva la gasolina. Imagínense, van a encontrar a quienes están viendo el tema de los amaños. Pero está bien. Es un chiste lo que digo. Ojalá se pongan las pilas, porque esta es la única manera de parar esto en el fútbol. Vuelvo a reiterar, hay cosas fundamentales. No se va a parar el campeonato, no va a ocurrir lo que ocurrió antes. ¿Se acuerdan? Hace 3 años, Fernando Costa casi suspende un campeonato, bueno, suspendió de cierta manera un campeonato debido a estas cosas. No va a haber una suspensión, porque acá son directamente personas o situaciones las que están complicadas, las implicadas, y los que en este momento, por la justicia del país, sean reconocidos como culpables, y tal como lo han dicho don Rafa y como lo ha dicho Fernando Costa, los que caigan, caerán. Listo. No se va a intervenir el campeonato va a seguir tal como está, no se mueve nada, no se le quita puntos a nadie, no se reanuda partidos, nada por el estilo. Sigue todo tal como está. Eso clarísimo. Por el otro lado, es una pena que la necesidad y la crisis nos lleve a esto. Porque esa es la otra realidad, ¿no? No trato de minimizar ni socapar lo que está sucediendo, porque todo delito debe ser punible y los responsables tienen que pagar las consecuencias. Pero reitero, esto también es una consecuencia de la crisis terrible en la que vive el país. Imagínense, esto ocurre en el fútbol, pero en otros ambientes que no son fútbol, imagínense cómo la gente prefiere ir por ese camino extraño y oscuro antes que por el correcto. Y varios lo están haciendo. El ejemplo es la gasolina, ¿no? ¿Cuánta gente va y se expone comprando, revendiendo, haciendo algo que es ilegal por tener unos pesos más? Un ejemplo es ese. Hay miles de esos, de diferente forma y de diferente tópico. La federación también tiene que poner sus mejores oficios para tratar de que esto mejore en esta situación. Vamos a la pausa, ya volvemos las 9:34 aquí en la radio.
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6: Son las 9 de la noche con 40 minutos. Fernando Saucedo habría dejado de ser jugador de Always Ready luego de generar mal ambiente dentro del plantel. Según la información conocida, el mediocampista habría puesto por encima de los intereses grupales sus intereses económicos personales, situación que terminó provocando la salida del equipo. La decisión marca el final de la etapa Saucedo del conjunto alteño, que deberá afrontar sus próximos desafíos sin uno de sus referentes. Esto lo extracto, no voy a decir el medio, porque después... Después me van a decir que yo soy el malo, ¿no? Pero es de uno de los medios afines a Always Ready y a la federación. Entonces, yo he notado que varios de esos medios, que como hoy día en la mañana salían para desprestigiar a Egues, porque en serio salieron a desprestigiar a Egues hoy en la mañana, hoy salen en esta situación a desprestigiar a Fernando Saucedo, porque ponen de manifiesto, hemos tratado por si acaso, y antes de contarles esto, les manifiesto eso, hemos tratado de comunicarnos con Fernando, pero no responde las llamadas, pero me llama la atención que todos repitan esta situación. Según la información conocida, dice, el mediocampista habría puesto por encima de los intereses grupales sus intereses económicos personales. ¿Eso qué quiere decir? Que, digamos, no le quisieron aumentar una plata, entonces me voy y me vale un rábano y me vale Always Ready. Eso da impresión. O da la impresión. No vamos a, yo no quiero meterme en el mismo barco, pero quiero mostrarles a ustedes y decirles cómo se manejan muchas cosas en el ambiente. Porque está bien, hoy día, con el caso de Guavirá, nos hemos dado cuenta, está bien, Always no tiene nada que ver, no tenía nada que ver en lo de ayer. Always hizo lo que tenía que hacer ayer, entrar a la cancha y hacer la mayor cantidad de goles. Listo, se acabó. Sumó de a tres, está en el tope de la tabla. Nada, ya que la fiscalía se encargue de Ferrell y que se encargue de los responsables. Always no tiene nada que ver. Pero tiene que ver, o sea, yo veo en esta situación que son varios los medios que están en esa situación. O sea, ahí es por eso me entra la duda. ¿No me entiende usted que está oyendo? Me ingresa la duda por qué siempre tiene que haber un bloque de medios que constantemente tienen que estar no solamente dando información de este tipo, sino la explicación de la información. No ha hablado Fernando Saucedo. El día que Fernando Saucedo diga y salga a los medios o quiera comunicarse con alguien y decir, ¿saben qué? Me voy porque sí, quería más plata y no me la querían dar y no me quedo. Bueno, entonces esa es una declaración. Algo que se ha caracterizado este programa es de eso, ¿no? Por eso hay mucha entrevista, mucha nota, mucho material que tratamos en serio de llevárselo hacia ustedes de forma clara y respaldarnos con eso. Muchas veces hemos caído en la situación de, y podríamos haber dado algo que sabemos, pero ¿y si no tiene la confirmación y si es un fake? En la mayoría de los casos siempre han sido un fake. O en la mayoría, en un 99% son fakes, todo lo que... Y yo la verdad pienso que esto de Fernando Saucedo es un fake. Yo creo que la diatriba va por otro lado. Y no dude que cuando aquí quien le está hablando la sepa, se la va a dar correctamente. Otro de los detalles que también ocurrió en esta jornada es lo que confirmó la Federación Boliviana de Fútbol acerca de los árbitros y las conferencias de prensa que ya adelantábamos algo en los titulares. Los árbitros, después del partido, van a dar declaraciones. Eso me parece espectacular. Espectacular. Ahora, yo creo que nosotros los medios tenemos que ser también muy cuidadosos en esa conferencia de prensa. Porque aparte de la conferencia de prensa que primero la da el visitante y después la da el local, hay que ser cuidadosos también en cómo preguntar, ser educados, puntuales, a los árbitros. Esta es la primera vez que yo tenga conocimiento que va a ocurrir algo así. Es la primera vez que yo tenga conocimiento que va a pasar. En otros tiempos, el árbitro hablaba, pero hablaba no en una conferencia de prensa. Sobre todo los medios escritos, en la época dorada de los periódicos, hablaban con el árbitro y, bueno, tenían su palabra y alguna explicación. Y aún ahí, todavía las preguntas hacia los árbitros no tenían mucho contenido. Hoy yo creo que tenemos que prepararnos los medios para esas preguntas con contenido. Así que desde esta fecha que viene, los árbitros tienen que dar conferencia de prensa. Seguramente será transmisión también de todos los que, sobre todo, hacemos las transmisiones de radio. Vamos a estar con ese detalle. Hablando de radio, ayer nos divertimos en Tarija porque fue un lindo partido. Y ayer decíamos eso, ¿no? Con buen arbitraje y con buen desempeño. Así lo vivimos desde Tarija, la victoria de Bolívar en la radio del fútbol.
0: Es más Bolívar en todo eso, por si acaso. Ya me vas a dar los datos, los números. Hasta el momento viene Velázquez, el papu. ¡Golazo! ¡Gol! No había otra manera. ¡Golazo de Bolívar! El papu Velázquez sale de este partido. Se mete en la play y hace un gol de PlayStation, espectacular. Corrió por el sector izquierdo, le encontraron la pelota, bailotea, saca uno, se enfrenta a otro, al mismo que lo venía marcando lo deja bailando, con la pierna derecha vio que hay un boquete en el ángulo, sí, a lo Cristiano Ronaldo lo mandó a guardar, nada tenía que hacer el arquero, vuela igual que en los fichines, pero de nada sirve, está ganando en Tarija Bolívar, tenía que haber una jugada de otro partido, de otro universo, y eso lo hizo el Papu Velázquez, 30 minutos, señoras y señores, 30. De esta primera etapa, el Papuchón Velázquez dice: Bolívar 1, Real Tomayapo 0. El tiro de esquina que le corresponde por la taja, el atajadón que tuvo Carlos Dembe. 13 minutos, estamos en la radio del fútbol, en el día de la vergüenza, yo le llamo, por lo ocurrido hoy, esta tarde en Villingenio. Tenemos que encontrar a los responsables. Todo el mundo del fútbol tiene que moverse al respecto. Pelota que viene por la parte derecha, levanta el centro, está de cabeza, ¡gol! ¡Golazo! ¡Golazo! ¡Golazo de Tomayapo, señoras y señores! Amigos de todo el país, alegría, aquí todos los chapacos se emocionan porque de cabeza Guerra lo hizo, después alguien pifió la pelota, no sé si fue Dorni, después levantó el centro, estaba por ahí el jugador Suárez y de cabeza vio que Lampe se tiraba para un costado, se la mandó para el otro, se la cambió y ahí está para festejar Guerra en Tarija, Guerra en el corazón de los chapacos, Guerra en la victoria. No hay paz en Bolívar porque no supieron sacar una pelota. 15 minutos de este segundo tiempo. El chapaco encuentra una alegría cuando parecía que la noche se hacía fría y más oscura. Guerra de cabeza, dice Real Tomayapo 1, Bolívar 1. Señoras y señores, la pelota que viene para Asprilla para matar, ¡tiro! ¡Gol! ¡Gol! minuto, en el último, 46, Asprilla, que hace instante le protestaba al árbitro, le decía, ¿qué pasa? Estás cobrando mal. Apareció Asprilla, se emociona, lo van a abrazar todos en la fiesta celeste. Es Bolívar, señoras y señores, aquí en la ciudad de Tarija, en el último minuto, cuando parecía que las cosas no le salían, cuando parecía que el empate signaba un resultado, vino desde atrás un taponazo largo. Ahí apareció Asprilla, solito, de pierna derecha. Se mandó una cabriola, lo que se le dice. Y así la mandó a guardar. Así movió toda la estantería del cuarto centenario. Se movió Tarija directamente. Porque al caerse pesadamente, el hombre al elevarse por encima de todos, encima de la catedral de Tarija y encima de todo lo que significa este escenario, el cuarto centenario, vio que Asprilla le daba la alegría. Me parece que es el gol de la victoria. La victoria de Bolívar en Tarija para seguir peleando por el título. Señoras y señores, 92 minutos, dice Asprilla, Bolívar 2, Real Tomayapo 1.
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6: Le mandamos un saludo muy grande a toda la gente en Cochabamba. Hoy es su aniversario, todavía de feriado, estas horas más. Y Wilstermann presentó una nueva cancha. Y estuvo el vicepresidente Lara. ¿Qué dice don Omar Mostafa? ¿Cómo está? Buen día.
7: No, la verdad, las cosas se hacen de a poco. Siempre lo primero que queríamos hacer era la sociedad anónima, ¿no? Yo siempre dije, no hay club que no aguante caudillos, gente que puede estar sola, necesito una sociedad anónima. La verdad yo no sé cómo viven los otros clubes, pero ya con esto creo que es un punto de partida a grandes proyectos, a grandes cosas que ya están diseñadas, simplemente falta plasmarlas como esto que realmente beneficia mucho a toda nuestra gente, a nuestra niñez, a nuestra juventud, y esperemos que de aquí salgan grandes jugadores, ¿no? Fútbol ya no es para caudillos, ya no es para una sola persona, el fútbol realmente es millonario, hay grandes deudas, la poca plata que te da la federación no sirve para nada, y pues ¿cómo pueden sobrevivir así los clubes? El club tiene que sobrevivir realmente con un proyecto que realmente sea sustentable y a un largo plazo, ¿no? Tampoco puede ser a corto plazo. Yo creo que esa es la solución para la mayor parte de los clubes de Bolivia. Ahí el único, Bolívar, has visto, ¿no? Prácticamente es una especie de SRL, sociedad anónima, no sé, aunque sea con un solo dueño, pero se maneja como eso, y entonces esos son los frutos que tiene ese equipo, ¿no? Lastimosamente hasta los grandes equipos están mal económicamente, Stronger, Oriente, y pues San José, ni qué decir ahora, una pena. Pero bueno, creo que nosotros hemos podido solucionar esto a tiempo, y pues bueno, esperemos crecer, esperemos que el próximo año estemos en la liga nuevamente, y pues ya bien, con una administración ya más tranquila, sin deudas, sin nada, creo que es la única forma de seguir adelante, ¿no? No, pues hay una sorpresa que pronto se va a dar a conocer a todos los socios. Esto siempre ha sido con ayuda de los cochabambinos, de toda la hinchada, que siempre nos ha apoyado. Mira, ya son 4 años sin querer que estamos aquí. Yo pienso que el club hubiera desaparecido en las buenas y primeras el 23, pero bueno, estamos aquí, seguimos vivos, estamos mejores, estamos más grandes y tenemos que ser grandes, mucho más grandes de lo que somos, pero en todo aspecto, en lo futbolístico, en lo deportivo, en infraestructura y en todo.
6: La palabra de Mustafa. Es alentador lo que dice, ¿eh? Y tiene mucho de razón. Yo le doy la razón. No puedes subir este año. El siguiente, tal vez, porque ahora tienen que clasificar a la Simón Bolívar y la siguiente recién jugar la Copa Simón Bolívar, y así puede ascender Wilstermann. Abrazo para todos los cochalas en su día. Chau.
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11: Buenas noches. Hasta aquí llegó la emisión informativa, educativa y musical de la Red Herbol. Somos una red de emisoras que están al servicio de la ciudadanía. Con este fin, la emisora abre varios espacios de opinión en los cuales usted puede expresarse libremente. Transmitimos para La Paz en 100.9 FM Antena Central de la Red Herbol. Y contamos con una red extensa de más de 160 emisoras radiales en todo el país. Nuestros estudios centrales están ubicados en la ciudad de La Paz, Edificio Smith, calle Valliviana, esquina Colón, número 1323, cuarto piso. 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Esperando que nuestra programación haya sido de su agrado, nos despedimos de usted, deseándole un reparador descanso. En el cierre de nuestra programación, rendimos homenaje a nuestro mayor símbolo patrio, el Himno Nacional de Bolivia.

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1: Es muy, muy bonito. Kamisaki Kuliaka, Graciela, Spiruki Pangilata, Kuliaka, ¿cómo están? Algunos estarán todavía festejando, no sé. Pero con chichita, pues es otra cosita, ¿no? Otra cosita con chichita de Cochabamba. He visto por la tele, estaban como sirviéndose la gente en el kilómetro 7 en sacaba el chicharrón tradicional, ese cuerito. Acá normalmente en La Paz no veo mucho, no sé, tal vez tiene experiencia con nuestra culiaquita Graciela, pero acá el chicharrón, la carne, ¿no? El cuerito, su grasita y la porción grande de carne, ¿no? Y ahí junto, eso, bien doradito, riquito, bien, bien. Pero en Cochabamba hay algunas formas de preparar. Y en Sacaba, pues, se destaca, ¿no? Desprenden el cuerito aparte, quitan parte de la grasa y por separado, ¿no? Hacen la cocción. Maravilloso, maravilloso. Bueno, desde acá yo mirando también desde redes sociales cómo se servían los hermanos que han disfrutado el día de ayer. Y bueno, estos días estaremos colocando música también, algunas que pertenecen o que son dedicadas al departamento de Cochabamba, porque estamos también a poquitos días de Santa Cruz. Así que mientras tanto disfrutemos también de su música, Culiaca Graciela. Ayer, bueno, fiesta en Cochabambas, estos 216 años de la yacta, música, danza, ya decía, sabor, en fin. En la Plaza 14 de Septiembre, bueno, es la principal plaza de Cochabamba. Ha habido bailes, ha habido diferentes actividades, muy lindo, muy bonito. Esperemos que para adelante sea mucho mejor en todos los aspectos, Culiaca Graciela. Saludamos a las cochalas, a los cochalos, a los cochapampas, ¿no? Creo que tiene un origen bien interesante también. Ya luego ya le decimos Cochabamba, ¿no? Uno quisiera saber el origen, de dónde, de cómo, quién ha puesto este nombre de Cochabamba. Bueno, lo que sí es que los Calamarca han interpretado a una cochabambinita. Y es esta canción en ritmo de pasacalle, esta interpretación Culiaquita Graciela. Así que los Calamarca, igual que otros artistas, no se han olvidado de dedicar, ¿no? El carnaval también se hace fuerte allá en Cochabamba. Así que saludos cordiales, Culiaquita Graciela.
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1: ojalá ojalá que estén haciendo algo en escondiditas digamos y nos puedan dar una sorpresa. En realidad Calamarca son el Gilata Rodolfo Choque y el Gilata Hugo Gutiérrez, ¿no? Posiblemente, la verdad, buena pregunta, Cuyaquita Graciela. Tampoco hemos sabido, ¿no? Y tampoco mucho sabemos de las parejas, esposas que algunos artistas, o en el caso de las cantantes también, sus esposos, tal vez no sabemos mucho. Lo que sí es que rápidamente, cuando uno ama la música, como fue Yuri Mijail, es el hijo de Yuri Ortuño, se ha mostrado a la palestra musical y canta lindo, interpreta varios instrumentos, Cuyaquita Graciela, al igual que los Jarcas, los Chilajatum, el cantante es el hijo mayor, entiendo, de Elmer Hermosa, por ejemplo, y canta, lindo, lindo. Ahora de los Calamarca, de los Gilata Rodolfo, Gilata Hugo Gutiérrez, Camachis, Utjit Janicha.
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1: Giletas de los Coriwairas, por ejemplo, ¿no? Recién. Uh-huh. Y, por ejemplo, los Pucaras, Cuyaquita Graciela, ellos tienen, ¿no? Sus hijos han retomado. Hay uno, creo que es el director, que está acompañando. Ya es mayorcito él, pero normal, sigue tocando la concertina, en este caso. Y los otros, que son ya jovencitos, han retomado y le han integrado el bajo eléctrico, por ejemplo, Cuyaquita Graciela. Entonces, le ha dado un poco más de cuerpo a la interpretación. No se sabe si es

0: Aniko Nasiatiskiti, si han entrado, por ejemplo, al arte, a la pintura, a la actuación, no sabemos, ¿no? Pero deseamos siempre a sus descendientes que si van a hacer algo de ello, pues ojalá también se dediquen con amor, como han hecho a la música, al arte, a la actuación. Culiaquita, es para pensar lo que has preguntado, así que nos queda a nosotros solamente esperar y que sus hijos, sus hijas puedan ingresar a la música.
1: Muchas veces no es como uno tal vez quisiera, ¿cierto? Cada uno de los hijos también buscan ya el camino que a ellos les gusta. Y bueno, tal es el caso también de Sabia Andina, Hachamalco, Yajta y Manta. Bueno, tantos grupos en nuestro país, por ejemplo, no se conoce, ¿no? Y ojalá que no termine hasta ahí y el legado debe continuar, decía alguno de los músicos, por ejemplo. Entonces, bueno, dejamos ahí, ojalá que de un tiempo también, de aquí a unos años, podamos tener esa sorpresa de decir, bueno, efectivamente continúa la segunda temporada, muchos dirían, ¿no? Así que, bueno, animamos también a quienes estén en ese ámbito. 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
1: Así es, el día de ayer hemos tenido un gran empleado nacional, han llegado delegaciones de todo el país, 33 organizaciones de Copacabana han participado y se están incorporando a la confederación, y aparte de ello 20 organizaciones que dedican al turismo. Acá los compañeros lancheros, los que prácticamente hoteleros, los senderistas y otros rubros que prácticamente también son cuentapropistas. En ese entendido se ha fortalecido más nuestra organización y todos tenemos una misión: impulsar el turismo, no solo en Copacabana sino en todo el territorio nacional. 3,000 millones de dólares ingresarían, así mal como estamos, si prácticamente el gobierno nos diera las condiciones que nuestro sector necesita en todo el país. Bien, cabeza con cabeza se está dando nuestro sector. En los mercados ya nos está vendiendo, las calles están proliferando de vendedores, y prácticamente no denegamos contra ellos, denegamos contra las políticas que se manejan actualmente. Hace 16 años nuestro sector era 74 máximo de cada 100. En 16 años que han pasado somos 85 de cada 100 trabajadores, y si las políticas de Estado siguen siendo las mismas, este sector va a seguir creciendo, vamos a ser 87, 88, 90 de cada 100, y eso nos preocupa. Por eso vamos a tocar los temas de hidrocarburos, de minería, vamos a pedir informes, estamos armando nuestro equipo técnico en todo el territorio nacional, vamos a observar, vamos a criticar, vamos a denunciar si es necesario, y le pedimos al gobierno nacional: limpien la cloaca, no la administren, practiquen lo que predican, cumplan su palabra. Ya no queremos en del micrófono informes, las queremos por escrito, así, de esta manera como lo hace nuestro sector, firmado tiene que ser. Esto prácticamente tiene valor. En ese entendido, basta de redes, basta de micrófonos, y hagamos realidad los planteamientos que realizan como gobierno nacional. El día de ayer son 20 resoluciones en favor del turismo y otros aspectos. Esto se va a presentar al gobierno nacional, se le está dando 15 días para responder y llamar a los sectores productivos departamentales, provinciales y al tema nacional también. Es importante que de frente hablemos y con documentos en mano de qué es lo que se va a hacer con la economía del país. En ese entendido, si acaso el gobierno nacional no responde y no reacciona, no es más eficiente, no reduce el Estado, no vota al 20% de los funcionarios que prácticamente hay, no hacen nada, porque eso sería un ahorro sustancial. 7,000 millones, 12,000 millones que puede llegar acá a Copacabana y tantos municipios que lo necesitan. Entonces, le pedimos, sea eficiente. En ese aspecto, un posible estado de excepción, lo único que le va a dar al gobierno es comprar más tiempo. Ha tenido 3 meses. ¿Cuánto hemos avanzado? Le hacemos la pregunta puntual. Nuestro sector está descontento. Tengo reclamos desde las diferentes departamentales, provinciales y especiales. Y nosotros vamos a cumplir el mandato de los diferentes sectores. Tenemos un empleado nacional en Oruro a fin de mes de septiembre, una vez de que concluyan los 15 días, y ese empleado va a determinar movilización en los siguientes 10 días de octubre, si acaso el gobierno no es más eficiente y no les responde adecuadamente al país. Hay que entender por qué ha bajado. Están congelando el 3% de los bolivianos que se manejan en el circulante económico, alrededor de unos 12,000 millones de bolivianos, y prácticamente eso lo que le va a dar al gobierno es comprar tiempo. Es por ese motivo que está bajando el dólar, y además de que no está comprando el Banco Central estos dólares. Además de ello, 1,900 millones de dólares, hasta donde hemos escuchado, se va a inyectar al país desde el siguiente año. Eso prácticamente le va a dar, va a hacer que baje nuevamente el dólar, pero es deuda. ¿Quién lo va a pagar? Lo va a pagar nuestra gente, nuestro sector. Por eso le pedimos al gobierno: sea eficiente, reduzca el Estado. 480 mil nada más deberían estar trabajando ahí, y 120 mil deberían estar afuera. El asesor del asesor del asesor. Sea eficiente, señores del gobierno nacional. Están comprando tiempo. Todavía tienen algo de confianza, y esa confianza la están perdiendo. Es presidente, son diputados, senadores, ministros, viceministros. Hagan las cosas bien, por amor a la patria, por amor a todos los sectores del país, que para eso están, para eso son funcionarios públicos. Nuestro sector es un sector equilibrado, además plantea propuestas. Acá hay tantas cosas que se pueden hacer. Allá podríamos tener la mamita de Copacabana para que la puedan venir a visitar, se puede tener un teleférico, se puede visitar todos estos lugares a caballo, se puede colocar cuadratracks. Acá hay que ayudar a nuestra gente a agarrar y a emprender en otro tipo de actividades, y a dejar de pelear entre Oriente, Occidente, Valles, y en los mismos mercados y entre nosotros. Nuestro enemigo, ni siquiera enemigo, nuestra competencia para la paz no debe ser Santa Cruz ni los Valles, debe ser el Perú. Hay que copiar y mejorar. Ellos producen 28 toneladas. O sea, no somos, somos buenos, muy buenos, solo que no nos permiten. El tema, miren este lago, se puede sacar por miles de toneladas el tema de la trucha. Lo podemos exportar, acá están embajadores. ¿Por qué no le presentamos proyectos? ¿Dónde está el trabajo técnico de las diferentes autoridades? Si no lo van a hacer ellos, lo vamos a hacer nosotros en coordinación con las 33 organizaciones de Copacabana que se han incorporado y con las 20 organizaciones del tema turismo acá en Copacabana, pero no solo vamos a llegar ahí, vamos a estar en Tiquina, vamos a estar en diferentes fronteras y vamos a estar donde se nos llame, porque nuestra familia gremial y por cuenta propia es el 85 de cada 100 trabajadores en todo el país. 15 días hasta el 26 de septiembre. Luego de ese plazo vamos a tener un empleado nacional en Oruro, cuyo ejecutivo acá se encuentra a mi lado. Ahí están, han estado filiales de los diferentes departamentos, ellos lo han pedido. En Oruro definimos cuáles van a ser las estrategias de movilización si acaso no somos escuchados.
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0: 6:38. 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
1: Así es, Culiaquita Graciela. Bueno, nos toca a nosotros informarles, pero ustedes también tienen que pensar muy bien, Gilata, ¿no? Muy bien, de un lado y otro lado, las preocupaciones de los gremiales está ahí. Yo no conozco, Culiaquita Graciela, dentro de la historia de nuestro país, que haya sido algún gobernante o que haya traído la plata para sacar adelante al país. Ha sido siempre el pueblo y esta vez lo va a hacer otra vez. Donde queda el peso, todo encima del hombro del boliviano y de la boliviana, bueno, nosotros nomás va a tener que ser, ¿no? Lo que sí es que sí se ha multiplicado la gente que vende, pero ¿qué también se puede hacer? No podemos atajarnos tampoco, ¿no? La gente tiene que salir a sobrevivir en algunos casos y nos toca. No se puede hacer nada ahorita, ¿no? Todo podemos decir, sin embargo, habrá que impulsar nomás desde nuestras dirigencias, desde las bases, a seguir trabajando. No hay otra manera. Si paralizamos, por ejemplo, el país Culiaquita Graciela, yo creo que va a ser acabose para mucha gente, ¿no? Hay gente que no recibe ni un peso del Estado, no tiene un trabajo formal. Hay quienes se agremian, de alguna manera se defenderán. Repito, hay gente que no tiene nada donde apoyarse. Uh-huh. ¿Qué será de ellos si hay paros, si hay bloqueos? ¿Qué será? Culiaquita, no sé dónde iremos. Esperemos simplemente que esto pueda pasar. Alguna solución tiene que haber, pero el hombro siempre va a dar. A veces el más pobre, Culiaquita Graciela.
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6: Es la hora 6:59 minutos.
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0: Buenos días, amigas, amigos, oyentes de Bolivia en Contacto. Como siempre, es un enorme placer estar nuevamente con ustedes en esta nueva emisión de hoy, 15 de septiembre de 2026. Comenzamos con las informaciones. Suman y suman los casos de sicariato en el país. Otras dos personas fueron asesinadas en el municipio de San Ignacio de Velasco, en Santa Cruz, en una balacera.
1: Gracias, buenos días. Estas las informaciones. La violencia vuelve a sacudir a San Ignacio de Velasco. Anoche, al promediar las 8 de la noche, en el barrio San Martín, en una vivienda, sujetos armados ingresan y disparan contra la humanidad de dos jóvenes que se encontraban en la vivienda. Tras el ataque, los delincuentes huyeron en un motorizado con rumbo desconocido. Hasta el lugar llegó la policía y el Ministerio Público para investigar el hecho. La policía nuevamente sigue movilizada para encontrar a los delincuentes que huyeron en un motorizado con rumbo desconocido, informó Miguel Cuellar Herbol, San Ignacio de Velasco.
0: Muchas gracias a Miguel Cuellar. Son las 7 de la mañana con 2 minutos.
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0: Suman y suman los casos de sicariato en el país. Otras dos personas fueron asesinadas en el municipio de San Ignacio de Velasco, en Santa Cruz, en una balacera. Dos autoridades cruceñas consideran que el plan Fronteras Seguras no está dando resultados. El gabinete aprobó el decreto de ampliación del estado de excepción por 90 días que debe ser aprobado en la Asamblea Legislativa. El ministro de Minería informó que empresas mineras de Oruro y Potosí importan su propio combustible para continuar operando. El órgano electoral comenzará con un recorrido por el país para socializar las propuestas de modificación a la normativa. En Santa Cruz, el Servicio de Encauzamiento de Ríos informó que se están reforzando las acciones preventivas ante posibles crecidas. En Oruro, más del 90% de municipios entregaron sus planes operativos anuales del próximo año al Ministerio de Economía.
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0: Un gran abrazo para todos ustedes, amigas, amigos, oyentes, en esta nueva jornada. La información continúa a través del periódico digital de Herbol. Dos autoridades cruceñas consideran que el plan Fronteras Seguras no están dando resultados. Reiteramos, a través del periódico digital de Herbol. Ante los recientes hechos de sicariato registrados en San Ignacio de Velasco, Santa Cruz, la asambleísta departamental por esa región, Natasha Castedo, y el secretario de Seguridad Ciudadana de la Gobernación, coronel Jorge Santiesteban, afirmaron que el plan Frontera Segura no está dando resultados. Vamos a escuchar a Jorge Santiesteban, secretario de Seguridad Ciudadana de la Gobernación de Santa Cruz, en entrevista con la revista La Tarde en directo de Herbol.
1: El plan de frontera, ¿no es verdad? Frontera Segura. Pero no está dando resultado. ¿Y por qué? Porque precisamente no hay una decisión firme de luchar de frente con el narcotráfico, pero no es cuestión ni es responsabilidad de decir lo hago o no lo hago, es decir, esa decisión no la toma la policía, sino las autoridades políticas. Entonces, en esta situación, si vemos que el plan Frontera Segura no funciona, tienen que emplear a las unidades militares que están allá en la frontera. En San Ignacio un regimiento, en San Matías hay otro, hay puestos militares a lo largo de esa frontera. Pero fíjense que el problema no es con ellos. ¿Por qué? Eso hay que trasladarle la pregunta a las autoridades políticas. Ahora, considero de que para que dé resultado ese plan Frontera Segura, hay que hacer participar al ejército o a las Fuerzas Armadas con la policía de manera conjunta. Para eso, yo considero que al comando estratégico operacional de los tres que hay, a un comando estratégico, a establecer su puesto comando en San Ignacio. Porque al final, el puesto comando delincuencial criminal del narcotráfico lo han puesto ellos.

0: conjunta con la policía.
1: El senador de Libre, José Ormachea, le recuerda al gobierno que no es difícil pedir ayuda o apoyo al escu-

0: Paz es miembro y ha hecho que Bolivia sea miembro, de que la seguridad hemisférica sea una prioridad para los Estados Unidos. ¿Por qué no agencia? Mínimamente, ¿no es cierto? Estados Unidos tiene la capacidad. ¿Por qué no hacen uso de eso? No tengo la menor idea.
1: El senador José Ormachea advirtió que el país no se puede permitir darle espacio a los sicariatos, porque esto podría llegar a las ciudades capitales y sería negativo no solo para la población, sino para políticos o el sector privado.
0: ¿Qué pasará si empiezan los mercaderes del sicariato empiezan a operar en todo el país, en La Paz, en Cochabamba, en Potosí, en Oruro? Los mercaderes del sicariato son las personas que le ponen precio a la vida de las personas en función a qué cargo tienen en empresas, en la política, qué grado de influencia tienen o qué denuncian sobre el narcotráfico. Ya no va a ser ajustes de cuentas, va a ser como en Colombia, va a haber un tarifario de personas.
1: Rodrigo Fernández, Herbol, La Paz.
2: El gabinete aprobó el decreto de ampliación del estado de excepción por 90 días, que debe ser aprobado en la Asamblea Legislativa.
1: El ministro de Defensa, Ernesto Justiniano, informó que el gobierno aprobó el decreto de ampliación del estado de excepción que será remitido a la Asamblea Legislativa Plurinacional para su tratamiento. El ministro Justiniano pidió se considere que mientras los riesgos a la paz social continúen, la Asamblea Legislativa Plurinacional deberá ampliar por 90 días más este estado de excepción.
3: Que hemos aprobado un decreto que va a ser publicado en las próximas horas. Se trata de un decreto para la ampliación del estado de excepción, tal como se había adelantado el día de ayer. Y mientras los factores de riesgo permanezcan, esperamos.

0: que el Congreso apruebe este decreto para que podamos ampliar por 90 días más una situación de estado de excepción en el que estamos en este momento, que se vence el día 18. Me tengo que ir.
1: ¿Piden que el presidente vaya a la Asamblea a explicar este decreto?
0: Queremos nosotros los ministros.
2: Recordar que el pasado 20 de junio el gobierno decretó el estado de excepción para liberar carreteras con fuerzas policiales y militares después de 53 días de bloqueo de caminos. El presidente Paz argumentaba que después de agotar instancias de diálogo, de hacer acuerdos con demandas legítimas e identificar a quienes usan la violencia para desestabilizar violencia, se tomó esa decisión. Sin embargo, algunos opositores vieron tardía la reacción del gobierno, que habría esperado el desgaste de los bloqueos y que la propia población se levante contra quienes causaron el perjuicio económico, social y de salud. Rodrigo Fernández, Herbol La Paz.
3: La ampliación del estado de excepción genera dudas y rechazo en la Asamblea. Vamos con este informe a través del periódico digital de Herbol. La decisión del gobierno de ampliar por 90 días el estado de excepción encuentra un panorama dividido en la Asamblea. Los legisladores que rechazan la medida, otros que cuestionan los plazos y el procedimiento y quienes consideran viable extenderla. Antes de que el gobierno aprobara este lunes el decreto de ampliación, el senador de Libre, José Manuel Ormachea, adelantó el rechazo de su bancada y pidió que el presidente Rodrigo Paz explique las razones para solicitar una nueva prórroga. Necesitaría un verdadero milagro, Rodrigo Paz, para que nosotros siquiera comencemos a evaluar, pensar en la posibilidad mínima, escueta y microscópica de querer tal vez reconsiderar nuestra postura de que no al estado de excepción, afirmó en el reporte de Herbol. En contraste, el senador Víctor Quispe consideró factible ampliar por 90 días el estado de excepción para generar estabilidad en los sectores productivos y microempresarios afectados por los conflictos. Señaló que el Ejecutivo debe remitir el decreto a la Asamblea para su autorización. Por su parte, el diputado del PDC, Ricardo Rada, advirtió sobre los plazos y el procedimiento que deberá seguir la solicitud una vez llegue al legislativo. La palabra clave en esto es ampliación, sostuvo. Rada también explicó que la Asamblea puede recurrir a la dispensación de trámite para tratar la solicitud directamente en el Pleno y que la ampliación requiere 2/3. Advirtió que si no se aprueba dentro del plazo establecido, el estado de excepción quedará sin efecto. Algunos parlamentarios de Oruro ven innecesaria la ampliación del estado de excepción en el país.
4: El vicepresidente de la Brigada Parlamentaria de Oruro, Daniel Alcalá, ha mencionado que el presidente Rodrigo Paz tiene miedo al pueblo boliviano y por esta razón está buscando la ampliación del estado de excepción.
5: La constitución política del estado es bien clara de que el estado de excepción se puede ampliar con 2/3 de la Asamblea Legislativa Plurinacional y todo para que el gobierno se proteja. Es como que estamos en un estado excepcional donde el gobierno tiene miedo al pueblo. ¿Y por qué tiene miedo al pueblo? Porque no está realizando el trabajo que debe realizar.
4: Por su parte, el senador de Libre, José Sánchez, dijo que no es necesario ampliar la ley de excepción y mejor debe preocuparse por trabajar en proyectos para salir de la crisis económica que se vive en el país.
6: El gobierno tiene que venir a rendir un informe si realmente es necesario. ¿Y qué se hizo en estos 3 meses de vigencia del estado de excepción? Por tanto, está en manos del órgano ejecutivo para ver si se amplía o no se amplía. Pero la posición en este momento de Libre es que no es necesario porque definitivamente no respeta a nadie este estado de excepción.
4: Finalmente, señalaron que los 90 días que pasó durante el estado de excepción solamente sirvió para descubrir casos de corrupción al interior de su gabinete y que no hizo nada para mejorar el país. Informó Wilson Cruz, el Pío 12, Herbol Oruro.
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0: 7 de la mañana con 20 minutos.
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0: Estamos en la urbe alteña junto a José Chacoya de la Red Pío 2 El Bol. José, muy buenos días.
2: Gracias, Hugo. El Altén, la alteña en especial, para sostener la familia y la economía de todos quienes son parte de esta familia alteña, pues realizan diferentes actividades manuales, antes consideradas para varones, hoy también mujeres son parte de esta actividad, como el caso, por ejemplo, de las famosas llanterías o en otros conocidos como la gomería. Señora, buen día, o señorita, usted trabaja ya años acá en la llantería, buen día.
3: Buenos días, sí, yo ya trabajo como 20 años en la llantería con mi esposo, él es el que ha iniciado, entonces estamos trabajando.
2: Se pensaba que este era un trabajo más para varones antes, ¿no?
3: Sí, sí, hasta ahora mismo, ¿no? Hay a veces los conductores que prefieren la mano de un varón que el de la mujer siempre.
2: Pero usted lo hace igual.
3: Sí, sí, con la experiencia de los años también he ido aprendiendo a...

0: trabajar y acomodar antes de
1: cambiar,
0: sí, a cambiar, a echar todo.
1: Como se dice que a veces en el trabajo no es tanto la fuerza, sino la técnica o la maña, ¿no?
0: Sí, tiene todo su maña, se diría, ¿no? Tiene todo su...
1: ¿En qué tiempo cambiamos una llanta pequeña?
0: Una llanta pequeña de taxi, por ejemplo, en unos 8 minutos a 10 se cambia, mucho tarda.
1: ¿Ha cambiado llantas grandes de camiones, de trailers?
0: De camiones no, por la, más que todo por la herramienta, ¿no? Ah, por la herramienta.
1: No tiene, no es realizado.
0: No, puro pequeño, de minibuses, camionetas, taxis, todo, todo.
1: ¿Hay
0: eso.
1: Trabajo? ¿Hay ingreso?
0: Ahora no hay, no hay mucho, pero hay que seguir para que haya nomás.
1: ¿De
0: también los clientes.
1: ¿Trabaja usted?
0: De 5:30 hasta 11 de la noche.
1: Bueno, muy amable. Gracias a la alqueña que trabaja en este rubro de la llantería, ¿no? Trabajo esforzado, trabajo dedicado que le genera economía para la familia alqueña. Retornamos hasta Bolivia. En contacto, ¿no?
2: Muchísimas gracias, José Chacolla, desde la ciudad de El Alto.
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2: 7:22 en Cochabamba, ya está listo como siempre Iván Camacho de Radio Cancha Parlaspa. Bueno, ¿se debería ampliar el estado de excepción? Bueno, una consulta en el sector de vendedores mañaneros. ¿Qué dice Iván? Adelante, te escuchamos.
4: Gracias, compañeros. Muy buenos días a todo el país. Comenzamos un nuevo día en Cochabamba, luego de nuestro feriado. Hoy recorriendo ahora la plazuela San Antonio, donde mayormente serían los vendedores mañaneros, pero vamos a conversar con ellos en torno a la finalización del estado de excepción. ¿Qué opinan? Si se debe ampliar o no esta medida. Buenos días. Disculpe, estamos a través del Bol para todo el país. A pocos días de terminar el estado de excepción, ¿usted considera que debería ampliarse o ya no?
5: Buenos días a toda la ciudadanía de Cochabamba, que Dios les bendiga mucho. Para mí no creo que, yo no quiero, personalmente, yo no quiero que se amplíe. Yo quisiera que el gobierno, sus locos por decir, yo quisiera que se vaya. Nosotros no estamos de acuerdo que se amplíe, yo estoy desacuerdo, no quiero.
4: No veo una buena medida que haya aportado en algo al país.
5: No, se ha aplazado. Totalmente se ha aplazado. Todo ellos lo que querían, o sea que ellos en robar nomás entran, directamente a robar. Yo quisiera que ellos ya que tomen en cuenta bien y que se salgan. Y se están peleando con su vicepresidente y todo. Y así nosotros, los bolivianos, no necesitamos así. Nosotros necesitamos que a los bolivianos que nos levante. Un presidente tiene que ser así, no tiene que ser que para su familia que estén bien embolsillados y los demás. Nosotros queremos pues a todo el Bolivia, teniendo nosotros cosas buenas y nosotros fracasamos por su culpa de los gobernantes que nos roban todo. Bolivia no necesita eso. Bolivia necesitamos una persona que nos levante, que nos ayude. Los que ¿qué pasa? Los que nosotros.
2: Bien, muchas gracias a Iván Camacho por ese informe. Unidad Móvil en Cochabamba. Son las 7:25. Nos vamos hasta la Villa Imperial.
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2: Jorge Vidaurre de Radio Líder. Jorge, buenos días.
6: Gracias, buenos días. Estoy junto a Germán Caballero, secretario general de la Central Obrera Departamental de Potosí. Germán, ¿cuál es el criterio de los trabajadores respecto al propósito que tiene el gobierno de ampliar el estado de excepción?
7: Mira, muy buenos días. Mira, lo que pretende el gobierno, bueno, es lógicamente ampliar su estado de excepción, dizque porque evitar la convulsión, que se pueda repetir los 53 días de paro, ese es el pretexto. Pero no hay una respuesta contundente a las demandas que se han planteado en esos conflictos. precisamente. No hay solución al tema combustible. En Potosí vemos inclusive hasta peleas por las filas que están realizando acá en mi barrio. Es permanente, todos los días el bloqueo que hay a nuestras arterias que principales, donde hay varios establecimientos inclusive que se les perjudica. Entonces, cuando no hay respuestas a las demandas, como es este tema del combustible, la flexibilización del dólar que ha hecho trepar el costo de la canasta familiar, se ha perdido el valor adquisitivo de los salarios, entonces lógicamente no hay una respuesta por parte del gobierno a las demandas. Por eso quiere ampliarlo, por evitarse de estos temas, y pensando que no va, bueno, el país va a seguir nomás en la misma tonada y no va a encontrar solución. Nos parece irresponsable este tema, porque lo que debía haber en estos 90 días que ya van a culminar del estado de excepción es darle solución pues a estas demandas permanentes que ha tenido el pueblo boliviano. No solamente es el tema de la canasta familiar, que lo que induce, ¿no?, a la población a salir a las calles, porque hoy día los maestros, por ejemplo, ya van a comenzar a movilizarse.
2: Son las 7:27. Y nos vamos con informaciones hasta Cochabamba. Y es que el alcalde de la ciudad de Cochabamba, justamente, Manfred Reyes Villa, apoya la ampliación del estado de excepción.
8: El alcalde de Cochabamba, Manfred Reyes Villa, se mostró a favor de la ampliación del estado de excepción, señalando de que esto permitirá mantener la paz social en el país y tener a raya a personajes radicales.
9: Sí, ojalá que se amplíe, porque en realidad para mí el ampliar el estado de excepción significa ampliar la paz y evitar que los radicales quieran nuevamente entrar a la desestabilización y a la confrontación entre los bolivianos.
8: Además, el líder político de Autonomía para Bolivia, Súmate, señaló en otro tema que viabilizará el tratamiento y la aprobación en el legislativo de los créditos del Fondo Monetario Internacional.
9: Esta semana, ¿no?, obviamente vamos a aprobar, porque ¿quién no aprobaría? Necesitamos los recursos que vengan al país, porque eso reactiva la economía. Es urgente esos fondos que tienen que venir al país. Estoy yendo ahora justamente a hablar con todos los diputados que están sesionando acá en Cochabamba.
8: Informó Luis Vargas, Red Pío 12, Herbol, Cochabamba.
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2: Son las 7:35.
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2: Volvemos hasta la ciudad del Alto con José Chacoya de la Red Pío 2 Herbol. José, voy contigo.
32: Gracias. Hugo, visitando ahora peluquerías, barberías, también salones de belleza, donde se realiza el corte de cabello. ¿Cómo está la clientela? ¿Está llegando? ¿Qué dicen nuestros amigos que dan este servicio para estar presentables, cuidar la apariencia, cortarse el cabello? Muy buenos días para la Red Herbol. ¿Hay clientela o no hay clientela en esta época de situación crítica que vive el país?
33: Buen día, ¿cómo está? No, a veces sí hay, a veces no hay, como todo negocio o como cada día, ¿no? pero con esta situación ya no hay como antes, siempre en todo, yo creo que en cualquier negocio, ¿no? Ya no es como antes, tanto el movimiento de mercado, en cualquier negocio ya no es lo mismo, ¿no? Tanto en todos los aspectos de cualquier negocio, tanto en la barbería, en la peluquería, lo mismo, también en variaciones de precios y todo eso.
0: ¿Cuánto está el corte de pelo?
33: 50 bolivianos.
0: ¿Para varones?
33: Sí, cualquier tipo de corte. Entonces, antes, por ejemplo, había más, ahora ya no hay mucho.
0: ¿Fines de semana hay más?
33: Hay más en los fines de semana, más días festivos más que todo.
0: ¿En la semana no?
33: En la semana no, no hay mucho.
0: ¿Cuánto se nos renta? ¿Un aproximado?
33: Al día unos 200 mínimo será.
0: ¿Y antes?
33: Antes decía 300, 400, sí.
0: Ahí bajó.
33: Sí, ahí bajó.
0: Muy gentil, muy amable. Le agradecemos al peluquero de la barbería Bauer, Joanny. Retornamos hasta Poli Bien Contacto.
2: Gracias, José. 7:37. El ministro de Minería informó que empresas mineras de Oruro y Potosí importan su propio combustible para continuar operando.
1: El ministro de Minería señaló que en Oruro y Potosí las empresas mineras, para no paralizar sus actividades, optan por realizar la importación directa de diésel, absorbiendo un 70% aproximadamente de sus necesidades de carburantes.
3: El tema del diésel, sí, sabemos de que el diésel es malo. Un elemento fundamental para lo que viene a ser la minería, porque utiliza para transporte y maquinaria pesada. Pero las estadísticas muestran que la demanda de diésel por el sector minero corresponde solamente al 5%. Posiblemente es un poquito más alto. Pero por otra parte tenemos que decir que también existen empresas que se han conformado para la importación de este combustible y para la distribución. Y tenemos una de ellas, Stardust Mining, por ejemplo, para Potosí, que prácticamente puede atender un 60-70% de la demanda de minería y también para Oruro. Por otra parte también están haciendo importación directa, tanto la gente de Ferreco como de Fecomán. Es decir, que están tomando prácticamente cascarse en el asunto, poniéndole nombre al país para hacer importación propia del combustible que van a emplear.
1: El ministro Marco Antonio Calderón además se refirió a la construcción de la nueva ley de minería para el país, misma que espera que en 3 semanas tenga su primer borrador luego de un trabajo técnico.
3: Como dije, en este momento está haciendo la redacción, están trabajando precisamente muy activamente, comenzado el día miércoles. Están trabajando un grupo, si no me equivoco, de 12 profesionales o 14. Han visto que el tiempo apremia. Están haciendo submesas para poder trabajar al mismo tiempo. Como es un código, vamos a tener la parte que es sustantiva y la parte procedimental. Está trabajando, como digo, con una nueva mesa de trabajo para poder cumplir con los tiempos que hemos establecido. Esperemos que en 3 semanas tengamos ya un borrador final.
1: Informó Luis Vargas, Red Pío 12, Herbol, Cochabamba.
2: Decreto eleva 6 mil millones de bolivianos el monto para sostener la compra de combustibles. Vamos con esta información publicada en nuestro periódico digital de Herbol. El gobierno, mediante el decreto 5705, dispuso elevar a 6 mil millones de bolivianos el monto dispuesto por el Tesoro General de la Nación para financiar el diferencial de la compra de carburantes y garantizar el abastecimiento de combustibles en el país. El monto implica el triple del que se había dispuesto en agosto, cuando era de 2 mil millones de bolivianos. También es la segunda vez que se aumenta la cifra, puesto que la inicial en julio alcanzaba 1 mil millones. El aumento de esta asignación del TGN surge en un contexto donde sigue subiendo el precio del petróleo a nivel internacional, presionando el costo de los combustibles, lo cual encarece su importación. El gobierno ya ha planteado el dilema de seguir gastando recursos en la subvención o destinarlos a la inversión. En el programa económico, avalado por el Fondo Monetario Internacional, se propone quitar toda la subvención para 2027 aunque con medidas de compensación para sectores vulnerables. Estaciones de servicio de Santa Cruz se suman a la venta de combustible importado por empresarios privados.
4: Nosotros venimos a apoyar a que el país no se detenga con nuestros combustibles.
5: En Santa Cruz, esta importación privada del combustible hace que la gasolina esté costando 18,40 centavos y el diésel 21 bolivianos con 59 centavos. La cadena de estaciones de servicio Biopetrol inició esta comercialización de combustibles en Bolivia y lo ha estado explicando Jorge Bonilla, que es director de comunicación y marketing de Biopetrol, anunciando además que otras tres estaciones se sumarán a esta venta privada de combustible.
4: Es la estación que está habilitada para la comercialización de estos combustibles importados y en el transcurso de los días se van a ir sumando 13 estaciones más de esta misma cadena. Esta es una nueva era. En otros países a nivel internacional pasan por lo mismo. La gente se va a ir acostumbrando poco a poco a este nuevo concepto de comercialización de combustibles. Van a tener una gama más, una alternativa más para poder consumir y para que sea parte de su día a día. Actualmente la gasolina está en 18.40, el diésel en 21.59. Estos precios van a ir variando de acuerdo a la economía nacional, a la cotización del dólar y también a las regulaciones o bueno, al comportamiento del mercado internacional.
5: La venta de este combustible depende ahora en esta iniciativa privada de la cotización del dólar, de las regulaciones, el comportamiento del mercado internacional y la misma situación económica nacional. Todo hace a un nuevo escenario para el mercado del combustible en Bolivia. Herbol Santa Cruz, Mercedes Fernández.
2: El órgano electoral comenzará con un recorrido por el país para socializar las propuestas de modificación a la normativa.
6: Este miércoles inicia el proceso de reforma electoral con encuentros en los departamentos, así lo informó el presidente del TED, Gustavo Ávila Mercado.
7: El día 16 de septiembre en Santa Cruz va a ser el primer departamento que vamos a visitar, vamos a empezar esta reforma ya y vamos a continuar haciendo este trabajo de modificación de la ley. Vamos a recorrer los 9 departamentos de Bolivia para sostener estas reuniones.
6: Las modificaciones a la ley del órgano electoral y a la ley del régimen electoral son el centro del encuentro.
7: Por ejemplo, la del órgano electoral, estamos profundizando la independencia del órgano electoral, ya no queremos que existan sentencias que paralicen el proceso electoral, el calendario. Es en la ley del órgano electoral. En la del régimen electoral, muchas modificaciones. Tienen que estar inscritos los debates, las encuestas, tiene que estar inscrito el tema, ya no puede haber inhabilitación 72 horas antes o inscripciones 24 horas antes del proceso electoral, lo cual la ley ahora lo permite. Ya no puede volver a ocurrir una modificación de segunda vuelta y que un partido se baje.
6: También se contempla o se propone modificaciones a la ley de partidos políticos.
7: Decida bajarse lo que ocurrió en La Paz, pero ¿por qué se producía esto? Porque la ley lo permite. Todas esas modificaciones.
6: Elizabeth Rendiz Farfán, Herbol Tarija.
8: Enseguida retornamos con el noticiero que une al país.
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2: Son las 7:49 a.m. Información en Santa Cruz. El servicio de encauzamiento de ríos informó que se están reforzando las acciones preventivas ante posibles crecidas.
5: En Santa Cruz se están haciendo trabajos que refuerzan estas acciones preventivas ante posibles crecidas de los ríos. El río Surutú, que es uno de los grandes ríos en el departamento, se mantiene en los niveles normales según el informe. El sistema de alerta temprana está monitoreando de forma permanente. Este es el último informe.
22: Esta semana se pronostica que no va a haber lluvia. Tal vez el miércoles haya una pequeña llovizna, pero nada de consideración. Entonces estimamos que los ríos van a normalizarse esta semana en cuanto a su nivel. Gracias a Dios no hemos tenido reporte de borde. Si bien el sábado principalmente llovió mucho en la cuenca alta, y en la cuenca baja se manifestó el domingo y parte del día de hoy en la parte 4 bajo, pero no ha habido ninguna información de algún desborde. Bueno, nosotros estamos haciendo trabajo y estamos gestionando también trabajo, ¿no? Entonces, por ejemplo, estamos haciendo trabajo en canalización en Colpa Bélgica, estamos gestionando recursos con el gobierno central para otra obra de defensivo, y también estamos licitando obras tanto en Colpa Bélgica, vamos a licitar en el municipio del Torno esta semana.
5: Herbol, Santa Cruz, Mercedes Fernández.
2: En Oruro, Más del 90% de municipios entregaron sus planes operativos anuales del próximo año al Ministerio de Economía.
0: La Asociación de Municipios de Oruro, AMDEO, informó que el 99% de los gobiernos municipales del departamento ya presentó sus POAs correspondiente a la gestión 2027. El proceso concluyó el pasado viernes y solo algunos municipios tienen pendiente completar la entrega física de su documentación en la ciudad de La Paz.
1: Que la Asociación de Municipios del Departamento de Oruro ha asistido a varias cumbres para poder consolidarlo. POAs de los diferentes gobiernos autónomos municipales. En ese sentido, justamente el anterior viernes ha concluido la presentación de lo que refiere los POAs a nivel de los gobiernos municipales. Se tiene un 99% ya entregado. Algún que otro municipio no ha hecho posible la entrega en físico hasta la ciudad de La Paz, pero de todas maneras un 99% ha entregado lo que refiere los POAs gestión 2027.
0: Entre las principales prioridades incluidas en los POAs están los proyectos relacionados con los recursos hídricos, tomando en cuenta la necesidad de garantizar el abastecimiento para las comunidades ante posibles eventos climáticos adversos.
1: Recursos hídricos, ya sea pozos, vigiñas, captación de agua, se ha planteado en lo que refiere, pero también se está esperando el apoyo del gobierno nacional con los proyectos que se tienen a nivel del agua, que seguramente lo van a hacer conocer hasta finales de gestión.
0: La asociación señaló que las necesidades son diferentes en cada municipio, por lo que cada POA responde a su propia realidad. Sin embargo, también se espera el apoyo del gobierno nacional para completar los proyectos. En el informe, Fabiola Quino, Repío 12, Herbol Oruro.
2: El gobierno constituye al viceministro de Transparencia como representante anticorrupción. El informe a través del periódico digital de Herbol. Mediante el decreto 5706, el gobierno dispuso como prioridad la lucha contra la corrupción y en ese marco estableció que viceministro de Transparencia se constituirá en el representante gubernamental para la transparencia, lucha contra la corrupción, integridad pública y justicia. El decreto faculta al representante gubernamental a coordinar y articular estratégicamente estas materias dentro del órgano ejecutivo, así como ante los demás órganos del Estado y las entidades e instituciones públicas y privadas que correspondan. El decreto supremo también modifica la estructura del órgano ejecutivo y determina que la cartera de transparencia pase a denominarse Viceministerio de Transparencia, Lucha contra la Corrupción, Integridad Pública y Justicia. La nueva estructura contempla tres direcciones generales: gestión de denuncias y análisis estratégico de datos, acción anticorrupción y recuperación de activos, y gobernanza, integridad pública y fortalecimiento a la justicia. Entre sus atribuciones, el viceministerio deberá promover, ejecutar, coordinar y evaluar políticas y acciones nacionales orientadas a la integridad pública, transparencia, prevención y lucha contra la corrupción. También tendrá a su cargo el diseño y supervisión del Sistema Nacional de Integridad Pública y la formulación de mecanismos para prevenir conflictos de interés y fortalecer la ética pública. El viceministerio deberá realizar seguimiento y monitoreo de hechos relacionados con presuntos actos de corrupción y de los procesos administrativos y judiciales vinculados a estos. Siete de la mañana con 55 minutos, el ministro de Trabajo señaló que no es sensato pedir un acortamiento de mandato porque eso no solucionará la crisis de combustible y de dólares que atraviesa el país.
3: Así, el ministro de Trabajo, Williams Bascopé, pidió entender a la población que nada se solucionará acortando el mandato del presidente Paz en el contexto de una solicitud de ampliación del estado de excepción por las amenazas de sectores contra el gobierno. El ministro pidió paciencia para resolver las dificultades que se tienen como consecuencia del despilfarro de 20 años de gobierno del MAS.
21: ¿Quién va a venir con su varita mágica a decir aquí aparece el diésel, los millones de dólares? ¿Quién? Va a ser lo mismo. Entonces tenemos que ser sensatos y hay que pensar con la cabeza fría.
23: Es algo insensato, es ilógico. O sea,
4: cortar un mandato va a hacer que aparezcan millones de dólares, la gasolina, el diésel, inmediatamente. No es así.
3: Este ministro de Trabajo, Williams Bascopé, pidió a los sectores radicales beligerantes entiendan que hay un gobierno constitucional electo desde donde se toman acciones para solucionar, como ejemplo, el abastecimiento de combustibles frente a un problema de contrabando que está incluso en el propio estado.
4: Usted puede soltar 10 cisternas. Sí, se mandan 10 cisternas. Desaparecen 5. Pone a alguien de confianza que controle estas 10 cisternas. Al día siguiente manda 10 y se desaparecen 7. ¿Qué está ocurriendo ahí?
3: Finalmente, el ministro Williams Bascopé rechazó la condena que les hacen por el acuerdo con el Fondo Monetario Internacional cuando sostiene se trata de buscar seguridad jurídica para la cooperación económica que pueda venir del exterior.
4: El Fondo Monetario Internacional está compuesto por españoles, franceses, europeos, que también obviamente están dispuestos a colaborar y ayudar, pero también nosotros tenemos nos ponen ciertas condiciones, como es el tema de ser un gobierno y un país con seguridad jurídica. ¿Qué inversión va a venir a este país si se bloquea? ¿Qué inversor que quiera explorar, por ejemplo, campos petrolíferos, uno de esos grandes, vamos a hacer que lleguen al país si se bloquea? Nadie. Entonces tenemos que entender de que o salimos todos juntos de esta crisis o nos vamos a hundir todos juntos.
3: Rodrigo Fernández, Herbol La Paz.
2: En la intervención a la Agencia Nacional de Hidrocarburos detectaron el desvío de combustible, clanes familiares y adulteración de cisternas.
6: Se llevó adelante el informe de la Comisión Interventora de la Agencia Nacional de Hidrocarburos. Esto a cargo del ministro de Hidrocarburos y Energía, Marcelo Blanco Quintanilla, quien ha informado que se han estado haciendo intervenciones y realizando operativos que se han descubierto que existen clanes familiares. Escuchemos.
7: Combustible en el país. Hemos encontrado agua escondida dentro de una cisterna en Cochabamba, gasolina vendida por un precio por encima del regulado en Mapirí y un tangle clandestino que yo mismo he podido verificar en Cochabamba, en la estación de Calacala, que es administrada por Yacimientos Petrolíferos Fiscales Bolivianos. Estaba intentando cargo diésel, pero después tomamos la placa y esa movilidad no va a poder cargar. A esto se suma el bloqueo de 700 vehículos y el despliegue de controles en 25 estaciones de servicio hasta el 18 de septiembre. El resultado nacional del CISA, a nivel nacional, el sistema ya bloqueó 700 vehículos desde los 6.000 que habíamos indicado, 450 de gasolina y 250 de diésel, reservando un estimado de 1.150.000 litros. Y esto no es el corte cerrado. El Bevisa 26 se activa de manera diaria procesando un promedio de...
2: Amigas, amigos, oyentes, estamos a segundos nada más de las 8 de la mañana. Fuerte abrazo. Que tengan una excelente jornada.
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1: Es la hora 8 en punto.
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8: América Latina y el Caribe, qué gusto compartir con cada uno de ustedes la emisión matutina del Contacto Sur. Les saluda Yolani Pérez desde los estudios de Radio Progreso en Honduras, el centro de América. Este 15 de septiembre, cuando esta región centroamericana, Honduras, Guatemala, El Salvador, Nicaragua y Costa Rica están conmemorando 205 años de supuesta independencia. Tanto que hacer para que verdaderamente estos países sean libres, soberanos e independientes, donde se reivindique a la ciudadanía. Bienvenidos, bienvenidas. Crisis en salud continúa en Paraguay. Podría desvanecerse en las próximas horas. Asambleas informativas no se detendrán pese a plazo que pidió el gobierno hondureño para pagar a médicos. Realizan el tercer encuentro de radios comunitarias indígenas y afromexicanas. ¿Quién verificará la información de Facebook en Instagram en Latinoamérica? ¿Sabes cómo es la elección de las autoridades en algunas comunidades indígenas de Puebla, México? Aquí te lo contamos.
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8: Abrimos la agenda informativa, amigos y amigas, agradeciéndoles a cada uno de ustedes por la sintonía a través de esta emisora que es parte de la Asociación Latinoamericana de Educación y Comunicación Popular, ALER. La crisis en el área de salud continúa en Paraguay. Se anuncia que podría solucionarse en las próximas horas, nos informa la periodista Micaela Silvera.
9: Saludos cordiales desde Paraguay a través de Contacto Sur. Salud continúa en una crisis tras la huelga y renuncias masivas de médicos en protestas por los bajos salarios y la precariedad laboral. Esto llevó a una serie de movidas políticas, empezando por la designación del nuevo ministro de Salud Pública, el doctor Isaías Fretes. El titular de la cartera sanitaria, que hasta hace poco se desempeñaba como presidente del Instituto de Prevención Social, aseguró que buscará dialogar con el gremio médico y evitar que se concrete la medida de fuerza prevista para el 21 y el 22 de este mes.
10: Lo que siempre dije, yo no soy de ellos. Yo hasta hace 4 meses yo estaba operando. Tengo una intensa vida hospitalaria. Yo soy rata de hospital. Soy formador de médicos. Paso lo mismo que ellos pasaron. Yo nunca fui un administrativo. Me preparé, hice el curso de administración y gerencia hospitalaria porque era poder desempeñar mis labores con el director general de la sanidad, las fuerzas armadas, que necesitaba ese curso. Yo soy magíster en eso. Entonces, la reivindicación que piden los colegas también es mía.
9: Fretes señaló que conoce de cerca la dificultad de los médicos, ya que también es profesional de la salud y cuenta con una extensa trayectoria hospitalaria. Indicó que la reivindicación del sector también es suya y adelantó que mantendrá una reunión con los representantes de los trabajadores para analizar propuestas. El objetivo es avanzar hacia una solución. Desde Asunción, Paraguay, para Contacto Sur, informó Micaela Silvera desde Radio Caritas, Universidad Católica.
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8: Y a propósito del área de salud, les contamos que tal como había anunciado el gremio médico en Honduras, se ha iniciado las asambleas informativas y la paralización de atenciones en el sistema sanitario público ante la falta de cumplimiento de la Secretaría de Salud. Los médicos piden pago de salarios atrasados, nos informa el periodista Pablo Martínez de Radio Progreso.
0: El gremio médico cumplió. Tras el ultimátum dado al gobierno para el pago de salarios atrasados, entre otras peticiones no cumplidas, inició asambleas informativas, a lo que desde el gobierno, específicamente la Secretaría de Salud, aseguran que se encuentran procesando los expedientes para saldar los sueldos pendientes con el personal, y pidieron un plazo de 2 semanas, justificando que los retrasos se deben a trámites administrativos, expresó el subsecretario de Salud, José Miguel Castillo.
1: Son 2 semanas para poder hacer el pago completo de los salarios atrasados. En el transcurso de esas 2 semanas se van pagando lotes de salarios.
2: ¿Y cuál fue el problema? ¿Por qué estaba atrasado, ministro?
1: En la mayoría de los casos, los atrasos principales son los interinatos, que son los médicos que cubren espacios de otros doctores que se fueron a estudiar, que son los sistemas de contratos o de relación laboral que más problemas generan, ya que generan una licencia sin goce de sueldo para la persona que se va a estudiar y una relación laboral para el que está cubriendo. Entonces lleva bastantes trámites, bastantes papeleos, más o menos 90 y pico de licencias no habían quedado firmadas de la administración anterior, y esa es la parte que nosotros estamos documentando para poder realizar los pagos.
0: Desde el Colegio Médico argumentan que la postura del representante del gobierno no ofrece soluciones claras y mucho menos es algo que se haya oficializado, aumentando cada vez más la precariedad en la que están muchos galenos en lugares postergados, por lo que las medidas de presión continuarán, anunció el vicepresidente del Colegio Médico, Haroldo López.
3: No hay una propuesta oficial, de antemano veo difícil, casi imposible, 99.99 de que esto va a tener que continuar, porque creo que es necesario, el que no podemos seguir permitiendo que se atente contra los derechos de nuestros agremiados, 8 meses sin pago, en precariedad, en zonas postergadas.
0: Ante el estancamiento de las negociaciones, el gremio médico advierte que mantendrá las asambleas informativas en los centros hospitalarios hasta obtener una respuesta satisfactoria, mientras la población usuaria deberá seguir esperando por atención hasta una solución pronta de la problemática.
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8: Nos ubicamos nuevamente en el norte de América. Les contamos que este tercer encuentro de radios comunitarias indígenas y afromexicanas se desarrolló en la Ciudad de México como un espacio para dialogar y compartir estrategias para dar a conocer los derechos políticos electorales de mujeres indígenas. Nos informan desde Radio Sinaca.
4: Saludos amigos y amigas de América Latina y el Caribe. Les compartimos que desde Radio Chinaca participamos en el tercer encuentro nacional con las representaciones de las radios comunitarias indígenas, afromexicanas y del sistema de radiodifusoras culturales indígenas, en un espacio para fortalecer el diálogo, la colaboración y la difusión de los derechos político-electorales de las mujeres indígenas y afromexicanas. Evento coordinado por la Asociación Mundial de Radios Comunitarias, AMARC, y el Instituto Nacional Electoral, INE, los días 10 y 11 de septiembre en la Ciudad de México. En esta ocasión se presentaron 3 nuevas producciones radiofónicas en lengua purépecha, tzeltal y náhuatl, como parte de la campaña Nuestras Voces Cuentan, que visibiliza las diferentes violencias que sufren las mujeres indígenas al momento de acceder a sus derechos políticos y electorales.
11: El Instituto Nacional Electoral, el respeto como nosotros lo hemos hecho a través de esos cimientos a los que nos escuchan, así como lo dicen, que nuestras voces que sean escuchadas y en este caso no pisoteen los derechos, sobre todo ella dice como mujer, yo siento que estos derechos son pisoteados y que también lo que les pide a mujeres que no callen, que hablen, así como lo está haciendo ella en su idioma.
4: También se reflexionó sobre los diferentes retos a los que nos enfrentamos como comunicadores comunitarios para poder transmitir esta información en nuestras lenguas originarias.
12: Otro término de discusión, las variantes. Hay más de 360 variantes en el náhuatl. Yo no me atrevería a decir

0: Fabiola, Martín, Arcepal y a Claudio mezclamos con una pastilla. Todavía en mi región hay cuatro variantes de Cintal. Hay cuatro variantes ingleses. Cintal, ahorita leer cuatro, cinco veces, o hasta 10, 20 veces el párrafo, tratando de entender lo que trata de decir, y tratando de agregar también las cuatro variantes de Cintal.
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2: Amigos y amigas, es un gusto compartir con cada uno de ustedes. El grupo Meta, dueño de Facebook e Instagram, está desmantelando su sistema de lucha contra la desinformación en América Latina al reemplazar a periodistas profesionales por usuarios anónimos. La red de verificadores advierte que esta medida facilitará la circulación de contenidos falsos, dejando a la audiencia expuesta a manipulaciones. Vamos a conocer más sobre esta situación con el reporte que es cortesía de Radio Francia Internacional.
3: Laura Sanabria es la editora de la sección Detector de Mentiras del medio digital colombiano La Silla Vacía y además hace parte de la Junta de Latam Chequea, que es el colectivo de 47 medios de comunicación latinoamericanos que verifican los contenidos de Meta.
4: Nuestra tarea básicamente consiste en monitorear en este caso Facebook, Instagram y Threads, los contenidos potencialmente desinformantes que pueden estar circulando y verificarlos, hacer un artículo periodístico con una metodología clara y establecida y calificar esos contenidos con distintos valores que van desde un contenido que es completamente falso a una advertencia de que es un contenido hecho con inteligencia artificial, una potencial estafa, algo que le falta contexto, y alertar a la plataforma para que tome las medidas necesarias que cree que debe tomar. Es Facebook el que con esa información decide si pone etiquetas, si ralentiza el algoritmo para que ese contenido se deje de presentar, si suspende o banea una cuenta.
3: Esta red de verificadores fue creada por el propio Facebook hace una década y le paga a los medios participantes por este trabajo. Ahora el gigante estadounidense pretende ahorrarse ese pago y dejar la verificación gratuita en manos de usuarios sin formación, como ya ocurre en la red social X.
4: Hoy por ese proceso que tú estás contando, en que las notas de comunidad tienen que, mínimo lo tienen que calificar más de dos personas de orillas diferentes y que hayan calificado contenido distinto, hace, al menos en los estudios que hemos mostrado en X, que las notas sean públicas cuando un contenido ya deja de ser viral. Es decir, la nota aparece pública para todo el mundo cuando ya han pasado las horas cruciales, que son 48 horas de una publicación. Entonces, el efecto es incluso peor porque es una nota que queda en un contenido que ya no se está viralizando. El contenido que hacíamos los terceros verificadores al menos hace algún tipo de cambio de comportamiento, por ejemplo, con las cuentas que están compartiendo esa información. Nuestro tiempo es mucho menor, es más o menos de 3 a 4 días. Sobre ese punto,

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3: Es la hora 8:15.
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6: Amigos de todo el país, bienvenidos. Las 8:16 para comenzar esta edición de Herbol Deportes.
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6: Le habían secuestrado a la madre, es lo que dice Fernando Costa después de hablar con el portero Ferrell de Guavirá.

0: cada club de aquí en adelante y es la recta final del campeonato 2026.
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0: ¿Cómo están, amigos? Un saludo muy grande para toda la gente que está junto a nosotros en esta edición. Y la novela Ferrell, bueno, va esclareciendo muchas cosas. El mismo domingo, lo va a contar a continuación Fernando Costa, el mismo domingo, dirigentes de la federación, presidentes de los clubes, se reunieron con el jugador y con la dirigencia de Guavirá. Inmediatamente también se presentó la denuncia en la policía. Entonces, el fiscal, y hay un fiscal que está adscrito a este caso. El detalle más llamativo es que hubo entre el domingo a la noche una versión y el lunes otra. Y lo que llamó más la atención fue que el jugador no se presentó ya el ayer. Ayer volvieron a las prácticas a la tarde en Montero. Y el jugador ya no se hizo presente y el presidente, el propio presidente don Rafa Paz, nos va a contar esos detalles. Pero vamos por partes. Habló Fernando Costa, el presidente de la Federación Boliviana de Fútbol. Él pone de manifiesto y quita cualquier relación de algún dirigente del fútbol, y me parece muy bien esto porque tiene que encontrarse no solamente la verdad, sino que todo el entorno sospechado también. Y el que no tiene nada que ver tiene que ser liberado de culpa, creo yo. Es obvio, ¿no? En este país vivimos en un estado de duda. No está mal eso tampoco, por si acaso, porque nos hemos acostumbrado a que cualquiera puede ser responsable. Pero bueno, es también bueno esclarecer muchas cosas. Aquí está Fernando Costa, habla la primera parte de lo que ha significado esta reunión con el propio jugador y los dirigentes de la federación.
2: Bueno, lamentamos este tipo de hechos. Hemos prestado toda la colaboración, tanto al jugador como a la dirigencia de Guavirá, poniendo en antecedentes y gestionando con las autoridades competentes que se abra una investigación. Así ha sucedido la noche del domingo. Se ha procedido a realizar la denuncia correspondiente en la ciudad de Santa Cruz. Rafael se hace Santa Cruz, así que tengo entendido que ya el jugador denunciante ha prestado su declaración. Lo mismo la dirigencia de Guavirá. Hoy tomarán declaraciones a otros jugadores que tienen conocimientos de estos hechos. Y esperemos ya cuál va a ser el resultado de la investigación. Pero lamentamos esto, estos hechos. Ya habíamos anunciado que se iba a iniciar un protocolo de investigación de este tipo de hechos, para la investigación de este tipo de hechos. Agradecer la predisposición de las autoridades, tanto del Ministerio Público como de la Policía Nacional, y esperemos los resultados.
3: Presidente, ¿preocupa todo lo que está pasando? ¿Con el riesgo del campeonato?
2: Preocupa de sobremanera. Como es de conocimiento público, hemos estado trabajando con Conmebol todo este tema. Integridad en el fútbol. Esperemos seguir contando con el apoyo de las autoridades hasta que se determinen pues los responsables y se llegue a sancionar si es que hubiera responsable. Nosotros estamos nuevamente trabajando en que se pueda investigar a profundidad y que se determinen los responsables.
4: Con el tema de la seguridad de los resultados del campeonato, es necesario que se ponga primero la disciplina deportiva, tomar acciones de facto.
2: Seguramente se va a aperturar los procesos correspondientes en la vía deportiva, pero lo que nos interesa en este momento es que se dé con los autores de este tipo de
0: Hay algo claro, puntual, ya en esa primera parte. No se suspende el campeonato, no se suspende el partido, no se lo vuelve a realizar. Always Ready no ha tenido nada que ver en esta situación. Es un caso netamente del arquero, con algo que no sabemos en este instante, pero que ya en la fiscalía tienen los indicios. Ayer teníamos el contacto por la noche,

0: nos decían en la Fiscalía de Santa Cruz, ya tienen un indicio de esto. Entonces, por el cuidado, por la conveniencia también de el resguardo de la información y de todo lo que conlleva esta investigación, todavía no se lo va a conocer. Pero se tiene un detalle. Lo que más llama la atención es un hecho puntual, porque el jugador dijo en su primera pesquisa que le habían secuestrado a la madre. Sí, señores, a esa altura, a esa categoría. Vamos a escuchar la palabra de Fernando Costa, justo hablando de ese tema, justo hablando de lo que se pudo escuchar de Ferrer.
1: Todo está en el reglamento, hay que remitirse a lo establecido en el reglamento. Lo que sí puedo indicar que hemos tenido la oportunidad de hablar con la dirigencia en una multiconferencia con el técnico del plantel y del Club Guavirá, el arquero en cuestión, y hemos tomado conocimiento con mucha alarma de que se había secuestrado incluso a la madre del jugador Ferrer. Preocupados, nos hemos movilizado inmediatamente con las autoridades y esperemos que se dé con su autorización.
2: ¿El jugador será sancionado por
1: eso? Eso no me corresponde a mi criterio. Eso tiene que investigarse. Por el momento, el jugador es denunciante, tanto los tribunales deportivos como el Ministerio Público, pues avanzará y determinará si es que hubiera responsables.
2: ¿El siete de madre del jugador estaba en resguardo ya?
1: Sí, tengo entendido que sí. Estamos trabajando de manera coordinada con las autoridades y con la dirigencia del Club Guavirá. Creo que va a prestar una declaración aleatoria horas de la tarde. Así que esperemos que avancen las investigaciones. Queremos llegar hasta el fondo y que caigan los que tengan que caer. Nosotros hemos realizado todas las gestiones con las autoridades competentes de nuestro país, quienes reitero y agradezco a través de los medios que han prestado toda su colaboración y esperemos ya contar lo antes posible con los autores. Tengo ayer en la conferencia, la multiconferencia que hemos tenido con el jugador y el técnico de dirigentes de Guavirá, se había mencionado que existen extranjeros que han estado haciendo llamadas, no solo este jugador, sino otros de plantel. Pero no quiero adelantarme, siguientes tendremos pues mayores elementos.
2: ¿Con eso le dijo algo, presidente?
1: Estamos siempre en permanente contacto con la unidad de integridad.
2: ¿Cuál es el campeonato, presidente, de que se paralice?
1: No, creo que creo que ya eso es exagerado, pero sí hay que determinar qué es lo que sucede, qué es lo que está sucediendo con este tipo de irregularidades y obviamente pues sancionar de manera más drástica.
2: ¿En cuánto estamos presentes? ¿Puedo confirmar a Argentina?
1: Mañana estamos anunciando, por favor. Hasta mañana, por poquito paciencia, anunciamos conjuntamente.
0: Ahí está, en la última parte le preguntaban lo de la Argentina, pero lo de la Argentina se anuncia hoy que parece que va a ser Córdoba, así que eso también lo vamos a saber hoy. Pero vuelvo, retomo el tema de Fernando Costa. Fernando Costa ratifica que no va a haber suspensión de campeonato, que no va a haber nada por el estilo, y que inclusive confirma también que otros jugadores habrían recibido llamadas en ese interín, en todo lo que fue la previa. Lo contó Ewes ayer en esta programación. Dijo, puntualmente, él se enteró cuando estaba arrancando el partido. No pudo hacer nada al respecto, es más, ingresa con bronca en el entretiempo pensando que sus jugadores le estaban haciendo la cama, le estaban haciendo la jugada y recién ahí adentro empieza el pavor, el terror del arquero, de los jugadores, de todo lo que pasó en una jornada, pero que fue terrible para Guavirá. Ahora, eso lo tienen que comprobar. Vamos a escuchar una primera parte también de lo que significa la conferencia de prensa de don Rafa Paz. Don Rafa Paz es el presidente de Guavirá. El mismo domingo, ¿se acuerdan que lo dijimos en la transmisión? Dijimos, tiene que manifestarse Guavirá, tiene que hacerlo. Está bien, lo hizo. No es que se haya demorado. Pienso yo que querían saber y munirse de información. Hay algunos detalles que también son medio extraños, pero igual, prefiero que lo escuchen primero a don Rafa Paz en la primera instancia de la conferencia de prensa, cómo trataron el tema los de Montero, nuestros compañeros con esta palabra.
3: El día Hoy el club ha presentado la denuncia que corresponde para que sea investigado el caso hasta el final, que se esclarezca todo. Pueblo es un club que siempre ha sido correcto en todo, pago de sueldo, pago de todo, siempre nos gusta la corrección y no podemos permitir lo que está sucediendo, ¿no? Entonces, la verdad, yo ayer el partido ni lo vi siquiera, pero estaba en el campo, supe lo que sucedió. Y la verdad que llama mucho la atención y es una pena para el fútbol boliviano. Entonces, nosotros como Club Avirá hemos denunciado ante la policía y la fiscalía, y ya ellos serán los que determinen qué es lo que va a suceder con las personas que estén involucradas, si es uno, son dos, son tres o quien sea, ¿no? El que tenga que caer, caiga, y tiene que ser responsable de lo que hacen.
4: Don Rambo, ¿ya habló con Carrera?
3: Bueno, anoche tuvimos una conversación con él telefónica y dijo que su madre estaba secuestrada. Estuvo el presidente de la federación en esa conversación, tuvo Edgar, tuvo el técnico del club, donde dijo que estaba secuestrada su mamá.
4: ¿Cómo fue posible?
3: Por cuestiones de que lo tenía amenazado, eso es lo que él dijo, ¿no? Y anoche Edgar como vicepresidente estuvo en la FELCC hasta la 1 a.m. con el técnico. Para hacer la denuncia que corresponde. Es sospechoso lo que Guavirá venía jugando muy bien y de ahí se ha caído, ¿no? Entonces, no puedo achacar a nadie, no puedo juzgar a nadie, pero las autoridades están en la fiscalía ya. Tengo entendido que ya están en la fiscalía y ya serán ellos los que determinen y los que verán todo lo que corresponde.
4: ¿No le ha apartado, presidente, los motivos? ¿Se nos puede decir?
3: Él no fue separado, él no fue entrenador ahora.
4: ¿A él de la elección?
3: Absolutamente nada. Yo no le he dicho absolutamente nada, ni ella ni nadie al directorio. Entonces él ahora no se ha presentado.
4: ¿Hay motivo? ¿Habló con él?
3: No, no hemos hablado con él. Porque el teléfono de él lo tiene la fiscalía. Se pusieron de acuerdo y lo hablaron. Lo hablaron porque se sienten dolidos. Se sienten traicionados si es que hay algún jugador involucrado. Entonces, es una situación donde tiene que esclarecer, si es la fiscalía. Esto es, aquí está el hilo del ovillo para que las cosas se aclarezcan. La fiscalía van a saber. Nosotros no podemos hablar porque no he dicho que no hablemos ni una sola palabra, porque está en curso de la fiscalía, ¿no? Entonces, si a uno le dicen eso, uno tiene que respetar lo que deciden.
4: La señora fue secuestrada, está la denuncia, se ha confirmado, el secuestro ha sido liberada. ¿Qué pasó con ella?
3: Él lo primero que dijo fue secuestrada, ¿no? Pero ya cuando hace su denuncia acá, ya no dice que es secuestrada, que la amenazaron.
4: En las declaraciones del jugador admite que estuvo metido en el tema de apuesta, de amaño, en anteriores encuentros. ¿Le comunicó eso a usted en la declaración de anoche?
3: Absolutamente nada, y eso lo estoy sabiendo por usted. No sé nada, porque si hubiera sabido antes, esto ya cuanto lo haya hecho a esclarecer, ¿no?
0: Ese es el detalle que uno quisiera saber, y que solamente está en la declaración ante el fiscal. ¿Tuvo que ver con los amaños? Todo indica que sí. Reitero, es un supuesto. Todo indica que sí. Pero sin embargo, solamente el fiscal adscrito al caso puede delimitar cuánto está avanzado. Lo último que tuvimos y lo último que tenemos de ayer es que sí, se ha avanzado bastante ayer. Se ha avanzado y hay muchas cosas que no concuerdan. Vamos a ir a una pausa a las 8:31. Después vamos a conocer un detalle también muy llamativo que nos cuenta don Rafa Paz respecto a esta situación. Nos llama mucho la atención. Me llamó mucho la atención, así curiosamente digo, que don Rafa Paz diga: no lo vi el partido, no lo vi, no estaba en el campo. Y el presidente no ve los partidos de su club en un partido tan importante. Eso también. Pero bueno, eso no tiene nada que ver con la pesquisa. Vamos a la pausa, ya volvemos 8:31.
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18: Arranca una nueva fecha de la división profesional. De

0: vivo de la Red Bull.
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5: En este momento, Farril, el portero, es el más buscado por el ambiente deportivo y por el periodismo nacional. Sí, porque el jugador, por ahí, yo creo que, y es muy difícil, ¿no? Aquí podemos diverger muchos, ¿no? Tendría que darle una explicación a la opinión pública. Tendría que contar la verdad. El supuesto mayor va por el lado de las apuestas. Que no se han cumplido algunas acciones y que por esta situación se encuentra Farrell involucrado en una situación tan difícil. Para decir que le secuestraron a la madre es una cosa muy fuerte. En esas cosas no se miente, ¿eh? Como dice el meme, ¿no? Con eso no, Rulo. Entonces, yo creo que necesitamos una ampliación que obviamente la justicia en este momento ya la tiene, pero la misma afición, porque hay dos vertientes también al respecto. Uno está la netamente particular, la familiar, lo que está viviendo Farrell, que ha debido ser todo un infierno a estas horas, en serio, muy difícil de sobrellevar todo lo que ha sido este tema con su madre, con su familia y lo que han vivido sus compañeros, que solamente ellos lo saben. Y también está por el otro lado el contexto y la coyuntura de la afición y el fútbol nacional, el cual se ha visto perjudicado, se ha visto manchado. El domingo, reitero, se ha hablado de todos han sido culpables: Olga Reddy, Andrés Costa, Fernando Costa, Paz, Ferrell, el arquero, Egues, todos, Bolívar, Strong, todo el fútbol nacional, todos han sido metidos en la misma bolsa. Y creo que no es correcto. Y por ahí algo que tenemos, que el fútbol nacional tiene, es su no buena presencia. Y este tipo de situaciones no ayuda. Puede ser el hilo que estamos buscando, que se está buscando desde hace tiempo, para de una vez desarmar, desarticular todas estas. Porque hay algo que es claro, y eso también lo sabemos. Y lo hemos visto y lo hemos investigado, y la verdad, yo lo he chequeado bastante, y hay una mano mafiosa dentro del fútbol nacional que se aprovecha justo de personas como Farrell. No lo pongo de ejemplo, pero sí se aprovecha. Hoy en día el fútbol tiene muchas carencias. Jugadores que no cobran, que les deben dos, tres, cuatro, cinco meses, que de paso cobran poco y que tienen familias esperando, tienen a los chicos en el colegio, tienen a las señoras esperando para la olla, tienen todas esas dificultades. Entonces llega alguien que te ofrece dinero fácil, y eso pasa en toda instancia, no solamente es el fútbol, ocurre en diferentes situaciones, y se aprovechan de los más vulnerables. ¿Y a qué me refiero con vulnerables? De los más necesitados, de los que tienen urgencia, de los que en este momento están sufriendo carencias. ¿Por qué vemos tanta noticia? Violencia, narcotráfico, la gasolina, la gente que se aprovecha, la gente que le pone en un distribuidor, casi se juega su puesto de trabajo, se juega su profesión por tratar de ganar unos pesos más. Y en el fútbol no pasa lo mismo, y pasa lo mismo, solamente de que aquí se aprovechan estas mafias que existen. No es que no. Vamos a escucharlo a don Rafa Paz, al señor Menacho también. Hablan y dan más detalles de lo que se pudo hablar con Farrell y lo que se ve y lo que se ha visto desde el punto de vista de Guavirá, porque Guavirá tiene su palabra.
0: Bueno, no puedo jugar a ningún jugador, ¿no? Ya las autoridades van a determinar, la fiscalía, la policía y todo, con las investigaciones van a aclarecer todo. Yo no puedo jugar a nadie. Yo soy presidente del club. No me siento muy dolido, me siento dolido. Imagínense el esfuerzo que hacemos nosotros de mantenerlos al día. No debes ni nada, se le paga todo. Entonces, para nosotros es una traición muy grande si es que hay jugadores involucrados. Yo no tuve la denuncia ayer, pero debe ser pública, ¿no? La denuncia. Ustedes pueden ver con la FERCC si eso está así. Yo no estuve en la denuncia, no la tengo en mis manos. Él estuvo hasta la 1:00 de la mañana y el jugador todavía se quedó. Y no sabemos lo demás. Lo que sabemos es que su teléfono fue secuestrado.
2: Yo la acompañé hasta la 1:30 de la mañana y él se quedó declarando, ¿no? Porque ya era bastante tarde. Estuvimos desde las 9 de la noche ahí hasta que nos atendieron, pero no conocemos todavía la declaración de él, no nos han pasado. Entonces estamos esperando, ¿no? Y como dice el presidente, todo se ha ampliado ante la fiscalía y la fiscalía es la que va a determinar si hay dolo o no hay dolo, si hay más responsable o no hay, ¿no?
0: Ahora pasó la fiscalía, ya está la fiscalía ahorita. Y eso es lo correcto. El que hace cosas malas tiene que pagar, sea quien sea. Nosotros como club ya somos muy transparentes en todo. Le vuelvo a repetir. No debemos sueldo a nadie, no debemos nada a nadie. Cualquier extranjero que viene se va pagado, se va todo. Somos personas muy correctas. Y esa corrección queremos. Nosotros a ustedes como prensa no les rogaría que ustedes no dejen de mirar con los fiscales que está tocando. Con el fiscal que ha tocado esto, que ustedes estén tras de él. Que no lo dejen de fregar hasta que esto se aclare, que se aclarezca rápido. Que no se tarde meses ni días. Ustedes tienen que realizarse el recurso una semana o 10 días máximo. Yo soy presidente y mi responsabilidad es pagarle a los jugadores, tener la responsabilidad de tener al equipo al día y hacer las cosas bien. Y ahí todo lo que corresponda a cosas malas tiene que ser la policía y la fiscalía. Tuvimos reunión en la mañana con los jugadores. Tuvimos reunión con ellos y ellos saben que nosotros hemos hecho la denuncia que corresponde y si tienen que llamarlo a declarar, a todos tienen que llamarlo. No quiere la fiscalía que hablemos, ¿ya? Entonces,
6: pero cuando una persona, una organización...
0: Ya ustedes lo van a ver cuando estén con el fiscal.
6: ¿Hay sospecha de unos jugadores?
0: Cuando ustedes estén con el fiscal, ahí van a saber. Ustedes pueden entrevistarlo al fiscal que ha tocado. Ustedes vean, ustedes hagan los seguimientos, ustedes como prensa, y van a saber.
2: El jugador hizo una denuncia por extorsión, por lo que tuvo, por secuestro, ¿no? Entonces, lo que ha hecho el club era ampliar esa denuncia del jugador,
6: ¿no? ¿Pero en qué consiste la ampliación?
2: Para que la investigación vaya más allá, ¿no? No solamente...
0: Más a fondo.
6: ¿Qué se entiende por más allá? Que sean citados, o sea,
2: todos. Nosotros hablamos hoy día con los jugadores, les dijimos que si la fiscalía quiere el nombre de uno, de alguno de ellos, ellos tienen que presentarse. Y ellos aceptaron. Todos dijeron que el jugador que sea llamado, ellos gentilmente van a ir a colaborar, porque también ellos son interesados en que esto se aclarezca y que no queden manchados sus nombres, ¿no?
5: Lo más fácil era manchar el nombre de otros. Lo más fácil era manchar y buscar la responsabilidad en otros dirigentes, clubes y demás. Bueno, este es el momento, yo creo que es un muy buen momento y es bueno que lo ventilen de esta manera, tanto la federación como Guavirá y también los jugadores de fútbol, que deberían ser los primeros en este momento en dar a conocer y a coadyuvar con la investigación. Este es el momento de dar a conocer quiénes son los que manejan por detrás los resultados, los partidos. Ayer los programas de televisión mostrábamos un poquito eso, ¿no? Un montón de partidos con realidades, con goles increíbles, que no pasan errores, pero en serio que te hacen sospechar. Bueno, ese no querer sospechar o ese no sospechar tiene que nacer de la verdad. Y la verdad que pueden traer tanto los dirigentes en este momento. Yo lo conocemos a don Rafa Paz, es una persona muy íntegra, es un equipo que varias veces hemos dicho, ¿no? No paga mucho, pero paga seguro. Y eso a veces es muy fundamental. Es muy fundamental. Es el grado de honestidad que se puede tener. Y también, sobre todo, de la justicia. Aquí la justicia tiene que ser justicia por primera vez. Yo sé que vivimos en un país donde dudamos de todo, donde nuestra justicia se alarga, y buen momento, pero sí creo que es un buen momento para liberarnos de esta maldición que es los amaños. No tiene que paralizarse el campeonato, no tiene que terminarse, y los que caigan responsables tienen que tener su sanción. Vámonos a la pausa, después sí vamos a hablar de fútbol aquí en la Radio de las Emociones.
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5: 8:52 a.m. Vamos a revisar a continuación. Ya estamos en una parte importante. Estamos ingresando, vamos a ingresar a lo que va a ser la recta final. Vamos a jugar el último tercio de campeonato. Y hemos avanzado bastante, ya hemos pasado la primera ronda y estamos con unas primeras. Entonces, vamos a revisar club por club lo que van a jugar hasta el final. Y vamos por las primeras posiciones. Atención, la gente que lo puede ver en Herbol Deportes en el YouTube, puede ver la placa que estamos teniendo. Esta parte es importante. Vamos por Aurora. Aurora que tiene 30 puntos. ¿Cómo está la tabla en este momento? 42 puntos para Bolívar, 42 para el plantel de Alvarado, 39 para Die Strongets y 30 puntos para Aurora. Le agradecemos mucho al Manu Urquieta y a toda la gente del Kikai Scouting por esto que nos están ofreciendo a continuación. Y en el vemos 29 puntos para Real Potosí en este momento, 27 para Oriente, 27 para Nacional y 26 para Lumin. Ahora, todos los que acabo de mencionar están con premio internacional o tienen la aspiración de premio internacional. Vamos por los tres primeros, que es lo que en este momento interesa bastante. Bolívar, ¿qué es lo que tiene que jugar Bolívar? Bolívar ya ha jugado frente a Tomayapo y le ha ganado. Tiene que jugar este jueves frente al GD San José. Después, la fecha 21, estamos, recordemos, en la fecha 20. Falta 10 fechas, falta 10 partidos para la finalización del campeonato. Entonces, ¿qué tiene Bolívar? Bolívar de local frente al GBC San José, tiene de local frente a Blooming, tiene una visita que me parece complicada frente a Nacional Potosí, después de local frente a Universitario de Vinto, después tiene que visitar Guavirá. Ese partido también es complicado para Bolívar. Tiene que jugar el clásico, ahí tienes una final, el clásico. Eso va a ser en la fecha 25. Después tienes que visitar a Real Potosí. Este incombustible Real Potosí también me parece muy complicado. Otra final de local, esta vez frente a Always Ready. Esa es final, finalísima. Tienes que visitar Oriente Petrolero. Hay que ver cómo estará Oriente Petrolero. Eso ya va a ser para casi diciembre. Aurora de local y vas a finalizar de visita frente a San Antonio en la ciudad de Cochabamba. Calendario mitad-mitad, diría yo. Porque hay muchos partidos complicados. Y obviamente esas dos finales que tiene Bolívar, el clásico y frente al Guarrey. Pero también hay que verlo de este lado, yo siempre digo, ¿no? Hay que verlo desde el vaso medio lleno. Si ganas esos dos partidos, esas dos finales, te puedes apuntar al título directamente. Directamente. Haciendo lo demás tu tarea. Inclusive ganando lo de local e inclusive pudiendo dejar algún punto y alguna derrota inclusive en el camino. ¿Qué tiene Always Ready? Vamos a los últimos 10 partidos. Ya le ganó a Guavira. Tienes la visita complicada de Nacional Potosí de mañana. Partido complicado, 18 horas, no te lo puedes perder. Tienes de local con Independiente y tienes una finalísima frente a Die Strongets en el Estadio Hernando Siles. Ese partido no puedes fallar, porque además Die Strongets te ganó de visita, te ganó en Villingenio. Entonces para el Guarrey rescatar esos puntos es vital. De local contra Real Oruro, de visita frente a Universitario, de local contra ABB, que me parece que es el partido hecho. San Antonio de visita. y Bolívar en la fecha 27 en el estadio Hernando Siles. Partido más que complicado. Es la otra final que tiene Always Ready. Always Ready tiene ganado el partido en Villingenio. Entonces, y la cercanía con las últimas fechas le da la oportunidad a Always Ready de que ese partido puede delimitar su campeonato o no. Le puede delimitar, porque si ven que antes de Bolívar tiene partidos muy accesibles, a excepción del partido con The Strongest en La Paz, después todos son accesibles, puede llegar con puntaje ideal a Always Ready a ese cotejo con Bolívar. Después tienes Blooming de local, tienes el GB San José de local, que técnicamente hasta parecen fáciles, y la última visita, esa que te puede decir campeón, es contra Real Potosí. Me parece un buen calendario, pero siempre y cuando ganes esas dos finales. Tienes que ganarle a The Strongest y tienes que ganarle a Bolívar. 42-42 está Always Ready y Bolívar. Vamos con The Strongest para finalizar esta planilla, porque es larga y tendida. Fecha 19, ya le ganaste a Real Oruro. Vas a jugar contra Bebé hoy día el partido. No te lo puedes perder. 5-30 es el cotejo que se va a disputar. Después tienes una visita complicada con Real Potosí. Esa sí es difícil. Después, finalísima para The Strongest. El Tigre, por ejemplo, de aquí en adelante no puede fallar. Nada, o sea, la opción de estar de tercero en este momento te da para no fallar. Tienes ese partido con Always Ready, donde puedes descontar los tiempos y puedes descontar lo que vos necesitas para ganarle a Always Ready. Para superarlo a Always Ready, es ese partido de la fecha 22. Después, tienes visita a Oriente Petrolero. Complicado. Hasta ahí, todos los partidos de la fecha 10, de la fecha 20 a la fecha 23 para The Strongest, todo es complicado. No hay ningún partido que pueda ser fácil. Y por ahí el 24, la fecha 24, tienes de local contra el GB San José. Y ahí a la vuelta lo tienes a Bolívar. El clásico. El clásico que lo empataste la primera fecha y que en esta, o sea, no puedes perderlo directamente. Reitero, puede darse una situación, una casuística de que un empate te pueda servir, pero no en esta situación. Después tienes de local a Blooming, después tienes de visita a Aurora, que es el otro que también se quiere meter, tienes de local a Nacional Potosí, tienes visita con Independiente de Sucre casi en lo último, y el último partido es de local para The Strongest frente a Guavirá. Así que eso es lo que les quería contar, eso es lo que les quería decir, porque son los tres candidatos en este momento al título, al campeonato. Ninguno tiene un calendario fácil. El de Always parece, al inicio, por los partidos, un poco más accesible. Pero después la parte final a mí me parece que es muy complicada para Always Ready. Muy complicada. Y más aún si no les ganas a Bolívar y no le ganas a The Strongest. Y en el caso de los tres, o sea, ¿cuál es el detalle? Los tres se enfrentan. Los que tienen aspiraciones al título se enfrentan a las 13 horas, toda la previa de este Villingenio para lo que va a ser el partido de hoy. Abrazo grande para todos, chao.
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3: El gobierno constituye al viceministro de Transparencia como representante anticorrupción. Mediante el decreto 5706, el gobierno dispuso como prioridad la lucha contra la corrupción y en ese marco estableció que viceministro de Transparencia se constituirá en el representante gubernamental para la transparencia, lucha contra la corrupción, integridad pública y justicia. El decreto faculta al representante gubernamental a coordinar y articular estratégicamente estas materias dentro del órgano ejecutivo, así como ante los demás órganos del Estado y las entidades e instituciones públicas y privadas que correspondan al decreto supremo. También modifica la estructura del órgano ejecutivo y determina que la cartera de transparencia pase a denominarse Viceministerio de Transparencia, Lucha contra la Corrupción, Integridad Pública y Justicia. En La Paz, el empresario Robin Joffre no se presentó ante la fiscalía y podrían disponer su aprehensión por el caso de enriquecimiento ilícito contra el ex asesor político del gobierno Fernando Cerimedo.
8: El empresario Robin Joffre no se presentó el lunes a declarar ante la Fiscalía de La Paz, pese a haber sido citado en calidad de testigo dentro de la investigación por presunto enriquecimiento ilícito contra el asesor argentino Fernando Cerimedo. Joffre debía presentarse a las 14:30 en oficinas del Ministerio Público. La citación fue emitida el pasado 10 de septiembre y establece que en caso de no cumplir podría emitirse una orden de aprehensión en su contra. El empresario está vinculado al sector del aseo urbano y, según registros citados en el caso, cuenta con empresas que prestan servicios de recolección de residuos en La Paz. Su nombre también apareció durante la investigación tras el atentado armado contra Nadia Beller en Santa Cruz. Omar Escobar Mamani, Herbo La Paz.
3: En los valles cruceños, transportistas se reunirán con autoridades del gobierno para evaluar la situación de las carreteras.

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2: Del portal Infobae, el precio del petróleo sube tras los ataques hutíes contra Arabia Saudita, la incertidumbre en Hormuz. Los precios del petróleo subieron el martes ante la persistencia de las preocupaciones por las interrupciones en el suministro, después de que los ataques contra la infraestructura energética de Arabia Saudita dejaran fuera de servicio el oleoducto este-oeste y aumentaran la incertidumbre sobre el transporte marítimo en el Golfo. Los futuros del Brent subieron $1.37 y 1.3% hasta los $107.05 por barril, mientras que los futuros del West Texas Intermediate de Estados Unidos avanzaron a $1.53 y 1.51% hasta los $102.92.

0: En los valles cruceños, transportistas se reunirán con autoridades del gobierno para evaluar la situación de las carreteras.
1: Reunión determinante a solicitud del transporte de la región de los Valles Cruceños con la presencia de ABC y el ministro de Obras Públicas para dar solución al caso Pitacas, donde se ha generado derrumbes, muertes y otros que en la actualidad no se están acelerando los trabajos.
2: Realmente estamos listando ahorita los documentos y todo el que tenemos que asistir a este ampliado de los Valles Cruceños. Los hemos invitado a la reunión a las distintas instituciones de transporte de la zona de Angostura, Torlo y todo esto.
1: El representante del sector del transporte, el doctor Primitivo Honor, también manifestó de no tener una respuesta, prácticamente estarían analizando para tomar medidas de presión, informó Javier Ramos Salas desde la región de los Valles Cruceños.
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4: La selección cruceña U18 Damas afrontará desde este miércoles 16 de septiembre en Tarija el desafío de sostener el liderato de la tabla acumulativa y dar otro paso hacia la recuperación del título que perdió el 2025. Santa Cruz llegó al torneo como líder de la clasificación acumulativa de esta temporada después de disputado las dos primeras competencias. La asociación cruceña suma 38 puntos, apenas dos más que Tarija, que tiene 36, por lo que el torneo, que comenzará este jueves en territorio tarijeño, tendrá una importancia decisiva para las aspiraciones de Santa Cruz y también de Tarija. La clasificación se construyó con los resultados obtenidos en las cepas bolivianas U16 y U18 varones. En la U16, Santa Cruz fue campeón y sumó 20 puntos, mientras que Tarija terminó tercero con 16. Posteriormente, en la Copa Bolivia U18 varones, disputada en Santa Cruz, Tarija quedó con el primer lugar y Santa Cruz fue segundo, recibiendo 20 y 18 puntos respectivamente. Marcelo de la Cruz, Herbol Deportes.
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Yo vi a un señor cubierto con ropas elegantes, comiendo papas fritas, sentado allí en el parque. Se terminó las papas, se había ya levantado, pero dejó el paquete tirado en cualquier lado. Me equivoqué al pensar que aquel señor era educado. Luego de su gran bolsillo un cigarrillo se ha sacado, y aunque había un recipiente a pocos metros de su silla, al suelo fue a parar echando humo en la colilla. Luego masticaba un chicle, el tipo, muy contento, y dejó que el papelillo se lo llevara el viento. Y por si fuera poco va el hombre y se arrodilla para pegar el chicle debajo de la silla. No muy lejos de allí un perro, que era suyo, llenaba de desechos la acera con orgullo. El hombre lo miraba, pero en ningún momento mostró algún interés por recoger el excremento. ¿Cómo, me pregunto, alguien con esa postura puede tan rápido generar tanta basura? Me fío de apariencias y con ellas siempre pierdo. Debajo de esas ropas elegantes había un cerdo.

9 de la mañana con 15 minutos, amigos y amigas oyentes, un gusto saludarles y darles la bienvenida a esta edición de nuestro programa La Mañana en Directo, esta revista noticiosa, periodística, informativa, que les hace compañía día a día para que ustedes puedan estar bien informados. Por supuesto que tienen todo el derecho de muchas veces dudar, por ejemplo, de lo que escuchan en los medios de comunicación. Hay personas que estarán de acuerdo con lo que hace Herbol, muy de acuerdo y nos apoyan, sí. Otras no, tal vez, por X o Z factor. Lo que siempre decimos acá es que si hay algo de lo que no pueden dudar es de que nosotros como periodistas acá le ponemos la mayor buena fe para hacer periodismo. Podemos tener errores, sí, aciertos también, es normal. Pero de ahí a engañarlo a usted, a distorsionar cosas, tergiversarlas, mentirle, engañarlo, fabricarle una verdad, jamás. Por lo menos desde este periodista, usted no va a recibir eso. Tratamos de apoyarnos en la realidad, siempre. Tomar como referencia los hechos que ocurrieron. ¿Cómo ocurrieron? ¿Cuándo? ¿Dónde? ¿Con qué protagonistas? ¿Por qué? ¿Para qué? Y a partir de eso es que le presentamos también las noticias, las evaluaciones, los balances, los análisis, en fin. De eso se trata, queridos amigos y amigas oyentes, el ponerle la mayor buena fe. Dicen que si eres buena persona y tienes mínimamente principios y valores, probablemente vas a ser un buen periodista, un buen diputado, un buen ministro, un buen policía, un buen militar, un buen juez. Sí, un buen fiscal. Ojalá. Todos hemos venido de un hogar. No me voy a poner a cuestionar qué tipo de hogar, pero quiero pensar que en una buena parte es ese hogar que nos ha inculcado, nos ha enseñado, nos ha demostrado y nos ha dado ejemplo de cosas. ¿Por qué eso tendría que perderse a lo largo

0: para que usted tenga elementos para juzgar, para cuestionar, para interpretar y para entender mucho mejor esta realidad boliviana tan complicada.
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2: Chaco, no va a Haití. Hasta no va a nuestras costumbres son idioma. Acá en el campo uno no se olvida. La mayoría salieron a la ciudad. No, por encima arroz, yuca, maíz, los hortalizas de entonces. Allá no hay policía, bueno. El mayor cargo que tiene es se hace reunión y hace le habla, ¿no? Para que no hagan problemas. Chaco de los Atsa, Rosa, Suki, Papa, tú allá vivir aquí, ¿no? Me siento feliz, pues, porque se habla dos idiomas, ¿no? Mi primer año fue en un colegio así de Pachuga, de tabla. Y después a los quinto año ya hicieron los colegios del proyecto. El escuela no.
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0: 9 de la mañana con 23 minutos hemos comenzado ya nuestro programa. Y desde La Paz queremos saludar a Santa Cruz. Nos interesa y nos gusta mucho hablar de Santa Cruz, porque quién no puede negar, más allá de las ideologías y de todas esas vainas que a veces nos dividen tanto a los bolivianos, es una de las regiones, si no la más pujante de Bolivia. Y eso tendríamos que aprovecharlo todos los bolivianos, todos. La potencialidad de cada región, como las que tiene Santa Cruz, las que tiene seguramente Potosí, Oruro, Tarija, Pando. En vez de estar perdiendo el tiempo en cranear cómo liquido a mis adversarios políticos aquí o allá, pérdida miserable de tiempo. Juan Pablo Velasco, o más conocido como J.P. Velasco, es el gobernador de Santa Cruz. Y es un gusto tenerlo acá. Ojalá pudiéramos hablar de manera más continua con él, porque el occidente necesita saber lo que piensa, lo que mira, cómo siente, cómo avisora al país Santa Cruz. Es muy importante. Juan Pablo, ¿cómo está? Gracias por atender esta llamada desde La Paz, desde la Red Herbol. Un gusto tenerlo acá. Gobernador, quiero comenzar con la siguiente consulta. Nos llamó mucho la atención en esta parte del occidente cuando usted salió al frente y dijo: yo voy a abastecer totalmente a Santa Cruz de combustible. Lo vamos a hacer, no nos vamos a quedar de brazos cruzados. A Santa Cruz no le va a faltar combustible. Si no pueden hacerlo los unos, lo vamos a hacer nosotros. Juan Pablo, ¿cómo le va en eso? ¿Lo ha logrado? ¿Cómo le ha ido? ¿Está en la lucha, en la batalla por abastecer plenamente de combustibles a Santa Cruz? Bienvenido, un gusto.
1: Buenos días, Pedro. Un placer estar en Herbol. Muchas gracias por la invitación. Y cada vez que me inviten, cada vez que me llamen, me estaré presente. Así que cuenten con eso. Sí, bueno, nosotros en realidad, un poco por la urgencia que tiene nuestro país, nuestro departamento, de que la solución estructural a los combustibles no ha podido ser solucionada en los últimos 10 meses de gobierno. Es un problema que viene en los últimos 3 años, también hay que decirlo. Pero ya estamos cansados, ya estamos hartos. Necesitamos solucionar nuestros problemas desde los departamentos. Y desde la Gobernación de Santa Cruz, haciendo atribuciones, usando nuestras atribuciones de la Dirección de Hidrocarburos y Energía, hemos podido hacer alianzas público-privadas para conectar a proveedores internacionales que no trabajan con el gobierno nacional. Eso es muy importante decir, Pedro, porque no podemos seguir trabajando con los que nos han hundido, con los traders que usted conoce muy bien, que nos han hundido en esta crisis económica y que se les debe más de 1.000 millones de dólares americanos a estas 3 empresas. Hemos buscado una nueva empresa, de hecho la más grande del mundo, que no sé por qué no trabaja hoy por hoy con el gobierno nacional. Pero bueno, ese es otro tema. Y hemos conseguido que privados puedan importar. Nosotros solamente somos un conector. La gobernación no es parte ni no importa directamente, no es parte de negocio ni nada. Y gracias a estas acciones, hoy por hoy en gasolina no hay filas en Santa Cruz desde hace un par de semanas ya. Estamos anunciando, esperemos esta semana, cuántos millones de litros de diésel estamos facilitando a Santa Cruz a través de estas alianzas público-privadas para este mes, porque hoy lo que falta es diésel. Pero una cosa, Pedro, muy importante: yo no voy a poder hacer esto de manera en tiempo y forma como dije que lo iba a hacer si es que el gobierno no cumple su palabra de levantar la subvención al diésel y a la gasolina, y solamente mantenerla al transporte público, porque las personas, los sectores más vulnerables, no pueden pagar los platos rotos de muchos años de esta política de comprar caro y vender barato, que no tiene sentido alguno. Entonces, eso es lo que estamos haciendo, esa es la situación actual. Hoy por hoy hay gasolina en Santa Cruz, en todo el departamento, lo que no hay es diésel, y eso es lo que estamos solucionando.
0: Qué interesante, JP, lo que usted dice. Mire, o sea, hay que ponerle atención a eso. Usted dice: yo he conseguido otro proveedor. No los que, no sabemos si han hecho negociados con el anterior gobierno o con el actual, pero está claro que algo turbio hubo ahí. Y usted dice: hemos conseguido otros. Gobernador, qué importante. No es que no hay, quiere decir que hay, porque este mundo es de negocios, gobernador, de contactos, de alianzas, de conocer gente, la tecnología y demás cuestiones. Usted consiguió otros proveedores, no sé si igual o más eficaces.
1: Sí, Pedro, en todos los países serios, con una institucionalidad y donde hay seguridad jurídica, y los países que no tienen la posibilidad de tener reservas grandes de petróleo, como es Bolivia, es imposible que un gobierno pueda mantener durante 20 años comprar algo tan, tan importante como los hidrocarburos barato y venderlo caro. No tiene sentido alguno, es una política que obviamente tiene un principio y un fin, peor con los saltos históricos que estamos del barril de petróleo, peor con los bajos históricos de reservas de moneda extranjera. Entonces, aquí la única solución estructural, que no es una decisión fácil, también hay que decirlo, Pedro, es una decisión difícil de tomar, es una decisión dura de tomar, es una decisión antipopular que tomar, pero nosotros hemos elegido a un presidente para que tome decisiones difíciles. Si no puedes, no tiene sentido ser presidente. Entonces, es una decisión que hay que tomar, y la decisión es simple y es clara y es difícil de tomar, pero hay que hacerla. Es que YPFB desalga de la importación, comercialización y distribución de carburantes, y que se dedique únicamente para lo que fue creado YPFB, que es para la exploración. Y si quieren importar algo, que importen crudo hasta que encontremos, porque si importan el crudo, vamos a poder usar las refinerías que tenemos en Bolivia, que son más de 20 refinerías, y esas refinerías que están hoy al 10% de utilización van a poder abastecer y van a poder refinar el combustible, y eso va a hacer que sea más barato, Pedro. Esa es la solución.
0: Gobernador, me imagino que estos proveedores, no sé si le están vendiendo la gasolina o el diésel a un precio un poco mejor del que los otros, Trafigura y Vitol, le vendían a los anteriores gobiernos. Primer punto, eso quisiera saber, si es un poco mejor el precio y la calidad del combustible, quién sabe, mucho mejor.
1: Mire, el tema del precio es relativo. ¿Por qué? Porque depende, es un commodity internacional. Ahora, ¿cómo se puede conseguir un mejor precio? Con una mejor logística. ¿Y cómo se puede conseguir un mejor precio? Se puede conseguir un mejor precio si se compra en cantidad, en volumen. Si usted compra 1.000 litros, obviamente no es lo mismo que comprar un buque completo. Es sentido común. Entonces, nosotros estamos apuntando a todos los privados que quieran entrar en este negocio para abastecer a Santa Cruz de combustible. Necesitamos más de 100 millones de litros de diésel por mes. Entonces, acopiando a todos estos privados que vayan donde esta gran compañía y obtengan un mejor precio y les dé crédito por menos de 30 o 45 días, vamos a lograr que el precio sea mejor. Porque si va cada privado por su lado, como está pasando ahora, claramente el precio no es el mejor. Es un tema de volumen. Y otro tema importante también, el tancaje de YPFB. El tancaje de YPFB, que ya tiene, por supuesto, la capacidad instalada, con millones de dólares de inversión ahí, tiene que ser alquilado a estas compañías para que YPFB también tenga un rédito sobre eso. Y también otro tema muy importante: si el gobierno quiere que el precio del diésel y de la gasolina no esté por los 21 bolivianos, 22 bolivianos el litro, tiene que eliminar el IVA y el ITE como periodo de emergencia hasta abastecer el mercado total. Solamente eliminando el IVA y el ITE va a dejar de recibir el 25% de lo que está gastando en subsidio y en subvención mensualmente, Pedro, porque esto nos cuesta más de 200 millones de dólares a todos los bolivianos por mes, y en dólares. Entonces, si quitan la subvención, se ahorran 200 millones de dólares por mes. Y si dejan de cobrar por 3 meses o 90 días como periodo de emergencia el IVA y el ITE, van a dejar de recibir solamente 30 o 25 millones de dólares. Entonces, es básicamente dejar de gastar lo que no tenemos y dejar de recibir lo que podemos recibir, pero con un periodo de emergencia. Es la única solución estructural. Yo lo vengo diciendo, pero es muy importante, Pedro, porque siempre ahí me cortan los detractores políticos, porque los únicos detractores que tengo hoy por hoy, gracias a Dios, son políticos, y como a mí no me importa lo que piensan, me parece perfecto que sigan así. Algo importante a recalcar: necesitamos mantener la subvención y subsidio al transporte público. Los 3.5 millones de bolivianos que son entre 18 y 65 años, que no son estudiantes universitarios, no pueden pagar el doble o el triple de un día para el otro de transporte, porque usan 3 o 4 colectivos diarios para moverse a sus universidades, a sus trabajos. Esto tiene que seguir manteniéndose. Es la única forma de solucionar los problemas sin dañar, por supuesto, la vida y los bolsillos de los sectores más vulnerables.
0: Bien, gobernador, muy interesante lo que nos explica. Le voy a pedir que no se vaya. Debo cumplir con una pausita cortita y luego tendremos un bloque más para conversar. Aguárdeme, JP.
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1: Bueno, con 37 minutos trataremos de aprovechar al máximo estos minutos que nos quedan con el gobernador de Santa Cruz, Juan Pablo Velasco, que está conversando con nosotros, y reitero, confío, y lo ha dicho él mismo, que volvamos a conversar, porque le reitero, JP, es importante que el occidente sepa lo que ustedes piensan, lo que quieren, lo que le proponen al país, porque hay charlatanes que distorsionan el mensaje desde allá hasta acá, ¿no? Lo distorsionan, y hay mucha gente en el occidente que cree... piensa macanas de aquello que viene del Oriente, cuando yo creo que nos podemos integrar, nos podemos unir a partir de muchas cosas, JP, Occidente y Oriente. No necesitamos esos que hacen apología de la división y de la confrontación. El gobernador, hay algo que no me quedó claro. ¿Por cuánto tiempo ustedes podrían sostener este abastecimiento, esta importación propia de combustibles para Santa Cruz? ¿Lo pueden hacer en un plazo largo o necesariamente el gobierno tiene que quitar la subvención, como usted decía? ¿De qué depende eso? ¿O Santa Cruz puede adquirir autonomía en eso, JP?
2: Bueno, eso depende 100% del presidente, de tomar la decisión de quitar la subvención. Yo le pongo un ejemplo. Si muchas empresas privadas quieren importar combustible, la empresa privada, ¿para qué se ha hecho? Seguramente ellos tienen que comprar a un precio, pagar su logística y vender a otro precio, por supuesto, porque ese es el leitmotiv del sector privado, tener una utilidad. El gobierno nacional, su leitmotiv no es tener una utilidad, aunque en algunos sentidos sí las tienen, pero ese es otro tema. Están comprando caro y vendiendo barato. Entonces hay una competencia desleal. Es imposible que los privados puedan abastecer de combustibles a toda Bolivia, como pasa en todo el mundo, como pasa en todos los países serios de Sudamérica y del mundo, del globo terráqueo en general. Si hay una competencia desleal de un monopolio estatal que compra caro y vende barato, es un commodity, es el precio que todos compramos. Entonces, la única forma de que los privados puedan abastecer... Y Pedro, se acaba el problema de filas para siempre en nuestro país. Es un problema que no podemos seguir sosteniendo. ¿Quién no ha podido llegar a un lugar gracias a las colas que vivimos hace más de 3 años? Eso es lo que se tiene que solucionar. La sangre que corre por las venas de un país son los combustibles. No podemos seguir normalizando las filas. A veces los bolivianos somos tan nobles que ya las normalizamos, Pedro. Sí. Y ya si no hay filas un mes, ya decimos, está bien. Y si hay otro mes, bueno, que hay un mes y otro mes, no, eso está mal, no puede ser, no podemos seguir normalizando esto. Entonces, la única forma de que los privados puedan abastecer a todo el mercado nacional, que seguramente hay muchos privados, muchas empresas extranjeras también que quieren venir a invertir, la única forma es que YPFB, Yacimientos Petrolíferos Fiscales Bolivianos, salga del negocio. YPFB no fue creado para eso, Pedro. YPFB no fue creado para importar combustible y para venderlo más barato. YPFB fue creado para que tengamos autonomía energética, pero que tengamos petróleo, que tengamos pozos petroleros y pozos gasíferos, viendo todo el tiempo materia prima, que sabemos que tenemos mucha materia prima. Entonces, para eso fue creado YPFB, y eso es lo que tiene que volver a pasar, pero no va a volver a pasar si siguen gastando el dinero de los bolivianos, porque el problema cuando los políticos gastan el dinero de los bolivianos es que no es su plata, es la plata de todos, y no hay culpables. YPFB perdió miles de millones de dólares este mes, ¿y quién es el culpable? Nada. Pero ¿qué pasa cuando un privado pierde los miles de millones de dólares? Se funde. Entonces, tiene que haber grado de responsabilidad en todo este sentido, y esa es la única forma de solucionar el problema estructural.
1: JP, en este momento, el poder darle solo al transporte el combustible subvencionado, usted dice al transporte sí, pero ¿cómo logramos ese control? La viveza criolla es tan fatal, JP, que van a comenzar a copiar, a revender surtidores para el transporte público específicos, creo que Ecuador los tiene así. ¿Qué hacemos?
2: Yo le di una solución al gobierno nacional repetitiva a veces, una solución estructural, una solución usando la tecnología. Le voy a explicar brevemente cómo se hace esto. Obviamente hay un periodo de adecuación. Esto va a tardar en adecuarse como 90 días, puede ser, si se hace bien, 3 meses. ¿Qué se tiene que hacer, Pedro? Nosotros tenemos un sistema que se llama BCISA, que básicamente es un chip. Usted ha visto el BCISA, es una tercera placa que tiene un chip. Ese chip no está funcionando. Ese chip que tiene que hacer, que cuando va un auto, que cuando va un auto, un colectivo, ponele, va un colectivo a cargar gasolina, tiene que leer básicamente que es transporte público, tiene que automáticamente darle combustible subvencionado, pero ese chip te traquea el tiempo también recorrido. A ver, si un colectivo con un tanque lleno anda 100 kilómetros, si han dado 50 kilómetros, entonces solamente se le carga la mitad del combustible. Eso va a ser con tecnología. ¿Y cuál es la ganancia de esto? Que también vas a formalizar y reestructurar todo el transporte público. Eso es lo que se tiene que hacer, usar la tecnología. Esto ya pasa en todo el mundo, solamente que no pasa en Bolivia. Y tenemos el BCISA, solo que no funciona. Seguramente fue creado para esto, pero nunca lo pusieron a hacer operar. Entonces, con tecnología vamos a saber cuánto anda un colectivo de transporte público y si andó. Así nos pasa lo que está diciendo, de que carga subsidiado, le sacan el tanque y lo van y los revenden. Entonces, con esto no va a poder pasar eso porque vas a saber cuánto exactamente andó. Pero esto tiene un periodo de adecuación y seguramente en 90 días no se va a poder implementar. Entonces, ¿qué le propuse yo a los ministros y al presidente? Que por estos 90 días demos un bono de transporte a las personas que usan el transporte público. Nosotros tenemos el censo. Entre 18 y 65 años, que no son estudiantes universitarios, se puede dar un bono de 200 bolivianos, que el fondo ya lo aceptó, que es parte del acuerdo con el Fondo Monetario Internacional como ayuda social, para darle 200 bolivianos durante 3 meses a estas personas para que puedan subsidiar. Ahí usted está subsidiando la demanda, no la oferta. Pero cuando usted subsidia la oferta es cuando viene el problema, cuando viene la corrupción. Pero si usted le da 200 bolivianos a la señora que se toma 4 colectivos por día, ya es un soporte, ya es un sostén y se puede hacer también. ¿Sabe cómo se puede hacer? Usando la billetera digital que tiene el Banco Unión, que es el banco de todos los bolivianos. Solamente se puede abrir de un celular y con el carnet de identidad ya lo pueden obtener. ¿Esto sabe cuánto va a costar? Esto va a costar menos de un mes de lo que cuesta la subvención. Estos 3 meses de bono va a costar menos de un mes de lo que cuesta la subvención. Y ya el fondo puede dar dinero para esto. Y lo da en dólares incluso. Entonces, hay la solución estructural, hay cómo hacerlo. Yo se lo he propuesto al ministro, se lo he propuesto al presidente, lo están evaluando, esperemos que puedan aceptarlo. Claramente también tiene que funcionar nuestra empresa boliviana de alimentos, de MAPA, para que controlar los precios de la canasta básica también, para que cuando se quiten la subvención, estos precios no suban, pero tenemos los mecanismos de control. Yo soy liberal, usted sabe muy bien, yo soy de derecha, no creo en los controles de precios, no creo en los bonos, pero entiendo que mi país tiene necesidades. Entiendo que nuestro país tiene un sector muy vulnerable que ha sido olvidado por los últimos años. Y yo entiendo, comprendo y empatizo que no hay sinceridad sin empatía, que no se puede tomar decisiones importantes sin pensar en los sectores más vulnerables. Por eso el subsidio de transporte público tiene que mantenerse, por eso el control de precios en la canasta básica tiene que mantenerse y por eso también se tiene que dar este bono de transporte para los sectores más vulnerables.
1: Mientras unos están en otro cohete, JP, usted habla de tecnología, de usar la modernidad, la ciencia, el avance para ahorrarnos la vida, para lograr cuestiones más eficientes. Bueno, hay que escuchar JP y ojalá que el gobierno lo escuche. Usted dice, están analizando, les propuse a los ministros, al gobierno, todas estas salidas. Ojalá lo hagan, JP. Vamos a otra cuestión que es muy preocupante, la violencia en Santa Cruz. Aunque quiero preguntarle lo siguiente, JP, porque soy respetuoso de su agenda. Yo tengo una pausa más. ¿Prefiere que vayamos de corrido o hacemos una pausa y luego terminamos nuestro último bloque? Usted dígame.
2: De corrido, por favor, porque tengo que salir en un ratito.
1: JP, la violencia en Santa Cruz, San Ignacio, ¿qué hacemos? Yo no quisiera que Santa Cruz se convierta en un referente de violencia como ciudades en México u otro lugar. ¿Qué hacemos, JP?
2: Muy preocupante lo que está pasando. Hoy en la mañana estuve en contacto con el comandante nacional de la policía, el comandante Álvarez, también con el comandante departamental de la policía, también con el ministro de gobierno. ¿Qué estamos haciendo nosotros? Mañana mismo estamos convocando de manera extraordinaria el Consejo Departamental de Seguridad Ciudadana, que por la ley 264 la preside el gobernador del departamento. Aquí, ¿qué vamos a hacer? Vamos a instalar esta mesa para que todas las instituciones, Fiscalía, Tribunal Supremo de Justicia, que va a ser invitado, Comité por Santa Cruz, y por supuesto la Policía Boliviana, el Ministerio Público, los gobiernos autónomos municipales y toda la sociedad civil, podamos tomar acciones. Yo ya lo dije muchas veces, exigimos y necesitamos presencia militar y policial en estos en estos municipios que se han convertido en una zona roja del departamento y del país. Entre San Matías y San Ignacio de Velasco, en este estado de excepción, han pasado más de 25 sicariatos. Pedro, 25, mucho más que sin estado de excepción. Eso es lo trágico, eso es lo evidente. Ahora también tenemos que entender que hemos cambiado autoridades policiales recientemente. El comandante de la policía departamental fue posesionado hace pocos días. El nacional también hace un par de semanas. Entonces tenemos que dar el tiempo para trabajar. Pero estamos muy preocupados, y eso es otra cosa que yo pido, que siempre le he pedido, es algo más estructural, pero el gobernador del departamento tiene que ser el comandante departamental de la policía, tiene que tener línea directa con el comandante departamental. Yo la tengo porque tengo buena relación con el anterior comandante departamental y con el actual que acaba de asumir, pero se necesita tener una atribución. Eso es autonomía, ese es el camino que tenemos que tener. El gobernador, que es la máxima autoridad política del departamento, no puede estar distante, no puede tener correlación con la policía porque estamos en el departamento. Entonces, este Consejo Departamental de Seguridad Ciudadana lo estamos anunciando para mañana a primera hora en Santa Cruz para tomar acciones. Pero de nuevo, yo exijo y le pido, necesitamos militarizar esa frontera, necesitamos militarizar la Chiquitania, necesitamos por lo menos 150 efectivos policiales nuevos de otro que vengan de otro departamento para San Ignacio de Velasco, para San Matías, porque hoy por hoy se está convirtiendo en una zona roja y es algo que no podemos permitir. Es la tierra más productiva del país, Pedro. Y es una tierra que alimenta al país y tiene que ser cuidada por todos.
1: JP, si no hacemos eso, ¿frente a qué escenario estamos?
2: Estamos de nuevo lo que te decía antes. ¿Nos vamos a acostumbrar a esto? ¿Vamos a acostumbrar a que todas las semanas pase esto? ¿A que se filmen en TikTok los asesinos y empiecen a ejecutar gente? Bolivia no es así, Bolivia no está acostumbrada a esto. Yo he tenido la posibilidad de vivir en muchos países, he vivido en varios países mucho más peligrosos que Bolivia, y esto es el diario vivir, pero en Santa Cruz y en Bolivia no, Pedro. Por eso es que nos llama tanto la atención, y no tenemos que dejar que el sicariato se vuelva un diario vivir del departamento de Santa Cruz y de Bolivia, de nuestro país. Entonces, tenemos que tomar mano dura. Yo le pido al ministro de gobierno, le pido al comandante de la Policía Nacional y Departamental, le pido también al ministro de Defensa, que de una vez por todas tomemos decisiones, porque puede ser que se amplíe el estado de excepción, pero en este estado de excepción hay más sicariatos que sin estado de excepción, Pedro. Eso es algo ilógico que está pasando.
1: Cierro con esto, JP, el estado de excepción. ¿Hay que ampliarlo? ¿Ustedes lo apoyarían? ¿De qué dependería para que se amplíe 3 meses más?
2: Nosotros tenemos la visión de hacer las reformas parciales a la Constitución que son necesarias, y no se puede hacer con un estado de excepción vigente. Eso la Constitución no lo permite. A ver, pero yo le doy en posición personal. Yo necesito que el gobierno le vaya bien. Y hay que apoyar al gobierno. No hay, obviamente, es muy criticado este gobierno. Obviamente hay mucho odiador. Pero yo no me voy a sumar a ese carro, Pedro, ¿sabe por qué? Y mire que yo no soy amigo del presidente, no soy amigo de ministros, no tenemos ni medio tornillo, ni institución, ni nada, ningún cargo en el gobierno desde que asumió el presidente Rodrigo Paz. Lo hemos podido tener, lo he rechazado personalmente, y incluso así, no me voy a sumar al carro de otros políticos de pedir elecciones, de pedir que se vayan, de meterse con la familia, porque no suma nada. Ya sabemos que el gobierno ha tomado malas decisiones. Todos sabemos que no estamos atravesando un buen pasar político ni institucional. Todos sabemos que estamos jodidos como país. Todos lo sabemos. No es momento de criticar, es momento de aportar, es momento de sumar. Y yo desde donde pueda, personalmente y como gobernador del departamento más poblado del país, voy a apoyar al gobierno y voy a tratar de sumar, siempre criticando, por supuesto, lo que está mal. Usted puede ver en mis redes sociales cómo todo el tiempo exijo, critico, pero también el momento de criticar, yo voy a criticar con soluciones, no criticar con temas personales, que es lo que más abunda en la política boliviana.
1: El que siga o que se corte el estado de excepción, JP.
2: Si el gobierno pide desde el Ejecutivo, no desde el Legislativo, desde el Ejecutivo, ampliar el estado de excepción, personalmente yo creo que hay que otorgárselo. ¿Por qué? Porque es algo que está pidiendo para tomar medidas, pero que tome las medidas. Que no sea un estado de excepción, un saludo a la bandera como ha sido el anterior. Que militarice, que invierta en la policía, que invierta en los militares, que les dé condiciones, que les dé armamento, que les dé orden, que les dé instrucciones, que militaricen, que pongan mano dura donde hay que poner mano dura, pero que no sea un estado de excepción donde hay un pequeño bloqueo y va un ministro a tratar de solucionarlo. Oye, en un estado de excepción no puede un ministro solucionar y no se puede hacer un bloqueo. Que se aplique la ley, que se aplique la ley. Nada más pedimos.
1: JP, un gusto. Le tomo la palabra. Conversemos de manera más permanente para que el Occidente sepa lo que ustedes piensan y sienten. Le digo que sea hasta la próxima entrevista, JP. Un gusto.
2: Hasta la próxima, Pedro. Un placer estar acá en Arbol. Gracias.
1: Juan Pablo Velasco, el gobernador de Santa Cruz, estuvo en la mañana en directo.
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11: De la mañana con 57 minutos, es una polémica que se va a instalar en el país seguramente, intensa, no sabemos con qué derivaciones, el ampliar o no el estado de excepción. El gobierno ha emitido un decreto que ya se ha publicado en la Gaceta Oficial para ampliar por 90 días más el estado de excepción, o como se le conocía antes, estado de sitio. Pero requieren la autorización, la aprobación de la Asamblea Legislativa. Y la Asamblea Legislativa es una olla de grillos que hierve permanentemente. Los grillos hacen unos ruidos terribles. En muchos casos con razón, con buen argumento y con buen fundamento. En otros solo porque quieren gritar y fregar a alguien, nada más. Hay que bajarle la caña al opositor, al oficialista y nada más. No hay propuesta para generar riqueza de ideas, de sustentos sólidos, teóricos, políticos, jurídicos, técnicos. Bueno, quisiéramos una asamblea así, ¿no? Pero no hay. Y ya muchos han dicho, no, que para qué ampliar el estado de excepción. El gobierno tiene que explicar, por supuesto que tiene que explicar. JP lo dijo muy bien, que el gobierno, que si pide que le ampliemos el estado de excepción, ya, hay que darle. Pero que nos diga qué cosas va a hacer en el estado de excepción. ¿Para qué va a aprovechar? Que lo haga, que tome decisiones, que nos demuestre cosas, convicción, firmeza. Interesante lo que dijo el gobernador de Santa Cruz. Pero esa va a ser una polémica. Que sí, que no va al estado de excepción, que va... otro acto, ahí se va a abrir el telón y veremos qué es lo que va a ocurrir y al final en qué acabará esa obra, en sillazos, portazos, habrá que ver. 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
19: Es la hora 10 en punto.
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20: Policía de Potosí investiga robos de mineral en cooperativa La Plata e Ingenio Estrella. Nuestro compañero Daniel Mogro tiene los detalles.
22: Gracias. La Fuerza Especial de Lucha contra el Crimen de Potosí informó que se encuentra investigando dos hechos de robo de mineral registrados en diferentes actividades mineras de la región. El primer caso ocurrió en la cooperativa La Plata, donde un grupo de jucos ingresó armado a la mina, agredieron a un trabajador en el interior provocándole heridas. La víctima recibió atención inmediata médica mientras se realizan las pesquisas para identificar a los responsables. El segundo hecho se produjo en el ingenio La Estrella, donde personas ingresaron de manera violenta y sustrajeron 15 sacos de mineral, generando preocupación en los operadores del sector. El director de la FECC, Henry Torrico, señaló que ambos sucesos reflejan la persistencia de actividades ilícitas en el ámbito minero, lo que intensificará los operativos de control y las investigaciones correspondientes para garantizar la seguridad de los trabajadores y proteger la producción minera.
23: Efectivamente, la división propiedades de la Fuerza Especial de Lucha contra el Crimen atendido hechos con referencia al robo de mineral. Este es uno de los hechos.

0: La Confederación de Choferes exige la abrogación del Decreto Supremo 5676. Nuestra compañera Graciela Dorado tiene los detalles.
1: El máximo dirigente de la Confederación de Choferes de Bolivia ha informado sobre el ampliado que se llevó adelante en Cochabamba, en el que han cuestionado a las autoridades nacionales sobre la falta de cumplimiento en el tema de carburantes, pero también habrían determinado la abrogación, por lo menos han pedido la abrogación del Decreto Supremo 5676. Vamos a escuchar al dirigente Víctor Tarquín.
2: Buen día, un cordial saludo, Herbol, medios de comunicación. A ver, el ampliado ha sido contundente en la ciudad de La Paz, en la ciudad de Cochabamba, con la participación de todas las federaciones a nivel nacional, donde prácticamente los ejecutivos han demostrado el malestar, en este caso del autotransporte, porque definitivamente el gobierno no ha cumplido con ninguno de los puntos que en su momento se ha planteado ante el gobierno nacional. De tal manera han estado, en este caso, el ministro de Obras Públicas, ha estado en este caso el presidente y YPFB, no ha estado el ministro de Hidrocarburos, hemos pedido que esté, pero lamentablemente no ha estado, pero prácticamente ha sido el reproche en este caso al ministro, al presidente y de YPFB, por la falta de combustible que aún seguimos viviendo en el país.
1: Graciela Dorado, la nunca herbó La Paz.
3: Son las 10:03. Vamos al panorama internacional.
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3: Y a través de Infobae, Dinamarca denunció que un buque de guerra ruso disparó 2 bengalas hacia un helicóptero en el mar Báltico. Desarrollamos esta información, reiteramos, a través de Infobae. Dinamarca ha convocado al embajador de Rusia por el lanzamiento de 2 bengalas desde un buque de guerra ruso hacia un helicóptero en el mar Báltico, informaron el ejército y la cancillería danesa. Uno de los helicópteros Fenix fue blanco hoy lunes de bengalas durante una operación fotográfica de rutina cerca de una fragata rusa localizada en aguas internacionales frente a Hedser, la ciudad más austral de Dinamarca, indicó el ejército danés en un comunicado difundido el lunes a última hora. Una de las bengalas pasó muy cerca del aparato, añade. La primera ministra danesa, Mette Frederiksen, lo calificó de acto irresponsable. Las acciones rusas tienen como objetivo intimidar y sembrar la discordia. No tendrán éxito. No cederemos, escribió este martes en un comunicado.
5: Cochabamba se impuso como local en el 13º Nacional Grand Prix de Karate Kyokushin, que se disputó el sábado al cosechar 20 medallas de oro, 16 de plata y 24 de bronce. Un total de 158 atletas fueron parte del evento, que tuvo la presencia de 6 departamentos: Chuquisaca con 62 representantes, Cochabamba con 52, La Paz 17, Tarija 14, Potosí 8 y Santa Cruz con 5. El certamen tuvo varias categorías habilitadas, que fueron desde infantil hasta senior, tanto en damas como en varones. Compitieron en 2 modalidades, el kata, el formas y el kumite, el combate, en el Coliseo Evo Morales. La delegación bayuna trabajó bastante para quedarse con el primer puesto, pues tuvo en Chuquisaca a un contendiente complicado para luchar palmo a palmo por los podios en las distintas categorías. Marcelo de la Cruz, Arbol Deportes.
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0: 10 de la mañana con 7 minutos. Le agradecemos la gentileza que tiene con el programa La Mañana en Directo de Herbol. El vocero presidencial José Luis Gálvez, para hablar sobre estas cosas que puede ser que se pongan muy controversiales en el país. Una de ellas es el decreto de ampliación del estado de excepción que ya ha emitido el gobierno y que está publicado ya en la Gaceta. Vocero, ¿cómo está? Un gusto saludarlo. Buen día, bienvenido a La Mañana en Directo de Herbol. Gracias por su tiempo. Vocero, se ha emitido el decreto, pero yo quisiera comenzar con tal vez una aclaración suya porque es importante. Muchas personas podrían pensar, vocero, que emitido el decreto ya está. De per se y de facto corren otros 90 días para la aplicación del estado de excepción, pero entiendo que técnica y procedimentalmente eso no es así. Hay ciertas condiciones y requisitos que deben suceder para que entre en aplicación. Yo quisiera que usted aproveche este espacio, vocero, para que las personas, los oyentes, entiendan esto, que ha decidido el gobierno, pero qué viene por delante, de qué va a depender tener otros 90 días de estado de excepción. Bienvenido, José Luis.
1: Muchas gracias, Pedro. Gracias de verdad por la entrevista y la oportunidad de tratar estos temas. A mí me encantaría, por favor, remarcar que en general el estado de excepción de estos 90 días funcionó muy bien, en el sentido de que garantizó el abastecimiento, la normal circulación, pudimos volver a trabajar y por lo tanto la petición de los siguientes 90 días es justamente para garantizar que eso continúe. Entonces no es un estado de excepción en beneficio del gobierno, sino en beneficio de la población. En términos procedimentales, conforme a norma, corresponde que el Poder Ejecutivo presente un decreto supremo, que fue aprobado ayer, tal cual usted lo menciona, a la Asamblea Legislativa para su consideración de ampliación de la ley ya vigente. Y esto tiene que ser tratado por la Asamblea en el lapso de 72 horas. Si no fuese tratado, no tuvieran agenda, queda aprobada la continuidad de manera automática. Si es tratado, la opción que tiene la Asamblea Legislativa es aprobarlo por mayoría simple de los presentes y o decir que no es necesaria y se termina el estado de excepción. Ese es el procedimiento que corresponde según mi comprensión.
0: Es decir, todo está en manos de la Asamblea en este momento, vocero. Si ignora el decreto y su tratamiento, automáticamente se aplica el decreto y correrían otros 90 días. Pero si entra en tratamiento y toma una decisión, se acatará lo que decida, la aprobación o en todo caso el rechazo, y el decreto no, de ninguna manera podría ir, vocero.
1: Es correcto, eso es lo que la norma establece. En nuestra comprensión, es necesario garantizar por un tiempo más el estado de excepción, que a propósito, no fue necesario activar el estado de sitio que está estipulado en la ley y que es un recurso que tiene, mientras esté el estado de excepción, es un recurso que tiene el Poder Ejecutivo a través del Ministerio de Gobierno y el Ministerio de Defensa, que entonces sí el estado de sitio incluye la militarización de determinada zona, la conculcación de algunos derechos de circulación, de libre expresión u otros que no se utilizó, el toque de queda, por ejemplo, etcétera. Durante estos 90 días no fue necesario, y mientras esté vigente el estado de excepción y no se active el estado de sitio, todos los derechos constitucionales están plenamente vigentes, incluido el de la protesta, que lo hemos visto manifestado en estos 90 días, y más bien en el uso de las herramientas democráticas se resolvieron los problemas, se atendieron. Para esa es la democracia y es la manera que consideramos que hay que resolver. Ojalá se apruebe por estos otros 90 días y ojalá durante estos 90 días no sea necesario activar el estado de sitio en ninguna zona del país. Pero de ser necesario, se hará, porque lo importante es que no vuelvan los cercos a las ciudades, la limitación de llegada de los alimentos, medicamentos, el paso de las ambulancias y todo eso. Y ya se ha solicitado estos 90 días porque los factores de fondo que motivaron los 53 días siguen vigentes, lamentablemente, y hay un exceso de politización al respecto y una serie de amenazas que están en ciernes.
0: Vocero, esta parte es muy importante y creo que para el debate interno del país, ciudadano, social, político, hay que tomarlo en cuenta. Usted dice, si de pronto ciertas regiones del país se tornaran violentas, radicales, con decisiones hasta peligrosas, no se descarta el decretar ya el estado de sitio como tal, pero regionalizado. Eso no lo sacan de las opciones como gobierno o vocero.
1: De hecho, está contemplado en el decreto y en la ley. Es un recurso que tenemos el gobierno en favor de la población boliviana de ser necesario. Durante estos 90 días transcurridos no fue necesario. Y la verdad es que en lo posible tratamos de que siga el normal desenvolvimiento de las actividades, porque ¿qué queremos los bolivianos, Pedro? Queremos trabajar, y durante estos 90 días se pudo trabajar. Necesitamos resolver los problemas que nos atingen, el problema de los combustibles, el problema de la economía, necesitamos reactivar nuestra actividad familiar, económica, empresarial, porque es la única forma que tenemos de salir de la crisis. Cuando dicen vamos a bloquear, vamos a marchar, vamos a protestar, que es un derecho el tema de protestar, de manifestar una contrariedad con las políticas de gobierno, es un derecho constitucional y no está conculcado, pero el bloquear no resuelve nada. El privarle a las personas de circular normalmente, de transportar su producción, no resuelve la crisis. La crisis se resuelve trabajando, y eso es lo que se quiere garantizar hacia adelante.
0: Vocero, en el análisis ustedes no han visto un riesgo. Hay sectores que amenazan y dicen, no importa que siga el estado de excepción, nosotros igual ya hemos decidido salir a bloquear, a marchar y a protestar. ¿Esto no haría que una ampliación del estado de excepción per se nazca débil ya y muy debilitada, insostenible? ¿Ante eso qué habría que hacer? ¿Apelar al estado de sitio ya de una vez? ¿Esas advertencias cómo las están calibrando, vocero? Porque sería un papelón, ¿no? Que se amplíe el estado de excepción y a muchos sectores les valga y comiencen los bloqueos aquí y allá, se cierra otra vez la carretera La Paz Oruro. Ese escenario, ¿cómo lo ven?
1: Lo primero que rescato de la correcta descripción que hace Pedro es las motivaciones de fondo que no han cambiado. Siguen habiendo actores políticos que quieren obligarnos a volver al pasado. Siguen habiendo actores políticos que quieren atentar contra el orden constitucional y están dispuestos a lastimar al pueblo boliviano, privándole de la libre circulación, de la libertad de trabajar y producir. Entonces, eso está presente. Todo lo podemos sentir y palpar. Y hay amenazas y contraamenazas. Ahora, el estado de excepción crea las condiciones para que, de ser necesario, se militarice un determinado lugar, se use la fuerza constitucional y se ponga el orden a partir de la fuerza. Hasta ahora no ha sido necesario, pero de ser necesario se activará en su determinado momento. Ojalá que no. Ojalá que de verdad aquellos que manifiestan su posición contraria busquen el bien común y que encuentren la forma de expresarse sin lastimar a los demás, sin provocar las 12 muertes de inocentes durante los 53 días, sin privarnos de los alimentos y los medicamentos. Está bien, estamos en medio de una crisis económica y necesitamos escucharnos y resolverla, pero no se resuelve con bloqueos. Creo que ahí ha quedado clarísimo el mensaje y un repudio generalizado a esas formas de lastimar al pueblo boliviano.
0: Vocero, hay algo que me parece que me queda claro. Otros 50 días de bloqueo, como se dice, ni en broma, ni en chiste, ni pensarlo. O sea, ustedes no lo van a permitir.
1: El pueblo boliviano no lo va a permitir. El pueblo boliviano es el que merece trabajar, merece vivir en paz. Y aquellos que amenacen esa libertad tienen que encontrarse con el peso de la ley. Y tendría que hacerse en ese marco. El cuadro jurídico presentado es ese. Tener lista la posibilidad de declarar un estado de sitio. Y aquel que amenace y ejecute bloqueos, vaya contra la infraestructura y contra el pueblo boliviano, se encontrará con el peso de la ley.
0: Y con el estado de sitio.
1: A través del estado de sitio.
0: Vocero, le voy a pedir gentilmente que no se vaya. Tengo que cumplir con esta pausa y luego completamos un bloque más.
2: Son las 10 con 17 minutos. 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
3: 10:20, el vocero de gobierno, José Luis Gálvez, está conversando con nosotros. Creo que el vocero ha sido claro. Y si está incorrecto lo que voy a decir, el vocero está en toda la libertad de poder hacer alguna corrección. El gobierno se advierte que se entran a actitudes radicales de desestabilización y convulsión del país, pese a que pudiera estar vigente un estado de excepción o tal vez no, el gobierno no va a dudar en apelar al estado de sitio, a nivel general en el país o regionalizado, dependiendo dónde se focalicen los conflictos más radicales. Vocero, creo que ahí la tienen clara de esa manera, dependiendo a lo que venga.
4: Es correcta la interpretación, simplemente le añadiría que al igual que en estos 90 días, lo primero que hay que hacer es utilizar todas las herramientas posibles para evitar el uso de la fuerza, pero que no quepa duda, la ley da esa prerrogativa, la Constitución lo ampara. En la medida en que se agreda al pueblo boliviano, en la medida en que se apunte a romper el orden constitucional, en cualquier cosa que vaya en contra de la población, se activará el estado de sitio. No es el deseo. De hecho, no fue necesario en estos 90 días, pero está vigente y para eso está la ley.
3: Clarísimo, vocero. Está clarísimo. José Luis, se necesita una mayoría en la Asamblea para aprobar el estado de la continuidad del estado de excepción. Vocero, eso implica un diálogo de bancadas, en fin, complicado. Algunos ya se han pronunciado, quieren que los ministros vayan a informar los resultados de esta primera fase del estado de excepción. Otros han pedido incluso que el propio presidente vaya al Congreso a explicar. Vocero, no sé, o tal vez ustedes ya están en esta tarea, el famoso lobby que se le llama. ¿Hay acercamientos con Jorge Quiroga, Samuel Doria Medina u otros líderes políticos para convocarlos y comenzar a gestar un acuerdo parlamentario más allá de lo que públicamente se pudiera decir? ¿Han pensado en eso, vocero? ¿Hay

0: tipo de acercamiento es para primero explicarles a ellos lo que quieren y que después se traduzca en un apoyo de bancadas en el Parlamento.
1: Bien. Independiente de las expresiones públicas que suelen suceder en el sistema político, el diálogo es permanente y necesario para poder construir el país. Y tengan la certeza de que esas conversaciones han estado presentes, siguen vigentes y continuarán, porque no estamos confrontando un problema del gobierno, estamos confrontando una serie de problemas de los bolivianos. Y aquí hay una inmensa responsabilidad de todos los líderes políticos, empezando por el presidente y las autoridades electas, pero también los líderes políticos de las fuerzas que tienen representación en la Asamblea, de los diputados, de los senadores y de todos los bolivianos. En ese sentido, lo hemos dicho desde el principio, valoramos la expresión manifiesta, explícita, del señor Tuto Quiroga, del señor Doria Medina, del señor Manfred Reyes Villa, de apoyar la transformación del país. Le tomamos en serio la palabra y confiamos plenamente en su vocación democrática. E independiente de esas expresiones, se han tendido los puentes, se mantienen las puertas abiertas. De hecho, es necesario seguir conversando para tener, más allá de las alianzas necesarias en la Asamblea Legislativa, una visión común de reconstrucción de este país, porque nos los han dejado devastado. Nos han lastimado la economía, nos han destruido las instituciones, nos han dejado con candados que no permiten transformar el país. Y para eso tenemos que participar todos, contemplando las visiones distintas que pueden haber. Esto es el ejercicio democrático. Y nos parece normal en democracia que hayan diputados, senadores, líderes políticos que puedan estar en desacuerdo con la forma en que llevamos las cosas. Pero eso no inhibe de la inmensa e imperiosa necesidad de sentarnos a conversar y construir de manera conjunta el futuro.
0: Vocero, ¿usted cree que hasta el 18 o antes esta gestión política underground, como se diría, que están haciendo, les pueda dar resultado?
1: ¿Se refiere al 18 de este mes?
0: Claro, antes de que se cumpla el plazo, estos acercamientos políticos por línea baja, si usted quiere que me dice, están abiertos con Tuto, Samuel, ¿cree que puedan dar algún resultado, cosa que ellos se pronuncien y digan, bueno, ok, vamos a apoyar, hemos ya logrado un consenso? ¿Este diálogo que está por más abajo, tienen esperanza en que resulte, salga algo, vocero?
1: Mira, en realidad tenemos la certeza de que las autoridades cumplirán su responsabilidad, las autoridades electas. Y también las conversaciones nos llevarán al sentido común. Este estado de excepción no es que lo necesita el gobierno. Lo necesitamos los bolivianos para poder vivir en paz, para poder garantizar la libre circulación y todas las cosas que ya hemos dicho. Y en el fondo hay una responsabilidad y tendrán que rendirle cuentas a la población. Creemos, sinceramente, que los factores que motivaron los 53 días siguen vigentes. Seguimos teniendo dificultades inmensas. Hasta hace poco han habido ejecuciones en determinadas regiones del país. Hay convulsión en términos de la delincuencia. El narcoterrorismo sigue vigente. Y en el fondo tenemos la suficiente convicción, todos los bolivianos, y la información suficiente como para decir, cuidado, los factores siguen atentando contra los bolivianos, siguen disconformes con varias cosas. Uno, la plena vigencia del orden constitucional. Dos, con las políticas antinarcóticos que venimos implementando con total fuerza. El haber aprendido y expulsado a más de 18 peces gordos ha traído realmente una convulsión y está bien, no se ve a simple vista, salvo estas manifestaciones lamentables de sicariato y de violencia que se notan más en determinadas regiones, en la frontera y en algunas capitales. Pero eso está detrás, convulsionando, buscando romper el orden constitucional, porque es en el caos donde sobreviven, porque es su manera de desestabilizar al país. Pero no va a cambiar la política de guerra contra el narcotráfico y contra todos esos elementos que hay que sanear el país, que fueron cobijados antes y que hoy por hoy no tienen cabida en nuestro país.
0: Vocero, ahora en contrapartida, desde la lógica de los sectores que protestan, vocero, hay algo que es muy cierto. se tardó mucho en solucionar el tema de los combustibles y hasta ahora todavía hay dificultad. Esa es una bandera de reclamo de mucha gente que dicen, ¿cómo es posible que a estas alturas, 10 meses de gobierno, un poco más, sigamos con las filas? No podamos haberle devuelto al país la normalidad en la distribución de combustibles. Y las especulaciones, ¿no? Unos dicen, es plata. Al gobierno le falta plata, no tiene plata. Otros dicen son los corruptos en YPFB y que no pueden hasta ahora sacarlos y ponerlos en su lugar. Ahí pareciera que ese argumento vocero tiene sustento en la realidad, ¿no?
1: Es un problema complejo que requiere soluciones complejas y medidas extraordinarias, como la intervención de yacimiento, la intervención de la ANH, poner sobre la mesa la discusión qué vamos a hacer con la subvención, porque recordemos, ahí hay 55 millones de dólares por ahora, semanales, que nos gastamos en subvencionar. Y hay personas que aprovechando eso hacen un pingüe negocio. Se están haciendo millonarios algunos que compran barato y venden caro. Y eso desordena el mercado. Entonces, el sacrificio que hacemos los bolivianos cada semana para que en lugar de construir una carretera, que eso es lo que cuesta, por ejemplo, aproximadamente, según lo que entiendo, la carretera entre Okinawa y Los Troncos, en una semana no nos gastamos en la subvención. Y ese problema de la subvención estaba resuelto en noviembre y diciembre. Ya hicimos el esfuerzo los bolivianos. Con el precio de 9.80 el diésel y las condiciones en las que estaba en la gasolina, ya lográbamos resolver el tema de la subvención. Lamentablemente cambiaron pues las reglas de juego afuera a partir de la guerra y todos esos factores, y hoy es muchísimo más caro y otra vez lo tenemos que enfrentar y resolver. A la par, heredamos una institucionalidad y una empresa con grandes dificultades. Hay que enfrentarlo. Nada justifica el desabastecimiento, nada justifica la ineficiencia, y por lo tanto hay que ponerle el rostro y hay que resolver. Pero no te puedo garantizar, Pedro, que no se va a resolver a partir de bloquear, de parar, de agredir a los bolivianos. No es el camino. El camino es trabajar, es resolver paso a paso y decir la verdad. Estamos confrontando un problema que no es del gobierno, es un problema de los bolivianos. ¿Cómo hacemos para que no falte diésel si allá cuesta 20 y algo de bolivianos su equivalente y aquí nuestro precio está en menos de la mitad? Entonces, el esfuerzo tiene que ser compartido y lo que nos hace falta a los bolivianos es comprender esa realidad. No estamos aislados del mundo. En síntesis, sí compartimos la preocupación. Sí estamos trabajando para resolver el problema, hay menos colas, el dólar está bajando, hay algunos artículos como por ejemplo el pollo, ha bajado sensiblemente el precio, no es el caso de todos los alimentos. Cerramos el año anterior, recibimos con más de 20% de inflación, a la fecha estamos en el orden de los 5 aproximadamente. Entonces sí hay resultados concretos, sí hay medidas que se han tomado y tenemos que seguir en esa dirección trabajando y resolviendo, pero no es a partir de parar y simplemente protestar.
0: Vocero, ¿le da su tiempo para que hagamos la última pausa?
1: Me da el tiempo.
0: Le agradezco mucho.
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0: 10 de la mañana con 36 minutos. Este último bloque de conversación con el vocero gubernamental, José Luis Gálvez. El vocero, hablábamos sobre la protesta que tienen muchos sectores y usted decía que se comprende y hasta pueden tener razón en esta persistencia de las colas de combustible, el desabastecimiento, en fin. Vocero, pasado este tiempo, los 10 meses y un poco más de gobierno, yo quisiera que me diga, vocero Gálvez, ¿qué calcularon mal en el tema de los combustibles? Porque sí, incluidos los periodistas nos preguntamos y decimos, pero bueno, ya son 10 meses y más, ¿y por qué persisten las filas que teníamos con Luis Arce? Claro, y mucha gente dice, y a ver, ahí está, pues este gobierno igualito que Luis Arce, sigue con las filas y no puede. Yo escuché en la campaña incluso al presidente, están ahí las... los archivos que en algún momento el presidente Rodrigo Paz le dijo a Luis Arce, nosotros si quiere le damos la receta de cómo se resuelve ese problema, pídanos y les vamos a dar cómo se resuelve el tema de los combustibles y en fin, claro, vocero, y eso obviamente cala hondo. ¿Qué no calcularon, vocero? O sea, ¿qué es aquello que llegaron al poder y dijeron, miércoles, esto no lo esperábamos y nos volteó la torta en el tema combustibles, vocero? ¿Qué no esperaban y les cambió todo el guión?
1: Bien. Creo que no calculamos bien los bolivianos lo nefasto que fueron en el gobierno anterior, lo sinvergüenza que fueron para realmente... robarle al pueblo boliviano con tal descaro. Ni siquiera nos imaginábamos la profundidad de la corrupción y el descaro actual todavía de decir que pueden enseñar a gobernar, que pueden decir que ellos tienen la solución, cuando son los que han generado estas condiciones que son difíciles de revertir. Es un problema complejo, ya lo mencionaba, pero es más complejo a partir de todo el entramado que ellos crearon para con los proveedores, para con el mercado interno, porque lo que habían fabricado los masistas, que hoy dicen que ellos tienen la solución, que ellos pueden resolver, lo que habían creado eran las condiciones de un negocio personal, familiar, al cual explotaron en sumo grado, y por el cual deben rendirle cuentas históricamente al país, porque dilapidaron 60 mil millones de la renta petrolera. Adicionalmente a eso, ellos también se prestaron 40 mil millones más y nos dejaron más que endeudados y complicados. Entonces, sí hay un problema financiero en yacimientos, claro que lo hay, porque de pronto lo han dejado básicamente quebrado, pero además con una serie de candados de un... No todos en yacimientos son malos y perversos, pero todos pueden dar fe de que eso no funcionaba y ha tratado de mantenerse contra viento y marea a costa del pueblo boliviano. Entonces, si algo calculamos mal, fue el daño profundo que habían hecho y las condiciones que nos habían generado.
0: Vocero, la subvención, ustedes, gobierno de Rodrigo Paz Pereira, ¿la podrán quitar definitivamente? ¿Será este gobierno que marca ese hito en la historia del país quitar totalmente la subvención? ¿Se lo han propuesto? ¿Van a trabajar para eso o no? Es muy delicado, es ponerse a una parte del país en contra. ¿Qué piensan?
1: Mire, si hay una premisa básica que le ha dado el presidente Rodrigo Paz, es decirle la verdad a la gente, en términos de todos los aspectos, pero particularmente de la economía, que está sustentada en función del pasado reciente en mentiras. Nos mintieron diciendo que que la economía la teníamos blindada. Nos mintieron diciendo que podríamos sostener una subvención en función de que se compra caro afuera y se lo puede vender barato adentro. Nos mintieron de que podía mantenerse el dólar estable independiente de lo que sucediese afuera porque éramos casi una isla. Esas mentiras no son sostenibles. La realidad económica es que nos han dejado sin la capacidad de producir diésel, sin la posibilidad de producir gasolina, teniendo refinerías que las estamos echando a andar, teniendo las reservas que hay que descubrirlas, pero hay que crear las condiciones para que la inversión llegue. Las mentiras tienen que acabarse. Ahora, ya tomamos la decisión en noviembre, diciembre, cuando quitamos la subvención. Ya el pueblo boliviano hizo el esfuerzo y la decisión siempre estuvo presente para hablar con la verdad. Ahora las condiciones han cambiado, pero afuera del país. Lo ideal hubiera sido que durante estas 2 décadas pasadas hubieran tenido sentido común los gobernantes y en lugar de cuidar sus bolsillos hubieran creado un fondo para este tiempo difícil. En lugar de cuidar sus bolsillos y robarle a la gente, hubieran creado las condiciones para que lleguen las inversiones, para que se hagan la exploración y la explotación de los hidrocarburos. Bolivia tiene las condiciones de producir su gasolina y su diésel, pero nos prohibieron eso porque les era negocio importar y vender. Entonces, ahora tenemos que confrontar un problema que no es del gobierno, reitero, sino de los bolivianos. ¿Cómo vamos a hacer cuando el diésel que debíamos producir hoy lo tenemos que comprar fuera y está muy caro? Es un problema que hay que resolverlo, hay que enfrentarlo, no hay que negarlo, no hay que mentirnos, pero hay que hacerlo cuidando a los más débiles, cuidando a la población, poniendo sobre la mesa qué vamos a hacer con los pasajes. ¿Cómo vamos a controlar la inflación? ¿Cómo vamos a cuidar a los más necesitados? Ese es el sentir del gobierno y eso es hacer un buen gobierno. Y en eso estamos trabajando. ¿Tenemos que quitar la subvención algún día? Sí, la tenemos que quitar. ¿Cuándo? Lo antes posible, porque nos cuesta 55 millones de dólares cada semana. Y eso implica el no poder atender la salud, el no poder atender la educación, el realmente hacernos un daño, el meterle a una bolsa negra escuelas, carreteras, hospitales, etcétera. Entonces sí hay que confrontarlo y sí hay que encararlo como siempre lo hemos hecho los bolivianos. Entre todos necesitamos la participación de los políticos, de los empresarios, de la población y de seguro que lo vamos a conseguir porque el pueblo boliviano es resiliente, el pueblo boliviano no se rinde ante los problemas y la solución no te puedo garantizar, te puedo garantizar que no es la que aplicaron en el pasado. Mentirle a la gente, mantener una subvención que es insostenible, no es ese el camino. Y si alguien lo plantea diciendo, miren cómo se gobernaba antes, gobernaban con mentiras, con engaños y para robarle a la gente. Ahora hay que confrontar la realidad, por más dura que sea, no pensando en la popularidad, sino haciendo lo correcto. Y ahora ha llegado el momento de enfrentar este problema y de seguro que tendremos que hacerlo entre todos los bolivianos y lo tendremos que hacer a la brevedad para no seguir desangrando al país.
0: Antes que se acabe este gobierno, es decir, que culmine su gestión, eso le decía vocero, ¿lo harán? ¿Cree que podrán hacerlo?
1: Lo antes posible, porque hay que resolver el problema. Ojalá terminara la guerra entre Rusia y Ucrania y entre Estados Unidos e Irán, que han movido el piso a todos los países. Y ojo, Pedro, por favor, que quede claro. No es un problema que enfrenta solo Bolivia, no es un problema que ha generado este gobierno, es un problema primero que tiene variables internacionales, pero que además los gobernantes anteriores nos dejaron en las peores condiciones para enfrentar esta situación. Nos dejaron sin reservas, nos dejaron sin una empresa que realmente haga el trabajo que debería hacer, nos dejaron sin haber hecho la inversión necesaria. Ahora, lamentablemente lo tenemos que resolver y es entre todos los bolivianos. ¿Y cuándo? A la brevedad posible.
0: El gobernador de Santa Cruz, J.P. Velasco, que hace, antes que usted estaba acá en el programa conversando con nosotros, vocero, dijo lo siguiente. Pidió eso, que se levante de una vez la subvención. Es la única forma de que el empresariado privado pueda traer combustibles y abastecer a todo el país. Pero, dice él, la subvención en cierto porcentaje debería mantenerse para el sector del transporte público. Y J.P. Velasco decía, yo me reuní con el gobierno, me reuní con varios ministros, desde la tecnología les di las alternativas como para poder lograr esa sistematización, es decir, solo para el transporte público la subvención y los otros pagan el precio normal. ¿Se puede esto? ¿Lo están explorando? J.P. Velasco ha dado ideas, las están estudiando conjuntamente, ¿podría ser esa una salida, vocero?
1: Bien, la verdad es que venimos conversando, no solo con él, sino con todas las autoridades, buscando una solución concreta a este problema. No recuerdo la propuesta específica que haya hecho el gobernador de Santa Cruz, pero, y espero que la aplique en Santa Cruz. Espero que resuelva los temas y agradecemos cualquier ayuda al respecto. Igual han sacado una ley antibloqueos en el departamento y ojalá la puedan implementar. Hacemos votos porque esa la dirección. Sin embargo, no es un problema sencillo. Y nuestra preocupación no está en darle las condiciones al sector privado para que lo haga, tiene que jugar su rol. Nuestra preocupación está en cuidar a la gente, en cuidar a la población, en cuidar al más débil. Esa es la vocación de gobierno democrático y sensible. Pero con la verdad, resolviendo el problema de fondo. Todas las ideas y las propuestas técnicamente sostenibles son bienvenidas, no solamente del gobernador de Santa Cruz, sino con las distintas instancias que venimos conversando, y confiamos plenamente que vamos los bolivianos a encontrar la solución, esforzándonos entre todos, y vamos a salir adelante de esta crisis que hemos heredado, lamentablemente.
0: Cierro con esto, vocero. El crimen organizado, no sé si sobre, dicen que sobre lo llovido, mojado, terrible, San Matías, algunos sectores piden que los militares se sumen a esto. Vocero, ¿les complica el panorama político, social, la cuestión del avance del crimen organizado, sicariato? ¿Qué medidas podrían tomar en lo inmediato?
1: Otra vez, este es un problema heredado del régimen anterior. Ellos socaparon a los carteles y los negaron. Ellos dieron cobijo a los peces gordos y los protegieron. Ellos crearon las condiciones para que el narcotráfico florezca y para que la economía oscura sea refugiada en el país. Las decisiones tomadas en la lucha contra el narcotráfico, que nos llevaron a 18 peces gordos a nivel mundial, a expulsarlo de nuestra frontera, han creado estas lamentables condiciones que otra vez los bolivianos de a pie tenemos que enfrentar. Y el gobierno, justamente en el marco de las medidas adoptadas, también el estado de excepción y la posibilidad de dictar un estado de sitio, hace lo necesario. Lo que no va a variar, Pedro, es la decisión de pelear contra el narcotráfico. Tenemos que erradicar eso que ellos le pusieron raíces profundas. O si no, que le expliquen a la población por qué protegen a la producción de coca que en el Chapare, que en el 96% se va directamente al narcotráfico. ¿Cómo pueden justificar moralmente un liderazgo político durante tanto tiempo? ¿Por qué nos mienten? ¿Por qué dicen que el problema es hoy por hoy de nosotros, cuando ellos lo generan al crear las condiciones para esta economía tan perversa que termina en muerte de los bolivianos? Sí, es un problema que enfrentamos los bolivianos, lo tenemos que hacer con valentía, con la verdad. Y claro, todo coincide, pero esa es la realidad. ¿Cuáles son las soluciones? Están planteadas en la frontera, en coordinación con el país vecino. Ya se ha instruido la militarización de determinada región, por lo que entiendo, según las declaraciones del ministro de Defensa, y se tendrá que mejorarse las herramientas de la policía y las fuerzas del orden, pero ¿sabe qué tenemos que corregir? Tenemos que corregir en Bolivia nuestra cultura de aceptación de este tipo de comportamientos perversos del narcotráfico, la aceptación de ese tipo de economía, de esos liderazgos asociados al narcotráfico. Tienen que ser erradicados. Tenemos que sanar a nuestro país en el mejor sentido y más amplio sentido de la palabra.
0: Usted citaba el Chapare, vocero. El problema es que el Estado no puede entrar al Chapare. Y hasta ahora no sé si lo van a lograr en algún momento, vocero, pero el Estado no ha podido entrar al Chapare para mostrarnos qué es lo que realmente hay ahí en el fondo. Eso sigue siendo una gran incertidumbre, pregunta planteada, ¿no?
1: Es válida la pregunta. Pero permítame replantearla. ¿Qué hacen los líderes políticos que se escudan en el Chapare y ponen escudos humanos? Y todavía le damos cabida para creer que tienen alguna posibilidad política. Si ellos hablan de que hay un gobierno débil, yo le puedo garantizar que ese proyecto político fundamentado en el narcotráfico y que nos plantea una hiper, super estatización de la economía que ha fracasado, no tiene posibilidades ante el pueblo boliviano. Si hay algo que está claro para el pueblo boliviano, es que esos liderazgos inmorales tienen que ser erradicados de la historia boliviana. Y la historia lo va a juzgar, porque perdieron un momento que deberíamos tener otra Bolivia, relanzada, fuerte, firme, próspera. Y lo que nos han entregado es un país endeudado en todos los sentidos, no solo en términos económicos, sino también en términos morales, donde se ensalza y se exacerba para bien a los que tienen éxito económico a partir del narcotráfico. Entonces, no solo es un problema de la fuerza para entrar al Chapare, que va a suceder, nadie está por encima de la ley, pero sobre todo tiene que ver con la calidad moral de los liderazgos que están socapando esa economía y que hoy por hoy son parte de los que atentan contra la democracia a partir del narcoterrorismo.
0: Vocero, le agradezco mucho por su tiempo y por sus respuestas a nuestras preguntas. Estaremos pendientes de las siguientes decisiones que tome.
1: Muchísimas gracias, Pedro. Un fuerte abrazo.
0: El vocero de gobierno, José Luis Gálvez, estuvo acá en la mañana en directo.
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5: Desde la mañana con 54 minutos, hay una nota en Infobae que señala lo siguiente. En el caso del atentado contra la fiscal general de Uruguay que se dio hace tiempo, han surgido más datos y revelaciones. A propósito de este hecho, Infobae en su titular habla de viajes a Bolivia, vínculos con Marcet y un plan para borrar las pruebas. La nota de Infobae señala lo siguiente. Pasó casi un año de un atentado que conmocionó al sistema político de Uruguay. En la madrugada del 28 de septiembre de 2025, delincuentes llegaron hasta la casa de la fiscal general de Uruguay, Mónica Ferrero, vistiendo de negro, con capuchas y guantes. Treparon por encima de los techos hasta llegar a la vivienda que tenían en la mira. Allí dispararon 3 veces y tiraron una granada que detonó el patio por 15 centímetros, según ella misma declaró, no la mataron. En la mañana de ese domingo, el presidente Yamandú Orsi habló con su antecesor Luis Lacalle Pou y hubo unanimidad en el sistema político para condenar el episodio. Enseguida, un hombre, empezó a estar en la mira de todas las autoridades. La primera hipótesis fue que Sebastián Marcet estuvo detrás del intento de asesinato. Pasó casi un año de la investigación y no ha habido novedades. Al punto que ahora se conoce quién fue el que intentó ejecutar el crimen, como también las personas que lo idearon. La semana pasada fueron condenadas 2 personas por el atentado contra la fiscal Ferrero. Uno de ellos, Daniel Alejandro Garaza, fue condenado como autor intelectual de un delito de asociación para delinquir, atentado agravado y estrago agravado. Deberá cumplir 7 años y 3 meses de penitenciaría. Garaza fue el ideólogo del atentado, informó el diario El País. Lo ideó junto a su padre, Jorge, un ex policía que ya había sido condenado por tener vínculos con el narcotraficante Sebastián Marcet, que tras ser detenido en Bolivia en marzo, será juzgado por lavado de activos y narcotráfico en Estados Unidos. ¿Qué hizo Galarza antes de aquel 28 de septiembre, el día del atentado? Los hallazgos consignados por ese medio muestran que viajó a Bolivia para planificar el ataque. Luego reclutó gente en Uruguay y tras el atentado se encargó de planificar la destrucción de evidencias. Esto incluía matar, de ser necesario, a uno de los autores materiales que los pudiera vincular al crimen. Uno de los viajes a Bolivia fue en febrero de 2025. 7 meses antes del atentado, hizo el viaje desde Brasil junto a Adrián Arrigoni, otra persona que también se encargaba de reclutar gente para ejecutar el ataque y que ya está condenada. Garaza ya era requerido en ese momento por la justicia uruguaya y se presume que evadió controles migratorios para llegar a ese país, consignó el diario El País. Un segundo viaje a ese destino ocurrió semanas antes del atentado. Garaza estuvo en Santa Cruz de la Sierra, el mismo lugar en el que fue encontrado Marcet cuando lo detuvieron. Allí terminó una residencia temporal por 2 años. Regresó a Uruguay el 25 de septiembre, 3 días antes de ordenar el ingreso a la casa de la fiscal Ferrero. Vamos a ir a las noticias de la hora y continuaremos al volver con esta nota de Infobae.
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10: Es la hora 11 en punto.
11: Bienvenidos a las noticias de la hora.
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11: La Cámara Hotelera pide al gobierno garantizar la paz social antes de extender el estado de excepción.
12: Gracias, buenos días. Desde Cochabamba con más información, la Cámara Hotelera de Cochabamba tiene la siguiente postura acerca de una probable ampliación del estado de excepción en el país. Escuchemos.
13: Desde la mirada turística y desde la mirada de la Cámara Hotelera, consideramos que el estado de excepción no es una solución salomónica, no es una solución que puede llevar a una convivencia pacífica entre todos los bolivianos. Sin embargo, nosotros exhortamos a todos los bolivianos de que no busquemos truncar las aspiraciones de nuestro país, fundamentalmente permitir el flujo turístico a lo largo y ancho de nuestro país, más que todo que haya libertad de circulación por todas las carreteras de nuestro país. Y eso va a permitir que haya ese flujo turístico tanto de nacionales e internacionales. Y las amenazas de los diferentes sectores sociales con reiniciar las medidas de protesta va a ser sumamente desfavorable, puesto que la imagen del departamento de Cochabamba como destino turístico y la imagen de nuestro país ha decaído y se ha deteriorado ante el contexto internacional.
12: Con las informaciones de Torno Estudios.
11: Nos vamos con información desde Comarapa junto a nuestro compañero Javier Ramos. Adelante, Javier.
14: Muchísimas gracias. Desde los Valles Cruceños, información en este momento: se está desarrollando una marcha por parte de diferentes sindicatos y organizaciones sociales. Está con nosotros el señor Iber Zambrana. Don Iber, ¿qué es lo que están pidiendo, por favor?
15: Primeramente, no, muy buenos días. A través de la Central Campesina, en primer lugar, no, pedimos justicia. Lo que ya ocurrió, ¿no?, en el bloqueo.
14: ¿Esto es por el hecho del señor Mario Rojas Orozco?
15: Sí, es por el hecho que pasó, ¿no? Entonces nosotros queremos que la justicia nos aclare.
14: ¿A la fecha qué información tienen? ¿Han llegado a la policía, a la fiscalía?
15: Hasta ahorita no tenemos nada de información.
6: Presuntamente ya habría algunos detenidos.
15: No puedo decir, hermano, ¿no?
6: No les ha llegado ninguna información.
15: Ninguna información.
6: Esta marcha estaría solamente recorriendo por acá, por las calles de Comarapa.
15: Sí, por las calles de Comarapa, pidiendo que la justicia, ¿no?
11: En Cochabamba, el director departamental de educación anuncia que este mes se pagará el bono Juancito Pinto. Nuestro compañero Iván Camacho tiene los detalles.
7: El director departamental de educación de Cochabamba, Edgar Beizaga, se refirió al pago del bono Juancito Pinto, del cual todavía no se tiene una fecha exacta, pero será en este mes de septiembre.
16: El bono Juancito Pinto pues se pagará ya en este mes de septiembre y va a sufrir un incremento de 100 bolivianos, vale decir, a partir de esta gestión el bono Juancito Pinto será de 300 bolivianos y lo que se quiere también es mediante la aplicación de Yasta pueda llegar a la totalidad de los beneficiarios, ¿no? En nuestro departamento son aproximadamente 530 mil estudiantes del nivel primario, secundario y educación especial los que van a ser beneficiados con este bono Juancito Pinto, que creo que va a ser de 300 bolivianos esta gestión.
7: En el informe, Iván Camacho, de Radio Cancha Parlaspa, Herbol Cochabamba.
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11: Del portal Euronews, el Pentágono reconoce carencias de munición y armamento avanzado por la guerra con Irán. Un informe del inspector general del Departamento de Defensa confirma carencias de munición y armamento avanzado en las Fuerzas Armadas de Estados Unidos tras la guerra con Irán y señala que podría necesitarse unos 3 años para recuperar las reservas anteriores al conflicto.
17: El ejército estadounidense ha admitido que su guerra con Irán ha provocado una escasez de munición y de armas avanzadas. Un informe del inspector general del Departamento de Defensa estima que la guerra ha costado 33.400 millones de dólares. 29.000 millones de euros entre el 28 de febrero y el 30 de junio, incluyendo algo menos de 20.000 millones gastados en municiones. Según el informe, el intenso uso de armamento provocó déficits estratégicos en las reservas y puso de manifiesto los cuellos de botella de la industria de defensa estadounidense para reponerlas. El presidente Donald Trump desestimó el informe y sus preocupaciones sobre los suministros, insistiendo en que las reservas de munición de Estados Unidos son prácticamente ilimitadas. Sin embargo, los expertos estiman que podría llevar unos 3 años restablecer las reservas de misiles avanzados e interceptores defensivos a los niveles previos a la guerra.
18: La selección cruceña U18 Damas afrontará desde este miércoles 16 de septiembre en Tarija el desafío de sostener el liderato de la tabla acumulativa y dar otro paso hacia la recuperación del título que perdió el 2025. Santa Cruz llegó al torneo como líder de la clasificación acumulativa de esta temporada después de disputado las dos primeras competencias. La asociación cruceña suma 38 puntos, apenas 2 más que Tarija, que tiene 36, por lo que el torneo que comenzará este jueves en territorio tarijeño tendrá una importancia decisiva para las aspiraciones de Santa Cruz y también de Tarija. La clasificación se construyó con los resultados obtenidos en las cepas bolivianas U16 y U18 varones. En la U16 Santa Cruz fue campeón y sumó 20 puntos, mientras que Tarija terminó tercero con 16. Posteriormente, en la Copa Bolivia U18 varones disputada en Santa Cruz, Tarija quedó con el primer lugar y Santa Cruz fue segundo, recibiendo 20 y 18 puntos respectivamente. Marcelo de la Cruz, Herbol Deportes.
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0: 11 de la mañana con 8 minutos. Continuamos con la lectura de esta nota de Infobae, que hace referencia a que surgieron nuevos datos y elementos en la investigación del crimen del atentado del que fue víctima en 2025, en septiembre de 2025, la fiscal general de Uruguay, Mónica Ferrero. Pasó un año de la investigación y han surgido datos, elementos en investigación. Daniel Garaza es uno de los autores intelectuales y que ha sido condenado ya en Uruguay. Esta nota a la que estamos dando lectura habla, por ejemplo, da detalles de qué fue lo que hizo Daniel Garaza, el autor intelectual de este atentado para asesinar a la fiscal general de Uruguay, Mónica Ferrero. Hay sospechas en Uruguay que detrás de este atentado habría estado Sebastián Marcet. Y se acrecienta la sospecha porque Daniel Garaza, el acusado de haber ideado, planificado este atentado, viajó a Bolivia en dos ocasiones. Una fue en febrero de 2025, se dice, para planificar. ¿Por qué a Bolivia? ¿Por qué Daniel Garaza, que actuó en complicidad con su padre, un ex policía, acusado de tener vínculos con el narco, qué terrible? ¿Por qué viajó Garaza a Bolivia? La nota de Infobae dice, meses antes de que ocurriera el atentado, Garaza viajó a Bolivia para planificar el atentado contra la fiscal general. Fue un primer viaje en febrero de 2025, pero eso no quedó ahí. La nota habla de un segundo viaje y dice, esta nota de Infobae, un segundo viaje a ese destino, es decir, Bolivia, ocurrió semanas antes del atentado. Garaza estuvo en Santa Cruz de la Sierra, el mismo lugar en el que fue encontrado Marcet cuando fue capturado. Allí tramitó una residencia temporal por 2 años. Regresó a Uruguay el 25 de septiembre, 3 días antes de ordenar el ingreso a la casa de Ferrero, es decir, de que se produjera 3 días antes del atentado en la casa de la fiscal uruguaya. Para regresar al país, Garaza tomó un vuelo de San Pablo, luego otro a Pelotas y llegó de forma clandestina. Su padre Jorge lo fue a buscar. El otro de los condenados de la semana pasada fue Leonardo Washington Pereira, quien colaboró con la logística del ataque. Él esperó afuera de la casa de la fiscal Ferrero para concretar la huida. En su caso, fue condenado por delitos de asociación para delinquir y receptación agravados y como coautor de atentado agravado, estrago e incendio. Estará en la cárcel durante 8 años. A las 4:18 se lo identificó en la madrugada a Pereira manejando de aquel día, ¿no? Hasta ahora son 6 los condenados por el atentado a Ferrero. La nota continúa. A las 4:18 se identificó a Pereira manejando el mismo Volkswagen Bora que luego sería utilizado junto a una camioneta Great Wall para escapar del ataque. La nota de Infobae continúa. Tras la ejecución del ataque, inició el camino de la destrucción de pruebas, señala la sentencia consignada por el medio uruguayo. Garaza manejó la posibilidad de asesinar a uno de los autores materiales. En una charla con Arrigoni, se lo escuchó preocupado por la posibilidad de que se haya dejado evidencia. ¿Decís que hay huellas, peluca? Hay que picarlos entonces, sugirió. Hasta ahí la nota de Infobae, que hace referencia a este año transcurrido desde el atentado que por poco le quita la vida a la fiscal general de Uruguay, Mónica Ferrero. Transcurrió un año y hay ya condenados, sentenciados, son 6, pero en toda la investigación lo que llama la atención y lo que a nosotros debería interesarnos es que Sebastián Marcet, que vivió 2 años, por lo visto plácida y cómodamente en Bolivia, en Santa Cruz, al existir sospechas de que Marcet estaría vinculado a este atentado que intentó quitarle la vida a la fiscal general de Uruguay, Mónica Ferrero, se habla de que uno de los autores intelectuales de este hecho, antes de que se diera el atentado, viajó a Bolivia, hizo viajes a Bolivia, y uno de esos viajes fue a Santa Cruz. La investigación dice que los viajes a Bolivia fueron para planificar el atentado. De ahí que podría deducirse que Garasa tuvo encuentros con Marcet para planificar el atentado contra la fiscal uruguaya Mónica Ferrero. No hay nada que pudiera estar confirmado, pero la investigación cita a Bolivia de esa manera. Este autor intelectual del hecho, Daniel Garasa, hizo viajes a Bolivia en por lo menos 2 ocasiones. Y en uno de esos viajes, concretamente a la ciudad de Santa Cruz, donde residía Sebastián Marcet, según señala la nota de Infobae. ¿Cuánto poder acumuló Marcet acá? Se daba el lujo de que sus colaboradores, allegados, miembros de su banda, llegaran a Santa Cruz, sostuvieran reuniones, se planificaran cosas. ¿Y los servicios de inteligencia de la policía boliviana lo sabían? ¿Tenían idea? Tal vez negligencia, ineficiencia, no lo sabían. ¿O sí lo sabían? Sabían perfectamente todos los movimientos de Marcet, con quienes se reunían, quienes llegaban a Bolivia y a Santa Cruz para reunirse con él, pero callaron y no dijeron nada. Por esa protección policial que habría tenido Marcet de jefes policiales, no de policías de bajo rango, de jefes policiales. ¿Cómo se manejó Marcet en Bolivia? ¿Cuánta capacidad de corromper tuvo a policías, jueces, fiscales? ¿Qué decidía? ¿Con quiénes se contactaba? ¿Qué pedía Marcet? ¿Por qué vivió tranquilo 2 años? Este autor intelectual del atentado a la fiscal uruguaya llegó a Bolivia y a Santa Cruz, presumiblemente, para planificar ese crimen, ese atentado, y reunirse con Marcet. ¿Por qué llegó a Santa Cruz, Daniel Garasa? ¿Acá hay alguien que pueda darnos respuestas en Bolivia? ¿Habrá una investigación que nos diga de manera clara y rotunda todo lo que hizo Marcet y sus vínculos? Parece mucho pedir, ¿no? Demasiado pedir. 11:15.
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3: 11:20, los hechos de sicariato parecieran, ojalá que no sea así, convertirse en el pan de cada día en nuestro país, sobre todo en el oriente. San Ignacio, San Matías, en el Chapare también. ¿Cuánto está logrando avanzar el crimen organizado? ¿Ya está acá, bien instalado? Otras dos muertes hace pocas horas en San Ignacio de Velasco, en Santa Cruz. Hemos conversado con el alcalde de ese municipio, San Ignacio de Velasco, Felman Gómez, para conocer su sentir de lo que está ocurriendo allá, que una disputa ya de territorios de los grandes grupos criminales, que sobre todo vienen desde el Brasil. ¿Qué sensaciones tiene el alcalde Felman Gómez de San Ignacio de Velasco?
4: Alcalde, en el país o en cualquier circunstancia, solamente cuando las cosas llegan al extremo, ya es casi irreversible, nos gusta tomar acciones y movilizarnos. Por eso, alcalde, le pregunto a usted, que es un ignaciano que está allá, ¿qué está pasando en San Ignacio? El crimen organizado, el narco avanzó mucho, es momento de tomar grandes decisiones, alcalde, lo escuchamos, bienvenido.
5: Muchas gracias, queridos amigos de la red del gol a nivel nacional. Nosotros muy preocupados, es lamentable lo que está sucediendo en San Ignacio. Y como usted decía, no, creo que cuando estamos con los problemas encima, recién queremos tomar acciones. Y obviamente esa no es la mejor salida ni la mejor medida que se puede hacer. Siempre es importante la prevención. Pero aún así ya nosotros estamos ahora con el problema encima y de aquí en adelante queda tomar acciones por parte del Ministerio de Gobierno, por parte de la Policía Nacional y por supuesto el Ejército también. También que se va a involucrar en un plan de acción para garantizar y devolverle la confianza al municipio de San Ignacio, a nuestra gente de la ciudad de San Ignacio. Vivimos momentos difíciles en el tema de seguridad que va a afectar a muchas familias y que ya está afectando a muchas familias, ¿no? Lo que sí le pedimos al gobierno desde la administración municipal es que por favor empiece a trabajar con un plan que pueda ser sostenible en el tiempo, es decir, necesitamos permanencia de la policía en diferentes especializaciones. Aquí en San Ignacio sé que tenemos muchas debilidades, como es el tema de infraestructura y condiciones para la policía, pero ya tenemos que empezar a tomar acciones y ir fortaleciendo estas grandes debilidades que tenemos, ¿no?
4: Alcalde, ¿usted cree que es necesario que los militares ya apoyen esta tarea o no es necesario?
5: Yo creo que como se están dando las situaciones, las condiciones actualmente, es necesario tomar un plan de acción que pueda, como le dije, devolverle la certidumbre y la confianza a la población. La población necesita seguridad íntegra. Ya, entonces, en todos los sentidos, San Ignacio hoy se siente desprotegido, se siente abandonado. Y bueno, eso no es de hablar mucho, porque aquí lo que queremos es tomar acciones, ¿no? Sabemos las condiciones que estamos atravesando, las situaciones que estamos atravesando, pero aquí en adelante empieza una tarea conjunta en pro de devolverle, reitero en esto, la confianza a nuestro pueblo, la seguridad y la certidumbre. Son tiempos difíciles, pero sé que a través del gobierno central y las otras instituciones del orden, de la seguridad, vamos a poder salir adelante, ¿no?
4: Alcalde, el plan Frontera Segura, que se lo puso en marcha en Guayaramerín, que implica todo lo que es la frontera con Brasil, ¿funciona o no?

0: no funciona hasta acá, alcalde?
1: Bueno, es difícil, ¿no? Este es un plan de contingencia que se ha implementado con el Plan Nacional de Frontera Segura, pero nosotros somos una frontera extensa con más de 3.000 kilómetros de frontera, donde realmente no tenemos puestos migratorios, ¿no? Entonces tenemos muchos accesos y salidas desde el municipio de San Ignacio que se hace incontrolable. Entonces poner un plan de frontera segura implicaría tener puestos de control en cada espacio de la frontera, ¿no?
0: Y alcalde, y eso es difícil, la frontera es muy extensa. Brasil ha mostrado algunas acciones de apoyo, ¿han coordinado ustedes con algunas autoridades del vecino país o tampoco se ha dado eso?
1: No, ya se dio, no, hay un convenio bilateral Bolivia-Brasil en tema de mejorar la seguridad en la frontera. Se viene trabajando, pero como le digo, está empezando ese plan y obviamente no se pueden generar cambios radicales solamente poniendo propuestas sobre la mesa con acciones, ¿no? Y creemos que el gobierno ahora lo que sí tiene que empezar a hacer o a tomar son acciones. Necesitamos aquí en San Ignacio un grupo especializado que quede permanentemente dentro de nuestro municipio. Si bien en julio llegaron 72 contingentes en diferentes especialidades, han sido destruidos casi en toda la región chiquitana, una región muy extensa, ¿no? Entonces estamos hablando de más de 5 provincias que están requiriendo el mismo servicio, la misma atención por parte del gobierno. Entonces es difícil tener a un personal especializado que pueda quedarse en San Ignacio, porque como le decía, la frontera es muy extensa, tenemos a Ángel Sandoval, Germán Bush y otras provincias que también requieren el mismo esfuerzo y el mismo compromiso por parte del gobierno, ¿no?
0: Alcalde, para grandes males, grandes soluciones. La construcción de un cuartel, de un puesto policial militar podría ser, pero claro, alcalde, se necesita plata para mantener el cuartel, para mantener a los soldados, a los policías. No sé si nos da el cuero o le dará el cuero al gobierno, alcalde.
1: No, por supuesto, sabemos, somos conscientes de nuestra realidad que estamos atravesando actualmente a nivel administrativo del gobierno central, y es ahí donde las exigencias a veces quedan muy cortas, ¿no? Sabemos que para poner un plan de contingencia también significan recursos, y lo que hoy está atravesando es la escasez de recursos en nuestro estado. De alguna manera nosotros vamos a unir fuerzas interinstitucionales para poder salir adelante, para poder coayudar entre institución y facilitar la tarea a los contingentes. Nosotros justamente tenemos una reunión a las 9 de la mañana con el comandante departamental de la policía y el comandante de frontera. Asimismo también estaremos en línea posiblemente con el ministro de gobierno y si es posible con el comandante general del ejército, ¿no?
0: Alcalde, para que el país lo sepa, concretamente ustedes en esta reunión, ¿qué le van a pedir al gobierno, a policías y a militares?
1: Que asienten soberanía, que aquí en adelante su plan funcione y por supuesto que trabajemos en conjunto. Nosotros necesitamos saber de fuentes fidedignas lo que está aconteciendo, necesitamos saber el fondo de todo lo que está pasando en nuestro municipio. Seguramente hay mucha información que se maneja que desconocemos, pero creo que nosotros tenemos que potencializar y garantizarle la seguridad a nuestra gente con información, ¿no? Hay cosas que muchas veces no se puede invertir, pero trataremos de que nosotros también como autoridades podamos tener acceso a la información, ¿no?
0: Alcalde, ¿usted se siente seguro o tiene algún temor? ¿En algún momento se ha sentido amenazado, alcalde? ¿A qué quiero llegar? El Comando de Bermelo, PCC, ¿han dado señales ya de que están presentes en San Ignacio o quieren asentarse, alcalde?
1: No puedo advertir ni asegurar esa posición, ¿no? Pero aquí lo importante es que hoy la policía tiene información y es la que tiene que pasarnos a nosotros como autoridades municipales. Y por supuesto, queremos saber la realidad de lo que está aconteciendo. ¿Qué es lo que está pasando? Si es una pelea de poder, facciones, etcétera. Eso es lo que nosotros estamos muy intrigados, ¿no? Y queremos decirle al gobierno, por favor, que la información para nosotros es muy importante, ¿no?
0: Alcalde, por lo que usted dice, no sé si estoy exagerando, pero hasta me preocupa su seguridad, alcalde, o estoy exagerando.
1: Por supuesto, todo lo que está aconteciendo nos deja expuesto a todos, ¿no? Prácticamente ese es el sentir del pueblo ignaciano, que se siente indefenso, se siente inseguro ante tal atrocidad que está aconteciendo en nuestro municipio. Y es por eso que esta reunión que vamos a sostener es muy importante, porque aquí se van a dar directrices para poder trabajar en la seguridad y, por supuesto, trabajar también en proteger a nuestros ciudadanos, ¿no?
0: Alcalde, yo no voy a insistir en que si lo amenazaron o no, pero veo que hay cosas delicadas que hay que ponerlas sobre la mesa, en reserva tal vez, pero que seguro usted las va a hablar.
1: Por supuesto, todo a su momento. Nosotros hoy es tiempo de armar un plan de acción, un plan de contingencia, un plan de seguridad para garantizarle a nuestra gente y decirle que las autoridades están trabajando dentro de devolverle la confianza y certidumbre a nuestro municipio, ¿no?
0: Alcalde, llegando a las últimas, ¿ustedes han notado algo raro? No sé si sienten que algo grave está ocurriendo allá con presencia de ciertos grupos, disputas, pero ya dejó de ser normal la situación allá en San Ignacio.
1: Por supuesto, nosotros nos hemos caracterizado siempre por ser un municipio trabajador, pujante, emprendedor. Hoy San Ignacio se proyecta como uno de los municipios potenciales en el tema agropecuario. Estamos trabajando en la agricultura, somos un potencial agrícola ya. Ahora es con más de 300.000 hectáreas, obviamente, de cultivo agrícola, el tema de la soya, sorgo y otros. Además que somos la primer potencia de la región chiquitana del departamento en producción de ganado, ¿no? La verdad que deja mucho que desear, porque todo el esfuerzo, el compromiso, en todo el progreso de nuestro municipio queda opacado con estos acontecimientos. Nosotros queremos volver a la normalidad, queremos seguir trabajando, queremos seguir creciendo y queremos seguir abriéndole las brechas de oportunidad a nuestra gente, a nuestra familia, ¿no? Necesitamos volver a la tranquilidad y eso nos la tiene que garantizar el gobierno, ¿no?
0: Alcalde, no es poco lo que está ocurriendo en San Ignacio entonces, no es para tomarlo como una cosa simple.
1: Así es, querido amigo. Bueno, la verdad es que hay mucho que trabajar. Nosotros hoy nos sentamos sobre la mesa y ponemos las cartas a disposición. Empecemos a trabajar en pro de volverle a garantizar a nuestra población, a nuestro municipio, a nuestra región, la seguridad de tanto anhela. Debe volver a reencaminarse después de todo esto, ¿no?
0: Alcalde, penúltima. ¿Es cierto que han aparecido pintarrajeadas algunas paredes, casas, con iniciales que podrían ser de ciertos grupos criminales? ¿Eso también apareció en San Ignacio o no?
1: Es cierto, ¿no? Bueno, usted verá a través de las redes sociales la exposición de este tipo de información que se despliega a través de las redes sociales. Y es verdad, no muchas casas han aparecido con iniciales, que desconocemos el fondo de todo esto, ¿no? Pero llega a ser un punto de inflexión para la seguridad nacional, para la seguridad del municipio ignaciano. Y por supuesto, queremos presencia y estamos trabajando sobre eso, presencia del gobierno a través de diferentes instancias, ¿no? Esperemos que el ejército, esperemos que la policía empiece a actuar en conjunto con las autoridades del municipio, ¿no?
0: Alcalde, cierro con esto: droga, consumo de bebidas alcohólicas, la juventud, venta de droga al raleo en calles, colegios, ¿aumentó también eso o no?
1: Es una de nuestras grandes debilidades, ¿no? Necesitamos empezar a tomar acciones. San Ignacio creo que tiene que reencaminarse de aquí en adelante, tomar un nuevo rumbo donde los principales actores son las personas, ¿no? Creo que es un momento de reflexión, es un momento de tomar conciencia de qué es lo que estamos haciendo mal como familias dentro del municipio. Hay que trabajar, hay que educar, hay que formar y hay que seguir formando personas de bien, porque eso es el fortalecimiento de la sociedad, ¿no? Personas educadas, personas con metas claras de superación. Bueno, hay muchas cosas que trabajar dentro del municipio y de la región, hay muchas cosas que cambiar y eso tiene que venir de la mano de la cooperación interinstitucional, ¿no?
0: Preocupa, alcalde, el panorama en San Ignacio. Le diré la verdad que preocupa. Ojalá que después de su reunión mañana podamos volver a hablar para saber qué respuestas le han dado. Alcalde, un gusto.
1: Igualmente, un abrazo. Que estén bien. Muchas gracias.
2: El alcalde de San Ignacio de Velasco en Santa Cruz, Felman Gómez. Ustedes lo han escuchado. Parece estar muy preocupado el alcalde. Dice, hay cosas que tal vez se pueden hablar y otras no, y en su momento las diremos. ¿Será que amenazaron al alcalde u otras autoridades? Porque esa es ya otra fase, ¿no? Cuando el crimen organizado comienza a advertir, a amenazar a autoridades, a presionarlas para que se mantengan en silencio o no tomen ciertas medidas. 11:33, una pausa.
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2: Con 38. Parece un gran momento como para entrar al sector musical. Creo que no debería haber ninguna duda sobre eso, o habrá por ahí algún contacto o algún material que tenemos que difundir.
3: Esa pregunta, Pedro. ¿Por qué esa pregunta?
2: O sea, ya innecesaria.
3: Totalmente, Pedro, totalmente.
2: Ya no viene al lugar, sí, parece. Muchos oyentes tal vez me habrán mandado por un tubo, ¿no? Por favor, hasta ahora que ya.
3: Ya basta.
2: Mejor entraremos en buena onda.
3: Sí, señor.
2: Sí, en un ambiente siempre mucho más distendido que es la música. Y te pregunto, Hugo, supongo que ya debemos tener algunas sugerencias.
3: Así es, ya hay alguna sugerencia, pero también nos han enviado algunos mensajitos nuestros amigos, pensando también de mi parte que hay alguna otras sugerencias musicales. Dice, por ejemplo, este mensaje: buenos días y gracias por el espacio. Señor periodista, debía ser relevante y divulgar en nuestra sociedad cómo la presidenta de Perú, Keiko, ha implantado. Dice, punto uno, una hora de lectura obligatoria en el colegio. Punto dos, evaluación docente por los bajos resultados de la prueba PISA. Por favor, comente eso, así como hace Keiko, hace 2 meses, recién posesionada, y Rodrigo Paz perdido, dice, y nuestro periodismo una pena. El señor Lescano nos ha escrito un pequeño comentario, pide Pedro Saúl.
2: Bueno, ahí está el comentario, para que también lo tomen en cuenta nuestras autoridades, ¿no? Que sobre todo son las que tendrían que escuchar. Nosotros desde acá, desde el BOL, desde nuestro programa, en lo particular, desde los comentarios que siempre hacemos para intentar aportar a la formación de mejores personas, mejores ciudadanos, con una serie de mensajes que compartimos con ustedes, ponemos también nuestro granito de arena y ojalá que las autoridades hagan su parte, ¿no?
3: Sí, señor. Muy bien, ahí está. Y ahora sí, un mensajito dice: saludos, Herbol, Pedro Saúl, Doctor Cho. El pedido para el momento musical, el tema de Sonia Seoane, Me Acostumbré. ¿La conoces, Pedro, esta canción? Bueno, es el pedido musical de quién. A ver, bueno, no me deja. Ay, Ibar. Ibar está atento, Pedro Saúl, y esta es la canción. A ver, escucha un poquito.

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0: Seoane.
1: Sonia Seoane.
0: Seoane.
1: Qué cañoncito de canción.
0: Qué canción romántica, ¿no? Con alta carga de romanticismo.
1: Totalmente, este Ibar lo que se manda, pero
0: bueno, sí, Ibar, ahí está. Has conmovido al doctor Cho hasta lo más profundo de sus entrañas. No sé si está derramando lágrimas, no puedo
1: poquito,
0: ver
1: poquito.
0: Bien de acá por sus lentes y el vidrio, pero pareciera que sí.
1: Es que la canción lo pide, Pedro. Cuando sí. Te acostumbras a una persona, no sé si te pasó, pero cuando te acostumbras a una persona o a algo, pero especialmente una persona, digo yo, te rompe su ausencia.
0: En el amor dicen que no es muy bueno que algo se convierta solo en costumbre.
1: Pero hay buenas costumbres.
0: Y malas, pero el amor es una combinación más linda.
1: Totalmente.
0: Porque si es solo costumbre, de que esté ella ahí, que me haga esto, me haga el otro, me lo haga, ella me ayuda. Y cuando ya está ausente, como que, ¿dónde está mi empleado o mi empleada o mi apoyo?
1: No,
0: es así.
1: No.
0: O la que me lo hacía esto, no. Sí, es una linda costumbre, pero creo que esa es la palabra. Debería ser una linda costumbre, pero acompañada de otras cosas. Ahí se convierte en amor, ¿no?
1: Sí, porque lo primero, digamos, que te atraiga, eso es solamente muy superficial, solo es pasional, es muy momentáneo. Creo que con el tiempo vas construyendo algo y a ver si se queda, ¿no? O te quedas ahí y al final te acostumbras de forma bonita, como dices, pues eso ya convertirse en un sentimiento más puro, mejor, ¿no? Porque con las acciones demuestras, ¿no? Porque todos pueden decir te amo, te quiero, te extraño, pero eso no tiene validez si no accionas, ¿no?
0: Tal cual. Si no lo demuestras.
1: Claro, totalmente.
0: Te amo. ¿Cómo?
1: Así.
0: Gran pregunta. Acciones, hechos. Hemos complacido el primer pedido. Nos tenemos que ir a la pausa y creo que nos va a dar tiempito para disfrutar de otras sugerencias.
1: Sí, señor. Ahí ya tengo sugerencias.
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1: Once con 50 minutos. Sector de la música, pero tengo esta canción. Imagino que la conoces. No sé si alguna vez lo dedicaste. A ver, ¿de quién antes? ¿De quién es esta canción? Me lo pidieron. Y agradecemos a la gente que se va comunicando con nosotros. A ver. Está Amalia. Gracias, Amalia. Siempre predispuesta, al igual que Dan, al igual que otros oyentes. Y es esta muy buena canción. ¿De qué año será? Pero suena bien.

0: Tu mic.
1: Suficiente ya para la probadita.
0: Pero bonita canción.
1: Como Mar y Arena.
0: Sí, señor.
1: Ana Gabriel.
0: Ana Gabriel, qué linda voz.
1: Clásico su timbre, ¿no?
0: Sí, sí, sí.
1: Muy particular.
0: Es una ronquerita. Linda.
1: Cautivador.
0: Sí, sí.
1: Ahí está, hemos probado un poquito de esta canción que nos han solicitado de Ana Gabriel, Como Mar y Arena. ¿Hay otra para disfrutar?
0: Claro que sí, y tenemos que agradecer a la gente que se va comunicando. A ver, ¿dónde estás? ¿Dónde estás? Me escribieron por acá. No se preocupen, no me escriban mucho. ¿Dónde están? Mientras busco quién me escribió, acá está esta muy buena canción. Acá está Elton John, Nikita.
1: Es de los clásicos de baladas románticas en inglés.
0: Sí, señor. Un poquito, vamos.

0: Es la canción de John, bueno, de Elton John, hijita, gracias a Efraín Moreno, que se encuentra en Santa Cruz.
1: Efraín Moreno.
0: Sí, señor.
1: Buena canción.
0: Sí, muy buena.
1: Buen matiz el que le puso Efraín.
0: Y Dan no se va a quedar atrás, ¿eh? No se va a quedar atrás.
1: ¿Qué carta va a sacar bajo la manga?
0: Escucha.

0: es Alex Ubago, No te rindas. Bueno, me animo a decirte, Pedro, que esta canción podría formar parte de las canciones que sorteamos, que vayan todos los días. Tiene buen mensaje, ¿eh? Más pequeñitos, a ver, acá está otra canción, a ver, ¿quién me la mandó? Está muy buena también, ¿eh? Bueno, gracias a Dan por esa canción. Acá está Germán Gironda, dice, buen día, el boy, sugerencia musical, Rayleigh Barba, al fin me armé de valor. Por fin.
1: Algún día tenía que ser, ¿no?
0: Ya no es difícil.
1: 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Pero alguien se va a armar de valor.
0: Sí, señor. A ver, un poquito de Rayleigh.

0: Canción. Variedad, ¿no? Estamos sí, sí, escuchando una miscelánea compaginada por nuestra audiencia buena.
1: Y eso es cuando no hablo. Cuando sí, no hablo, entra canción.
0: Realmente. Entonces, seguimos disfrutando, incluidos nosotros. Creo que da para una ultimita.
1: Así es, acá está la última canción. A la gente que está enviando canciones, por favor, disculpen. Estamos picando, por ejemplo, esta canción de La Oreja de Van Gogh. Escuchemos un poquito.

0: Ahí está, varias probaditas. Creo que los piqueitos muy agradables, muy sabrosito el maní, los nachitos, los chisitos, las papitas. Muy bien, que creo que quedó bien. Nos damos por satisfechos. A ver, por favor, una papita más y nos vamos.
1: Bueno, ahí gracias a Joel, Joel, que nos envió esa canción. Saludos a Herbores, saluda a Alvin, dice, desde el alto, desde Valdivian, quisiera pedir la canción, Oreja de Bambo, Mango, Rosas, Pedro, hay que irse.
0: La revista volverá mañana.
1: Chao, amigos.
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3: 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Es la hora 11:59 minutos. 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

Buenas tardes, amigas, amigos, oyentes de Bolivia en Contacto. Son las 12. Y a continuación, nuestros titulares.

3 nuevas muertes por arma de fuego elevan la alerta por sicariatos en Santa Cruz. El gobierno anuncia el envío de fuerzas militares antiterroristas a San Ignacio ante el incremento de la violencia. El diputado Gabriel Corbera sugiere al ministro de Gobierno pedir apoyo al escudo de las Américas para evitar crecimiento de sicariatos. El vocero presidencial asegura que el estado de excepción funcionó en el país, pero advierte con declarar estado de excepción en caso de bloqueos. La Confederación de Choferes califica de un fracaso el estado de excepción y rechaza la intención de una ampliación de esta medida.

son destinadas a San Ignacio para apoyar las labores de la policía, mientras que los detalles sobre su despliegue y operación serán mantenidos fuera del ámbito público por razones

0: Son las 12:08. Nos vamos con informaciones hasta Cochabamba con Wilson Gisbert a través de radio.
1: De Cochabamba, la Cámara Hotelera señala que ampliar el estado de excepción no es una solución de convivencia pacífica.
2: El presidente de la Cámara Hotelera de Cochabamba, Tito Navia, brindó la siguiente postura acerca de una tentativa ampliación del estado de excepción en el país.
3: Desde la mirada turística y desde la mirada de la Cámara Hotelera, consideramos que el estado de excepción no es una solución salomónica, no es una solución que puede llevar a una convivencia pacífica entre todos los bolivianos. Sin embargo, nosotros exhortamos a todos los bolivianos de que no busquemos truncar las aspiraciones de nuestro país, fundamentalmente permitir el flujo turístico a lo largo y ancho de nuestro país, más que todo que haya libertad de circulación por todas las carreteras de nuestro país, y eso va a permitir que haya ese flujo turístico tanto de nacionales e internacionales. Y las amenazas de los diferentes sectores sociales con reiniciar las medidas de protesta va a ser sumamente desfavorable, puesto que la imagen del departamento de Cochabamba como destino turístico y la imagen de nuestro país ha decaído y se ha deteriorado ante el contexto internacional.
2: El presidente de la institución que aglutina la actividad hotelera en Cochabamba además remarcó la necesidad de que el gobierno genere escenarios de paz social en Bolivia, incluso antes de pensar en una ley antibloqueo.
3: Bueno, si nosotros consideramos que el legislativo debe apresurar la ley antibloqueos, tampoco yo creo que es una solución salomónica. Eso puede también llevar otras reacciones de los sectores sociales, puesto para nosotros tiene que haber una convivencia pacífica, no tiene que haber esas medidas de presión tan radicales, que es el único país del mundo, yo diría, que tiene ese problema de bloqueo de caminos. Otros países no lo consideran los bloqueos de caminos.
2: Informó Luis Vargas, Rampiado, Cervol, Cochabamba.
1: 12:10.
0: El diputado Gabriel Cordera sugiere al ministro de Gobierno pedir apoyo al escudo de las Américas para evitar crecimiento de sicariatos.
4: El diputado de la Alianza Unidad Gabriel Cordera ha pedido al ministro de Gobierno informar la situación de las actuaciones de Bolivia en el marco del Escudo de las Américas, convenio firmado con Estados Unidos y otros países de la región para garantizar la seguridad hemisférica. El diputado de Unidad Cordera se refirió de esa forma a momento de pedir mayores acciones contra el incremento de sicariatos en Santa Cruz y el Beni.
5: Esa reunión del Escudo de las Américas, donde estuvo el presidente y también estuvo, por cierto, Cerimedo, no hemos vuelto a ver ningún otro tipo de accionar en favor de la población o en favor de frenar el narcotráfico.

0: que preguntarle al ministro Oviedo en qué estado está este acuerdo y obviamente solicitar todo el apoyo internacional correspondiente, porque su gran aumento va a generar una inseguridad jurídica, una, para las personas que quieran o las empresas que quieran invertir en Bolivia, una inseguridad social, por supuesto, porque ya la sentimos los bolivianos, y evidentemente este país no se puede convertir en un narco gobierno de una manera tan frontal como lo está sucediendo ahora.
1: Así, este diputado de Unidad, Gabriel Corvera, reiteró la necesidad de solicitar el apoyo internacional ante la identificación del propio gobierno al primer comando Bermelo y al primer comando Capital como causantes de sicariatos en el país, organizaciones también identificadas por Estados Unidos como terroristas.
0: Es evidente que lamentablemente nuestra policía boliviana y nuestros grupos de inteligencia han sido totalmente rebasados. Entonces es necesario pedir colaboración internacional para que esto pueda frenar de una vez.
1: Rodrigo Fernández, Herbol La Paz.
2: El vocero presidencial asegura que el estado de excepción funcionó en el país, pero advierte con declarar estado de excepción en caso de bloqueos.
3: Mientras esté vigente el estado de excepción y no se active el estado de sitio, todos los derechos constitucionales están plenamente vigentes, incluido el de la protesta, que lo hemos visto manifestado en estos 90 días, y más bien en el uso de las herramientas democráticas se resolvieron los problemas, se atendieron. Para esa es la democracia y es la manera que consideramos que hay que resolver. Ojalá se apruebe por estos otros 90 días y ojalá durante estos 90 días no sea necesario activar el estado de sitio en ninguna zona del país. Pero de ser necesario, se hará, porque lo importante es que no vuelvan los cercos a las ciudades, la limitación de llegada de los alimentos, medicamentos, el paso de las ambulancias y todo eso. Y aquellos que amenacen esa libertad tienen que encontrarse con el peso de la ley. Y tendría que hacerse en ese marco. El cuadro jurídico presentado es ese. Tener lista la posibilidad de declarar un estado de sitio. Y aquel que amenace y ejecute bloqueos, vaya contra la infraestructura y contra el pueblo boliviano, se encontrará con el peso de la ley y con el estado de sitio, a través del estado de sitio.
2: Palabras del vocero presidencial José Luis Gálvez. Reiteramos, el vocero presidencial asegura que el estado de excepción funciona en el país, pero advierte con declarar estado de sitio en caso de bloqueos.

0: La Confederación de Choferes califica de un fracaso el estado de excepción y rechaza la intención de una ampliación de esta medida. Esta y otras informaciones tras la pausa.
1: Enseguida retornamos con el noticiero que une al país.
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0: Son las 12:19. La Confederación de Choferes califica de un fracaso el estado de excepción y rechaza la intención de una ampliación de esta medida.
1: La Confederación de Choferes en esta jornada han hecho conocer su posición respecto al estado de excepción. Desde esta instancia han rechazado la ampliación al estado de excepción porque lo consideran un fracaso. El dirigente Víctor Tarque ha observado que durante este tiempo no se ha podido controlar el aspecto del combustible y peor en el tema del dólar, manifestó.
2: Se le ha dado estos 3 meses para que este estado de excepción tenga, en este caso, resultados positivos, tenga que organizarse el gobierno central. Pero lamentablemente no hemos tenido ningún resultado, absolutamente nada. Nosotros tenemos que ser como sector más afectado, en este caso, con él. Incluso ya se ha disparado el tema del dólar, que debían controlar precisamente en este estado de excepción. Lamentablemente no ha habido ningún resultado. O sea que el gobierno central se ha aplazado, en este caso, con su estado de excepción, y no puede ser de que sigamos, en este caso, ampliando. Hay personajes interesados, necesariamente, de seguir ampliando esa situación, como son los diputados, en este caso, del partido en función, de, en este caso, que están en el presidencial. De tal manera, seguramente, ellos van a jalar por ese lado. Pero nosotros, los sectores, en este caso, los más afectados, el sector de autotransporte, le vamos a decir que no, porque finalmente no se ha conseguido absolutamente nada. Y los sectores perfectamente saben en nuestro país que esto debía ser necesariamente el marco para poder conseguir, para poder controlar absolutamente todo. Pero más al contrario, ustedes son testigos todos, el dólar se ha disparado, definitivamente nadie pone coto final a esa situación. Y a consecuencia de eso, prácticamente el tema de repuestos, el tema de los lubricantes, que ha tenido que subir a un 15-25%. Entonces, no puede ser de que nos sigan sometiendo, en este caso ya, el gobierno central, en este caso con estado de excepción de querer ampliar.
1: El representante del sector además ha señalado que no es posible el sometimiento con este decreto de estado de excepción, dijo. Graciela Dorado, Herbo La Paz.
0: Son las 12:22.

0: Vamos con más informaciones. El gobierno anuncia 5 millones de bolivianos para reparar viviendas dañadas por las explosiones en Viacha.
1: El gobierno nacional anunció que destinará 5 millones de bolivianos para la reparación de las viviendas afectadas por las explosiones registradas en inmediaciones del Regimiento Bolívar de Viacha, informó el ministro de Defensa Ernesto Justiniano durante su visita a Viacha, donde verificó la situación de las familias damnificadas.
2: Hay una cantidad de casas que han sido afectadas. Desde hoy, mañana, empiezan ya la reparación de los daños menores. Los daños mayores e intermedios empiezan desde el día jueves. Hay que hacer una coordinación porque ustedes han visto ahí 7 casos graves, dos casas deben ser demolidas y las otras deben ser trabajadas con el tema de infraestructura. Ya tenemos una respuesta, tenemos una cuantificación. COFADENA nos ha ayudado en ese sentido. Tenemos un informe que lo hemos presentado, ustedes lo han podido firmar. Y esto lo vamos a hacer en coordinación con el alcalde de Viacha.
1: El ministro aclaró que el monto de los 5 millones de bolivianos corresponde a la estimación inicial para la reparación de las viviendas y que el tratamiento financiero para cubrir estos recursos se encuentra en proceso de definición.
2: Específico de la cuantificación de los daños en la infraestructura de las viviendas, eso se ha cuantificado. Eso es importante detallarlo, que solamente eso.
3: ¿Cuánto es esta respuesta? ¿Cuánto es esta respuesta?
2: Mire, el dato que nos han pasado inicialmente es de 5 millones de bolivianos para todo lo que es reparación de las viviendas, ¿no?
1: Omar Escobar Mamani, Herbo La Paz.
0: Son las 12:24.
4: Indígenas del Tipi rechazan el proyecto carretero Cochabamba-Beni y se declaran en emergencia.
5: Las organizaciones indígenas del Parque Nacional Isiboro Secure Tipnis rechazaron de manera categórica cualquier proyecto carretero que pretenda vincular Cochabamba con el Beni y que atraviese por su territorio. La determinación fue asumida por las organizaciones matrices y corregidores del Tipnis a través de un voto resolutivo en rechazo al proyecto de ley presentado ante la Asamblea Legislativa Plurinacional que busca declarar

0: declarar prioridad nacional la integración vial entre ambos departamentos. Los pueblos mojeños, Trinitario, Yuracarey y Simané sostienen que cualquier carretera que atraviesa el Timnis vulnera sus derechos colectivos, territoriales y los recursos naturales de las tierras comunitarias de origen TCOs. Las 76 comunidades del Timnis se declararon en emergencia y anuncian movilizaciones en defensa de su territorio.
1: Primero, rechazamos la manera radical y contundente la iniciativa del proyecto de ley presentada a la Asamblea Legislativa Plurinacional que declara prioridad nacional la construcción de la carretera que atravesaría la zona núcleo de protección estricta del Timnis y por vulnerar los derechos colectivos y territorio de los pueblos indígenas mojeño, trinitario, yuracaré, chimán que habitan en el territorio. Ante esta amenaza que pone en riesgo a la integridad territorial y nuestros recursos naturales de nuestra área protegida y TCO, nosotros, las comunidades Chimán, Yuracaré y Mojeño Trinitario, como legítimos dueños, nos declaramos en emergencia y vigilia permanente ante las instancias de autoridades nacionales en activar, impulsar y financiar este proyecto carretero que afecta nuestro territorio. Advertimos que las tres organizaciones, la subcentral Timnis, la subcentral del Secure, del Consejo Indígena del Sur, CONISUR, nos movilizaremos con las bases de nuestras 76 comunidades en defensa del territorio.
0: Walter Musueta, Red Pío 12, Herbol, Cochabamba.
2: 12:26. La Agencia Nacional de Hidrocarburos inicia operativos en estaciones de servicio en todo el país para el control de combustibles e identificar casos de desvíos.
3: La Agencia Nacional de Hidrocarburos ha señalado de que se inician operativos en distintas estaciones de servicio, esto en todo el país, aunque aclaró de que la semana pasada ya se inició en el departamento de Santa Cruz. Pablo Zúñiga, gerente de comercialización, y Walter Segovia, director nacional distrital de la Agencia Nacional de Hidrocarburos, encabezan estos operativos. También han señalado de identificar casos precisamente desvíos de combustible. También habrá la presencia de la policía para que también se pueda actuar en el momento. Así lo ha manifestado, además de que desplazarán el personal necesario para estos operativos.
4: Estamos iniciando hoy, son operativos constantes que vamos a hacer para el control ya de los surtidores para el tema de gasolina y diésel. Vemos que hay muchos desvíos y eso es lo que queremos identificar. Para eso, de acuerdo a nuestra normativa, vamos a estar acompañados con los del ANH, quienes son los que nos van a ayudar a poder cumplir este objetivo. Esto es a nivel nacional. Ya la anterior semana se hizo en Santa Cruz. Ahora se va a hacer en La Paz y posteriormente también ya se va a coordinar para que podamos hacerlo en todas las ciudades de Bolivia. Está desplegando la cantidad suficiente para poder cubrir todos los... Lo que tienen que hacer es un control con la NH. La NH es la que te va a controlar y te va a supervisar todo. Nosotros tenemos que cuadrar. Tenemos que cuadrar ya con todo lo que es la cantidad que sale de los surtidores, la calidad con la que sale, y conjuntamente con nosotros, con nuestros técnicos, van a coordinar con el personal de la ANH. Es que la idea es que esto sea una cadena, ¿no? Que si en el caso se encuentran situaciones que en realidad ameriten eso, estamos coordinando con la policía y los militares también, ¿no?
3: Graciela Dorado Alano, Carbo La Paz.
2: Son las 12:29. Maestros marcharán en Cochabamba exigiendo incremento salarial.
5: El Magisterio Urbano se movilizará este martes en Cochabamba exigiendo incremento salarial, aludiendo caída del poder adquisitivo de los salarios.
6: Principalmente porque la crisis está castigando muy duramente a los asalariados. Les comento esto porque antes de la subida del dólar, nuestro salario en promedio cotizaba alrededor de $550. Hoy en día está por debajo de los $280. Y peor aún cuando se anuncia de que al siguiente año sufriríamos el congelamiento de salarios en todo el sector público. Entonces, ¿con qué salario vamos a subsistir esta crisis si se libera el precio de los combustibles? Lamentablemente, el gobierno anuncia medidas para resolver la crisis, pero las carga solamente a un sector. Mucha de la economía que el gobierno debiera usar para reactivar la economía, precisamente, la está despilfarrando, quizá en hechos de corrupción. Se habla de que el contrabando sigue, se habla de que el narcotráfico sigue, pero la población lamentablemente no ve medidas claras para resolver la crisis. Por esa razón, los maestros, esta tarde vamos a salir a esta movilización, y si de no ser escuchado, seguramente la Confederación va a asumir también otras medidas.
5: El Merrebollo Ejecutivo Departamental de Secundaria del Magisterio Urbano señaló que esta movilización iniciará a las 4 de la tarde y concluirá a las puertas de la Dirección Departamental de Educación. Asimismo, valoró el cumplimiento de los compromisos abordados en mayo con el Ministerio de Educación.
6: Bueno, el acuerdo que hemos firmado en el mes de mayo consideraba precisamente que en octubre tengamos que discutir el tema salarial. Muchos de los puntos que hemos firmado en aquel tiempo se han cumplido con el Ministerio de Educación. Eso vamos a destacar y vamos a valorar. Sin embargo, el tema de la crisis estaba pendiente y el gobierno, en lugar de resolver y de estabilizar la economía, más bien estamos viviendo políticas que desgastan más el poder adquisitivo de nuestros salarios.
5: Informó Luis Vargas, Red Pío 12, Cochabamba.
7: 12 del mediodía, 31 minutos.
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17: Nipo está a mano Yerichuca, ¿no? Yo pertenezco a la cultura del pueblo chiquitano, el departamento de Santa Cruz, en las 5 provincias, ¿no? Todas las personas adultas, mayores, todavía hablan el idioma, ¿no? Pero los jóvenes, por diferentes motivos de discriminación, no lo estamos valorizando nuestro idioma, ¿no? Nuestro idioma, nuestra cultura, que nuestros abuelos lo han querido cultivar siempre, ¿no? Del tema de la recolección de los recursos naturales, ¿no? La agricultura y la ganadería. Pero solamente esta actividad lo hace para solamente consumo familiar, ¿no? Y no así para la venta, porque hay una cierta visión de nosotros como pueblos indígenas de todavía de conservar el medio ambiente, ¿no? La educación para nosotros allá es el tema de preservar los valores, ¿no? Que se han venido inculcando siempre, ¿no? Los valores y el tema también del respeto, ¿no? Del saludo, el tema de respetar la naturaleza, todo es para convivir, ¿no? En armonía dentro de la comunidad, ¿no? 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
2: Muchas gracias por estar en la sintonía de su noticiero Bolivia en contacto. Son las 12:36. La falta de agua también agudizará la migración en Chuquisaca.
19: El ex decano de agronomía, David Torres, advirtió que la sequía podía empeorar en Chuquisaca a partir de octubre debido al fortalecimiento del fenómeno del Super Niño.
20: A partir del mes de octubre hasta diciembre va a ser los meses donde exista mayor incidencia del fenómeno del Super Niño. Entonces estamos en el proceso de fortalecimiento y efectivamente eso ha ocasionado ya problemas en Chuquisaca.
19: Según explicó, los pronósticos de la Administración Nacional Oceánica y Atmosférica de Estados Unidos señalan una probabilidad superior al 90% de que se presenten condiciones de un super niño con temperaturas y lluvias extremas.
20: Sin embargo, no es muy buena señal porque a partir del mes de octubre hasta diciembre, de todas las previsiones, inclusive de tsunami, no va a llover.
19: Actualmente, la falta de agua ya afecta a 22 de los 29 municipios del departamento de Chuquisaca.
20: Se va a acrecentar este fenómeno, especialmente en nuestras zonas de mucha sequía y en las zonas de tierras bajas de bastante precipitación pluvial. Entonces vamos a tener prácticamente los dos extremos.
19: David Torres pidió a las autoridades priorizar el agua para el consumo de las familias y de los animales. La falta de lluvias podría retrasar la siembra en Chuquisaca y reducir la producción agrícola con posibles efectos en los precios de los alimentos como la papa y el maíz.
20: Y tenemos que tener en cuenta que Chuquisaca, una gran cantidad, el mayor porcentaje de tierras son a secano. Quiere decir que nuestras tierras, tanto del Chaco como de los valles, una gran cantidad son todavía a secano. Entonces dependemos del fenómeno climático.
19: El docente universitario David Torres advirtió que si las lluvias no llegan a tiempo, los productores podrían postergar la siembra hasta enero, disminuyendo las áreas cultivadas. Menor producción significaría menor oferta y, por lo tanto, implicaría alza en los precios de los productos. Iván Ramos, Periodismo que Cuenta.
2: Son las 12:39.
7: Parlamentarios cochabambinos priorizan la construcción de la Ciudadela de la Salud en Cochabamba.
21: La salud es prioridad para Cochabamba.
1: con motivo del aniversario del departamento, que se recordó este 14 de septiembre, se aprobó una ley que da prioridad a la construcción de la Ciudadela de la Salud. El diputado nacional Diego Brañez afirmó que también se aprobarán un paquete de leyes que conminará al gobierno nacional a gestionar los recursos económicos que permita agilizar la ejecución de este proyecto, postergado por bastante tiempo, expresó el parlamentario.
21: El 14 de septiembre estamos aprobando una ley que prioriza la construcción de la Ciudadela de la Salud. En ese entendido, pues una vez aprobada esta ley, nosotros vamos a gestionar ya la segunda fase, que son los recursos para que se pueda construir esta Ciudadela. Sí, vamos a ir por partes. Mire, la Ciudadela de la Salud es una gran parte. Estamos nosotros trabajando primero para en consensos, incluso dentro de las mismas bancadas, para que nosotros podamos aprobar este tipo de leyes, ¿no? Ya posteriormente, juntamente con el gobierno central, vamos a nosotros implementar seguramente las vías para que esto se pueda construir y generar también mayor ítem en nuestro departamento para que podamos tener más médicos. Solamente estamos aprobando nosotros la construcción de la prioridad que se declara a la Ciudadela de la Salud. El tema de presupuesto, el tema de demás, lo vamos a tocar en mesas técnicas. Esperemos nosotros que hasta fin de año nosotros ya tengamos un presupuesto total, no solamente de una construcción de radioterapia, otra infraestructura, sino a nivel global, y con eso nosotros ya vamos a empezar a gestionar, ¿no? Lo que se quiere es presionar para que el gobierno pueda ampliar en realidad y que, bueno, se pueda sacar recursos de donde sea necesario, y de ser necesario nosotros también vamos a acudir a organismos internacionales para que podamos hacer realidad esta construcción.
1: El informe de Guillermo Ríos, Red P12, Herbol, Cochabamba.
7: 12:41.
2: Nos vamos con informaciones hasta Potosí. El transporte soporta 3 días de filas en surtidores sin información clara de yacimientos petrolíferos fiscales bolivianos.
22: El transporte masivo de Potosí se encuentra desde hace 3 noches y 4 días en las filas de los surtidores, intentando abastecerse de diésel, mientras soportando las inclemencias del tiempo y la incertidumbre generada por la falta de información oficial. Los dirigentes denunciaron que desde Yacimientos Petrolíferos Fiscales Bolivianos, YPFB, no se ha emitido una comunicación clara y precisa sobre la distribución de carburantes, lo que incrementa la molestia y la tensión en el sector. El dirigente del Sindicato de Transporte 16 de noviembre, Jesús Oros, manifestó su rechazo a la ampliación del estado de la excepción, señalando que esta medida les impide movilizarse y expresar públicamente su protesta a la frente crisis de abastecimiento de combustible que afecta directamente a los trabajadores del transporte.
23: Transporte masivo, estamos muy preocupados del tema del diésel ya, porque hoy en día, últimamente, en esta última semana, estamos durmiendo desde el día sábado, domingo, lunes. Hoy es incierto el tema de la venta del diésel ya, entonces seguramente los compañeros ya están por rebasar a los dirigentes, capaz ya están en yacimientos queriendo ya exigir que de una vez se haga la venta del diésel. Ya, entonces nosotros estamos a la espera de que se acabe el estado de excepción para poder salir a las calles y reclamar, porque creo que este gobierno no, hasta ahora no pone este coto de que se puede, digamos, vender sin problema el diésel, pero si no hay reclamo, si no salimos a las calles, yo creo que esto no va a dar. Entonces, de esa manera, la semana que viene vamos a llamar una asamblea general para poder debatir todo esto, porque es preocupante para el transportista, porque ya no soportamos, porque imagínense en este tiempo de frío, pernoctar 4 noches en las filas es preocupante.
24: ¿Desde cuándo no tienen diésel?
23: Desde el día sábado.
22: En el informe, Daniel Mogros, Radio Líder, Herbol Potosí.
2: 12:43.
7: En Cochabamba, el precio del diésel afecta al POA 2027 del municipio de Pojo y el 50-50 del gobierno no le beneficia.
25: Para el Plan Operativo Anual POA 2027 del municipio de Pojo,
0: El precio del diésel es un gran problema económico para los proyectos que quieren realizar, según indicó su alcalde Eduardo Toromayo.
3: Según nuestras actividades en coordinación con los movimientos sociales, ya venimos presentando nuestro POA, ¿no? 27. Evidentemente ahí un poco el análisis que hemos realizado, el tema de combustible. El combustible verdaderamente nos ha afectado, es decir, a 18 bolivianos el litro comprar para 2027, para nosotros, es decir, quitar más inversión, tema productivo, tema turismo, tema cultura, en tema de riego, en tema agua potable. Entonces, eso, ojalá en siguientes días nuestras autoridades nacionales recapaciten, también abroguen ese decreto 5376.
0: La autoridad pojeña también se refirió al 50-50 del gobierno que al no percibir ingresos propios no les beneficia.
3: El municipio de Poj no tiene ningún ingreso propio. En ese caso, para nuestro municipio, el 50-50 lamentablemente no le ayuda, no le beneficia, porque nosotros no gozamos de ningún ingreso propio. Ahorita, en este momento, estamos recién generando una política de generar una alternativa de transformación de nuestra manzana, que es un potencial productivo de nuestro municipio. 2.500 hectáreas de manzana tenemos. Entonces, estamos transformando nuestra manzana y con este producto queremos generar ingresos propios. Y a partir de ahí podemos debatir el 50-50. Pero caso contrario, no es sostenible esta producción. Nosotros estamos en desventaja.
0: En el informe, Iván Camacho, de Radio Canchaparlaspa, Herbol, Cochabamba.
7: 12:45.
8: Enseguida retornamos con el noticiero que une al país.
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2: Nos separan 10 minutos 30 segundos en las 13 horas. Un abrazo fraterno para toda la gente que nos sintoniza en el exterior del país. La senadora larista Berta Nurmi Gutiérrez observa que el gobierno no puede ampliar por decreto el estado de excepción antes de rendir cuentas sobre los primeros 90 días de la medida extrema. La información con Rodrigo Fernández.
13: La senadora de la facción larista, Berta Nurmi Gutiérrez, rechazó el decreto de ampliación del estado de excepción que emitió el gobierno y observó que primero se debería rendir un informe ante la Asamblea Legislativa Plurinacional. Así, la senadora adelantó que rechazará se amplíe el estado de excepción.
14: Como autoridad, yo siempre voy a hacer respetar la constitución política del estado. El gobierno no puede ampliar sin consultar a la población boliviana. Primero hay que dar, él es el primer ejecutivo, tiene que dar un informe a la población boliviana. ¿Qué ha pasado en estos 90 días? ¿Hay resultados o no se ve resultados? Tiene que dar informe. Si es que no da un informe, él a su conveniencia, que yo soy autoridad, ahora yo puedo hacer lo que yo me da la gana, voy a ampliar los 3 meses, unos 90 días más. No es eso. Como autoridad, yo voy a hacer respetar la constitución.
13: Sin embargo, desde el rodriguismo, el senador Víctor Quispe señaló que el vicepresidente ahora tiene 72 horas para llamar a una sesión del pleno y se pueda analizar esta ampliación del estado de excepción.
15: Obviamente el curso que tiene que seguir es que el transcurso de hoy se hace, conocerá el documento que se publicará en la Gaceta y obviamente también por conocimiento de la Asamblea tiene 72 horas para convocarnos a Asamblea donde diputados y senadores podamos discutir este documento y demos la aprobación o puede ser alguna observación.
13: Rodrigo Fernández, Herbol, La Paz.
2: Informaciones desde el sur del país. Estamos en Sucre y un abrazo fraterno para todos los oyentes de Radio La Plata. Se suspende la audiencia cautelar del exgobernador Esteban Urquizo.
19: El juez Emilio Colque informó su decisión de suspender la audiencia cautelar de Esteban Urquizo, exgobernador de Chuquisaca, mientras se resuelva el 21 de septiembre el incidente de nulidad de imputación planteado por su defensa. Una audiencia de hoy que podía llevarlo a la cárcel.
16: El suscrito juez ha determinado diferir la audiencia de medida cautelar de carácter personal de detención preventiva, en el sentido de que la defensa técnica del señor Esteban Urquizo ha interpuesto un incidente de nulidad de imputación formal.
19: Esteban Urquizo y su exsecretario Wilmar Aguirre son procesados por un proyecto de construcción de una carretera en el tramo Chamina, Tres Cruces y Abeta en el municipio de Yotala, que debía conectar con el departamento de Potosí, que nunca se ejecutó.
16: Entenderán que un incidente de nulidad de imputación formal ataca en sí el fondo, es decir, la imputación formal que ha presentado el Ministerio Público.
19: Tanto la Fiscalía Departamental como la Gobernación de Chuquisaca ratificaron que solicitarán la detención preventiva de ambos en el penal de San Roque de Sucre.
16: Hasta que no se lleve el incidente de nulidad de imputación formal que ha sido presentado por su defensa técnica, el señor Esteban Urquizo.
19: Iván Ramos, Periodismo que Cuenta.
2: 12:53.
17: El bono Juancito Pinto a partir de este año será de 300 bolivianos, anunció el director departamental de educación en Cochabamba, Edgar Beizaga.
18: A partir de este año, el bono Juancito Pinto será de 300 bolivianos, anunció la jornada de hoy el director de educación de Cochabamba, Edgar Beizaga. El pago de este beneficio se realizará en este último trimestre del año a estudiantes de primaria y secundaria de unidades educativas fiscales, de convenio y especiales. El pago del bono Juancito Pinto se hará a través del Banco Unión y por primera vez también se podrá realizar a través de la banca digital, a través de una aplicación para celulares. La fecha tentativa para el pago del bono Juancito Pinto es a partir del 21 de septiembre. La fecha aún está sujeta de confirmación. Walter Unzueta, Red Pío 12, Herbol, Cochabamba.
7: Con 54 minutos.
2: Seguimos con más informaciones y ustedes nos pueden visitar en nuestro portal digital, el periódico de Herbol, en www.herbol.com.bo.

0: Ampliado de la Confederación Nacional de Choferes de Bolivia pide la abrogación del Decreto Supremo 5676.
1: La Confederación de Choferes de Bolivia llevó adelante un ampliado en el departamento de Cochabamba en el que habrían definido rechazar el Decreto Supremo 5676. Han señalado que el sector pidió la abrogación de este Decreto Supremo porque hasta la fecha no trae soluciones, manifestó el dirigente del sector.
2: De tal manera han estado en este caso el ministro de Obras Públicas, ha estado en este caso el presidente y YPFB, no ha estado el ministro de Hidrocarburos, hemos pedido que esté, pero lamentablemente no ha estado, pero prácticamente ha sido de que ha sido el reproche en este caso al ministro, al presidente, de YPFB, por la falta de combustible que aún seguimos viviendo en el país. Prácticamente no resuelve el gobierno central el problema del combustible, sigue faltando las filas, el tema de diésel sigue aumentando, de tal manera ha sido la molestia generalizada de todas las modalidades en la ciudad de Cochabamba, haciendo de que en este caso el presidente responda precisamente, ¿va a poder o no va a poder, o es definitivamente, o es que es una distracción más, en este caso, hacia el sector del transporte? Bueno, ha manifestado, han pedido de que el decreto 5767 debe de abrogarse, no debe de ir adelante, de tal manera ha sido claro y concreto, el empleado ha rechazado precisamente este decreto correspondiente, de tal manera, en este caso, el presidente ha tenido que, nomás de YPFB, decir de que desde ese lunes iba a haber necesariamente el combustible, ya iba a normalizarse, no sé, esto es lo que compromete nuevamente. De tal manera, hoy día vemos, ya estamos el día, prácticamente el día martes, y definitivamente no vemos situación.
1: Hemos escuchado a Víctor Tarqui, uno de los dirigentes de la Confederación, quien además ha señalado que en este ampliado no estuvieron presentes todas las autoridades nacionales. Incluso se hizo nuevamente acuerdos en el tema de cumplimiento mismas, que hasta la fecha no se visibilizan, dijo el dirigente Graciela Dorado Lano, Caerbo La Paz.
0: Estamos a 3 minutos de las 13 horas.
3: El magisterio urbano de Uncía, en el norte de Potosí, rechaza la ampliación del estado de excepción.
4: La Federación del Magisterio Urbano de Uncía en la provincia de Rafael Bustillo, norte de Potosí, rechazó de manera contundente una eventual ampliación del estado de excepción, al considerar que la medida podría convertirse en un mecanismo de control de las protestas sociales frente a las políticas económicas implementadas por el gobierno de Rodrigo Paz. El ejecutivo del Magisterio Urbano, Guillermo Rodríguez, dijo que la ampliación del estado de excepción podría convertirse como una medida de mordaza contra las protestas que se avecinan de aquí en adelante.
5: Posterior a este estado de excepción, pero ya nosotros ayer nos enteramos, en esta semana nos enteramos que se está preparando una ampliación. Eso quiere decir ley de la mordaza, no vamos a hablar nada, hay que estar callados nomás ante estas medidas y está cansado ya el pueblo. Nosotros como maestros somos parte de nuestro pueblo, somos parte de nuestra sociedad y vemos que no hay ningún cambio en el país, solo son medidas.
4: Entre tanto, el Magisterio Urbano hoy saldrá a las calles en marcha de protesta en el denominado Marcha Cacerolas Vacías y rechazo a la descentralización de la educación, dijo el ejecutivo del sector.
5: De la Conferencia Nacional Extraordinaria que se ha llevado adelante en la ciudad de Santa Cruz, hemos definido hacer el 15 de septiembre a nivel nacional, simultáneamente en los 9 departamentos, con el Magisterio Urbano, una marcha de cacerolas vacías en protesta ante las medidas que está llegando por parte del gobierno, medidas que directamente van atentando a lo que es la clase media para abajo. Así que se...
4: En el informe, Héctor María Casomero, ZPO 12, Herbol Norte Potosí.
3: Estamos a un minuto de la 1 de la tarde.
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0: Revisamos el panorama internacional. Y a través de Infobae.
7: La validad de la ley es la
0: partida. Alex Saab, el testaferro de Nicolás Maduro, se declaró culpable de lavado de dinero tras un acuerdo con la Fiscalía de Estados Unidos. El exministro del régimen chavista Alex Saab, señalado por Estados Unidos como presunto testaferro del depuesto dictador Nicolás Maduro, se declaró culpable este martes, de acuerdo con la información publicada por EFE, de conspiración para lavado de dinero y transacciones financieras ilícitas, tras un acuerdo con la Fiscalía estadounidense en una corte federal de Miami. Al comparecer en persona en una corte de Miami, con el pelo canoso, recogido, barba y uniforme ocre de preso, Saab cambió su declaración de no culpable, que había presentado el 24 de julio pasado, por una de culpabilidad durante una audiencia ante la jueza de Kathleen Williams en la Corte del Distrito Sur de Florida. Culpable, señoría, manifestó el empresario petrolero de 54 años en la audiencia, según constató EFE.
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0: Son las 13 horas con un minuto, amigas, amigos, oyentes. Llegamos al final de su noticiero Bolivia en contacto. Un fuerte abrazo. Y si está almorzando, buen provecho. Con más informaciones a las 18 horas.
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7: Muy pero muy buenas tardes, bienvenidos a la edición central de Ébol Deportes.
6: Los títulos de la jornada.
7: Los árbitros darán conferencia de prensa en cada partido. La Federación Boliviana de Fútbol determinó que los árbitros brindarán una conferencia de prensa para explicar sus decisiones. Esto desde la fecha 20.
6: Número 2.
7: El día de hoy es importante el compromiso el cual tenga que jugar el equipo de The Strongest. Tiene que enfrentar a ABB y solo le sirve ganar.
6: Número 3.
7: El cotejo de Real Oruro y Real Potosí de este martes se jugará a puerta cerrada por discriminación, por insultos de discriminación que anteriormente se dio en el partido.
6: Número 4.
7: Jaime Arrascaeta y Widen Saucedo están en Campilla en el Tigre. El partido de hoy que será frente a el equipo de ABB serán bastante cuidados.
6: Número 5.
7: La madre de Ferrell estuvo secuestrada, pero ya está en buen resguardo, es lo que mencionó no solamente la gente de Guavirá, sino también la Federación Boliviana de Fútbol.
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7: Hola, hola, ¿qué tal? Muy, pero muy buenas tardes. Un cordial saludo a toda la gente que el día de hoy está con nosotros. Saludamos a todo el país a través de la 100.9 y también los que nos siguen en las redes sociales. Es un placer llevarles toda la información a esta hora de la tarde, cuando son las 13 horas con 5 minutos. Y vamos a estar hablando de los partidos ya de la fecha número 20 y sobre todo lo que tal vez sorprende dentro de estos compromisos y esta fecha número 20 es la disposición de la Federación Boliviana de Fútbol de tener las conferencias de prensa de los árbitros en cada partido. Esto desde la fecha 20 para que puedan hablar de sus decisiones, pero solamente será 10 minutos la conferencia de prensa de los árbitros. Estará el árbitro central y el del VAR. Es lo que se tiene y la novedad para esta fecha número 20 y también ya a partir de la fecha número 4 del torneo seriado. Y vamos a arrancar con toda la información. Rápidamente nos vamos con nuestro compañero Víctor Bedoya, que está camino al estadio de Villa Ingenio para poder ser parte de este compromiso entre The Strongest y ABB. ¿Cómo te va, Víctor? Buenas tardes.
8: Hola, Ilse. Muy buenas tardes, gentiles amigos de Ébol Deportes. Placer de acompañarlos en esta edición central. Nosotros nos encontramos aquí en Miraflores, en el Hernando Siles, ya preparándonos para lo que va a ser la subida en esta jornada a la Ciudad del Alto. Bueno, partido muy importante que va a tener el día de hoy The Strongest de cara a sus aspiraciones por obtener el título de este torneo y, por supuesto, todo lo que va a significar este compromiso. Hoy juega el Tigre 17:30 horas frente a ABB y vamos a repasar cómo llega el Gualdinegro a este partido. Recordemos que en su último compromiso le ganó 5-0 a Club Deportivo Totora Real Oruro y llega con buenas sensaciones, porque de los últimos 5 partidos que jugó el Tigre en el torneo de la División Profesional del Fútbol Boliviano y de la Copa, de los 5 ganó 4 y solo perdió 1. Ese 1 fue frente a Bolívar en la Copa. Así que llega con muy buenas sensaciones el cuadro dirigido por Carlos Antonio Sago. Y de paso vamos a repasar cuál podría ser el onceno titular que hoy vayan desde el vamos. Inicialmente en el arco iría Rodrigo Vanegas. En la defensa van a ir 3 jugadores. Por la derecha iría Chiatti, por el otro sector iría Pedraza. Y como lo veníamos viendo, esa línea de 3 con Jusino de pivote y capitán. Un poco más lateralizados, tanto Dylan Saavedra como Fabricio Cuadro estarían en ese sector ocupando la vocación ofensiva y ya mucho más adelantados, ¿no? Con Jaime Arrascaeta y Giovanni Welch acompañándolo en ese sector de la cancha. Ahora, lo que va a ser la delantera, ¿no? Algo que se ha venido manejando mucho y que ha presentado algunas rotaciones, podría ir por el sector derecho el señor Gabriel Sotomayor, acompañado, por supuesto, con Adrián Estacio por la izquierda, y el centro delantero sería Darwin Long. Este será el onceno titular o el muy probablemente onceno titular que presente Carlos Antonio Sago. En cuanto a lo que viene siendo el historial entre ambos equipos, recordemos que la Academia del Balompié Boliviano ascendió a la división profesional el año 2025 y desde aquel entonces se han enfrentado en tres ocasiones. De las mismas, Die Strongest, bueno, ha podido ganar en las tres oportunidades, pero solamente fue una vez a Villingenio y fue el 2 de noviembre de 2025, donde inició perdiendo aquel partido, pero pudo empatar y posteriormente remontar para llevarse el cotejo por 2-1. Así llega Die Strongest, también así llega ABB, que hoy por hoy es dirigido tácticamente por Walter Flores. Informó para el derribador Víctor Bedoya. Volvemos a estudios contigo, Ailse, ya con todo lo que va a ser nuestra preparación de cara a este compromiso. Nosotros ya en instantes partimos rumbo a Villingenio para llevar a todos ustedes la cobertura de esta jornada.
7: Gracias, Víctor. Seguramente ya vas a tomar la movilidad correspondiente para poder dirigirte hacia el estadio de Villaingenio. Es un largo trayecto que hay que hacer desde Miraflores hasta el estadio de Villaingenio, por lo cual seguramente estaremos con cada uno de los detalles ya al llegar a este escenario deportivo. Vamos a escuchar la palabra de los jugadores de Die Strongest respecto al compromiso que se tiene en esta jornada frente al equipo de ABB. Un ABB que necesita sumar unidades, sabiendo que anteriormente no ha tenido buenos partidos y sobre todo la decepción que hablaba el técnico Walter Flores por los malos resultados que tiene el cuadro de ABB. Vamos a escuchar la palabra de Adrián Jusino pidiendo el apoyo de la gente.
0: Todos creo que hacemos parte de eso. Estamos contentos de que nuestros delanteros hayan metido 5 goles, estamos contentos de que no hayamos recibido o que nuestro arquero no haya recibido goles, y eso es parte de un buen grupo y el grupo sano que hay ahora. Lo dije hace un momento, cada vez está más fuerte, más unido el equipo, el grupo, como grupo. Y en lo futbolístico creo que también se están notando los resultados que el profe Sago, la mano del profe Sago, ¿no?
1: Adri, ahora tú decías, ¿no? Este resultado deja de hablar de lo político y ahora se enfocan netamente en lo futbolístico.
0: Nosotros estamos enfocados en lo futbolístico hace bastante tiempo atrás. Venimos encarando cada partido como una final. Hay partidos que sí salen, hay partidos que no. Pero hay que ser honestos, acá se tocó lamentablemente todas estas últimas semanas, este último tiempo, cosas políticas. Nadie habló del equipo, nadie habló de cómo viene jugando el equipo. Todo fue deudas, guerras y aterrazas, todo fue orden de aprehensión acá, orden de aprehensión allá. Y lamentablemente esa cosa tiene que entender la gente, no nos trae nada bueno, no nos trae nada bueno como institución. Como el equipo que somos, siempre nos hemos caracterizado por ser distintos. Siempre el tiro ha sido distinto a todo esto. Y esperemos que a partir de ahora empecemos a hablar de fútbol. Empecemos a hablar de fútbol, Dios quiera.
1: Adrián, te pregunto, como referente y capitán de este equipo, ¿cuál es el mensaje que tú le das a los dirigentes también para que puedan coadyuvar y que este tema institucional ya quede de lado y se enfoque netamente el equipo a lo suyo, no a lo deportivo?
0: Unión es lo único que se necesita, tanto de la hinchada, de la dirigencia, de todo. Pareciera que no, literalmente no entiendo el por qué. Pero toda esta semana, como dije, qué orden de aprehensión para terrazas, qué orden de aprehensión para el comité, qué deudas acá, deudas allá, y creo que esa parte también cansa, y sería bueno que un poco tomemos todos, porque creo que no solamente terrazas, que todos tomen su lado de responsabilidad, porque aquí también nosotros somos responsables, el cuerpo técnico es responsable, pero también hay una dirigencia que tiene que hacerse responsable, no solo terrazas. Así que bueno, esperemos que a partir de ahora nos ayuden y vayamos todos juntos para el objetivo.
7: Escuchábamos la palabra del jugador Adrián Jusino del cuadro de Die Strongest hablando sobre todo lo que está pasando la institución, incluso más allá de lo futbolístico, el tema de la dirigencia, también lo hablaba Adrián Jusino, porque es preocupante también y llega en algún momento a afectar en el ámbito futbolístico y sobre todo a preocupar a sus jugadores. Vamos a escuchar la palabra del jugador Jaime Arrascaeta de La Tirado.
2: Sí, creo que vamos entendiendo cada día mejor la idea que tiene el profe. Y bueno, creo que hoy queda reflejado que hicimos un gran partido. Pero bueno, esto sigue, hay que trabajar de la mejor manera, como les decía hace un momento. Recuperarnos muy bien para bueno, afrontar muy bien el partido que tenemos el martes.
3: ¿Estás en puede?
2: Sí, ayuda muchísimo. Creo que hoy estuvimos muy bien en todas las líneas y eso es importante para nosotros. Creo que no recibimos goles y pudimos estar certeros arriba. Eso es importante para lo que queremos nosotros.
4: Fuerte partido contra BB, Jaime, eso lo tienen claro.
2: Sin duda, va a ser un partido muy duro, complicado, pero pero bueno, nosotros lo vamos a afrontar como una final todos los partidos que nos toque jugar. Esa es la idea que tenemos, de ir paso a paso. Sabemos que el potencial que tiene el equipo, así que a trabajar para llegar bien.
1: Jaime, esa sociedad con Welch que ustedes tienen en el medio campo ya empieza a dar frutos, ¿no? Porque ayudaron a amortiguar los ataques del rival y también proyectar al equipo al ataque.
2: Sí, sí, creo que como te decía, los delanteros hicieron muy bien su trabajo, creo que presionaron muy bien arriba y cuando pasa eso creo que te hacen mucho más fácil poder jugar ahí en el medio y también atrás han estado muy firmes, tanto Rodri como Jussi, Pedraza y Chati han estado muy firmes y eso es bueno para nosotros, ¿no? Como te digo, no nos conviertan, que creo que varios partidos llevamos que nos venían convirtiendo y hoy ha sido un partido que la verdad fue muy bueno.
7: Bien, escuchábamos la palabra de Jaime Arrascaita que mencionaba que poco a poco van adquiriendo la idea que tiene el profesor Sago con cada uno de los jugadores. El día de hoy, lo reiteramos, es el compromiso que se vivirá en el estadio de Villingenio. El precio de las entradas para que usted pueda estar presente dentro de este escenario deportivo es las curvas a 20 bolivianos, recta general y preferencia a 30 bolivianos. Es momento de irnos a una pausa. Más adelante continuamos con más en esta edición central de Herbol Deportes.
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0: lugar. 13 horas con 20 minutos, continuamos en la edición central de Herbol Deportes y vamos a hablar del equipo de Always Ready. Vamos a escuchar la palabra del presidente Andrés Costa hablando sobre Saucedo. Es uno de los jugadores que recientemente se mencionó y a través de un comunicado de que ya no sería más parte del cuadro millonario. Todo esto y se menciona que es porque pidió un aumento salarial y como no tenía el compromiso con la institución, según lo que dice Always Ready, él ya no sería más parte del cuadro millonario. Se tendría que tener también la otra parte, ¿no? La declaración de Saucedo sobre qué pasó respecto a ya no ser parte del equipo de Always Ready, ya que era el capitán, uno de los jugadores que representaba bastante bien al cuadro millonario. Lo escuchamos a Andrés Costa.
1: Pequeña reunión con Fernando, simplemente eso y lo demás es mera especulación, ¿no?
2: ¿Él continúa siendo jugador de Always Ready?
1: Sí, a la fecha continúa siendo jugador de Always, claro que sí.
2: ¿Qué sucede? ¿Por ahí alguna molestia, comportamiento, en interna todo está...?
1: No, obviamente hay algunas discrepancias, sobre todo en temas económicos, pero ya lo están conversando con algunos dirigentes del club, incluido el doctor Ortiz, que es director jurídico de la institución, así que entiendo de que un par de horas más se soluciona esas discrepancias.
3: Bien, Andrés, bienvenido a Herbol Deportes. Bueno, ¿qué balance haces? Mira, hoy Ready está segundo en la tabla, compartiendo el liderato con Bolívar. Te pregunto particularmente, ¿cómo ves tú al grupo de jugadores y en sí lo que han venido formando en estos últimos partidos?
1: No, bueno, el balance es positivo, ¿no? Porque estamos empatados en puntos con Bolívar, a tres unidades de The Stronger, que son dos grandes equipos que por tradición siempre pelean el título. Pero bueno, nosotros queriendo ir más partido a partido, soy sincero, no queremos ver la tabla de posiciones, ni cuando estábamos muy bien, ni ahora. Considero de que en diciembre Dios dirá en qué posición de la tabla vamos a estar ubicados y vamos a finalizar el torneo. Pero bueno, partido a partido, hay que tratar de ganar todo lo que se juegue y bueno, esperar a que estemos en un sitial de privilegio en diciembre, tomando en cuenta de que estamos enfrentando y peleando el título con grandísimos rivales, ¿no?
4: Ahora hablando acerca del tema de los árbitros, ¿no? Vital y importante para que todos también sepan y no anden culpando a unos, culpando al otro, va a ser vital para que los árbitros...
1: Bueno, yo creo que es bastante positivo que los árbitros puedan, en una conferencia de prensa terminado el partido, explicar el porqué de las decisiones. Creo que eso es muy importante, creo que todos los actores del fútbol nos toca conversar, dialogar con los periodistas explicando el porqué de las cosas y más aún cuando los árbitros a veces son determinantes para que un encuentro se desarrolle con normalidad. Entonces estamos muy contentos y esperemos que eso pueda hacer de que al saber de que uno tiene que explicar las decisiones bajen los errores y mejore la calidad de los árbitros, ¿no?
0: Escuchábamos la palabra de Andrés Costa, presidente del equipo de Always Ready, hablando no solamente de su equipo y la salida del jugador Fernando Saucedo, sino también en la última parte tocaba el tema de los árbitros, ya que desde esta fecha número 20 dentro de la división profesional, los árbitros tienen que brindar una conferencia de prensa de 10 minutos. Hay muchos de los árbitros que manifestaron su inconformidad con este tipo de conferencia de prensa, ya que en ninguna parte del mundo los exponen de esta manera, según lo que ellos mencionan, pero ahora es la disposición que tiene la Federación Boliviana de Fútbol de tener una conferencia de 10 minutos. Se les mandó incluso el tema de unos tips especiales a los árbitros para poder sobrellevar esta conferencia de prensa durante estos 10 minutos. Vamos a seguir escuchando la palabra de Andrés Costa hablando sobre que no tienen margen de error, sabiendo muy bien que están bastante cerca los equipos tanto de Bolívar como de Strongest.
1: Ah, no, decías en el tema de Fernando Saucedo, ¿verdad?
2: Exacto.
1: Sí, no hay margen de error, obviamente nosotros sabemos, pero no existe margen de error para salir campeones, es evidente, pero creo que ya el club tiene algo de margen de error, el año pasado hemos podido levantar el título, entonces ahora hay que ir partido a partido, tratar de ganar todo y bueno, tratar de coronar en diciembre y de lo contrario poder estar en una fase de grupos de Copa Libertadores, que realmente ese es el objetivo del club, porque tenemos esa pequeña espinita, como ya se los había comentado a medios colegas, obviamente todo lo que pasó este año, ¿no? Cómo se llegó después del repechaje, tal vez los jugadores desmotivados, jugar con Liga de Quito, posterior a eso no poder ser locales con Mirasol, entonces han pasado muchas cosas en esta Copa Libertadores que queremos sacarnos la espinita, poder realmente competirla y creo que el siguiente año tiene que ser nuestro año en esto y para eso este año hay que clasificar.
3: Andrés, bajo esta óptica, en caso que sea una salida de Fernando Saucedo, ¿ves que el grupo puede estar unido a pesar de aquello?
1: No, la verdad que el grupo está unido.

0: Los chicos están muy bien dentro de todo, ¿no? Siempre hay altibajos en un club, en una institución, pero bueno, estamos manteniendo todo en armonía.
1: ¿De qué depende su continuidad?
0: Como te digo, de temas más que todo económicos, ¿no? Que hay una pequeña discrepancia en el tema de tipos de cambio, etcétera, cuando uno firma el contrato ahora, pero bueno, eso si no se soluciona, obviamente nadie es indispensable en el club y vamos a estar seguramente trabajando como hasta ahora con los que quieran, ¿no?
1: ¿Se puede dar más salidas a ajeno a su sede?
0: La verdad que no lo creo, eso no está en duda, pero bueno, esto es fútbol y todo puede pasar.
2: Ahí teníamos la palabra del presidente del equipo de Always Ready, Andrés Costa, hablando sobre el tema del margen de error, sobre el objetivo que tiene el equipo de Always Ready. Para ellos lo principal es ser parte de una fase de grupos de Copa Libertadores de América. El próximo partido que tiene el equipo de Always Ready es frente a Nacional Potosí en la Villa Imperial el día de mañana. Vamos a cambiar de información y nos vamos a dejar por un momento el fútbol de lado. Vamos a hablar sobre la gimnasia de trampolín. Vamos a escuchar a la gimnasta Maya Quinteros hablando sobre el objetivo que se tiene dentro de los sudamericanos de poder subir al podio. Viajan a Argentina el próximo 17 de este mes para poder competir el 19 y el 21. Escuchamos a Maya.
3: Pues me encuentro muy bien, me encuentro emocionada, un poco nerviosa, pero bueno, siempre con la intención y toda la actitud para dar lo mejor de mí en el campeonato.
4: ¿Qué objetivos te has marcado de cara a lo que significa estar en Argentina?
3: Pues primero, como marca personal, superar los 50 puntos, que es como que mi meta personal, y bueno, en base a mi rendimiento, dar lo mejor de mí para ver hasta qué tan lejos se llega, ¿no?
4: Siempre es importante estar presente en este evento internacional, mucho tiempo de preparación, sacrificio de por medio que conlleva.
3: Sí, es mucho tiempo, muchas horas, más que un sacrificio, yo diría que es una elección, porque bueno, yo decido estar aquí y bueno, gracias a ello es que hemos podido llegar tan lejos. En general, la gimnasia de trampolín está creciendo muchísimo y nada, vamos a dar lo mejor.
4: En ese sentido, ¿no? Mira, hay mucha gente que no conoce mucho de esta disciplina deportiva. Contales un poquito de sus características a rango general.
3: Bueno, como un resumen muy resumido, la gimnasia de trampolín es una de las ramas de gimnasia que todo tiene resortes o rebotes, entonces cuenta con cuatro aparatos: trampolín individual, trampolín sincronizado, tumbling y doble mini tramp. Y todas cuentan con trampolines superficies que rebotan, y la idea es hacer unas rutinas y que sean lo más limpias, muy bien ejecutadas. Se cuenta mucho el tema de qué tan alto puedes saltar y qué tanto te desplazas también. Entonces es muy interesante y mucha adrenalina.
4: Ahora, de cara a lo que significa estos Juegos Sudamericanos, ¿cuál es la logística que tiene preparado Maya Quintero de cara a lo que significa este día?
3: Pues medirme con los mayores referentes a nivel Sudamérica, porque bueno, a los Juegos solo van los mejores y las mejores. Entonces, también son mis primeros ODESUR, así que vamos a ir a ver qué onda es el inicio del ciclo olímpico, como dicen, así que sirve como un punto de inicio para seguir mejorando.
4: ¿Cuándo vas de viaje? ¿Cuándo participas?
3: Salimos el equipo de trampolín el 17 de este mes, junto con Mía Flores y Adel Zacari, y competimos a partir del 19 hasta el 21 de septiembre.
4: El objetivo está claro, dejar el nombre de Bolivia en alto.
3: Así es, y bueno, hacer sentir orgullosos a los bolivianos, evidentemente.
2: Palabra de la gimnasta Maya Quinteros, quien se prepara para ser parte de los sudamericanos. Recordemos que nos va a representar en gimnasia de trampolín. Cambiamos de información, es momento de hablar de la Academia Paceña. Recordemos que este día jueves tiene que enfrentar al equipo de GB San José. Escuchamos la palabra de Billy Arce.
5: No, pues total alegría por el grupo, conseguir una victoria así a lo último. Creo que es importante para seguir en la pelea. Pues nada, no. Contento porque pues los compañeros están marcando. Está haciendo un buen resultado y pues estamos en la parte de arriba.
6: Acá un campeonato que va a ser intenso, ¿no? Con otro campeonato.
5: No, totalmente, se está notando partido tras partido, pues los equipos se van un partido aparte con Bolívar y pues nosotros estamos haciendo otra parte, pues que ganando.
4: ¿Cuál es la fortaleza de esta academia que lucha hasta el final?
5: Creo que estamos haciendo un grupo muy sólido, pues una competencia sana internamente, y creo que eso se está mostrando dentro del campo con los inicialistas y los que están entrando al campo.
2: Escuchábamos la palabra de la gente de Bolívar, el jugador Billy Arce, hablando sobre el compromiso que se desarrollará este día jueves, también mencionando que poco a poco ya va habituándose a lo que es el equipo. Le costó mucho a Billy Arce. Hay muchos de los hinchas que se desesperaban por toda la actuación que tenía, porque en sí no era parte del onceno titular de Bolívar, pero ahora está demostrando que es un buen jugador, ha tenido goles en los cuales ha podido marcar y también buenas asistencias el jugador Billy Arce. Hasta este momento hemos llegado con toda la información en esta edición central de Herbol Deportes. No se olvide que estaremos con más en la tercera edición. Buenas tardes, permiso.
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6: Es la hora 13:33 minutos.
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0: Desde Bolivia para el mundo, Andes Sur. Es el eslogan con el que ellos vienen trabajando ya desde hace 22 años atrás. Celebrando este aniversario, la agrupación Andes Sur no solamente está predisponiendo un espectáculo diferente este día miércoles, sino que también nos propone el lanzamiento oficial de su más reciente trabajo musical. Alguna vez nos habíamos alegrado cuando un trabajo musical venía con 12 canciones o con 14 canciones, ¿no es cierto? Porque lo habitual solía ser 10 temas en un disco. Pero en esta oportunidad la agrupación Andes Sur está presentando más de una veintena de temas musicales. Así que va a ser muy bueno para quienes puedan acompañarnos en esta presentación que vamos a tener este próximo día, miércoles 16. Sí, a usted que está ingresando a la sintonía de la Red del Bol, le decimos gracias por estar con nosotros. 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Tendremos danzas del Oriente Boliviano, de Cochabamba, de Chuquisaca, de Potosí, y por supuesto de La Paz, y un homenaje muy especial en estos 22 años al grupo Andes Sur. Una invitación que tenemos para ustedes que nos permite hacerla en este momento.
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0: Un compromiso con lo nuestro, así siempre hemos denominado al trabajo que venimos realizando con Sentimiento Nacional, el ballet folclórico, desde hace 33 años atrás, con una propuesta que ha girado por escenarios de la ciudad de La Paz, escenarios nacionales y también escenarios internacionales. Va a ser bonito, de verdad, compartir momentos no solamente de cultura, de amistad, de familiaridad con toda la gente que nos ha seguido y nos ha apoyado en estas más de 3 décadas de trabajo cultural. Momento de realizar una pequeña pausa. Al retornar, desarrollamos todo lo que hemos preparado para ustedes en esta jornada. Ya volvemos.
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Una mágica interpretación junto al maestro Alejandro, maestro Coca y Alejandro Huanca. Un dueto, una guitarra de un joven artista, Alejandro Huanca, y de un gran maestro, Alfredo Coca, interpretando la canción Mujer Obrera, composición de Gerardo Arias Paz, dentro del segmento de magia instrumental que le ofrecemos los días martes. Una canción que ha sido también popularizada por la agrupación y por la voz de Gerardo Arias, ¿no es cierto?, en esta versión instrumental que nos ofrecían estos dos grandes maestros. Y hacemos alusión a Alejandro Huanca, porque nos alegró mucho que en su carrera, a lo largo de su preparación para interpretar los instrumentos de cuerda, porque no solamente interpreta el charango, que lo hemos visto en muchas oportunidades, sino que también ha tenido la posibilidad de interpretar el charangón, los charangos en sus diferentes tonalidades y también afinaciones y la guitarra. Y este trabajo le ha permitido a este joven artista tener la posibilidad de viajar bastante por el interior del país y tener un acercamiento con grandes maestros de los instrumentos de cuerda, en especial del charango. Dentro de estos recuerdos, dentro de estas tocadas, llamémoslo así, que en muchos de los casos fueron de esta manera, más coloquial, más sencillas, tuvieron la posibilidad de no solamente aprender mucho del instrumento, sino también aprender de la vida de los artistas y de los maestros a quienes él visitaba y con quienes él hablaba de cultura boliviana. Es un joven muy preparado, no solamente en la parte artística e instrumental, sino también en la parte cultural, en la parte vivencial con los artistas. Por eso es que el día de hoy, en nuestro segmento Magia Instrumental, hemos querido brindarle este espacio a este joven artista, que con su hermano, entre los dos, han tenido la posibilidad recientemente de estar por Europa, Alemania específicamente, y haber realizado una serie de presentaciones en las cuales tuvimos la posibilidad de mostrar al charango como instrumento boliviano, pero además y al mismo tiempo tener la posibilidad de mostrar la variedad de la familia que tiene este instrumento nacional. Ojalá Dios mediante se le sigan abriendo las puertas para que tenga la posibilidad de seguir mostrando su trabajo en el exterior. Sabemos que la música instrumental no es algo comercial en nuestro país, pero definitivamente afuera tiene mucha aceptación y mucho público. Cerramos este segmento Magia Instrumental y lo hacemos junto a Roger Durán, otro maestro en el charango, justamente acompañado de Alejandro Huanca.

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6: Es la hora 14 en punto.
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7: La Agencia Nacional de Hidrocarburos inicia operativos en estaciones de servicio en todo el país para el control de combustible e identificar casos de desvío. Nuestra compañera Graciela Dorado tiene los detalles.
8: La Agencia Nacional de Hidrocarburos ha señalado de que se inician operativos en distintas estaciones de servicio, esto en todo el país, aunque aclaró de que la semana pasada ya se inició en el departamento de Santa Cruz. Pablo Zúñiga, gerente de comercialización, y Walter Segovia, director nacional distrital de la Agencia Nacional de Hidrocarburos, encabezan estos operativos. También han señalado de identificar casos precisamente desvíos de combustible. También habrá la presencia de la policía para que también se pueda actuar en el momento. Así lo ha manifestado, además de que desplazarán el personal necesario para estos operativos.
9: Estamos iniciando hoy, son operativos constantes que vamos a hacer para el control ya de los surtidores, para el tema de gasolina y diésel. Vemos que hay mucho desvío y eso es lo que queremos identificar. Para eso, de acuerdo a nuestra normativa, vamos a estar acompañados con los del ANH, quienes son los que nos van a ayudar a poder cumplir este objetivo. Esto es a nivel nacional. Ya la anterior semana se hizo en Santa Cruz. Ahora se va a hacer en La Paz y posteriormente también ya se va a coordinar para que podamos hacerlo en todas las ciudades de Bolivia.
7: Gracias, la Dorado Alano. Caerbo La Paz. Inteligencia artificial podría ampliar la brecha entre países ricos y pobres. Nuestro compañero Iván Ramos tiene los detalles.
10: El docente y experto en tecnología Said Pérez advirtió que la inteligencia artificial necesita regulación y un uso responsable debido a los riesgos que puede generar y al impacto que tendrá en la desigualdad entre países.
11: Estamos hablando de que una persona puede tener en sus manos una inteligencia artificial capaz de, por ejemplo, vulnerar todos los sistemas de un Estado. O sea, nos podemos imaginar del Banco Central de Bolivia, nos podemos imaginar del CEGIP aquí en Bolivia, ¿no? Entonces, ¿qué pasaría si alguien puede hacer eso? Entonces, sin duda, no es un invento más. Hay que tocarlo con pinzas.
10: Said Pérez explicó que las potencias como Estados Unidos y China mantienen una competencia por desarrollar los modelos más avanzados de inteligencia artificial, una tecnología que incluso podría utilizarse para vulnerar sistemas de seguridad y servicios de los Estados Unidos.
11: Hay que tener cuidado, ¿no? Es por ahí seguramente que la ONU ha sacado este comunicado hace unas horas, que hay que tener en cuenta la regulación de la inteligencia artificial.
10: El experto sostuvo que el problema no está solamente en la tecnología, sino en quién tiene el acceso a ella y cómo la utiliza. Advirtió que los países que logren controlar y aprovechar mejor la inteligencia artificial tendrán mayores ventajas económicas y educativas. Iván Ramos, Periodismo que Cuenta.
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7: Del portal Infobae, un informe advierte que la IA está provocando una rendición cognitiva. Las universidades se encuentran en una encrucijada. A medida que la inteligencia artificial revoluciona la educación y los líderes universitarios han mostrado posturas muy dispares sobre cómo responder esto, puede resultar muy confuso para los estudiantes. Desde hace meses, crece la preocupación de que la inteligencia artificial esté deteriorando la educación. Los estudiantes utilizan para todo, incluso para hacer trampas. Y un informe reciente del MIT señala que esta provocando una rendición cognitiva. Mientras algunos políticos y líderes de la IA advierten sobre posibles escenarios apocalípticos para la humanidad ante el avance de los modelos de IA, muchos dirigentes universitarios se centran en la amenaza existencial que esta tecnología supone para las universidades. El comité del Instituto Tecnológico de Massachusetts, que estudia el uso de la IA, publicó una serie de hallazgos alarmantes, entre ellos que esta tecnología ha provocado cambios importantes en la cultura del campus, aislando a los estudiantes que dejan de asistir a las horas de consulta y abandonan el estudio en grupo.
2: Mediante un comunicado del Club Real Oruro, que va a disputar este martes 15 de septiembre a las 15 horas su partido frente a Real Potosí por la fecha 20 del torneo Todos contra Todos, esto en el Estadio Jesús Bermúdez, anuncia que lo va a hacer sin público. La medida responde a una sanción del Tribunal de Disciplina de la Federación Boliviana de Fútbol por insultos racistas y discriminatorios contra su delantero Ángel Quiñones durante el partido frente a Nacional Potosí pasado. El club deberá pagar además una multa equivalente a 15 salarios mínimos nacionales. Real Oruro recordó que es la segunda sanción consecutiva por hechos similares y pidió a sus hinchas erradicar la agresión racista y xenófoba y discriminatoria de las tribunas, cosa que no sucedió. Entonces, bueno, sale más caro pagar el alquiler que poner el espectáculo para la gente que de paso te va a venir a gritar a uno de tus propios jugadores. Terrible. Solamente pasa en Bolivia. Marcelo de la Cruz, Herbol Deportes.
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0: esa manera, el pasado 7 de septiembre, tuvimos la posibilidad de vivir una fecha muy especial para recordar a este gran compositor, José Hachaflores. Nos referimos al Día de la Morenada. Y claro, como cayó en mitad de semana, se dejó a libre albedrío para que de algunas alcaldías, secretarías de cultura, puedan realizar algún evento a lo largo de este fin de semana, que eso es lo que ocurrió aquí en la ciudad de La Paz. El día sábado, las fraternidades de la Asociación Conjuntos Folclóricos del Gran Poder tomaron el centro paseño para reivindicar el Día de la Morenada. No solamente reivindicar como danza boliviana, sino también como un emblema de Bolivia para el mundo. La cita se dio en una interesante circulación, lo vamos a decir, porque se tomó el carril de subida, algo no usual, porque generalmente se toma el carril de bajada hacia el centro. Pero en esta oportunidad partieron desde el atrio de la Universidad Mayor de San Andrés, subieron todo el Paseo del Prado, llegaron a Avenida Mariscal Santa Cruz, la avenida, subieron hasta prácticamente la Ingavi y Alto de la Alianza, donde se encuentra la sede de la asociación. Nos alegró muchísimo, de verdad le digo, ver la cantidad de morenos, todos bien ataviados, todos luciendo sus mejores galas, a momento de interpretar los pasos de nuestra morenada, en este caso la morenada paseña. Ahí observamos algunas de las fotografías que envuelven justamente a este paso de morenos, de achachis, de cholitas, cholas antiguas, que tuvieron la posibilidad de brindar un espectáculo diferente, le voy a decir, aquí en la ciudad de La Paz. ¿Por qué? Porque fue exclusivamente de morenadas. Claro, para algunos fue bastante pesado, lo voy a decir, ¿eh? Y ojo, que no estuvieron todos los fraternos. En algunos de los casos, las fraternidades para el Gran Poder pasan el millar de personas. En algunos de estos casos no llegaron todos los integrantes, pero sin lugar a dudas, aún así, fue algo espectacular lo que se vivió en esta jornada. Y nosotros, por supuesto, reivindicamos también esta fecha como el Día Internacional, Día Nacional de la Morenada en realidad, ¿no es cierto? Y el día de ayer, al finalizar el programa, le habíamos comentado sobre el contacto que tuvimos con otro gran compositor boliviano, Gerardo Yáñez. También ha compuesto varias morenadas, habrá que decir, y también tuvo la posibilidad de aportar a la música folclórica boliviana de diferentes puntos. Trabajó mucho con la agrupación Aira. Y en esta oportunidad, el día de ayer, nos envió un mensaje y nos envió una canción que la regalaba a la ciudad de Cochabamba por su aniversario. Por cuestiones de tiempo, el día de ayer no pudimos escucharla en su integridad, pero nos parece menester, y por respeto también a la obra musical, escucharla a continuación en su integridad. Aquí está, homenaje a Cochabamba de parte del maestro Gerardo Yáñez desde Alemania.
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0: Y claro, el día de ayer nos quedó corto el programa para hablar y para rendir homenaje musical a Cochabamba. Por eso es que nos guardamos algunas canciones que hablan de la yacta para el día de hoy. Y ahí estaba la presencia de la agrupación Bonanza con Mi Cochabamba. Y a propósito de la yacta, queremos enviar un cariñoso abrazo a una gran amiga, colega en los medios de comunicación, gestora cultural, y además ha generado dentro de nuestro país los premios Saiwa, una entrega y un reconocimiento a músicos, gestores culturales, comunicadores culturales, que ha tenido, de verdad lo digo, un recibimiento muy, pero muy grande de parte de artistas, de parte de comunicadores y del público en general. Maripau está con un emprendimiento nuevo allá en la yacta que tiene que ver con la juventud, y es por eso que le hemos invitado para que el día de hoy conversemos acerca de este proyecto. Mari, ¿cómo estás? Buenas tardes, bienvenida a Sentimiento Nacional, placer tenerte con nosotros.
1: ¿Qué tal, Rolito? ¿Cómo estás? Buenas tardes, muchas gracias. Yo muy contenta de estar de invitada en tu programa, que es uno de los más escuchados y vistos a nivel nacional. Sin duda, Sentimiento Nacional es uno de los mejores que tenemos acá en Bolivia. Gracias, Rolito, gracias por permitirme utilizar este espacio para dirigirme a tu lindo público y poder hacer la invitación correspondiente. Como tú bien lo decías, esta nueva aventura que nos hemos trazado, y te cuento que no es solo esta, sino tenemos muchos planes, muchos proyectos para trabajarlo siempre en beneficio de lo que es la cultura, y más que todo enfocándonos en las nuevas generaciones del folclore boliviano, que necesitan mucho visibilizar su talento, su arte, ese gusto que tienen por la cultura.
0: Así es, y algo de lo que queremos nosotros reflejar, que la gente lo conozca, y por supuesto vale la pena aplaudir y apoyar estos proyectos, porque son proyectos independientes, son proyectos propios, gestados desde el propio bolsillo de la productora, en este caso tú, querida Mari Pau, con quienes sabemos y por supuesto respetamos lo que estás haciendo, no solamente por los artistas, sino por el arte y la cultura en general. Hablemos de esta fecha y de este objetivo nuevo que tiene que ver con algo importante para nosotros, la juventud. ¿De qué se trata?
1: Sí, sí, Rolito. Este mes es un mes muy especial, es septiembre, mes de la primavera, mes del amor, mes de los estudiantes, y como es mes de la juventud, hemos querido plasmar esta fecha justamente para rendir un homenaje a la juventud boliviana, pero a través de la cultura, a través del arte, a través de la música, y es por eso que esta es nuestra cuarta versión. Son 4 años ya que estamos realizando este festival juvenil de música folclórica destinado a los jóvenes desde los 15 años hasta los 25. Teníamos hasta el año pasado 3 categorías, este año hemos implementado una cuarta porque también nos lo han ido pidiendo, y a lo largo que uno va realizando los eventos, siempre hay personas que te dicen, pero deberías aumentar esto, que debería haber esto más y este otro. Entonces, bueno, escuchando también a todas esas personas, este año tenemos 4 categorías. La primera es categoría vocal, para quienes gustan del canto, quieren expresar sus sentimientos a través de la voz, ahí está el espacio. Tenemos la categoría vientos, que pueden interpretar tanto en quena como en zampoña las versiones musicales que ellos vayan a interpretar en escenario. También tenemos lo que es la categoría cuerdas andinas. En esta oportunidad, estas cuerdas están lo que es el instrumento del charango y el instrumento de la guitarra clásica. Nos dijeron que hay muchos jóvenes que interpretan guitarra clásica, lo hacen muy bien, entonces ahí está el espacio para ellos también. Y en esta oportunidad tenemos la categoría de percusión, porque hay muchos jóvenes bateristas, jóvenes que gustan de este instrumento, y bueno, ahí está también la categoría para todos ellos. Este festival se va a realizar este próximo domingo 20 de septiembre, se denomina Herencia Viva, es nuestro cuarto festival juvenil de música folclórica de Saiwa. Todos están invitados, las inscripciones están abiertas, las inscripciones cierran el día de mañana, así que si aún no se inscribieron, si por ahí no llegaron a ver nuestro flyer en las redes sociales, pues este es un momento momento pueden tomar contacto con el 657-27-130 o también con el 703-68-765. Este festival se va a realizar acá en la ciudad de Cochabamba, en el municipio de Quillacollo, en el Teatro Teófilo Vargas. Así que todos están cordialmente invitados a participar de este lindo festival. Y además quiero comentarte que va a ser transmitido en vivo y en directo. Así que todos van a poder observar la calidad artística de nuestros jóvenes bolivianos.
0: Nos alegra muchísimo, de verdad, querida Maripau, y bien pensadas las categorías, ¿eh?, para que los jóvenes puedan desarrollar sus habilidades dentro de nuestra propia música. Vocal, vientos andinos, cuerdas andinas, percusión. Coméntanos un poquito acerca de un resumen de lo que ha pasado en los tres festivales anteriores, cómo nos ha ido, cuál es la respuesta de la juventud en torno a nuestra música.
1: Ha sido una experiencia muy bonita porque cuando uno hace el primer festival como que tienes dudas, ¿no? De que sí, no, si de repente los jóvenes van a acceder al festival, si van a aprovecharlo o no. Te cuento que sí, nuestro primer festival tuvimos una presencia más o menos de unos 12 participantes. Todos ellos talentosísimos, nos llevamos lindas anécdotas y además se veía, ¿no?, en ese primer festival que muchos jóvenes entraban con mucho nerviosismo, con dudas, como que se veían muy tímidos en escenario. Pero algunos de ellos volvieron en nuestro segundo festival, en la segunda versión. Ya después de un año se notaba realmente el crecimiento, venían con más seguridad, venían con más presencia en escenario. Incluso una de ellas que participó en el primer festival, en el segundo fue ganadora, ¿no? Entonces eso es la persistencia de nuestros jóvenes. Ya en el tercero también tuvimos más presencia a nivel nacional, porque no solo fue Cochabamba, sino también estuvo Oruro presente. Entonces, nuestro festival se va expandiendo poco a poco. Y obviamente necesitamos de espacios en los medios de comunicación a nivel nacional para poder extender la invitación a todos los que están en la ciudad de La Paz, en los que están en Potosí, Tarija, Santa Cruz, Oruro y también Cochabamba. Todos tienen talentos juveniles que merecen ser visibilizados y también merecen ser aplaudidos a nivel nacional e internacional, ¿no? Entonces creo que todas estas experiencias han sido muy positivas para nosotros, para seguir haciendo estos festivales, para seguir organizando y seguir recibiendo a más jóvenes de todo el país para que puedan participar. Y no solo es llevarse un premio, porque me di cuenta a lo largo de estos años que los jóvenes no vienen precisamente por el premio, vienen por interpretar, por estar en escenario, por demostrar su talento, por sentirse ganadores, ¿no? Por decir, yo fui el ganador de este festival. Y creo que eso es lo más importante, porque hicimos, te comento, el año pasado un pequeño sondeo entre todas las personas, entre todos los jóvenes que participaron, y yo les preguntaba, ¿por qué estás acá? Ninguno me dijo, yo estoy acá por el premio, ninguno. Todos me dijeron, yo quiero participar, yo quiero demostrar lo que sé, quiero demostrar mi talento, quiero que todos conozcan lo que yo hago y lo que me gusta. Entonces creo que eso es lo más ponderable.
0: Definitivamente. Querida Maripau, ¿hay algún costo para la inscripción, algún formulario? ¿Cómo deben hacer los jóvenes para recibir este formulario o la ficha de inscripción?
1: Sí, te comento que tenemos una convocatoria y está en nuestra página de Facebook, nuestra fanpage, se denomina Saiwa, el poder de la música boliviana. Van a encontrar justamente la imagen que ustedes ven ahí en pantalla, está anclada. En esa imagen se encuentran nuestro drive, nuestro enlace, donde encuentran la convocatoria, el formulario de inscripción, la solicitud. Ese formulario lo deben llenar, simplemente son sus datos personales más la interpretación de los temas que ustedes van a interpretar, valga la redundancia, en el festival. Y bueno, el costo es súper económico, simplemente el costo avala lo que son gastos de organización, como es certificación, temas de sonido y lugar, y nada más, ¿no? Aquí no queremos tampoco tener un costo muy, muy elevado que impida a los jóvenes aprovechar esta oportunidad para poder visibilizar su talento. Y te comento también, Rolito, hace un momento atrás estábamos escuchando de fondo lo que es una canción muy, muy especial. Es la primera canción que nosotros como producción de Saibo, el poder de la música boliviana, la hemos lanzado hace poquito nada más en los ambientes de la gobernación, acá en el departamento de Cochabamba. Es una canción que ha sido trabajada con mucho cariño, con jóvenes. Son 11 jóvenes que participan en este video. Los 11 jóvenes son intérpretes de música folclórica. Tenemos ahí vocalistas, tenemos percusionistas, tenemos vientistas, charanguistas, guitarristas. Entonces, todos los jóvenes están participando. Y ahí también te comento que están participando los ganadores del Festival 2024, Festival 2025, y también algunos jóvenes que se adhirieron a este proyecto para demostrar que Bolivia tiene juventud y que la juventud ama el arte de su país, que ama su cultura. Y esta canción se denomina Saiwa, Herencia Viva, y Herencia Viva es justamente el nombre del festival de este año, ¿no? De la gestión 2026, porque la misma canción dice: la juventud de Bolivia es la herencia viva del folclore. Y yo creo que realmente es cierto, porque nuestros jóvenes han recibido esas enseñanzas, han recibido ese ejemplo de las generaciones que ya están consolidadas a nivel nacional, que ya están reconocidas. Es un camino que ha costado bastante construir agrupaciones que ya se encuentran en la palestra. Y estos jóvenes pues simplemente están siguiendo esos pasos, ¿no? Entonces ahí está nuestra canción que identifica lo que es el Festival de Música Folclórica de Saiwa. Lo pueden encontrar en las redes sociales, en nuestro canal de YouTube. Búsquenlo como Saiwa Herencia Viva. Es un video muy sencillo, pero ahí demostramos que hay dos señoritas allá en el video. Una que representa al ámbito artístico, y la otra que representa a Saiwa. Ambas se encuentran y empiezan a reclutar a los jóvenes hasta llegar a una cantidad máxima donde pueden demostrar, donde pueden cantar, donde pueden disfrutar. Estas escenas están realizadas en el Teatro Teófilo Vargas y también en la Plaza 15 de Agosto, justamente en el municipio de Quillacollo, y ha sido una experiencia muy bonita compartir con todos los jóvenes. Son jóvenes entusiastas, sin duda todos ellos tienen un talento impresionante en la interpretación cada uno de sus instrumentos, y yo creo que realmente tienen un futuro muy prometedor dentro de la música.
0: Y yo diría un presente vivo, mi querida María. Un cariñoso Exacto. abrazo, nuevamente felicitaciones por esta inquietud. Sabemos y valoramos todo tu trabajo, lo reiteramos. Conocemos de tu profundo sacrificio por la cultura y también sabemos que aquí no hay nada de lucro, no hay nada de un beneficio económico, solamente el beneficio para nuestros jóvenes y para la cultura. Mari, cariñoso abrazo. Estaremos siguiendo muy de cerca el festival y tú sabes, las puertas siempre abiertas de Sentimiento Nacional para ti.
1: Muchísimas gracias, Rolito. De verdad, yo me siento muy feliz y muy honrada de estar acá en tu programa. Saludos cordiales a tu persona. Bendiciones. Que Dios bendiga a nuestro país, que Dios bendiga a nuestra juventud, a nuestra cultura. Y mientras más personas como tú, como yo, como todos los que hacemos la difusión de nuestro folclore existan, nuestra cultura no va a desaparecer, más al contrario, va a seguir de generación en generación. Así que, Rolito, muchísimas gracias y gracias a todo el equipo del programa, y un saludo muy cordial a toda la gente que está allá en la ciudad de La Paz, en Bolivia, y el mundo entero a través de las redes sociales.
0: Cariñoso abrazo. Maripau Corrales, gracias. Saiwa, el poder de la música, siendo como siempre gestoría cultural y hablándonos en este caso de la juventud. Amigos, una pequeña pausa en la Red Herbol, retornamos enseguida.

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0: Y bueno, este anterior segmento, como que hemos hablado bastante, ¿no es cierto? Les pedimos las disculpas del caso, pero era muy importante. De verdad valorábamos mucho el trabajo de los artistas, de los gestores culturales, de los comunicadores, porque es verdad lo que les decía, en muchos de los casos, este tipo de proyectos ambiciosos, este tipo de proyectos culturales, sale del bolsillo de los propios artistas, comunicadores y gestores. En algunos casos, pues le voy a decir, sí, se recupera. En otros de los casos, no se llega a recuperar lo invertido. Pero sí queda ese gusto, sí queda ese deber cumplido con nuestra pasión y con nuestra obligación de bolivianos de aportar algo a nuestra cultura. Le damos una revisadita a lo que va a acontecer esta semana en los escenarios municipales. Sí, ponemos la agenda cultural a su disposición. De la mano de la Secretaría Municipal de Culturas, esta es la agenda cultural para esta semana. En Teatro Municipal, Teatro de Cámara, Jaime Laredo y, por supuesto, 6 de agosto. Empecemos con esta plantilla que nos dice que el Teatro Municipal Modesta Sanguines, vale decir en la Casa de la Cultura, nos ofrece en el gran aniversario la novena versión del Dance With Me, para quienes gustan de lo que representa la danza moderna, por si acaso. En el Teatro Municipal de Cámara, que está al ladito mismo del Teatro Municipal Alberto Saavedra Pérez, un espacio un poco más reducido, más familiar, la presencia de El Narrador de los Cuentos para este día viernes y sábado, y el día domingo 21, Un Sueño de Amor y Pasión, para disfrutar también de teatro en este espacio. Teatro de Cámara, lo reiteramos, con dos opciones para este arte. En el Teatro al Aire Libre Jaime Laredo, en el principal escenario de la ciudad de La Paz, la presencia de Los Carcas, 55 años de vida, compartiendo con su público en este gran, pero gran escenario que tenemos en la ciudad de La Paz. ¿Eh? Será un concierto importantísimo para que usted no se lo pierda. Vamos con más de lo que representa nuestra agenda cultural, porque en el Teatro Municipal Alberto Saavedra Pérez tendremos para el día de hoy a la agrupación Eco Danza Bolivia con danzas de nuestro folclor boliviano, Ecos de Bolivia. El día de mañana, miércoles, estamos nosotros presentes junto a Sentimiento Nacional con esta herencia boliviana, 19 horas 30 minutos. El día jueves tenemos Fiesta Mexicana. Llega desde México, nada más y nada menos que un ballet súper importante, así que usted puede ir en un evento que está auspiciado por la Embajada de México. El día viernes y el día sábado tendremos en la Escuela de Artes Escénicas junto a la obra Pacífico. En el Teatro Municipal 6 de agosto tendremos el día jueves y viernes Sinfónico Urbano. El día sábado La Tuna Compostelana de Bolivia. En el Teatro Modesta Sanguinés de la Casa de la Cultura estará los 30 años, las 30 primaveras de fantasía boliviana, ballet folclórico. El día viernes y sábado estaremos con la presencia de Warmiluz, la mujer de pollera, a través del elenco Biafra Producciones. Esa es nuestra agenda para estos días. Usted queda cordialmente invitado. Ahora sí, cumplimos con nuestros auspiciadores, tratamos de regular un poquito las horas de las pausas para que también usted sepa quiénes colaboran con la Red Herbol. Ya volvemos.
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2: Ya lo saben, las entradas, por si acaso, queridos amigos, van a estar abiertas en boleterías el día de mañana a partir de las 3 de la tarde. 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Gracias, querido Roger. Único día, Teatro Municipal Alberto Saavedra Pérez, miércoles 16 de septiembre. Invitados especiales, Andesur. El día de ayer estuvimos escuchando y algo de lo nuevo. Y de verdad nos encanta saber que hayan artistas que siguen y siguen proponiendo canciones a través de su talento, a través de su cariño a nuestro país. Y por supuesto, Sentimiento Nacional, con estampas que van desde Potosí, La Paz, Chuquisaca, Cochabamba, el Oriente Boliviano, para visitar un poquito los 9 departamentos de nuestro territorio nacional. Ahora sí, vamos con más información. El día de ayer nos vino a visitar nuestro buen amigo Álvaro Velasco, de la agrupación Huaynahuila. Más allá de comentar ya lo que es noticia pasada, la división de los hermanos Velasco y, por supuesto, el proyecto que va creciendo individualmente por cada uno de ellos con el nombre, nos habló de un cierre de etapa importante, porque nos decía: estamos y vamos a dejar atrás todo lo que se ha venido haciendo y vamos a empezar algo nuevo y diferente. Desde el sonido, desde la producción, desde el concepto mismo de la presentación en el público. Un Álvaro Velasco siempre renovado, le voy a decir, con ganas de comerse al mundo, algo que siempre he valorado en él, porque en muchos de los casos ha ido contracorriente, ha querido irrumpir en otros mercados, ha querido ingresar al campo para tener un público cautivo. Y yo creo que lo ha logrado. No solamente hablo por la generación en la que nace Huaynahuila, sino en la nueva generación que sigue sus canciones. Y claro, nos decía que dentro de esta nueva apuesta musical, porque va a lanzar su nuevo disco, nos trae esta invitación para participar la próxima semana de este evento. Invitación, nos dice Huaynahuila, de Álvaro Velasco, presenta el disco Volver a Verte. Empezará a las 8 de la noche, este día miércoles 23 de septiembre, en el Hotel Presidente. Cultura con identidad. Ese es el sello con el cual ahora se presenta Álvaro Velasco y, por supuesto, pues nosotros estaremos presentes allá para compartir este momento siempre especial para nuestros artistas. Lo reiteramos, Álvaro Velasco Huaynahuila presenta su nueva propuesta musical, Volver a Verte. Y claro, nos decía que va a tener un mix de canciones en esta presentación, algunas que va a jalar de su repertorio de siempre, pero muchas más nuevas. Nuestro amigo Vicente nos escribe y dice: saludos, Rolando, desde el norte, escuchándote todos los días. Querido Vicente, muchísimas gracias. Cariñoso abrazo para ti. Gracias por el apoyo. Es importante saber que llegamos a diferentes lugares de nuestro país y del mundo a través también de nuestras redes sociales. www.herbol.com.bo, nuestra página institucional, y la página de Facebook Sentimiento Nacional RTV. Para cualquier actividad que ustedes tengan, por favor, las puertas del programa y de la red Herbol están abiertas. Somos una radio inclusiva, somos una radio que reúne a la familia boliviana y nos interesa saber qué es lo que pasa allá en Tupiza con las actividades folclóricas, culturales, lo que pasa en Monteagudo, lo que pasará en Quillacollo, lo que pasa en Embeni, en Pando. La intención de la red Herbol es integrar a todo el país a través de nuestros artistas y de nuestra música, como lo hacemos acá en Sentimiento Nacional. Bueno, recta final del programa. Queridos amigos, muchísimas gracias por haber compartido con nosotros Sentimiento Nacional. A nombre de Roger Calle, en Control Central, Rolando Camacho, y toda la familia de Sentimiento Nacional, Adrián Olivera en Sucre, tenemos, por supuesto, también A nuestra corresponsal allá en Cochabamba, Miriam Cruz, tenemos a Walter Bustillos, tenemos a Deimar Gutiérrez, mañana estará Margot Segura con nosotros, así que a nombre de todos ellos simplemente decirle gracias por estar en Sentimiento Nacional. Nos vamos con esta canción, nos vamos con Huaynahuila, El Matriqui del Diablo de Boris Carzuriaga, una canción que, bueno, a algunos les sacó ronchas, eso es diablada, decían en su momento, ¿no? Sí, es de hablar, con otro concepto, un poco más urbano. Aquí está, Huaynahuila. Hasta mañana.

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6: Es la hora 15 en punto.
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7: El alcalde del municipio de Colombia, de Cochabamba, viajará a La Paz para solicitar ayuda a Defensa Civil por afectaciones por lluvias. Nuestro compañero Iván Camacho tiene los detalles.
8: Semanas pasadas, el municipio de Colombia sufrió afectaciones por lluvias. Pese a haberse declarado en emergencia, hasta el momento no han recibido la ayuda oportuna, según manifestó su alcalde Grover Nogales. Por esa razón, viajará hasta la ciudad de La Paz para solicitar colaboración a Defensa Civil.
9: En el tema del desastre que se ha declarado el municipio de Colomi, no ha sido suficiente el apoyo. Mañana nosotros vamos a realizar nuevamente el viaje a la ciudad de La Paz al Ministerio de Defensa Civil para que nos haga llegar el apoyo correspondiente. Estamos ahorita como municipio luchando, tratando de trabajar, tratando de habilitar los diferentes puentes, por lo menos pasos provisionales para que continúe la etapa de siembra, para que continúe la educación, porque por ahí son donde pasan nuestros niños.
8: Son varias necesidades que tiene Colombia tras las afectaciones por lluvias en semanas pasadas. En el informe, Iván Camacho, de Radio Cancha Parlaspa, Ebol, Cochabamba.
7: El Magisterio Urbano de Uncía, en el norte de Potosí, rechaza la ampliación del estado de excepción. Nuestro compañero Héctor Mariaca tiene los detalles.
10: La Federación del Magisterio Urbano de Uncía en la provincia de Rafael Bustillo, norte de Potosí, rechazó de manera contundente una eventual ampliación del estado de excepción, al considerar que la medida podría convertirse en un mecanismo de control de las protestas sociales frente a las políticas económicas implementadas por el gobierno de Rodrigo Paz. El ejecutivo del Magisterio Urbano, Guillermo Rodríguez, dijo que la ampliación del estado de excepción podría convertirse como una medida de mordaza contra las protestas que se avecinan de aquí en adelante.
11: Posterior a este estado de excepción, pero ya nosotros ayer nos enteramos, en esta semana nos enteramos que se está preparando una ampliación. Eso quiere decir ley de la mordaza, no vamos a hablar nada, hay que estar callados nomás ante estas medidas y está cansado ya el pueblo. Nosotros como maestros somos parte de nuestro pueblo, somos parte de nuestra sociedad y vemos que no hay ningún cambio en el país, solo son medidas.
10: En el informe, Héctor María Casomero, Zed Pio 12, Ebol Norte Potosí.
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7: La noticia internacional llega a través de Euronews.
12: Estados Unidos amenaza a la Unión Europea con tomar medidas de represalia si no suprime las cláusulas de preferencia comunitaria incluidas en el debate de su próximo presupuesto plurianual. La advertencia de Washington se dirige directamente al Fondo de Competitividad, dotado con 400.000 millones de euros, con el que la Unión Europea busca primar la producción interna de bienes estratégicos y de defensa. De salir adelante en su formulación actual, el plan podría excluir a las empresas extranjeras de la financiación de la UE para proteger los intereses estratégicos y de seguridad económica. Según un escrito informal remitido a Bruselas, Washington amenaza con rescindir las exenciones de la ley Buy American que benefician a países europeos y se blinda la contratación pública a favor de los fabricantes locales en materia de defensa. Washington sostiene que el modelo fabricado en Europa compromete la alianza estratégica transatlántica.
13: Vamos a escuchar a Andrés Costa, presidente de Always Ready. En el caso Saucedo, no estuvieron de acuerdo con un dinero extra que supuestamente pidió el jugador. Esto es lo que decía el presidente esta mañana.
14: Ah, no, decías en el tema de Fernando Saucedo, ¿verdad?
15: Exacto.
14: Sí, no hay margen de error, obviamente nosotros sabemos, pero no existe margen de error para salir campeones, es evidente. pero creo que ya el club tiene algo de margen de error. El año pasado hemos podido levantar el título, entonces ahora hay que ir partido a partido, tratar de ganar todo y bueno, tratar de coronar en diciembre, y de lo contrario poder estar en una fase de grupos de Copa Libertadores, que realmente ese es el objetivo del club, porque tenemos esa pequeña espinita, como ya se los había comentado a medios colegas. Obviamente todo lo que pasó este año, ¿no? Cómo se llegó después del repechaje, tal vez los jugadores desmotivados, jugar con Liga de Quito, posterior a eso no poder ser locales con Mirasol. Entonces han pasado muchas cosas en esta Copa Libertadores que queremos sacarnos la espinita.
13: La palabra de Andrés Costa respecto a lo que se le viene al millonario. Marcelo de la Cruz, Herbol Deportes.
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8: Tres de la tarde con 8 minutos. Saludos, amigas, amigos de la Red Herbol. Aquí estamos otra vez con La Tarde en Directo. Información de Bolivia, información del mundo, lo que pasa, qué es lo último, lo que acontece todos los días y produce algunos cambios en nuestra vida cotidiana, ¿no? Esto de los gobiernos, lo que producen en el mundo, hace que vivamos de una u otra forma. Afecta a nuestra vida de todos los días. Pero bueno, no hay que dejarse amedrentar por todos los problemas, sino hay que pensar que siempre hay una posibilidad más para superar todas las dificultades que tenemos. Hay que ser así. Es martes 15 de septiembre del 2026, el próximo domingo 20 de septiembre, termina el estado de excepción que ha regido desde hace 3 meses atrás. Hay una especie de discusión, a ver si se aprueba, si es necesario o no prolongar tres meses más. En algún sector político, el del Partido Libre de Jorge Tuto Quiroga, dice que la prolongación del estado de sitio por 3 meses va a postergar las reformas de la Constitución Política del Estado Boliviano, también por 3 meses, porque mientras esté vigente el estado de sitio, no se puede iniciar ningún trámite para reformar la Constitución parcialmente. Entonces, esto supone que lo más importante que es de esta reforma, creo que lo más importante es sacar el candado a la inversión extranjera en nuestro país. En la Constitución se señala que los inversores extranjeros que lleguen a Bolivia, pongan su plata en Bolivia, tienen que someterse por cualquier controversia a tribunales bolivianos. En el mundo, normalmente, esto se resuelve en tribunales extranjeros que se supone son neutrales. Hay algunos en Europa, algunos en Estados Unidos, y las empresas normalmente han hecho contratos con Bolivia y para dirimir cualquier conflicto en esos tribunales. Pero la Constitución nueva, la del 2009, dice que todos esos conflictos se resuelven con las leyes aquí, con la justicia boliviana. Y bueno, saben cómo funciona la justicia boliviana. Entonces hay que desarmar ese candado para que sea atractivo venir acá y conseguir inversión. La inversión que necesita tanto para el tema, por ejemplo, de la búsqueda de petróleo, de gas, la búsqueda de gas en nuestro territorio. A propósito, ¿no? El presidente Rodrigo Paz ha hablado hoy y dice el periódico digital de Herbol, en un contexto donde Bolivia enfrenta una crisis económica ante la baja de la producción del gas, el presidente Rodrigo Paz reprochó que los gobiernos de 20 años anteriores no hayan invertido en hidrocarburos y que se hayan dedicado a lo que calificó de estupideces. El mandatario se pronunció a tiempo del acto de culminación y prueba de producción del Pozo Montecristo MTC-9 en la región de Okinawa, en Santa Cruz, donde explicó además los planes de inversión del gobierno para reactivar el sector. Es increíble que cuando se tiene ganas y en vez de estar haciendo adornos, museos y estupideces en el país, inviertes en lo que tienes que invertir, comentó el presidente. Le vamos a escuchar al presidente Rodrigo Paz allá en Santa Cruz, dijo lo que van a escuchar.
9: Tenemos campos y estructuras, estas muy parecidas, miren lo que les estoy diciendo, muy parecidas en su conformación a lo que es Vaca Muerta. Y Vaca Muerta es un gran éxito de combustible, de energía, de gas para la Argentina. Y nosotros tenemos en Bolivia lo mismo. Solo que hubieron 20 años perdón la expresión, unos carajos que no les importó invertir, poner la inversión donde se tenía que poner para producir. Los vecinos, vecinas, los comunarios de Okinawa saben que cada año hay que sembrar para producir. Cada año, no aparece por sí solo. Y con el gas es
8: bien,
9: lo mismo.
8: Ahí está, claro, estaba hablando del gas y habla de vaca muerta allá en Argentina. Y dice que más o menos tenemos lo mismo. ¿Saben cuánto tienen esos yacimientos de vaca muerta? Dice el gas almacenado bajo el suelo patagónico, en la Patagonia, en el sur de Argentina, en la provincia de Neuquén y otras dos aledañas, alcanza para abastecer el consumo interno de Argentina por un periodo estimado entre 150 y 170 años. Ojalá que lo que dijo hoy el presidente sea así, como vaca muerta. ¿Quién no quisiera tener gas para 150 años, como es vaca muerta en Argentina? Además, vaca muerta no es un proyecto que haya comenzado hace 5, 10, 20 años. Comenzó a principios del siglo XX, del siglo pasado, y tuvo una maduración hasta aproximadamente cuando se utilizó para explotar vaca muerta el fracking, que es la ruptura de piedra, una técnica que ha sido muy criticada, pero no sabemos, muy criticada por cara y porque hace daños al medio ambiente. Con ese sistema del fracking comenzó a conseguirse el gas en Argentina a partir del año 2011. Ahora está en producción, pero tardó muchísimo, más de 100 años, en producir lo que produce ahora. Ojalá, digo, ojalá el presidente esté en lo cierto y tengamos ese potencial. No, si no producen los yacimientos de Bolivia para 150 años, que produzcan para 50 años nos parecería una maravilla total, porque es un ingreso, porque se podría exportar incluso a la Argentina, en fin. Eso en las noticias. El otro tema de las noticias es que el vicepresidente, que es presidente de la Asamblea Legislativa Plurinacional, ha convocado a una sesión de la Asamblea Legislativa para tratar la ampliación del estado de excepción. Son las 3:15. Enseguida, después de estos avisos, vamos a hablar de ese tema, el estado de excepción.
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8: me imagino que el tema del estado de excepción se está discutiendo en ámbitos de la política. ¿Qué hacer? Porque, como les decía, el vicepresidente Edman Lara, que es presidente de la Asamblea Legislativa Plurinacional, ha convocado una sesión para tratar la ampliación del estado de excepción por otros 3 meses. La sesión está prevista para mañana, miércoles 16 de septiembre, y dice, convoca a las senadoras, senadores, diputadas, diputados, a la instalación de la 17ª sesión ordinaria de la Asamblea. Señala la convocatoria que fija la sesión para las 4 de la tarde en el hemiciclo de la Asamblea Legislativa Plurinacional. Lo está haciendo, esta convocatoria es anterior a las 72 horas que tiene la Asamblea Legislativa para pronunciarse cuando hay un decreto del gobierno de ampliación del estado de excepción. Ahí, ese decreto de ampliación del estado de excepción es el número 5707, no, perdón, 5707 exactamente, y supone que se va a ampliar el estado de sitio por un espacio de 3 meses. Bien, eso lo van a discutir mañana, se va a tomar una posición, salvo que ocurra algo que, como decía el vocero presidencial esta mañana, que impida que la Asamblea Legislativa trate el tema. Supónganse, mañana puede haber falta de quórum para instalar la sesión. Entonces se suspende hasta el día siguiente, en fin. El estado de excepción que vivimos en este momento culmina el próximo 20 de septiembre, quiere decir el próximo domingo. Este domingo, el que viene a continuación. Por tanto, antes de esa fecha, tenemos que saber los bolivianos si la Asamblea aprueba o no la ampliación del estado de excepción. Si la Asamblea no se pronuncia, el estado de excepción se prolonga automáticamente con el decreto que ha emitido el gobierno. Si la Asamblea no se pronuncia, el estado de sitio va a continuar. Vamos a escuchar al vocero presidencial que estuvo esta mañana aquí en Herbol, en la mañana en directo con nuestro compañero Pedro Saúl Gemio, hablar sobre este tema del estado de excepción.
11: Es necesario garantizar por un tiempo más el estado de excepción, que a propósito, no fue necesario activar el estado de sitio que está estipulado en la ley y que es un recurso que tiene, mientras esté el estado de excepción, es un recurso que tiene el Poder Ejecutivo a través del Ministerio de Gobierno, el Ministerio de Defensa, que entonces sí, el estado de sitio incluye la militarización de determinada zona, la conculcación de algunos derechos de circulación, de libre expresión u otros que no se utilizó, el toque de queda, por ejemplo, etcétera. Durante estos 90 días no fue necesario, y mientras esté vigente el estado de excepción y no se active el estado de sitio, todos los derechos constitucionales están plenamente vigentes, incluido el de la protesta, que lo hemos visto manifestado en estos 90 días, y más bien en el uso de las herramientas democráticas se resolvieron los problemas, se atendieron. Para esa es la democracia y es la manera que consideramos que hay que resolver. Ojalá se apruebe por estos otros 90 días y ojalá durante estos 90 días no sea necesario activar el estado de sitio en ninguna zona del país. Pero de ser necesario, se hará, porque lo importante es que no vuelvan los cercos a las ciudades, la limitación de llegada de los alimentos, medicamentos, el paso de las ambulancias y todo eso.

0: nos sacan de las opciones como gobierno o vocero.
1: De hecho, está contemplado en el decreto y en la ley. Es un recurso que tenemos el gobierno en favor de la población boliviana de ser necesario. Durante estos 90 días transcurridos no fue necesario. Y la verdad es que en lo posible tratamos de que siga el normal desenvolvimiento de las actividades. Porque ¿qué queremos los bolivianos, Pedro? Queremos trabajar. Y durante estos 90 días se pudo trabajar. Necesitamos resolver los problemas que nos atingen, el problema de los combustibles, el problema de la economía. Necesitamos reactivar nuestra actividad familiar, económica, empresarial, porque es la única forma que tenemos de salir de la crisis. Cuando dicen vamos a bloquear, vamos a marchar, vamos a protestar, que es un derecho el tema de protestar, de manifestar una contrariedad con las políticas de gobierno, es un derecho constitucional y no está conculcado, pero el bloquear no resuelve nada. El privarle a las personas de circular normalmente, de transportar su producción, no resuelve la crisis.
2: Bien, ahí está el vocero, ¿no? Anuncia que de no producirse la aprobación del estado de excepción, hay el estado de sitio. Teníamos entendido, lo vamos a consultar, que el estado de sitio quedó relegado por el estado de excepción que está en la Constitución Política del Estado Boliviano, en el capítulo tercero, que dice estados de excepción, artículo 137. A ver, dice este artículo, en caso de peligro para la seguridad del Estado, amenaza externa, conmoción interna o desastre natural, la presidenta o el presidente del Estado tendrá la potestad de declarar el estado de excepción en todo o en parte del territorio donde fuera necesario. Y dice lo siguiente, además, la declaración del estado de excepción no podrá en ningún caso suspender las garantías de los derechos ni los derechos fundamentales, el derecho al debido proceso, el derecho a la información y los derechos de las personas privadas de libertad. La vigencia, el artículo 138 dice, la vigencia de la declaración del estado de excepción dependerá de la aprobación posterior de la Asamblea Legislativa Plurinacional, que tendrá lugar apenas las circunstancias lo permitan y en todo caso dentro de las siguientes 72 horas a la declaración del estado de excepción. La aprobación de la declaración indicará facultades, etcétera, ¿no? Dice, una vez finalizado el estado de excepción, no podrá declararse otro estado de excepción dentro del siguiente año, salvo autorización legislativa previa. Es decir, se puede declarar otro nuevo estado de excepción, pero tiene que autorizar la Asamblea Legislativa. ¿Esta prórroga también la tiene que autorizar o no la Asamblea Legislativa? Porque eso sí funciona de esa manera. Si la Asamblea no se pronuncia por el sí o por el no, el estado de excepción, de acuerdo al decreto del gobierno, continúa por otros 3 meses. Es así de sencillo. Pero tiene sus bemoles en esto que habló el vocero y dijo que en todo caso podrían aplicar, porque está en la ley, el estado de sitio. Y ahí podrían determinar el toque de queda, en fin, todo ello. A ver, enseguida vamos a leer la parte de lo que no se puede hacer bajo el estado de excepción que está en vigencia actualmente. Porque tengo ahora una entrevista también aquí en Herbol con el gobernador de Santa Cruz respecto al los sicariatos que hubo en Santa Cruz con la vigencia del estado de excepción. A ver, vamos a escuchar esta entrevista. Reitero, fue en la mañana, en el programa La Mañana en Directo, que conduce mi compañero de trabajo, Pedro Solgemio.
3: Muy preocupante lo que está pasando. Hoy en la mañana estuve en contacto con el comandante nacional de la policía, el comandante Álvarez, también con el comandante departamental de la policía, también con el ministro de gobierno. ¿Qué estamos haciendo nosotros? Mañana mismo estamos convocando de manera extraordinaria el Consejo Departamental de Seguridad Ciudadana, que por la ley 264 la preside el gobernador del departamento. ¿Aquí qué vamos a hacer? Vamos a instalar esta mesa para que todas las instituciones, fiscalía, Tribunal Supremo de Justicia, que va a ser invitado, Comité por Santa Cruz, y por supuesto la Policía Boliviana, el Ministerio Público, los gobiernos autónomos municipales y toda la sociedad civil, podamos tomar acciones. Yo ya lo

0: muchas veces. Exigimos y necesitamos presencia militar y policial en estos municipios que se han convertido en una zona roja del departamento y del país. Entre San Matías y San Ignacio de Velasco, en este estado de excepción, han pasado más de 25 sicariatos. Pero 25, mucho más que sin estado de excepción. Eso es lo trágico, eso es lo evidente. Ahora también tenemos que entender que hemos cambiado autoridades policiales recientemente. El comandante de la policía departamental fue posesionado hace pocos días. El nacional también hace un par de semanas. Entonces tenemos que dar tiempo para trabajar. Pero estamos muy preocupados, y eso es otra cosa que yo pido, que siempre le he pedido, es algo más estructural, pero el gobernador del departamento tiene que ser el comandante del departamento de policía, tiene que tener línea directa con el comandante departamental. Yo la tengo porque tengo buena relación con el anterior comandante departamental y con el actual que acaba de asumir, pero se necesita tener una atribución. Eso es autonomía, ese es el camino que tenemos que tener. Yo no, el gobernador no puede, el gobernador que es la máxima autoridad política del departamento, no puede estar distante, no puede tener correlación con la policía porque estamos en el departamento. Entonces, este Consejo Departamental de Seguridad Ciudadana lo estamos anunciando para mañana a primera hora en Santa Cruz para tomar acciones, pero de nuevo, yo exijo y le pido, necesitamos militarizar esa frontera, necesitamos militarizar la Chiquitania, necesitamos por lo menos 150 efectivos policiales nuevos que vengan de otro departamento para salir Ignacio de Velasco para San Matías, porque hoy por hoy se está convirtiendo en una zona roja y es algo que no podemos permitir. Es la tierra más productiva del país.
1: Ahí está el gobernador de Santa Cruz. Hay que decir que el estado de excepción, según la Constitución Política del Estado, se declara en caso de peligro para la seguridad del Estado, amenaza externa, que puede ser esto del sicariato, ¿no? Porque hemos visto algunos videos en los que quienes ejecutan a unas personas estaban hablando en portugués. Amenaza externa, conmoción interna o desastre natural. Ahora, el decreto supremo número 5636 del 20 de junio de este año 2026 dice en su artículo primero, objeto. El presente decreto supremo tiene por objeto declarar estado de excepción por conmoción interna en todo el territorio nacional. Las medidas extraordinarias, las facultades conferidas, así como determinar los mecanismos de aplicación. Utiliza una de las posibilidades que tiene la Constitución para declarar estado de sitio. En esto del sicariato hay que pensar en esta ley o en este plan de seguridad en las fronteras, que creo que sí, no ha funcionado, no está funcionando como desearíamos todos. Pero en el estado de excepción que estamos viviendo en este momento actualmente, es por conmoción interna, nada más. Y hay unas restricciones que están en el decreto 5636, que es el que se aplicó para el estado de excepción que vivimos actualmente. Bien, tenemos que ir a la pausa porque son las 3 de la tarde con 30 minutos. La señal así nos ha marcado la hora.
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13: Estado de excepción. ¿Qué dicen las leyes? ¿Cómo se trata este tema en la Asamblea Legislativa? Hay muchas interrogantes a exactamente 5 días de que se cumpla el plazo del estado de excepción que estamos viviendo en este momento. Reiteramos que hace en el transcurso de las últimas horas, el presidente de la Asamblea Legislativa Plurinacional ha convocado a un pleno, diputados, senadores, para mañana. Mañana a partir de las 4 de la tarde para tratar el tema del estado de excepción. Pero para hablar de este tema, estamos en contacto con Juan del Granado. Él es diputado de la Alianza Unidad, pero además presidente de la Comisión de Constitución en la Cámara de Diputados. Juan, muy buenas tardes. Vamos a ver si tenemos el contacto con Juan del Granado. Ahora sí me parece que se está modificando. Ahora sí, ¿me escuchas, verdad, Juan?
14: ¿Aló? ¿Sí?
13: Sí, perfecto.
14: Buenas tardes.
13: ¿Cómo estás? Estamos acá hablando del estado de excepción. Esto se va a tratar mañana en la Asamblea Legislativa. La primera consulta es la siguiente. ¿Qué pasa si mañana o pasado mañana se prolonga la discusión y no se llega a una conclusión hasta el próximo domingo 20 de septiembre? ¿El estado de excepción se prolonga automáticamente por el decreto que ha presentado el gobierno?
14: Es una pregunta interesante. Entonces, mira, la norma dice que una vez finalizado el estado de excepción, no podrá declararse otro estado de excepción dentro del siguiente año, salvo autorización legislativa expresa. Pongo el acento en la última frase, salvo autorización legislativa previa. O sea que, finalizado el estado de excepción, se levanta si no hubiera la autorización legislativa previa.
13: Pero si no se pronuncia la Asamblea Legislativa dentro de las 72 horas, ¿qué ocurre con el estado de excepción que estamos viviendo actualmente?
14: Se levanta. El estado de excepción autorizado en su prolongación de manera previa por la Asamblea Legislativa. Si no hay esa autorización previa, cumplido el término de los 90 días, se levanta.
13: Es un punto de vista que no tiene el gobierno. Yo les voy a pedir a mis compañeros de trabajo que busquen la grabación del vocero presidencial, porque incluso el vocero presidencial dijo esta mañana aquí en Herbol que se podría, si no ocurre la prolongación del estado de sitio, se podría aplicar el estado de sitio que está en la ley. Dijo eso el vocero. Es decir, teníamos entendido que el estado de sitio estaba en la anterior constitución a esta del 2009, pero en esta constitución el estado de sitio, como se conocía antes al estado de excepción, ha cambiado el nombre y la modalidad, ¿no?
14: Bueno, la norma es muy clara. Te decía que la norma tiene claridades.
13: Sí.
14: Dice una vez en su párrafo tercero, no, en su párrafo segundo, el artículo 138, dice una vez finalizado el estado de excepción, no podrá declararse otro dentro del siguiente año, salvo autorización legislativa previa.
13: Exactamente.
14: Previa.
13: Exactamente. Bueno, esto, a ver, vamos a cumplir con lo que hemos dicho. Escuchemos al vocero presidencial José Luis Gálvez, por favor, Juan.
0: El Poder Ejecutivo presente un decreto supremo que fue aprobado ayer, tal cual usted lo menciona, a la Asamblea Legislativa para su consideración de ampliación de la ley ya vigente. Y esto tiene que ser tratado por la Asamblea en el lapso de 72 horas. Si no fuese tratado, no tuvieran agenda, queda aprobada la continuidad de manera automática. Si es tratado, la opción que tiene la Asamblea Legislativa es aprobarlo por mayoría simple de los presentes y o decir que no es necesaria y se termina el estado de excepción. Ese es el procedimiento que corresponde según mi comprensión.
13: Es decir, en esto, Juan, has escuchado, dice, si no aprueban en el lapso de 72 horas el sí o no en la Asamblea, esto se prolonga de manera automática. Eso no puede ocurrir según las leyes, ¿no?
14: No, está equivocado esa visión. El artículo 137 de la Constitución es muy claro, y sobre todo el artículo 138. Dice, la vigencia de la declaración del estado de excepción, el 138, dependerá de la aprobación posterior de la Asamblea Legislativa. Pero a continuación, en su parágrafo segundo, dice, una vez finalizado el estado de excepción, o sea, cumplido los 90 días, no podrá declararse otro estado de excepción dentro del siguiente año, salvo autorización legislativa previa. O sea, previamente tiene que haber la autorización legislativa para la prolongación, declaración de un nuevo estado de excepción.
13: Bueno, ¿y qué hay del estado de sitio? ¿Existe, no existe? El vocero dice que si no hay estado de excepción, van a aplicar el estado de sitio que está en la ley.
14: Es lo mismo, pues, es términos sinónimos. El estado de excepción antes era conocido como estado de sitio. En la nueva Constitución habla de estado de excepción, que es la suspensión parcial por razones motivadas de algunas garantías constitucionales. Mira, el artículo 137 de la Constitución dice, en caso de peligro para la seguridad del Estado, amenaza externa, conmoción interna o desastre natural, la presidenta o el presidente tendrá la potestad de declarar el estado de excepción en todo o en parte del territorio nacional. Es muy preciso esto. seguridad del Estado, amenaza externa, conmoción interna o desastre natural. En una atribución privativa del presidente, la declaración del estado de excepción en todo o en parte del territorio nacional.
13: Bien, ahí se citan tres o cuatro razones para un estado de excepción. Y el artículo primero del Decreto Supremo 5636 del 20 de junio, por el cual se puso en vigencia el estado de excepción, dice lo siguiente, Juan: el presente decreto supremo tiene por objeto declarar estado de excepción por conmoción interna en todo el territorio nacional, establecer las medidas extraordinarias, las facultades conferidas, así como determinar los mecanismos de aplicación. Es decir, estamos en un estado de excepción por uno de los temas que cita la Constitución Política del Estado. Ese tema es conmoción interna, ¿verdad? Porque no hay amenaza externa, no hay desastre natural ni nada por el estilo, ¿no?
14: Bueno, y la pregunta es, ¿cómo es la conmoción interna?
13: Sí.
14: ¿Cuáles son los componentes de esa conmoción interna? Yo no veo ninguna conmoción interna. No hay ninguna razón para la prolongación del estado de excepción.
13: Ese es tu criterio. ¿Podrías ampliarnos un poquito más por qué, si no hay conmoción interna, no debería ampliarse el estado de excepción?
14: Bueno, así lo dice la norma. En caso de peligro para la seguridad del Estado, amenaza externa, conmoción interna. A esto hace referencia el decreto. ¿Cuál es la conmoción interna? Conmoción interna significa un estado de caos, de sublevación, de motín, de atentados contra las garantías constitucionales. Bueno, hay muchos factores, ¿no?, que pueden producirse en una conmoción interna o caracterizar una conmoción interna, pero yo no veo ninguno de ellos. Estamos en un estado en el cual las protestas, los reclamos tienen que ver con la dinámica cotidiana de nuestra población y sus necesidades insatisfechas, y las falencias gubernamentales, pues, consecutivas en los distintos gobiernos.
13: Bien, Juan, tengo unos avisos en este momento, un par de minutos, ¿nos puedes esperar?
14: Claro que sí.
13: Muchas gracias.
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13: Bien, seguimos conversando con el presidente de la Comisión de Constitución de la Cámara de Diputados, Juan del Granado. Estamos hablando sobre el estado de excepción, aclarando algunas cuestiones. Hay otra por aclarar, Juan, en esto. El decreto supremo que dispone el estado de excepción dice, artículo 2, se declara estado de excepción por conmoción interna en todo el territorio nacional por el plazo de 90 días calendario, computables a partir de la publicación del presente decreto supremo. El decreto supremo tiene fecha del 20 de junio del 2026. Los 90 días calendario, según entendemos, se cumplen el 18 de septiembre. O sea, hay que contar desde el 20 de junio, 21, 22, así, hasta el 18 de septiembre. El 18 de septiembre son 90 días. Sin embargo, si nos atenemos a la fecha del decreto, 3 meses, 90 días, terminan el próximo domingo 20 de este mes de septiembre. Eso también hay que aclararlo, ¿no? Porque no vaya a ser que por algún motivo el gobierno diga, no, terminaba el 20 de septiembre y otras fuentes, la oposición, por decir algo, diga, no, terminó el 18 de septiembre. ¿Cómo se resuelven estos casos que son, parece, de minucias, pero al final resultan ser importantes?
14: Bueno, que la contabilización con el calendario nomás, pues, son 90 días, ¿no? 90 días calendario.
13: Uh-huh. Y listo.
14: Se levanta el estado de excepción, salvo autorización legislativa previa, ¿no? Uh-huh.
13: Bien, entonces, según el calendario, el próximo viernes, este próximo viernes 18 de septiembre, es el último día del estado de excepción, si es que la Asamblea no lo prolonga. ¿Es así?
14: Claro, te reitero, ¿no? Una vez finalizado el estado de excepción, no podrá declararse otro estado de excepción dentro del siguiente año, salvo autorización legislativa previa.
13: Ajá. Eso está claro. Ahora, mañana hay la convocatoria para el pleno de la Asamblea Legislativa, donde se va a tratar este tema, ya lo han hecho conocer las autoridades. ¿Cuál es el ambiente en la Alianza Unidad para aprobar o no este estado de excepción, la prolongación del estado de excepción?
14: No ha habido consultas o intercambio de criterios al respecto, pero te estoy dando una opinión personal que me imagino es compartida por una buena parte de los legisladores.
13: Es decir, esto se combina también con el Partido Libre de Jorge Tuto Quiroga, quien ha dicho que si se prolonga el estado de excepción, se va a perjudicar el tratamiento de la reforma de la Constitución, parcial de la Constitución, que no se puede iniciar, de acuerdo a la Constitución, en un estado de excepción, ¿verdad?
14: Esto es evidente. No puede haber reforma constitucional con derechos y garantías constitucionales restringidos, ¿no? Mira, una reforma de la Constitución supone la más amplia deliberación ciudadana, la más amplia discusión, el más amplio debate. No puede haber, pues, amplio debate con estado de excepción, donde los derechos fundamentales, aunque sean en parte, están restringidos. Es una lógica constitucional básica.
13: Bien, en el entendido de que se superen todos los problemas, supongamos no haya la ampliación del estado de excepción, al iniciar el tema de la reforma parcial de la Constitución Política del Estado, ¿cuánto tiempo llevaría una reforma? Eso depende de los artículos que se traten, depende de qué, de la voluntad política, de qué depende el tiempo para tratar una reforma constitucional y llegar hasta el referéndum que la apruebe, si es que se reforma.
14: Bueno, está prevista la Constitución, el mecanismo y el tratamiento de la reforma.
13: Bueno, ahí escuchamos claramente que se cortó la comunicación con el diputado Juan del Granado. Vamos a intentar recuperarla para hablar de este último tema, que es la reforma. Juan, se cortó la comunicación, ahora sí. La reforma de la Constitución llevaría mucho tiempo, ¿se puede hacer en poco tiempo?
14: Mira, no es un problema de tiempos, ¿no? La reforma de la Constitución tiene que ver con el procedimiento, ¿no? Uh-huh. La reforma parcial puede iniciarse por iniciativa popular o por iniciativa legislativa mediante una ley de reforma. Si en este caso vamos a apelar a una iniciativa legislativa, las iniciativas legislativas tienen que tratarse en asamblea del conjunto, ¿no? Ambas cámaras reunidas. Este es el mecanismo de la reforma constitucional.
13: Uh-huh. ¿Y de cómo es el procedimiento? ¿Cómo tiene que avanzar? Si la Asamblea, supongamos, decide iniciar una reforma de la Constitución.
14: Mira, te leo el artículo, el párrafo segundo del artículo 411. Este artículo, en su párrafo segundo, dice: la reforma parcial de la Constitución por iniciativa popular con la firma de al menos el 20% o por la Asamblea Legislativa mediante ley de reforma constitucional aprobada por 2/3 del total de los miembros presentes de la Asamblea Legislativa, o sea, de ambas cámaras. Uh-huh. Cualquier reforma, en todo caso, a continuación señala este artículo, deberá ser sometida al referéndum constitucional aprobatorio.
13: Es decir, que esto, una vez que llegue a la Asamblea Legislativa, se trata y se aprueba con, dice aquí, 2/3 del total de los miembros presentes en la Asamblea Legislativa Plurinacional. Esto quiere decir que esa reforma se puede aprobar por 2/3 y no así del total de diputados y senadores, sino de miembros presentes en esa asamblea, ¿no?
14: Dice el texto. Uh-huh. Textualmente dice: aprobada por 2/3 del total de los miembros presentes en la Asamblea Legislativa.
13: Uh-huh. Ahora, una vez que la Asamblea, supongamos, ¿no?, la Asamblea decide una reforma parcial de la Constitución, supongamos lo hace el 1 de octubre, ¿cuál es el procedimiento? ¿Qué es lo que se debe hacer? ¿Qué es lo primero que hay que determinar, discutir los artículos? ¿Cómo se comienza? ¿Cómo se inicia esa reforma?
14: Bueno, es una ley que tiene que aprobarse y, claro, tiene que discutirse en grande, en detalle, en revisión, con todos los requisitos, los pasos que establece el reglamento de la Cámara de Diputados.
13: Uh-huh. A ver, no sé si reitero la pregunta, pero depende del tamaño de la reforma, es decir, si de los 411 artículos que tiene la Constitución Política del Estado se quieren reformar o reformular 100, ¿eso lleva más tiempo?
14: A ver, mira, es que el artículo 411, que habla de la reforma de la Constitución, tiene dos apartados, ¿no? El primero se refiere, el primer apartado, a la reforma total de la Constitución, o aquella que afecte a sus bases fundamentales, a los derechos, deberes y garantías, o a la primacía de la reforma. En este caso tiene que ser a través de una asamblea constituyente.
13: Sí.
14: Activada por voluntad mediante referéndum. o sea, en este caso hay un referéndum de entrada, tiene que ser un referéndum para iniciar la reforma y un referéndum de salida para aprobar la reforma. Son dos momentos referendarios en los que participa el conjunto de la población.
13: En el caso, ese es en el caso de reforma total, pero en el caso de reforma parcial no funciona así, ¿no?
14: El párrafo segundo establece que la reforma parcial de la Constitución podrá iniciarse por iniciativa popular con la firma de al menos el 20% del electorado o por la Asamblea Legislativa mediante ley de reforma aprobada por 2/3 del total de los miembros presentes. En todo caso, también debe irse, una vez aprobada esa reforma, a un referéndum constitucional aprobatorio.
13: Bien, o sea, ¿qué hay que esperar? Hay que ver primero qué va a pasar con el estado de excepción, que se resuelve hasta este fin de semana, sí o no, y después hay que ver cuándo se puede iniciar esto de la reforma parcial de la Constitución Política del Estado. Así que vamos a estar convocándote en otra oportunidad para cuando tengamos estos resultados y para hablar de cuando ya vaya en serio la reforma de la Constitución parcialmente. Por ahora te agradezco muchísimo por estos minutos con Herbol.
14: Con mucho gusto. A disposición.
13: Muchísimas gracias. Hemos conversado con Juan del Granado, diputado de la Alianza Unidad y presidente de la Comisión de Constitución de la Cámara de Diputados. Dos temas, ¿no? Esto del estado de excepción. Su criterio es muy claro. Dice que si la Asamblea dice sí a la prolongación, se prolonga. Si dice no, no se prolonga. Y si no se pronuncia la Asamblea, el estado de sitio muere el próximo viernes 18 de septiembre.
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11: Es la hora 16 en punto.
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0: Tenemos información desde la ciudad de La Paz con nuestro compañero Rodrigo Fernández. Adelante, Rodrigo.
1: Puedan garantizar económicamente la educación de sus hijos, van a poder llevarlos a los colegios. Además, vamos a quedar tirados de la mano del gobierno nuestro. El estado de excepción ha sido una medida política, netamente para callar la voz del magisterio, para callar la voz de los trabajadores.
2: En las instalaciones del magisterio paseño, entre las calles que son la Indaburo y la Ayacucho, están por prepararse una movilización del magisterio nacional contra lo que es contra la crisis económica. Sin embargo, ha habido la intervención policial pacífica, de momento dentro del estado de excepción, para intervenir y no se puede realizar esta movilización. Hay un contingente policial que se ha apostado también en este sector. En este momento la dirigente está dando una declaración.
1: El Departamento de La Paz, a la cabeza del Estado, nos vamos a movilizar. Continuamos con la movilización, así como se ha hecho en las demás departamentales y regionales a nivel nacional.
3: La policía que ha indicado, por favor.
1: Nos ha indicado que nos van a prender. No hay miedo, somos consecuentes con nuestra lucha y con la lucha volviendo.
2: En el momento, una movilización del magisterio dentro del estado de excepción acá en la ciudad de La Paz. Han escuchado, la policía los aprendería si en caso se movilizan. Rodrigo Fernández, Verbol, La Paz.
0: Secretaría Municipal de Desarrollo Urbano de la ciudad de El Alto rescata menores de edad de padres que consumían bebidas alcohólicas. Nuestro compañero Edwin Apaza tiene los detalles.
4: La Alcaldía del Alto, mediante la Secretaría de Desarrollo Humano, procedió al rescate de dos menores de edad de padres que habrían consumido bebidas alcohólicas durante 4 días. El operativo de rescate se lo realizó tras denuncias de vecinos y familiares, informó Israel Fernández, secretario municipal.
5: De los vecinos y de los mismos parientes, los mismos abuelitos dijeron, ¿no?, que están consumiendo bebidas alcohólicas por más de 4 días. Y cuando se comienza y se realizan las actuaciones respectivas y se realiza el rescate, se ha evidenciado dicho extremo. Dos de los niños, porque recordemos que son dos familias las que se encontraban en el lugar, dos de los niños, es decir, los dueños de casa, manifiestan, ¿no?, que sí, sus padres estaban consumiendo por 4 días estas bebidas alcohólicas.
4: Los niños quedaron bajo el resguardo de su abuela materna y se iniciaron las acciones correspondientes por falta de cuidado adecuado y oportuno.
5: Recautelando siempre la seguridad de los niños, los mismos están bajo resguardo y protección de la abuela de la línea materna y evidentemente también estamos haciendo el seguimiento correspondiente al caso.
4: En el informe de Una Pasa, Herbol El Alto.
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0: La noticia internacional llega a través de France 24.
7: Los rusos están convocados a las urnas en medio de los problemas económicos. Este fin de semana se celebrarán los comicios legislativos en la potencia euroasiática para escoger a los 450 miembros de la Duma. La principal preocupación de la ciudadanía, la complicada situación financiera derivada de la guerra en Ucrania. Los embates de Kiev contra decenas de depósitos de petróleo han desencadenado un aumento de los precios del combustible, además de una inflación en aumento, que según los servicios estadísticos oficiales de Moscú, se ubicó en 6,3% interanual.
8: ¿Y qué de los precios? Bueno, te puedo decir que el precio del azúcar se ha duplicado en los últimos 2 años.
7: Esto sumado a los reiterados ataques con drones ucranianos que interrumpen y complican las actividades cotidianas en diferentes puntos de la federación.
9: Nos están bombardeando. Como consecuencia, las infraestructuras se están viendo afectadas. Tenemos que mantenernos fuertes. Esperamos la victoria.
7: Las autoridades electorales controladas por la administración de Putin no han permitido que varias formaciones políticas de oposición y antibelicistas participen en las votaciones, por lo que algunos aseguran que las elecciones no cambiarán el panorama interno. El oficialista Rusia Unida, liderado por Vladimir Putin y Dmitry Medvedev, gobierna el país de facto desde 1999.
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3: Dentro de instantes nada más vamos a tener la transmisión del partido. Hoy día juega The Strongest en Villingenio frente a BB. Lo escuchamos, Adrián Jusino nos decía esto. Están en un buen momento los gualdinegros.
6: Todos creo que hacemos parte de eso. Estamos contentos de que nuestros delanteros hayan metido 5 goles. Estamos contentos de que no hayamos recibido o que nuestro arquero no haya recibido goles. Y eso es parte de un buen grupo y el grupo sano que hay ahora. Lo dije hace un momento, cada vez está más fuerte, más unido el equipo, el grupo, como grupo. Y en lo futbolístico creo que también se están notando los resultados que el profe Sago, la mano del profe Sago, ¿no?
3: A las 5:30 es el cotejo. Aquí, a la vuelta de la esquina nada más, vamos a tener ABB frente a The Strongets en la radio. Marcelo de la Cruz, Herbol Deportes.
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13: Primavera, dejar brotar la vida, dejar brotar aquello sencillo, como las plantas que van luchando poco a poco y primero sacan una hojita, otra hojita y van creciendo. Primavera es tiempo de dejar brotar la sencillez de la vida. A veces escondemos tanta sencillez. Mostramos caras feroces, vida dura, para vencer, para ganar. Sin embargo, en el remanso del alma está la sencillez. Que en esta primavera brote la sencillez.
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2: Aquí estamos en La Tarde en Directo, 4 de la tarde con 8 minutos. A veces uno piensa, cuando es varón, piensa que tiene algunos derechos, piensa que sus derechos no son respetados, y cuando le llega el momento de ir a hacer el servicio militar, ahí es donde dice, bueno, voy a estar o en el servicio premilitar, que se realiza entre quinto y sexto de secundaria en el colegio, los fines de semana y las vacaciones, o voy a tener que ir al cuartel un año. En general, hay jóvenes que deciden hacer el servicio premilitar porque es más fácil, es fin de semana, pero igual tiene que ir al cuartel porque la Constitución Política del Estado dice que el servicio militar en Bolivia es obligatorio. Estoy en el estudio de Herbol con mi compañera de trabajo, Karen Mendoza, con quien hablamos todos los días, pero que es autora de un reportaje, Karen. ¿Cómo estás? Buenas tardes.
3: Buenas tardes, José Luis. Gracias. Bueno, agradecida de estar acá. Recuerdo cuando era coordinadora de una revista también, sí. Así que es bonito estar acá.
2: Ajá, bueno, ahora estás en el departamento de prensa, ¿no? Porque eres sí. periodista. Uh-huh. Pero sí. además, con especialidad y enfoque en derechos humanos y género, ¿no?
3: Sí, sí, José Luis.
2: Ese es tu campo, tu especialidad.
3: Sí, en este último tiempo me he dedicado a hacer reportajes. Justamente el año pasado hice una sobre menstruación y cárceles, por ejemplo. Uh-huh. Entonces, siempre enfocada, ¿no?, en los derechos humanos, derechos de las mujeres. Y ahora me ha surgido esta inquietud de abordar también el tema de masculinidades, ¿no? Uh-huh. Generalmente se ve mucho a las mujeres, se han hecho ya bastantes trabajos, investigaciones, pero ahora me gustaría como virar la mirada hacia los hombres.
2: Y por eso has hecho un reportaje que has titulado Aguantar para hacerse hombre. Me imagino que eso es porque normalmente, y sobre todo en el campo, mandan a los hijos al cuartel para que te hagas hombre. Y sí. normalmente quienes van al cuartel salen con esa idea. Ahora ya sí, soy hombre. ¿Ese es el fundamento? ¿Eso es,
3: Sí, sí trata, si bien trata del servicio militar, pero uh-huh. también es más bien una extensión, por ejemplo, de este mandato de masculinidad que se les impone uh-huh. a los hombres, ¿no? Desde niños, ¿no? Desde que se los aleja del mundo femenino y que se les impone, no sé, tal vez ciertos juegos, ciertos juguetes y demás, uh-huh. pero el servicio militar, de alguna manera, como tú dices, sirve como un ritual, ¿no? Ese paso de la niñez hacia la adultez o hacia la primera adultez. Y te digo que no necesariamente está vinculado al área rural, porque en este reportaje he entrevistado a diferentes personas del área urbana, del área rural, y esta frase de voy a ir al cuartel para hacerme hombre es muy recurrente, ¿no? Y se sigue escuchando porque he entrevistado a hombres que tienen 67 años, 65, pero también he entrevistado a jóvenes que recién se están enlistando que tienen 17 años, ¿no? Uno que está justamente terminando el servicio premilitar y siguen escuchando esa frase.
2: O también aquella que cuando uno es niño se cae y llora, y el papá o la mamá le dice, machito, machito, no tienes que llorar.
3: Exacto, o tienes que aguantarte, ¿no? Sí, aguantarte. No puedes llorar, y es lo mismo que se reproduce, por ejemplo, en el cuartel, ¿no? Y yo les hacía esa pregunta justamente de qué se les dice a aquellos varones que no soportan la instrucción militar, ¿no? Y me dicen muchas veces lloran o se hacen dar de baja o los dan de baja, ¿no? Entonces tienen que aguantar, ¿no? Ciertas presiones, pese a que su cuerpo a veces muchas veces no puede. Yo he hecho el servicio premilitar, ¿no? Uh-huh. Y entiendo qué tipo de instrucción se hace, digamos, que si bien puede ser distinta a recibir una instrucción diaria, digamos, como uh-huh. cuando estás en el cuartel. Sin embargo, bueno, estos varones me decían justamente eso, ¿no? Y que son sometidos a la vergüenza, a la humillación, si es que no logran aguantar, ¿no?
2: Sí. Claro, una cosa que no soportan algunos es que otros les vean llorar, ¿no? Como si los varones no tuviésemos motivos para llorar. Tenemos, y muchísimos, ¿no? Muchísimos. Pero ahí en el cuartel o en otros ámbitos, dicen, no, no, los varones no pueden llorar, ¿no?
3: Sí. Sí, justamente, ¿no? No pueden llorar, no pueden quejarse del calor, del sol, que muchas veces cuando te dicen vista al cielo, ¿no? Entonces no te puedes quejar de eso, pese a que muchos otros sí han, digamos, aguantado todo ese año, todo ese tiempo que implica el servicio militar y el premilitar, pero también salen con esa, no sé, si decepción o este hecho de decir ya no quiero que nadie más pase por esto.
2: Bien, a ver, estamos conversando con Karen Mendoza, colega periodista aquí en Herbol. ¿Tenemos que ir a la pausa en este momento? Sí, vamos a la pausa y después vamos a volver para escuchar este reportaje, ¿sí?
3: Así es, gracias, José Luis.
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3: Seguimos acá en La Tarde en Directo, conversando con Karen Mendoza. Ella es autora de un reportaje, Aguantar para Hacerse Hombre. Karen, ¿te parece si presentamos el reportaje? ¿Cuánto dura? ¿Cuánto tiempo dura?
4: 20 minutos.
3: ¿Lo has hecho en el lapso de cuánto tiempo te ha llevado?
4: En realidad la idea ha germinado mucho tiempo, desde que escuchaba las conversaciones de los amigos de mis papás, ¿no? De mi papá sobre todo, y este último tiempo ha sido un trabajo arduo de 2-3 meses porque se ha hecho también en el marco de un curso, ¿no? De narrativas diversas de la W Academy.
3: Ah, perfecto. Entonces vamos a escuchar Aguantar para Hacerse Hombre.
5: Buenas tardes, familia. Vengo a entregarles y decirles que misión cumplida. He servido a la patria durante todo un año. Les entrego mi libreta militar.
6: Ese fue el discurso que Dani ofreció a sus seres queridos durante la tradicional fiesta de licenciamiento. Un acto solemne, con gestos propios del ámbito militar, realizado en un salón de fiestas tras concluir su servicio en julio de este año. Después de pasar meses lejos de su casa en el Alto, regresó de Roboré con su libreta militar y varios recuerdos. Para sus padres, aquel momento fue un motivo de orgullo. En Bolivia, el servicio militar es obligatorio para varones entre los 18 y 22 años de edad, como establece el artículo 249 de la Constitución Política del Estado. La libreta militar, además, es un requisito para acceder a cargos en la administración pública.
7: No, por aguantar más que todo, ¿no? Porque mayormente ahí también para servir a la patria, pero también para aguantar, ¿no? Para decir, digamos, que uno ha ido al cuartel, ¿no? Varias veces creo que los discrimina por no ir al cuartel.
6: Cuando Dani, de 19 años y de raíces aymaras, habla de ese orgullo, hay una palabra que aparece varias veces: aguantar. En el cuartel tuvo que madrugar, hacer instrucción, cumplir órdenes, cumplir guardias y soportar hambre. También recuerda los castigos físicos.
7: A veces también sufríamos, ¿no? De hambre. Mayormente nos castigaban, nos pegaban así con palos, ¿eh? No nos dejaban dormir, nos metían a la guardia, así. Y bueno, así nos castigaban franco, así te quitaban, ¿no? Los instructores, cuando digamos lo hacíamos engañar o algo, venían ya esto a nosotros, después ya nos sancionaban también, así hasta quemarnos, ¿no? También a la cara al sol nos ponían así a mediodía.
6: Dani hizo su servicio militar en el Batallón de Comando y Servicio Quinto de Roboré, Santa Cruz, frontera con Brasil. Allí dice que los más de 35 grados, el aislamiento y la falta de alimentos hacían más difícil la rutina. Pero a esto se sumaban otras labores fuera de la instrucción militar, como limpiar casas de los oficiales, podar sus jardines y hasta trabajar en los negocios particulares de los militares. Actividades alejadas de los beneficios que promueve el ejército.
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9: Ministerio de Defensa.
7: No, cursos no dan en alejado. O sea, te hacen trabajar de eso para los superiores, ¿no? Como tipo de herida, sirvientes, así te hacen trabajar. Y ahí aprendes haciendo, ¿no? De todo. Te tenés que hacerlo, si no te dicen que te van a hacer desertar. Es una orden, no de un superior, así dicen. O sea, es su orden. Es su orden o la baja. Todas las comisiones que van, ¿no? Ya se limpiar sus casas, podar, a machetear, eso, a trabajar nomás va para ellos, digamos, porque son superiores, ¿no?
6: Pese a todo eso, entre los primeros recuerdos de Dani no está el cansancio. Recuerda haber cumplido y haber aguantado.
7: Orgullo para mi familia, orgullo para mí mismo, ¿no? Tener la libreta, digamos, aunque no sea obligatorio, pero uno va, ¿no? A forjarse, digamos, volverse un poco más hombre, a forjar su carácter, a respetar, valorar, ¿no?
9: ¡Compañía B! ¡Al trote!

0: Entonces,
1: se burlaban porque no aguantaban, digamos, lo que se quedaban son los que aguantaban.
2: Aguantar se convierte así en una medida de pertenencia. El que resiste permanece, el que no queda expuesto a la burla. Y para marcar esa diferencia, circulan palabras que no solo describen una conducta, sino que cuestionan la masculinidad de quien no encaja.
3: Omiso.
4: Omiso.
3: Desertor.
4: Desertor.
3: Princesa.
4: Princesa.
3: Azutita.
4: Azutita.
3: Medio medio.
4: Medio medio.
3: Maricón.
4: Maricón.
2: Son palabras que funcionan como una forma de vigilancia. Recuerdan que hay una manera esperada de comportarse, resistir y demostrar que se es hombre.
5: Maricones de mierda, carajo, ahora a toquense, pues, echan su mano derecha, así, y nos hacía tocar los testículos. A toquese y ahora están prestando servicio militar. Prohibido desertar.
2: Así lo recuerda David, de 50 años, quien hizo el servicio militar en 1992 en Tarija, frontera con Paraguay. Ya entonces sabía que sentía atracción por otros hombres. En el cuartel aprendió también a callar. La sanción a un compañero que había desertado muestra hasta dónde podía llegar esa vigilancia. No solo se castigaba su salida del cuartel, se lo convertía en objeto de burla mediante la feminización.
5: A un mes más o menos había uno de los camaradas que había desertado, ya, y lo pescaron para su mala suerte y lo hicieron vestir de mujer. Habían tenido una faldita ahí y con eso y al soldado, al que era más... nosotros no, en ese son militar, el más negligente, eso se le agarraba de la mano, le llevaba como si fuera su pareja, digamos así, por el patio de honor le hacía dar la vuelta. Eso era casi como una semana, era su castigo así. Todos los días al mediodía, al rancho, cuando teníamos que ir, le hacían pasear ahí.
2: Para Javier Fernández, director de Acción por los Derechos Humanos, el servicio militar y el premilitar funcionan como un rito de paso. Marcan el tránsito de la adolescencia a una primera adultez y refuerzan una idea hegemónica de lo que significa ser hombre.
1: Supuestamente uno va a demostrar esa hombría, ¿no? Al servicio militar o al servicio premilitar. Creo que, sin embargo, entre los dos también hay jerarquizaciones de una masculinidad, la demostración de la fuerza, ¿no? De que uno puede ser fuerte y que puede ir además a la guerra, aunque probablemente eso no ocurra nunca. Después el de demostrar que uno no es mujer, ¿no? Eso es fundamental en la narrativa del servicio militar, ¿no? Y del servicio premilitar.
2: Pero la prueba de masculinidad no empieza ni termina al salir del cuartel. Para Nilton Ángelo, sociólogo especializado en masculinidades, se trata de un proceso que comienza desde la infancia, cuando a los niños se los comienza a separar simbólicamente del mundo femenino y se les enseña comportamientos asociados a ser hombres. Más adelante llegan otras pruebas, entre ellas el servicio militar, la primera relación sexual o el matrimonio.
6: La pregunta curiosa es, ¿los que han hecho cuartel son hombres? ¿Los que han hecho premilitar son prehombres, semihombres, casi hombres? ¿Y los que no han ido al cuartel, dónde se convierten en hombres, no? Y ahí están los prostíbulos, ahí están las violaciones colectivas, ¿no? Porque de nuevo entramos a la lógica de demostrar ante un grupo de hombres que somos hombres, que cumplimos con esos mandatos de masculinidad hegemónica dentro de un patriarcado, ¿no?
2: En muchos países de América Latina, el servicio militar sigue siendo obligatorio, aunque con distintos niveles de aplicación en países como Brasil, Chile, Colombia, Cuba, México, Paraguay y Venezuela. En algunos casos existen sorteos, exenciones o servicios civiles alternativos. En cambio, en Argentina se mantiene un sistema voluntario, mientras que Costa Rica y Panamá no cuentan con fuerzas armadas permanentes. Pero hay hombres que nunca pasaron por ese ritual. Rolando no hizo el servicio militar, necesitó la libreta para trabajar, pero no para sentirse hombre.
7: Tengo una experiencia única. Yo no he ido al cuartel, pero he trabajado en una institución militar. Yo he necesitado, sí, he tenido que comprar la libreta de servicio. 6.000 bolivianos he comprado la libreta de servicio militar y para trabajar por eso con el gobierno, ¿no? Ser hombre, decir que has ido al cuartel, esa situación no me parece. Yo soy bien hombrecito. Me gusta cocinar, me gusta atender a mi familia, soy querendor de mi familia.

0: cante esas cosas. No, por eso no voy a dejar eso. Yo mismo yo le digo, yo a mi hijo no lo mandaría.
1: En su experiencia, la masculinidad se construye en otros espacios, no en la capacidad de soportar castigos, sino en la responsabilidad y el cuidado. La idea aparece también entre jóvenes que sí pasaron por el premilitar, como cuenta Miguel.
2: Siento que el término no es bien utilizado y para realmente ser hombre no hay una manera exacta. Tendrías que demostrarlo tú y hay muchas maneras, o sea, respetando a las mujeres o siendo buen hombre, no haciendo malas cosas. No hay una manera de describir cómo ser un buen hombre.
3: Bien, estamos escuchando el reportaje de nuestra colega periodista Karen Mendoza, Aguantar para hacerse hombre. Cuando pasen estos avisos, vamos a retornar con la segunda parte de este reportaje.

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5: Y volvemos aquí a La Tarde en Directo para seguir escuchando el reportaje Aguantar para Hacerme Hombre, que realizó nuestra colega periodista Karen Mendoza, periodista de Herbol, y que ha presentado este reportaje y lo estamos escuchando. La segunda parte a partir de ahora.
6: Cuestionar ese modelo no significa que todos quienes pasaron por el cuartel lo recuerden de la misma manera. Para algunos, el servicio dejó amistades, disciplina y orgullo, como cuentan Leonardo, Simón y Max, de más de 60 años.
7: Vivir un año, estar a solas con los amigos, así, compartir todas esas vivencias del cuartel, como ser... Las instrucciones, las jaripeas que hemos tenido, las chorreas que hemos tenido, unas experiencias lindas. Para todos es un momento bien lindo. Para mí, más que todo.
6: Para algunos exconscriptos, el orgullo de haber servido a la patria también está relacionado con sentirse preparados para usar armas y participar en un enfrentamiento. Simón, de 64 años, recuerda que después del cuartel incluso pensó en ir a la guerra de las Malvinas en Argentina.
8: Siempre me ha gustado, digamos, manejar armas, por eso que luego del cuartel quería presentarme hemos ido con mi amigo a la embajada para ir a la guerra de las Malvinas. Después de eso, te dije, no, yo quería ser militar o policía. Siempre me tenía esa inquietud de manejar armas.
6: Y para algunos reservistas, incluso los símbolos de esa experiencia permanecen en el cuerpo.
9: Es un orgullo más que todo eso, porque tampoco no se pone por poner el sello que tenemos en los brazos, ¿no?
6: El tatuaje del escudo de su batallón junto al año de su escalón puede ser una marca de pertenencia, pero también muestra cuánto puede durar el reconocimiento social de haber pasado por el cuartel. Así lo dice Jesús.
10: Años hacia atrás era fundamental ir al cuartel, inclusive hasta colocarse dentro del brazo un tatuaje, ¿no? El tatuaje, por decir, escalón 97. Entonces, lo primero que lo miraban era la mano y decían, ah, tú eres escalón 97, has ido al cuartel. Y a mí, por ejemplo, no me gustan los tatuajes. Y me miraban la mano y me decían, tú has ido al cuartel, seguro que no has ido. Ya empezaba, ¿no?
6: Ir al cuartel puede convertirse en una historia de orgullo, pero también puede tener otro final. Una investigación periodística de Opinión y Conectas identificó 62 conscriptos muertos entre 2011 y 2023 en circunstancias aparentemente abusivas o violentas.
11: La verdad es que estoy muy dormida. No tengo más palabras.
6: La muerte obliga a detenerse en una palabra que aparece una y otra vez en los testimonios. Aguantar. ¿Hasta dónde debe llegar una prueba para demostrar que alguien es un hombre?
12: Ha entrado caminando y me lo he tenido que llevar en un cajón, en un ataúd a mi hijo, ¿no? Es por eso que ahora pido justicia. El esclarecimiento de mi hijo y de muchos casos que quedan en la impunidad.
6: Es la voz de un padre que en diciembre de 2025 perdió a su hijo mientras prestaba el servicio militar en Tarija. En enero de este año, pidió al gobierno esclarecer los casos de conscriptos fallecidos y a los legisladores les pidió debatir una norma para eliminar el servicio militar obligatorio. Actualmente existe un proyecto de ley que plantea eliminar la obligatoriedad del servicio militar en Bolivia. Los casos más recientes de muertes de conscriptos son los registrados en las explosiones del cuartel Bolívar en Viacha, donde a inicios de septiembre, 8 conscriptos fueron declarados fallecidos y 5 desaparecidos entre los escombros. Este hecho, que aún sigue siendo investigado, ha dejado una vez más la puerta abierta para debatir si el servicio militar debe ser o no obligatorio e incluso impulsar la reforma constitucional que establece este servicio como obligatorio para los varones. El investigador Juan Pablo Vargas explica en un video en redes sociales que un aspecto es la obligación jurídica de acudir al cuartel y otro el significado social que se conserva en algunas comunidades.
0: El joven se va y vuelve socialmente convertido en adulto. Incluso en el mundo aymara existe una palabra para designar a este nuevo sujeto, el machac ciudadano o nuevo ciudadano. La libreta militar tiene un valor ceremonial, en algunas comunidades se la chaya. Se hace una fiesta grande y el joven es presentado públicamente ya no como dependiente de sus padres, sino como alguien capaz de asumir responsabilidades familiares y comunitarias.
6: Por eso resalta que aunque se cuestione su obligatoriedad y sus abusos, el cuartel todavía conserva prestigio, pero su valor cultural también abre una pregunta. ¿Por qué un hombre tendría que demostrar su adultez soportando disciplina militar? Hay quienes no quieren portar un arma porque sus convicciones les impiden participar en una institución preparada para la guerra. En 2015, José Ignacio Orías pidió no realizar el servicio militar por objeción de conciencia. En 2020, la Comisión Interamericana de Derechos Humanos admitió su denuncia contra Bolivia. Otro antecedente de la década de los 2000 es el caso de Alfredo Díaz Bustos, un testigo de Jehová que se negó a realizar el servicio militar por motivos religiosos. Aunque obtuvo la libreta mediante un acuerdo con el Estado, quedó pendiente incorporar la objeción de conciencia en la legislación, como recuerda el ex defensor Waldo Albarracín.
13: Hasta la fecha ese convenio no se cumple. En su primera parte se cumplió, se le extendió la libreta al señor Díaz Bustos, pero ese compromiso del Estado boliviano de incluir en la estructura jurídica de Bolivia la objeción de conciencia ha quedado pendiente. Hay tiempo para hacerlo y creo que la actual autoridad que representa a la Defensoría del Pueblo debería exigir. ¿Por qué me refiero a la institución? Porque fue la Defensoría del Pueblo quien ha promovido este tema y ha logrado que se suscriba ese acuerdo internacional y por tanto debería darle seguimiento a esta figura.
6: Actualmente, el ordenamiento jurídico boliviano no contempla la objeción de conciencia en este tema. El director territorial militar, Miguel Ángel Coronado, explica que quienes no desean realizar el servicio militar pueden acceder a otras modalidades, pero ninguna está basada en sus convicciones personales.
14: Como en nuestra constitución política del Estado está establecido el servicio militar, entonces el tema de observación de conciencia no está considerado, pero esos jóvenes tienen también la posibilidad de hacer los servicios alternativos.
6: Entre esas opciones están los servicios de búsqueda y rescate de la Fuerza Aérea y de la Armada, que requieren 2 años de formación, principalmente los sábados, y permiten obtener una libreta con el mismo valor que la del servicio militar obligatorio. Otra vía es la redención, destinada a quienes ya están fuera de la edad militar. Según datos del Ministerio de Defensa, entre 2021 y 2026 se registraron 33.783 redenciones. El trámite tiene un costo de 4.000 bolivianos, más una multa anual de 200 bolivianos por cada año de retraso. Sin embargo, esta figura no responde a la objeción de conciencia, permite regularizar la situación militar mediante un trámite y un pago.
15: Joven boliviano, el deber con tu patria te llama. A partir del 4 de febrero, cumple su servicio militar obligatorio.
6: Cada año alrededor de 40.000 jóvenes ingresan al servicio militar obligatorio, distribuidos en dos escalones. A ellos se suman más de 18.000 premilitares voluntarios, de acuerdo con el cupo fijado para esta gestión. Para las Fuerzas Armadas, el cuartel no es únicamente un espacio de preparación militar, sino también de formación en disciplina, civismo y conocimientos técnicos. Y sobre esta frase de hacerse hombre, ¿qué piensa usted?
14: Sí, sí, es una forma, porque ya uno empieza, ya es diferente estar bajo el manto de la familia, estar en un recinto cuartelar donde lo que prima es el orden, la disciplina, realmente contribuye a esa formación.
6: Dani está orgulloso de haber terminado el servicio militar. Sin embargo, después de vivir esa experiencia, dice que si tuviera un hijo, no necesariamente quisiera que pasara por lo mismo. Una reflexión que también aparece en los testimonios de los demás entrevistados.
16: La verdad sería que, bueno, sería voluntario, ¿no? Lo que quieren ir o no.
6: Durante

0: Muestran algo más, que algunos hombres encuentran orgullo en haber soportado la prueba, aunque cuestionen los castigos, los gritos o el maltrato, y que otros construyen su identidad lejos del cuartel, sin que eso les impida sentirse hombres, cuidar, criar, trabajar o elegir. Pero la pregunta sigue abierta. ¿Qué tiene que demostrar un hombre para ser considerado hombre?
1: Aguantar para hacerse hombre. El mandato que se refuerza en el cuartel. Un reportaje de Karen Mendoza Gutiérrez.
2: Bueno, ahí está, Karen, el trabajo que hiciste. Muy interesante, ciertamente, ¿no? Hay mucho, creo, que debatir sobre esto que el servicio militar que está en la Constitución Política del Estado como obligatorio. Y esto de la objeción de conciencia, que no tiene una ley porque no puede objetar el ciudadano y decir no quiero hacer el servicio militar y punto. Pero tiene que entrar en el debate, ¿no? Y si se habla de reforma parcial de la Constitución, yo creo que ahí va a entrar también esto del servicio militar, ¿no?
3: Sí.
2: ¿O crees que no?
3: Justo es difícil, ¿no? Porque muchas veces dicen, no, es que está en la Constitución, pero ahora, como dices, ¿no? Se vienen estos planes de una reforma parcial. Debería incluirse porque creo que se ha generado un panorama propicio después de las explosiones justamente en el cuartel de Viacha. Se ha reavivado, ¿no? Este debate justamente de que debería o no debería ser obligatorio. Y creo que estos testimonios son muestra de eso, ¿no? De que debería reconsiderarse que sea obligatorio o no, porque hay muchos hombres que realmente no lo quieren hacer. Y si bien hay otros que sí, que están en su derecho, pueden apelar o ir a directamente a seguir una carrera militar, ¿no?
2: No hay esto de la objeción de conciencia, pero hay una libreta de redención, que es cuando alguien no ha hecho el servicio militar, pasa la edad de los 22 años y va y pide, dice, quiero una libreta, que cuesta dinero, decían 4,000, ¿no?
3: 4,000 bolivianos, sí. Y por cada año que pasa es una multa de 200. Entonces, y me dicen también que eso tiene un tope, digamos, hasta los 30 años se extendería esta multa, si es que la tramitas después de eso, y por eso llegan a pagar 6,000, como uno de los testimonios decía, porque en estos casos igual se pide, ¿no? Para ser funcionario público. Entonces, si un hombre, un varón quiere servir, no sé, estar en una institución pública, necesita, ¿no? Sí o sí, esta libreta. Y esta libreta de redención, según los datos que nos proporcionó el Ministerio de Defensa, en estos últimos 6 años, desde el 2021, se han emitido 33,000, más de 33,000 libretas de redención.
2: Es una cifra alta, ¿no?
3: Sí.
2: Alta. 33,000 han preferido comprar esa libreta de redención y no hacer el servicio militar.
3: Sí, y que igual es un debate, ¿no? O sea, ¿quién puede comprar y quién no?
2: Claro.
3: Termina yendo al cuartel, tal vez sin querer ir, y muchas veces ocurre esto que mencionamos.
2: Como decía alguien en el reportaje, he comprado porque me iban a pedir si tengo que trabajar en algún trabajo, en algo, en la libreta, ¿no? No es necesario presentar para cualquier trabajo. Esta de la libreta de servicio militar se presenta cuando uno es candidato a diputado, senador, presidente. Tienes que presentar cualquier tipo de libreta del servicio militar o en algún trabajo o en algún ministerio, ¿no?
3: Sí, y antes, por ejemplo, era para todos, o sea, para estudiar, claro, ¿no? Para entrar a la universidad o para la docencia, claro. Pero también implica, es una situación de privilegio, de prestigio. Por ejemplo, uno de los testimonios que no ha podido ingresar, por ejemplo, tiene que ver con una persona que la familia de su esposa le estaba cuestionando por no haber hecho el servicio militar, ¿no? Y le pedían la libreta, entonces, y él justamente era inhábil, ¿no? O sea, fue calificado como inhábil y no tenía la libreta. Entonces, también tiene que ver con eso.
2: Está el debate. A ver, ¿qué hacemos con el servicio militar? Hay muchas variantes, muchísimas, y no nos adelantemos. Esperemos que llegue el momento de debatir y ahí vamos a seguir conversando. Muchas gracias y mucha suerte con este trabajo, Karen.
3: Gracias, José Luis. Gracias, Herbol.
2: Tenemos que ir a la pausa en este momento.
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2: Bien, seguimos aquí en La Tarde en Directo. Hace unos minutos ha pasado por la calle donde está el estudio de Herbol la manifestación de maestros urbanos de La Paz, que seguramente después de hablar nos decía nuestro compañero de trabajo Rodrigo Fernández que había policía allí en el centro de la ciudad de La Paz, donde estaba iniciándose la marcha, que habían conversado con los dirigentes y que pretendían evitar la marcha y sin embargo la marcha se realizó, pasó por las calles del centro de la ciudad de La Paz. La Plaza Murillo, por si acaso, está cerrada otra vez después de los 53 días, se ha cerrado la Plaza Murillo. Me imagino que va a ser hasta que concluya la marcha y se toma siempre esa previsión, ojalá, decimos, ¿no? Ojalá sea hasta que concluya la marcha. Y los manifestantes están en este momento en las calles de la ciudad de La Paz, los maestros del sector urbano. El periódico digital de Herbol dice en un titular que el ministro de Educación ha llamado a los maestros al diálogo y afirma que la mayoría de los acuerdos se cumplieron. El ministro Eric Sanjinés llamó a la dirigencia del magisterio a retomar el diálogo y afirmó que la mayoría de los acuerdos asumidos en mayo ya fueron cumplidos en medio de la marcha de las cacerolas convocada a nivel nacional. En La Paz, la movilización acaba de comenzar, todavía sigue. En otras regiones ya se desarrolló. ¿Y qué dice el ministro? No es momento de protestas, es momento de propuestas. Este gobierno es un gobierno que está abierto al diálogo y el Ministerio de Educación está en esa línea. La mayoría de los acuerdos establecidos en el mes de mayo de este año ya han sido cumplidos. Eso dice el ministro Eric Sanjinés, quien ha pedido evitar la pérdida de las clases, es decir, el perjuicio a los estudiantes. El ministro también negó que exista una nueva ley educativa o un anteproyecto aprobado a espaldas de los maestros y señaló que una nueva norma será construida con la participación de docentes, estudiantes, madres y padres de familia, organizaciones sociales y otros actores. La marcha de las cacerolas se desarrolló en distintas regiones del país en el marco de las movilizaciones del magisterio urbano. Los maestros reclaman atención a las necesidades económicas y laborales del sector y cuestionan el supuesto incumplimiento de compromisos. En San Ignacio de Mojos hubo la marcha, hicieron un llamado a la población para respaldar sus reivindicaciones. Eso en cuanto a la movilización que tuvieron hoy en el país los maestros urbanos. Hay más noticias. Dice una nota del periódico digital de Herbol. J.P. Velasco. Ha habido más sicariatos que sin estado de excepción. Eso es algo ilógico. A ver, ¿qué dice esta nota? El gobernador de Santa Cruz, Juan Pablo Velasco, expresó sus reparos sobre la efectividad del estado de excepción que se cumple en Bolivia y que podría ampliarse y, sin embargo, aclaró que de manera personal está de acuerdo con la que la extensión sea autorizada por la Asamblea. Este estado de excepción, dice, en este estado de excepción han habido más sicariatos que sin estado de excepción. Eso es algo ilógico que está pasando, dijo Velasco en la mañana en directo de Herbol. Velasco señaló que entre San Matías y San Ignacio de Velasco se registraron más de 25 casos de sicariato durante el periodo de vigencia del estado de excepción, es decir, desde el pasado 20 de junio hasta este 15 de septiembre. A su juicio, la situación evidencia que las medidas adoptadas hasta ahora no han logrado contener la violencia en esa región. Necesitamos presencia militar y policial en estos municipios que se han convertido en una zona roja del departamento y del país, afirmó el gobernador de Santa Cruz. Bien, ¿tenemos más información? Sí, en otro ámbito, en otro sentido. Tenemos una invitación, es la Orquesta Sinfónica Nacional que va a tocar en la iglesia del Colegio San Calixto el próximo 19 de septiembre, sábado 19 de septiembre a las 7 de la noche. Reitero, va a ser un concierto en la iglesia del Sagrado Corazón de Jesús, ubicado en la calle Pichincha y muy cerquita de la avenida Sucre. La Orquesta Sinfónica Nacional de Bolivia va a presentar, por ejemplo, obras como el Danzón número 2, la Sinfonía número 5 de Beethoven, Canciones Bolivianas de Alberto Villalpando. La dirección de la Orquesta Sinfónica está a cargo de Daniel Montes, pero también se contará con la presencia del Coro María Jesús, Coro Orfeón, Voces Nuevas. Interesante, nos han indicado que en este concierto la Orquesta Sinfónica va a tocar con 45 músicos y el coro va a estar compuesto por 25 integrantes. Así que no se olviden, es una invitación el 19, el sábado próximo, a partir de las 7 de la noche, en la iglesia del Sagrado Corazón de Jesús, la iglesia del San Calixto, es más conocida por ese nombre, va a estar la Orquesta Sinfónica Nacional. ¿Qué más tenemos por acá pendiente? Creo que nada más. Mañana estaremos a las 3 de la tarde porque en minutitos habrá la transmisión del fútbol aquí a cargo del equipo de Herbol Deportes que dirige Marcelo de la Cruz. Les deseamos lo mejor para lo que queda de esta jornada. Un abrazo para todos y hasta mañana.
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16: Primavera, dejar brotar la vida, dejar brotar aquello sencillo, como las plantas que van luchando poco a poco y primero sacan una hojita, otra hojita y van creciendo. Primavera es tiempo de dejar brotar la sencillez de la vida. A veces escondemos tanta sencillez, mostramos caras feroces, vida dura para vencer, para ganar. Sin embargo, en el remanso del alma está la sencillez. Que en esta primavera brote la sencillez.
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Saludo grande a toda la barra, un saludo grande para José Luis Aliaga que estaba por ahí, un abrazo grande, la transmisión de la radio, la consecución de la programación de la Red Bull tiene a continuación fútbol, sí señor, el torneo grande, el torneo de la división profesional, el todos contra todos, tiene parada aquí en Villa Ingenio, los saludamos desde el titán de Villa Ingenio para decirles presentes, bienvenidos a esta edición. Comienza en la radio, en la Red Bull, la red que une a todo el país, la jornada futbolera.

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1: Estamos en vivo en esta edición especial con información. Siempre arrancamos porque acaba de terminar el cotejo en la capital del folclore boliviano y empieza a oler mal en Oruro, empieza a oler a descenso. Acaba de ganar hace instantes nada más, ha terminado el partido entre Real Potosí, 2-0 a Real Oruro. No les digo que fue fácil, pero ganó bien, tuvo supremacía, los números son favorables para este plantel potosino y muy poco. Hoy día me llamó mucho la atención, pero en serio, solamente pasa en el fútbol boliviano. Real Oruro apeló a no abrir las puertas a los hinchas. ¿Por qué? Porque el anterior cotejo, su jugador Quiñones, fue reprendido, hubo actos de racismo, hubo actos de xenofobia, de violencia, la tribuna se la agarró con él y bueno, tienen una multa. Hoy Real Oruro decidió, es preferible no jugar con público para no tener más multas. Y hoy día Real Oruro cayó 2-0, pero incuestionablemente, mucho más fue el conjunto de Real Potosí. Algo está pasando en nuestro fútbol nacional y algo que no nos gusta. Yo sé que es parte, todo esto es parte de la crisis y parte del momento difícil que atraviesa todo el país, pero algo se está desbordando y lo del fin de semana ha sido también parte de todo esto. Nosotros estamos aquí en Villingenio, ya lo voy a conectar a Terremoto que está aquí abajo, ya en la cancha nos vamos a conectar, pero lo quiero saludar primero a Mauricio Céspedes que está junto allá en el estudio de la Redder Bowl. Mauricio, ¿cómo estás? Bienvenido, muy pero muy buenas tardes en esta jornada, en esta fecha, en esta nueva fecha de la división profesional. Recordemos que se jugó el fin de semana y se juega entre semana porque el domingo, sábado y domingo que se viene, vamos a tener Copa de la División Profesional. ¿Cómo estás, Mauricio? Bienvenido, buena tarde.
2: ¿Cómo te va, Marcelo? Un abrazo grande a toda la gente que está en compañía de esta edición del Derribador Radio. Nosotros sí, acá en el Estudio Central, esperando por un partido fundamental para The Strongest, para seguir metiendo presión. Mañana juega Always, el jueves juega Bolívar, nuevamente juega primero el Gualdinegro en esa contienda de tres equipos que hay por el título importante, por el título del torneo largo, del torneo de todos contra todos de la división profesional. Y Strongest hoy no puede fallar en Villingenio ante un equipo que seguramente potenciado por ser casi una filial del cuadro de We Ready, y segundo potenciado también por su técnico, ¿no? Que seguramente si hay alguien que le quiera ganar a The Strongest siempre es Walter Flores, así que seguramente hoy es una motivación especial para Bebé, que no pelea ni en uno ni en otro frente por ahora, ¿no? Ni por un torneo internacional, ni tampoco está tan cerca del descenso como los equipos de Oruro, así que es de esos equipos que está en lo gris, ¿no? No es ni blanco ni negro.
1: Está en una especie de limbo.
2: Claro, está en esa panza de la tabla donde no peligra su permanencia, tampoco tiene intenciones de pelear por una Copa Sudamericana, así que está ahí para ver qué puede rascar y a ver a quién puede ayudar y a quién perjudica también.
1: Ese es el detalle. Y hoy día la idea es esa, ¿no? Tener la oportunidad de perjudicar a The Strongest y de dar por ahí ese salto que necesita Walter Flores y que tanto lo has anunciado. Vamos a conectarnos dentro de instantes con Terremoto acá. Lo quiero saludar también en el estudio. Ya se encuentra Imanol Palle. ¿Cómo estás, Imanol? Bienvenido. Muy, pero muy buenas tardes en esta jornada. Linda tardecita de fútbol la que tenemos acá en esta jornada. ¿Cómo estás, Imanol?
3: Muy buenas tardes, Marcelo, y a todos los que se van uniendo por la Redder Bowl. Y te informo, Marcelo, que al llegar a los estudios centrales de la Redder Bowl, vi dos buses así totalmente repletos con hinchas del Club de Stronger por el colegio 18 de mayo en camino para la ciudad del Alto.
1: Y con lo justo están llegando, ¿eh? Y
3: con lo justo, porque salí de mi casa, estaba en camino para ingresar a las cabinas de la Redder Bowl y encontré a dos buses totalmente llenos con hinchas, seguramente que ya están por llegar o en camino.
1: Y yo creo que llegan,
3: por la ceja del Alto. Y yo creo que llegan a tiempo.
1: Sí, yo llego. Hoy día no hay feria ni nada por el estilo. y teniendo en cuenta que se vayan por un lugar especial, pueden llegar. Vamos a saludarlo ya, Terremoto, que lo tenemos aquí abajo. ¿Cómo estás? Víctor Bedoya está con nosotros. Terremoto, bienvenido, buena tarde en esta jornada.
4: Hola, hola, Marcelo, ¿cómo te va? Muy, pero muy buenas tardes, queridos amigos del Derribador. Efectivamente, nosotros ya nos encontramos aquí en el Estadio Municipal del Alto. Vamos a tomar un poquito, espérame. Ahora sí, ya estamos. Bien, bien, buen marco de público, lo decíamos ahí en la previa del Derribador. Interesante el marco porque llega Díaz Trones con su barra, como siempre es característico, con la gloriosa Ultrasur que nos acompañaba ahí en lo que viene siendo la previa y la caravana correspondiente. Y de esa manera, querido Marcelo, bueno, veo que el hincha está muy expectante de lo que va a significar este compromiso y, por supuesto, ¿no?, con lo que va a conllevar él mismo. Como lo adelantábamos, Díaz Trones ya tiene onceno titular. Vamos a ver ya en instantes nada más seguramente cómo forma el Gualdinegro, pero me parece que hoy día equipo estelar, correspondientemente también a lo que va a ser el último partido previo a la sequía que va a tener el Gualdinegro por la Copa de la División Profesional.
1: ¿Te parece si vamos a esto que es importante y vamos a conocer la alineación de Díaz Trones aquí en la radio?
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0: amigos de todo el país, gente que nos sigue en diferentes puntos de la patria. A continuación, en la voz de Víctor Bedoya, alineación de Die Strongest, así forma el Gualdinegro para esta jornada.
1: Perfecto, Marcelo, muchas gracias. Atención, amigos de todo el país, así forma Die Strongest, así va el Gualdinegro para esta jornada. En el arco, camiseta número uno para Rodrigo Vanegas. En la defensa, tres hombres, línea de tres, con la camiseta número 3, Pablo Pedraza. Acompañándolo en este sector de la cancha, número 4, Martín Chatti. Y cerrando el sector defensivo, el capitán número 5, Adrián Jusino. En el medio campo, la dupla de pivotes, comandada por el número 6, Giovanni Welch. Acompañándolo en ese sector de la cancha, número 30, para Jaime Arrascaeta. Partiendo un poco más lateralizado, ahí lo vamos a ver al jugador con la camiseta número 21, Fabricio Cuaglio, corriendo por ese sector de la cancha, camiseta número 27, Dylan Saavedra. Y en la delantera, tres hombres, camiseta número 17 para Adrián Estacio, acompañándolo en ese sector de la cancha, por el franco derecho 26, Gabriel Sotomayor, y el encargado de hacer los goles, el número 14, el guatemalteco Darwin Long. Así va Die Strongest, así va el Gualdinegro en esta jornada, los 11 elegidos de Carlos Antonio Sago.
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0: Amigos de todo el país, acá desde el Titán de Villingenio va llegando la gente, van llegando esos hinchas gualdinegros que decía el señor Víctor Bedoya, lo que decía también Imanuel Palle, van llegando de a poquito. 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Vamos con Bedoya y vamos a conocer banco de suplentes del Gualdinegro.
1: Perfecto, Marcelo, atención amigos de todo el país, así va la banca de alternos de Die Strongest para esta jornada. 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Estos son los hombres de emergencia de Carlos Antonio Sago.
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0: Vamos a irnos a una pausa, ya volvemos. Le mandamos un cariño muy grande a toda la gente de la Red Arbol. Gracias, como siempre, en este horario, tener el fútbol, tener la gentileza, toda la planta ejecutiva, a la dirección, a producción, a la técnica, toda la gente que hace posible que esta transmisión salga así, limpia, bonita. Desde Villingenio estamos con un muy buen clima, con sol de frente en este momento, pero ya va a pasar, yo me confío en que va a pasar, por eso tenemos un paraguas acá arriba. Vamos a la pausa, ya volvemos en la radio del fútbol.
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4: Amigos de todo el país, estamos en vivo en esta edición especial aquí en la Radio del Fútbol. Estamos en Villa Ingenio, ingresado Die Strongest hace algunos instantes. Voy a ir con Terremoto allá en la parte baja. Terremoto, contigo, ¿cómo está el Gualdinegro? Ya bajando el sol de a poquito aquí en este escenario deportivo.
5: Sí, efectivamente, Marcelo, bueno, ya ingresó el cuadro de Die Strongest. En este momento se está haciendo el acto protocolar, que bueno, es ya lo común en los partidos de torneo de la División Profesional del Fútbol Boliviano. El Gualdinegro hoy día está con esta camiseta que la habíamos visto en el anterior partido, recordemos, esta medio color salmón, todo el equipo, a excepción de Rodrigo Baneas, que hoy está con un color medio pino tinto. Es una camiseta que el año pasado incluso creo que ya la vimos, ¿eh? A ver ahí si me pueden ayudar con el detalle, pero esta camiseta ya es una de las alternativas que tiene y que hoy la está estrenando Rodrigo Vanegas, mientras que el cuadro de ABB también característicamente como el submarino amarillo con la polera del color amarillo y el short de color azul, mientras que las medias de color blanco. Así está Die Strongest, ya ingresó en este momento y en este preciso instante también ya están haciendo el acto donde van a hacer todo tipo de acto para lo que recordemos, ¿no? Lo que venimos viendo en el largo de la temporada para evitar todo tipo de racismo, toda clase de discriminación.
4: ¿Te queda, Mauri, el color salmón?
6: Sí, salmón, es un naranja pastel de esta camiseta. Y el año pasado se había implementado en formato canguro, le conocemos acá en la ciudad de La Paz, y ahora es la camiseta, y como decía bien Víctor Bedoya, Vanegas con un color vino tinto, ¿no? No, me parece que hay una dificultad en la visual con los jueces que están de rojo, ¿no? Son dos tonos rojizos al final de cuentas que espero no dificulten la visibilidad desde acá, desde la cabina central y tampoco para ustedes ahí en Villingenio. Die Strongest claramente y obviamente es local el día de hoy en la ciudad del Alto.
4: Le mandamos un saludo muy grande también a toda la gente de marketing en la red Herbol, a Buendía, que está ya en este momento, igual ya está haciendo sus cábalas necesarias para cuando juega Die Strongest. Don Dilio Rodríguez, ¿te dice algo, Don Dilio?
6: Sí, creo que lo dije hace dos partidos, que igual nos tocó con Dilio. Junto a Rebollo son de lo peor, ¿eh? Lo más bajo del arbitraje nacional.
4: Ahí está. Hoy es el día de la conferencia de prensa del árbitro.
6: Si los jugadores, los técnicos ya hablan de cassette, no me quiero imaginar los árbitros, ¿eh?
4: Claro, hoy día va a depender también mucho de cómo le encaren, y eso, la mayor preocupación es cómo los periodistas van a encarar también a los árbitros, porque tampoco es de decirle, ¿por qué ganó? No le vas a preguntar, ¿por qué ganó ABB hoy día?
6: No, las preguntas tendrían que ser claras, ¿no? De si hay una situación de penal, ¿cuál fue el criterio? Por ejemplo, ¿no? ¿Cuál fue el criterio para esta toma de decisión en la revisión de VAR, por ejemplo? ¿Por qué tomó esta decisión? ¿Qué le dijo el jugador para que lo amonestara? Cosas así, ¿no? Ahora, si,
4: claro,
6: si,
4: en
6: si la pregunta va a ser cómo vivió el partido, cómo se sintió dirigiendo el compromiso.
4: Balance del partido.
6: ¿No? Claro, no. O sea, estamos mal y no va a servir de absolutamente. Ya me parece que sirve de absolutamente nada esta conferencia de prensa del árbitro, pero bueno.
4: Claro, yo les sugiero a todos mis compañeros, a Terremoto y ahí a todos los que van a estar en la conferencia, anoten cosas. Anoten situaciones, minuto tal, este otro detalle, por qué tomó la decisión, por qué sucedió ahí, qué es lo que vio para cobrar esa situación. Entonces, para generar, porque si bien la normativa no es obligatoria que los árbitros hablen, pero en algún momento los árbitros pueden quejarse a la FIFA por esto que los están obligando. Hoy los obliga la federación. O sea, la idea es, a mí no me parece por si acaso mala la idea, no me parece mala la idea, pero me parece que puede ser contraproducente si no tiene una buena acogida, y eso es una complicación a veces dentro del ambiente. Nada, es lo que quería decir al respecto. Y

0: todo casi listo para lo que va a ser el inicio del partido aquí en la Radio de las Emociones.
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0: Tabondilio ya dispuesto a darle el inicio al partido. Ahí lo están. ¿Quién va? Jusino jugó con Walter Flores, ¿no?
2: Sí, Jusino, Pedraza, Rascaita, todos. Me parece compartieron camerín con Walter Flores en Bolívar.
0: Sobre todo en la última parte de Walter Flores, cuando ya Walter Flores era capitán de Bolívar y un hombre símbolo para la academia. ¿Listo, Don Dilio? Ya están terminando los abrazos para lo que va a significar el inicio de este cotejo.
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0: Hoy día juega este Fajardo y Manol, que es el goleador, es uno de los goleadores de este campeonato.
3: Es el goleador y aseguró que es pretendido por varios clubes en el exterior e incluso en el ámbito nacional.
0: Claro, esa es una... Es una clásica
2: para decir... El representante está moviendo sus fichas.
0: Claro, es una clásica para decir, aquí estoy, estoy haciendo goles.
2: Mira que me quiere el Real Madrid.
0: Sí. Señora, después terminan jugando en Guavirá, ¿eh?
2: Pregúntenle a Pasadore.
0: Señora, sí, señores, amigos de todo el país, está ahora sí todo dispuesto. El árbitro Don Dilio Rodríguez, ahí está, con Roger Calle también en el estudio central de la Red Bull, para lo que significa este trabajo especial, y también para el interior, cada una de las radios que se van conectando. Ya vamos a habilitar el teléfono, el celular, el 77773723, para que se comuniquen con nosotros y puedan ser parte de esta transmisión, para que puedan llamarnos, mandarnos mensajes y todas esas cosas lindas. Señoras y señores, Dilio dice, arrancamos el fútbol.
4: Atención, atención, atención. Este partido va a comenzar.

0: Amigos de todo el país, ha comenzado el fútbol. En la señal de la Red Bull ya están jugando aquí en Villa Ingenio. Juegan The Strongest frente a Bebé, a Bebé frente a The Strongest. Lo vives, lo sientes, te apasionas de una manera muy especial. Solamente aquí en la radio de las emociones, donde el fútbol canta gol todos los días. Sí, señor, como tiene que ser. Bienvenidos al show.
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0: La pelota que venía larga buscando el balón por la parte izquierda del ataque, ahí donde está la bandera del Inmortal. El saque de banda que le corresponde a ABB. Va a ir por ese sector Balda, a ver qué sale de todo. ¿Este Balda es el que pasó por The Strongest, Mauricio?
2: Sí, el hombre, bueno, de los...
0: El chiquisaqueño, ¿no?
2: Claro, de los hombres de ABB que son ex The Strongest, el que menos trascendencia tuvo, ¿no? El resto, a excepción de Freddy Abastoflor, que bueno, fue muy querido también en su momento, quedan dos campeones y multicampeones, ¿no? El Monkey Bejarano y Chumacero.
0: Ahí está. Y lo podemos contar a Walter Flores igual como ex Atigrado, ¿no?
2: Claro, capitán en su momento. Hay videos de Walter Flores haciendo el grito del Chupa Rivero.
0: Sí, señor.
2: Luego pasó lo que pasó.
0: Ahí está. La pelota que le corresponde aquí por la parte media. Lo encumbraron a Rascaita, lo golpearon, lo tiraron al piso. Y tiro libre que le corresponde. Estaba tendido en el piso. Estacio era el que estaba pidiendo: árbitro, por favor. Y tiro libre que le corresponde al conjunto gualdinegro.
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0: La pelota que viene por la parte derecha, lo van a buscar a Figueroa. Quita el balón, ahí está. ¡Cuidado! Entrega la pelota justo para Fajardo. Fajardo con la pelota va a rematar. ¡Tiró! La pelota que... Está bien, no tenía destino de arco. Pero si no me equivoco, es Pedraza quien se equivoca. Voy contigo, Mauricio, frente a la pantalla.
2: Se durmió Pablo Pedraza, lo presionó Juan Fajardo. El remate no fue bueno del goleador de ABB, pero es un llamado de atención. Entró muy relajado. Algo está pasando con las pelotas, ¿eh? No sé si no llevaron el inflador correspondiente. Ya con la que arrancó el partido, estaba mal. Ya hubo un retraso en el inicio. Ahora Dile Rodríguez está verificando cada una de las pelotas y ninguna tiene la presión indicada. ¿Cuántos papelones sumamos al fútbol boliviano? No podemos tener ni las pelotas bien infladas. A no ser que esta sea una jugarreta de Walter,
0: Pero lo que pasa es que el cuarto asistente debería ver eso, como las camisetas y todo el stock de pelotas que ofrece el local. Eso deberían verlo los árbitros. No puedes estar viendo que sea una... A no ser que alguien maliciosamente, cuando ya se ha hecho la revisión, las desinfle. Aquí viene con la pelota Estacio con la pelota, qué lindo, para Lom con la pelota, va a rematar, pega en un hombre, la pelota que se va para afuera, es tiro de esquina, sí señor, tiro de esquina, que le corresponde al Tigre, señor. ¿No va a ser tiro de esquina? ¿No tocó Sotomayor?
2: Claro, le pegó Sotomayor, pero el juez del compromiso, tras la revisión, vemos que vuelve a rebotar la pelota en Gabriel Sotomayor, por eso la dejó salir también John Jairo Cuellar, por eso se va por el fondo de esa pelota y tiro de meta.
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0: Amigos de todo el país, la pelota que viene por la parte derecha intentaba llegar por ese sector con La Fuente. La pelota que se va para afuera y saque de banda que le corresponde al Tigre, muy rápido por ahí, por el medio, para que aparezca. Ahí está Arrascaita con la pelota y el sol un poquito nos da, así que vamos a tener algún problemita por ese lado. El tiro libre que le corresponde al árbitro dice: no, paren todo. Es nuevamente el tema de la pelota, me parece. Voy con Terremoto. ¿Qué pasa con las pelotas ahí en el campo de juego?
4: Bien, gracias, Marcelo. No sé, raro. Me parece que hay una falta de seriedad también, cómo se maneja un partido de la división profesional, ¿no? Bueno, comentarte que esto se va a prolongar un poco más porque lo veo aquí al árbitro central aproximarse a lo que viene siendo el arco del sector. En el sector sur va a hacer la revisión correspondiente y bueno, va a hablar también ahí con los capitanes, con Tuelo, ¿no? No puede seguir un partido ahí con estas condiciones. A ver, vamos a ver cuál es la determinación final y en cualquier instante también ya va a retornar el fútbol más.
0: Voy contigo, Mauricio. La televisión me dice acá el encargado que hay un problema con los chicos de la sur.
2: Sí, el tema es que acaba de llegar el grueso de la barra brava de Die Strongs. Me parece que han tratado de ingresar muy de golpe porque el partido estaba iniciado y la policía ahí no estaba dejando que cuelguen la bandera, y hay un par de inconvenientes en ese sentido. Jusino ya fue a conversar con los líderes, les indica, ¿no? Jusino, que simplemente están tratando de colocar la bandera principal. Jusino ahí bien, tratando de calmar al entorno, muy raro, ¿no? Y todo cada vez menos profesional en el fútbol boliviano, ¿no? Que yo no sé qué es lo que nos mantiene trabajando, viendo.
0: Nuestra fe. La pasión es. La pasión y la fe en que esto pueda cambiar.
2: Sí, difícil. En el corto plazo, difícil. Tendrían que pasar muchas cosas para que el fútbol boliviano empiece a profesionalizarse una vez más, porque esto ya raya lo ridículo, ¿no? Entre las pelotas, entre la policía, la gente, es todo muy amateur una vez más en Villingenio, ¿no? Una vez más en Villingenio.
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0: Saludo grande para toda la gente que nos está siguiendo en esta jornada. 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La pelota que le corresponde ahora sí, vuelve todo al fútbol. La pelota que le corresponde Pedraza con el esférico, pisa el balón, va a tratar de llevar por la parte izquierda, prefiere por la parte central, ahí donde está corriendo, va el hombre Slom, la pelota por la parte izquierda para Cuaglio con la pelota, puede levantar el centro, viene Cuaglio con la pelota, tiene uno en la marca, a ver qué está haciendo. Posición adelantada cobró, eso es lo que siento yo. Sí señor, tiro libre que le corresponde a Bebé.
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2: Detalle no menor que me acaba de mostrar la televisión. Sago y su cuerpo técnico, por el tema del sol, apenas están viendo el partido. Han colgado punchillos.
0: Como yo.
2: Claro, es...
0: Bueno, ¿sabes qué es el detalle?
2: Claro, no voy a culpar al genio que puso en esta orientación al estadio de Villingenio, ¿no? Pero es todo tan complicado en este escenario que supuestamente, y según Oscar Villegas, es la mejor cancha, el mejor estadio.
0: Te voy a decir lo que ha pasado. Mira, yo no lo he sentido. Me escribe, le mando un saludo muy grande a Sarita, que está aquí en la sur. Hubo gasificación. Por eso es lo que se movían ahí en la curva sur. No dejaron colgar los trapos y a uno de los policías se le ocurrió sacar, no el... estoy hablando de los gases, los que tienen los
2: pimienta.
0: Los pimienta, los manuales. Y se le ocurrió tirar a diestra y siniestra. Yo te entiendo a veces cuando tienes 30.000 personas. Hoy día no llegamos, Mauricio, no llegamos a las 6.000 personas todavía. Yo sé que están llegando más, pero...
2: Y 5.998 son hinchas del mismo equipo. Habrá dos de ABB. El resto son de Die Strongs. No sé qué cuál es la necesidad de generar un problema entre el sector donde más gente de Die Strongs hay en el estadio.
0: Se lo voy a mandar a Imanol. Nos acaban de mandar el video... en serio, y ahí está el detalle. Hasta mientras, 9 minutos, no cambia nada, y Strongest tiene posesión de pelota. Disculpen, pero era el detalle es ese, ¿eh? La pelota que le corresponde para que salga por la parte izquierda, Pedraza con la pelota, va a levantar la cabeza, viene aquí frente a nuestra cabina de transmisión, la pelota le corresponde a Cuaglio con la pelota, a ver qué está haciendo el hombre de Gualdinegro. Cuaglio con la pelota, me gusta lo de Cuaglio con la pelota, solo de este atrás va a sacar el Tata Seymandí, arriba el balonazo para Fajardo, va a quitar de este atrás, muy bien aparecía Welch con el jugador Jusino por la parte media, para que aparezca, intentaba por el medio, va a quitar Figueroa, viene Figueroa, la pelota para el jugador Fajardo. Este se equivoca, entrega mal y la salida le corresponde al Tigre nuevamente.
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0: Viene desde atrás para rematar Figueroa. Saca una pierna y ahí se salva Di Strong. Es la gran oportunidad que tiene. Y ahora se viene la contra. Va corriendo por este sector. Aquí está jugando con la pelota Sotomayor. Vuelve con Coelho. Sotomayor con la pelota y está esperando aquí al frente. Está esperando solo Dylan Saavedra. Mírenlo al nene. Cambian ahora sí. Dylan está solo. La pelota que le corresponde al conjunto de Di Strong con Estacio. Estacio con la pelota. Tiene uno en la marca. Estacio con la pelota. Va a volverse nuevamente sobre sus pasos. Ahí está Di Strong. Se pone lento. La pelota que va para Welch. Tres cuartos de cancha con la pierna derecha. Habilita para Lom. La pelota por el medio. Intenta con Sotomayor. Sotomayor con la pelota. Viene Sotomayor. Lo bajaron. Es foul. Es foul. Es foul. No lo va a cobrar el árbitro. Sigue jugando. Chuma cero. Saca la pelota y la pelota le corresponde a Bebe.
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0: Continúa la gasificación, eso es lo que me informan ahí desde la Sur. Es una locura, voy contigo, terremoto, es una locura lo que está pasando en la Sur, ahí en ese sector. Hay policías que no se están dando cuenta de que, a ver, no son un millón de personas las que están apretándose ahí, son apenas un puñado de hinchas, voy contigo, yo, terremoto.
4: Sí, sí, me parece que es una exageración también del efectivo policial que se encuentra en ese escenario deportivo. Y bueno, como lo venías manifestando también ahí, con lo que se puede corroborar ahí con Imanol, con Mauricio, que están frente a la pantalla. Y sí, hay todo este detalle que, sin lugar a duda, es un prejuicio. No hay la necesidad, no hay ni siquiera el contexto para llevarlo a cabo. Pero bueno, como te comentaba, bueno, ahorita en este momento que estoy ahí frente al sol y frente a lo que viene siendo la televisación de este sector, de la Sur, no veo nada extraño. De hecho, creo que ya ha bajado mucho las revoluciones a lo que fue en su momento el inicio del conflicto, y esperemos que vaya descendiendo con el pasar de los minutos.
0: Estamos en vivo en esta edición. La pelota que le corresponde nuevamente desde atrás, está saliendo el hombre Gualdinegro. Va con la pelota, viene, lo van a buscar a Coelho, abierto por la parte izquierda, le roban la pelota y ahí está saliendo con la pelota Bejarano, la pelota que le corresponde al conjunto de ABB, la pelota que va para Guillermo, va a tener la marca de Welch, viene Welch, pone presencia, cómo se lo quita, facilísimo Welch, gigante Welch, viene Welch, la pelota por la parte izquierda y aquí está corriendo con la pelota Sotomayor, Sotomayor con la pelota, viene para Lom, levanta el centro, no sé qué quiso hacer, había que ponérsela en la cabeza a Lom. Cabeza, gol, listo, a festejar con los muchachos del Azur. Pero fue Sotomayor, voy contigo, Mauricio, frente a la pantalla.
2: Sí, sí, fue Gabriel Sotomayor, fue muy buena la recuperación y el pase de Welch para Gabriel Sotomayor, que no sé si buscó la cabeza, creo que hubiera tenido más sentido un centro rasante de Sotomayor para la búsqueda de Darwin Long, para que simplemente tenga que empujarle. Era un 2-1 clarísimo que tuvo Di Strongest en esa, o sea, última jugada.
0: El 2 era Di Strongest.
2: Claro, no, eran dos hombres de Di Strongest, Sotomayor y Long, contra uno de ABB, que era Seyman Díaz, así que error de Sotomayor en la toma de la decisión y también en la forma en la que buscó a Darwin Long. Por eso Di Strongest todavía no gana en Villingenio.
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0: Aquí viene la pelota larga, intentaba Arrascaeta adelantarse, pero no, el árbitro le dice no, paren un rato, no había pitado. 13 minutos, 14 minutos en lo que tenemos en este momento, tiro libre que le corresponde al conjunto Gualdinegro, va a venirse desde atrás. Un partido muy quebrado, Mauricio, muy trabado, sin la rapidez que debería generar un espectáculo de estas características.
2: No, es entre lo de las pelotas, entre lo de la policía con la hinchada de Di Strongest, es un partido que no se está jugando bien y se está jugando muy poco, la cancha tampoco ayuda, está muy alto el césped de Villingenio, la pelota no circula como debería circular en el escenario de la Ciudad del Alto.
0: Estamos en vivo en esta edición especial, le mandamos un saludo muy grande a toda la gente que nos están escuchando allá, nos están escribiendo, nos dicen todo este detalle que está ocurriendo en la Sur, son chicos que están llegando y también familias, reitero, ¿no? Y hoy no está para... En otras ocasiones, cuando el partido es sábado, domingo, sí, esa curva está llena, pero hoy día no está para hacer líos. No entiendo por qué la policía ha hecho tanto lío por ese sector. Va a volverse nuevamente sobre sus pasos, más atrás todavía. Ahí está con el balón. Viene el jugador La Fuente, corriendo por la parte izquierda para que aparezca aquí La Fuente con la pierna izquierda. Va a levantar el centro. Arriba el balonazo, cambiada para el Monkey Bejarano. Va a salir el hombre del conjunto con Chumacero. Va a correrse nuevamente para que aparezca Balda. Balda con la pelota, levanta el centro. Arriba el balonazo, le va a llegar muy bien. Le pica la pelota, pero primero el portero. Tranquilo, iría medias amarillas. Tiene Varegas. Salida que le corresponde al Tigre.
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0: Qué hermoso lo de Estacio. Y aquí se viene Diestrongues con la pelota. Abierto solo para Lom. Lom con la pelota y esto huele a gol. Viene corriendo, pero acá viene Lom. Va a rematar, lo va a hacer, remató. No, esa pelota va a terminar donde mi amigo Juanito ahí arriba, que se fue a posicionar en la tribuna alta. No, que se acaba de comer Lom con lechuguita y mayonesa de por medio, Mauricio.
2: Hermoso todo, lo de Estacio en la primera gambeta, en la velocidad. Lo asiste a Lom, que hace una bicicleta preciosa, lo desaira completamente a Sebastián Reyes, pero luego le pega de zurda muy abajo esa pelota, incluso me parece que fue a parar ahí afuera del estadio de Villingenio, pero son situaciones que empieza a generar Reyes Strongest. De a poco el cuadro gualdinegro va tomando protagonismo, va empezando a circular la pelota y va presionando arriba como seguramente quiere Sado.
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0: Y Manuel, dime, sé buenito, en el prime time, esta noche, ¿qué partido tenemos de la división profesional? Dale, checalo bien.
6: Vamos a checarlo bien, pero nos mandan igual imágenes de lo que está ocurriendo con la barra y es inexplicable por qué tiran el gas. Literalmente, no hay hinchas que quieran agredir a ningún. No hay grescas, no hay entre hinchas, no quieren agredir a nadie y les tiraron el gas a la policía.
0: Así de simple, ¿eh?
2: Oye, en el prime time juega Boca.
0: A la noche.
2: Claro. No, en la división profesional no hay nada.
0: Por eso te digo, ¿y este partido no te daba para ponerlo en la noche? Para que inclusive llegue un poquito más de gente.
2: Y por la lejanía de la Ciudad del Alto, tal vez es la decisión que se toma, ¿no? Pero
0: es... Por eso te digo, hoy día había otro partido.
2: No hay ni uno.
0: No hay ninguno. Eso, por eso les quería hacer pisar el palillo. Yo sé, claro, que no hay ninguno.
6: Copa Libertadores, Americana.
0: Pero eso le va a quitar gente.
2: No.
0: ¿A esto? No. No. Tiene iluminación. Es el mejor campo del país, acordate, Mauricio. No. La pelota que le corresponde al conjunto debe ver. La pelota que rebota. ¡Vanegas! El portero del conjunto gualdinegro. Y mira, sin querer queriendo a Bebé está teniendo las mejores situaciones del partido. Si no me equivoco, fue Fajardo en última instancia. Después de un rebote, encontró la media vuelta. Y Vanegas más bien que estaba paradito en dos tiempos.
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0: Aquí está con la pelota, viene corriendo para que aparezca aquí el jugador Arrascaita. Viene por la parte izquierda, donde está llegando el balón. Cuaglio. Cuaglio con la pelota, puede levantar el centro. Viene Cuaglio. Cuaglio con la pelota, mira, me gusta la pelota por el medio. ¡Oh, saca de este atrás! Estaba bien parado Reyes. La pelota que vuelve nuevamente para hacer para el conjunto de ABB. Ahí está Chumacero con el esférico, pisa el balón, revuelve el esférico, la pelota para su compañero, se la devuelve Nedel, hace sombrerito, tiene a uno caído, va a caerse, va a buscar la pelota por ahí, era Cuaglio, la pelota que le corresponde nuevamente, viene para Reyes, va a sacar, prefiere más atrás todavía, sale el conjunto de ABB, 19 minutos, voy con terremoto, ya está más tranquila, tarde, voy contigo.
4: Sí, me parece que ya está mucho más tranquila, aunque me preocupa, ¿no? Como puede decir, Strongest todavía no está emanando jugadas precisas de peligro, pero más allá de aquello, lo que sí me alegra es que ya el sol ha bajado, me estaba pegando toda la cara, de lleno, y no me traje gorra encima, o sea, bueno, muy fuerte, pero bien, me parece que con el transcurrir ya de los minutos vamos a tener un clima mucho más agradable, porque está haciendo un calorcito bastante bueno, y en función de aquello, no esperemos que dentro de los próximos minutos tengamos el problema del sol que tuvimos al inicio.
7: A las 8 te quiero decir, escuchar decir lo mismo.
2: No, que... ahí se va a morir de frío, Bedoya. La última vez que fuimos con Guachaya, arrancamos unas hojas. Y con Yurex se pega en el vidrio para como una forma de cubrirse del sol, ¿no? Porque de verdad que es muy fuerte y es casi ni te deja mirar el partido. Por eso también en el banco de suplentes ya están agradeciendo de que el sol de a poco se va ocultando y va cayendo la sombra sobre Villingenio.
0: ¿Sabes cuál era el relator que cuando tenía esa dificultad ponía las hojas con sus alineaciones ahí en el vidrio y le servía para dos cosas, para mirar y checar los jugadores y para el sol? ¿Sabes quién lo hacía así? El gran Víctor Hugo Morales, un crack total. Arriba al centro de la pelota que viene para la parte izquierda, puede llegar Sotomayor, y el partido no es lindo, eso se lo digo. Levantó Dylan Saavedra un centro, no llegó Sotomayor, la pelota que se ha perdido, todo igual, 21 minutos. ¿Nadie lo merece ganar este cotejo, Mauricio? ¿Lo podemos delimitar así?
2: Sí, no, creo que ninguno ha hecho... Ha tenido un par de remates a Bebé, ha tenido un par de acercamientos Die Strongest, pero ninguno ha hecho el mérito suficiente para ir ganando el partido. Creo que Die Strongest no está logrando hilvanar todavía lo que claramente mostró en el último compromiso frente a Real Oruro, que fue mucho dinamismo, mucha llegada, el acercamiento y el junte de Rascaita con los tres de arriba, que creo que es fundamental, y sobre todo las trepadas, ¿no?, de Cuaglio, que hace instantes fue la primera en ya 21 minutos, y lo de Dylan en esta última que no fue certero en el centro.
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0: Anótate, tenemos 22 minutos en este momento. Nada cambia. Todo cumbia. Aquí en la radio está saliendo Die Strongest con Vanegas desde el fondo. Le mandamos un cariño muy grande a la gente que nos escucha en la red Pío 2 en Cochabamba. Sí, señores, en Cochabamba. Y en Radio Cancha para Laspa también pone la radio cada vez que hay fútbol. Así que saludo grande para ellos. La pelota que le corresponde a Shetty Martín. Con la pelota viene Martín. Cambia la pelota para la parte izquierda donde está corriendo. Vaya su compañero. No. Muy larga la pelota para el nene Cuaglio. En serio, hoy día las cosas no están saliendo bien. Ni los pases, ni los cambios de frente. Pelota rebota hasta extraño, te diría. Está raro hoy día. Vale, pelota en profundidad de cabeza abajo, Jusino. La pelota que le corresponde a Welch. Viene Welch. Welch con la pelota pone autoridad. Viene Welch. Le robó Chumacero. Viene Chumacero con la pelota que hace Chumacero. Welch. Sobre sus pasos. Ahí está Chumacero. Se cae. La pelota que le corresponde. Oh, está Welch. Se equivocó hoy día, ¿eh? Iba a decir que era el mejor del partido, pero ahí ya se me cayó. La pelota que le corresponde por la parte media. Arrascaita. La pelota que viene para Chiati. Y este para Dylan Saavedra. Dylan con la pelota. Y este para Estacio. Estacio. Paul. Lo bajaron. Estacio. Tiro libre que le corresponde al Tigre.
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0: Ahí lo fue a golpear Chumacero con a Sotomayor. ¿Llegó a jugar Chumacero con Sotomayor? Sí, ¿no?
2: No, me parece que no. Die Strongest no.
0: ¿No estaba ya Sotomayor el 2017?
2: No.
0: ¿Le falta?
2: No, ¿sí? Muy temprano. El Sotomayor empieza a surgir 2019.
0: Ah, está bien.
2: En Soria.
0: Ahí está bien. No, te lo creo totalmente. La pelota que le corresponde va a Fajardo con la pelota ante la marca de Welch. Welch va, le abre la pierna, le quita la pelota y tranquilo le saca el balón. Viste que si no es a la buena, es a la mala, le dijo Welch. La pelota que viene por el medio para Estacio. Estacio con la pelota. A ver, dejas el pan para Rascaita y este para Dylan Saavedra. Dylan con la pelota. Tiene que volverse más atrás. Se presina alto a Bebé con Martín Chiate y ahora con Estacio. Estacio con la pelota y este abierto por el sector medio. O trata de llevar por el sector medio. Estacio para que aparezca Cuaglio. Cuaglio con la pelota, a ver, levanta la pelota. No, prefiere revolotear aquí donde todavía tenemos algo de sol. La pelota para Pedraza. Este con Arrascaita. Cambia por el medio con Welch. Welch, círculo central. Welch con la pelota, devuelve nuevamente para Estacio. Welch con la pelota. Hay algunos que están caminando, ¿eh? Están caminando. La pelota retrasada, salida que le corresponde al Tigre en 24.
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7: Aquí está Sotomayor con la pelota para Cuaglio. Cuaglio con la pelota, dásela por el medio. Este Estacio viene, Cuaglio, levanta el centro, abajo, remató la pelota por los aires. Era gol de Die Strongets. Era Lom que le pegaba con la pierna izquierda. La pelota que se va nuevamente, termina en la tribuna donde los chicos ahí están ya más tranquilos. Señoras y señores, anótame, márcame el 25. 25 minutos, señoras y señores. Es lo mejorcito del hombre, ¿no? Era gol de Die Strongets, Mauricio.
2: Sí, no, estaba poniendo la pierna izquierda muy abajo de la pelota, Lom. Segunda vez que le pasa. El anterior había hecho una muy buena bicicleta y luego el remate se había ido tan alto como este, porque la de Cuaglio fue muy buena. El desborde, el amague, el centro rasante y Lom que le pega muy abajo con la pierna izquierda. Por eso esa pelota se va por encima del travesaño del arco de John Jairo Cuello.
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7: Le mandamos un saludo muy grande también a la gente que nos sigue en la red Siglo XXI, en los Yungas, en Nor Yungas, en Sud Yungas, toda la gente ahí que nos escucha y que es parte de una emoción que nos llena el corazón. Está caído Sotomayor. Voy a ir con Terremoto contigo. Estamos en vivo en esta jornada. Dice algo Antonio Carlos Sago, voy contigo en este momento.
8: Sí, gracias, Marcelo. No, bueno, no muchas instrucciones de Carlos Antonio Sago, se encuentra de brazos cruzados cerrando el partido. No da mayores indicaciones con lo que hemos podido constatar en estos ya minutos de transcurrir del primer tiempo, pero sí, a ver, la intención es clara. Direccionándose a los jugadores, tiene que haber mayor basculación de la pelota, y espero que no está siendo protagonista cuando la tiene, y eso es la principal orden que dije Carlos Antonio Sago. Pero como no te lo reitero, se mete al camerino, entra, sale, todavía no lo veo muy efusivo ya en este transcurrir del partido.
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7: Le mandamos un saludo grande. ¿Saben dónde también están con el fútbol? En Líder Deportes Radio en Potosí. Un abrazo muy grande para toda la gente linda que nos escucha en Potosí, que disfruta del fútbol con nosotros. Tiro libre que le corresponde al conjunto de ABB. El frontal es directo. Está el Monkey Bejarano. Está también el propio Fajardo para darle la pelota. ¿Y cuántos gualdinegros de color salmón? 1, 2, 3, 4, 5, 6 gualdinegros. 7. ¿Alguien se va a tirar al piso? Está conversando el Monkey Bejarano. Le dice, a ver, la jugada 32. También está paradito Figueroa, Lionel Figueroa, para darle con la pierna zurda, con la derecha. Está el señor Fajardo. Y desde atrás el Monkey Bejarano. Como en sus mejores tiempos el Monkey, ¿no? ¿Qué es sus mejores? ¿Cuál habrá sido? ¿Vos te acuerdas cuál habrá sido? Yo creo que el mejor Monkey Bejarano que vimos en su carrera es el que estaba en Universitario, ¿no?
2: Sí, en Universitario y en San José.
7: Sí, ahí está. Por ahí está el mejor Monkey que hemos visto. Y que lo seguimos viendo. Viene con la pelota, el remate de Fajardo encima. Tanto laboratorio para mandarla por encima del arco de Vanegas. La pelota que se ha perdido. Choque de puerta que le corresponde al Tigre.
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7: Yo sé que están de moda con el Tampico, pero yo sigo con mi Fresoda acá en Villa Ingenio. No puedo cambiar. No le puedo cambiar, inclusive tengo mi tienda favorita donde vengo tempranísimo a comprar antes. ¿Qué está sucediendo ahora?
2: Otra vez la pelota, es lamentable, desastroso, ridículo y poco profesional lo de ABB, directamente, ¿eh? Lo de ABB y lo del el cuarteto arbitral, que la labor es esa, ¿no? Revisar pelotas, que todo esté en orden antes, hasta del veedor de la federación. Diría que es la falla y el papelón de una tarde en que ni una pelota está bien inflada.
7: Claro, el Roger Calle me hace recuerdo que algo similar ocurrió en un Always Bolívar. Es que no puedes apelar. Es que
2: yo no quiero ser malo, pero
7: por eso,
2: ¿por
7: no
2: qué puede... siempre pasa con Always y ABB?
7: Por eso.
2: Y en Bingenio.
7: Todos los líos pasan ahí. Y después nosotros somos los malos. Nosotros somos los que estamos en contra. Y
0: que no puede ser así, no vamos a avanzar nunca. Sí. Pelota que le corresponde a Bebe, 29 minutos, 30 en este momento, márcame el 30. 30 minutos, señoras y señores, el partido sigue 0-0, lo escuchas en la red Herbol, la red que une a todo el país, la red que tiene el fútbol. Vamos a tener mucho fútbol en esta semana. La pelota que viene por la parte media va a colocar por ese sector, aparecía Rascaita, quita Estacio con Lom, viene Estacio con la pelota, vamos Estacio, este con Lom, Lom con la pelota, vaya para adelante, y Strongest con su compañero, con Sotomayor, pégale, remató abajo, el portero, sacó Cuellar el portero, la pelota que queda ahí bollando, no sé qué. Había posición adelantada.
2: Sí, según el asistente, que es Cliver Castellón. No, estaba habilitado Sotomayor. Estaba habilitado por Seymandi. Entonces se equivoca el VAR, porque cobra la posición adelantada por el delay y a través del VAR, error de la terna arbitral, la jugada debió seguir su curso de manera normal.
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0: Aquí está saliendo Diestrones nuevamente. Diestrones, si quisiera, lo estaría ganando. No se pone fino, ese es el detalle. Y aquí se viene con la pelota Lom. Viene Lom con la pelota. Háganlo, por amor de Dios, nuestro Señor Jesucristo. La pelota que le corresponde. Aquí va a levantar el centro arriba. Lo ganoso, no. Me tomo la cabeza. ¿Qué centro levantó? Sotomayor hoy día lo tengo irreconocible, Mauricio. No sé qué pasa con Sotomayor. El sábado, te cuento, fue una luz en el camino, como dice la canción.
2: Sí, no, es raro y no quiero ser conspiranoico, pero tantas pelotas. ¿Sabes por qué? Hasta llego a pensar por qué se están yendo tan arriba. Las pelotas no están bien infladas. Cuando una pelota no está bien inflada y vos le pegas con fuerza, se va a ir así. Se revolea. No tienes control sobre la dirección. Entonces.
0: Ahora, si alguien esto lo hizo a propósito.
2: No, lo han hecho a propósito.
0: Por eso, si alguien lo hizo, o sea, uno que es tonto, dos que no es ético, dos que es miserable, directamente miserable. Y tres, así no vamos a avanzar. Así va a seguir habiendo varios ferreles del fútbol. La pelota que viene por la parte izquierda va corriendo por ese sector. Aquí está con la pelota, viene cuando la fuente levantó al centro, la pelota para el medio, saca Cualio. Rebotaba el esférico, la pelota que se va para afuera y saque de banda que le corresponde a Bebé frente a la tribuna acá, frente a donde estamos nosotros. Saque de banda que le corresponde al conjunto Gualdinegro. Va a levantar el centro, tiene uno en la marca. Va a correr y nuevamente lo van a buscar a Chumacero, que espera. A mí, dice Chumacero. Viene Lionel, arriba el centro, sale. ¡Ah! ¡Palalá! La pelota que viene por el medio, está Fajardo, va a rebatar, tiró. Gol de Bebé. Posición adelantada. Qué locura esa pelota, viste que tenía un sapo dentro. Rebota a conveniencia, Mauricio. Era gol de Bebé.
2: Sí, era gol de Bebé. Definía bien Juan Fajardo. Tal vez acostumbrado, ¿no? Habrán entrenado con la presión de las pelotas a este nivel. El balón que quedó boyando estaba habilitado, ¿eh? Va a ser gol de Bebé. Estaba habilitado Fajardo. Lo habilitaba Coaglio. Va a ser gol de Bebé tras la revisión de VAR.
0: Sí, eso es lo que dice la tele.
2: Sí, no, es lo que acabo de ver en una reiteración. En la primera reiteración y única que mostró la televisión está habilitado Fajardo.
0: Hay un hombre que pifia la pelota. ¿Quién es?
2: Jusino.
0: Un hombre que pifia feo la pelota. Le da a cualquier lado y ahí le llega a Fajardo. Bueno, si lo dice Mauricio, aquí todavía no lo han dado.
2: Claro, del pifie le llega a Figueroa. Figueroa toca la pelota para Fajardo en el centro del área grande y termina definiendo el delantero de Bebé. No sé si lo va a anunciar a través del parlante, la decisión del VAR, que es clara, ¿no? Está habilitado.
0: A ver.
9: Después de la revisión en cabina, el jugador amarillo 11 se encuentra habilitado. Decisión final, gol.
0: Gol de Bebé, ahí está. Gol de Bebé, se abraza Walter Flores ahí. Gol de Bebé, Fajardo. Está ganando a Bebé 1-0 el partido. Fajardo lo hizo hace 33 minutos. Ya minuto 34 en este momento. Van los chicos, se van a poner. Chumacero festejando.
7: Señoras y señores, amigos de todo el país, gente que nos sigue en diferentes puntos, anótelo, 34 minutos, por lo menos el minuto, cuando lo dio a conocer el árbitro Fajardo, ya lo decía Mauricio Céspedes, lo van a dar, lo dieron nomás. Entonces, ABB está ganando aquí en Villa Ingenio, ABB 1, Big Strong 0.
2: El error es de Jusino. El error es de Jusino, que pifea la pelota. Balón le termina quedando a Lionel Figueroa, que de primera asiste a Fajardo. Y no voy a entrar en la teoría conspirativa de las pelotas, pero es raro, ¿no? De que los hombres de ABB y Fajardo, no creo que tenga más calidad Fajardo que el hombre al pegarle a la pelota. Le pegó fuerte, pero le pegó de una manera especial Fajardo para que ese balón se meta de una manera violenta y rápida al arco de Vanegas. Define bien Fajardo, eso no se lo quita a nadie, por eso y por algo es el goleador o uno de los goleadores del campeonato. Lo define bien, salió tarde Coaglio, es el hombre que habilitó también la llegada de Fajardo, pero el rol principal es de Jusino. Y Die Strongest en un primer tiempo raro, extraño, inconexo, peleado con la pelota, peleado con la presión de la pelota, con la velocidad que está teniendo el esférico en Villingenio y el volumen de presión en el inflado que le han puesto a las pelotas en el alto. Todo eso ha generado esta situación y que ABB le esté ganando 1-0 a Die Strongest.
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7: Mandamos un saludo grande en Cochabamba, el líder de Deportes Radio Cochabamba. Viene la pelota desde atrás, está Rascaita, lo bajaron, es foul, es tiro libre, tiene que cobrarlo, ¿no? Lo sigue haciendo jugar, no lo cobre el árbitro. Va a salir Chumacero, la pelota en profundidad para Fajardo y va solo. Aquí está Fajardo, va solo. Viene Fajardo, va a rematar, tiró, gol de ABB. Señoras y señores, anótelo, 36 minutos en 3 minutos. ABB le está ganando a Die Strongest 2-0. Fajardo lo fue a cobrar todo de un error en el medio. No le cobraron un tiro libre a Die Strongest y la contra que vino rápida ahí en el medio. Fajardo, por eso es el goleador del campeonato. 37 minutos, dice ABB 2, Die Strongest 0.
2: Bueno, habrá que ver el inicio de la jugada donde Jaime Arrascaeta se queda reclamando una infracción. Ahora, si no te la cobró el árbitro, seguí jugando. Welch se quedó abierto de brazos. Se quedó abierto de brazos Welch esperando el pase para Juan Fajardo. No fue a la marca, no salió Welch a la presión del hombre de ABB que le puso rasante el balón. Y una vez más habilita a Adrián Jusino. La velocidad de Fajardo obviamente es mayor y le va a ganar en ese sentido a Adrián Jusino y define perfectamente, nada que hacer para Rodrigo Vanegas. En 2 minutos se le vino la noche a Die Strongest, se le vino la noche en Villingenio. No ha mostrado todavía la televisión la reiteración de la jugada y de la supuesta infracción. Yo prefiero esperar a ver la reiteración antes de vertir una opinión, ¿no? De si fue falta o no sobre Jaime Arrascaeta, que cubría la pelota, se le fue encima el hombre de ABB, bueno, nuevamente, ¿no? Lo de Welch es lo que a mí me llama la atención, no fue a la marca de Chumacero, terminó directamente, simplemente abrió los brazos pidiendo la falta, y de ahí nace el pase de Chumacero. Fajardo me parece que está habilitado, y es ahí donde Dilio Rodríguez termina convirtiendo el gol. Por la televisión la jugada de Arrascaeta.
7: Lo único que puede salvar que no sea gol es que haya sido foul de Arrascaeta, Mauricio.
2: Claro, sí, no, la única situación para que Dilio Rodríguez seguramente lo tengan que llamar a la revisión en campo es que haya habido falta sobre Arrascaeta, pero repito, la producción de la televisión no se ha dado cuenta o no quiere mostrar la jugada que tiene como protagonista Arrascaeta, simplemente muestran el pase de Chumacero para Fajardo y la definición del delantero de ABB, así que habrá que esperar la decisión. Están Austin Prado y Emanuel Castañeta están en el VAR, así que habrá que esperar Yo no te puedo decir ni una ni otra cosa. Primero, porque han incumplido la norma, una norma que te dice que todos los equipos tienen que tener la pantalla en el banco de suplentes. Le están mostrando a través del celular a Carlos Antonio Sago. Así de amateur es nuestro fútbol, ¿eh? Tuvo que buscar uno de los ayudantes la jugada, la transmisión en el celular para mostrarle a Sago la jugada. No van a ver nada porque la televisión no está haciendo énfasis, no muestra la jugada.
7: Es lo más bochornoso.
2: Claro, acá está por fin la situación. Va a la marca Rascaita, recibe el empujón de Denilson Balda y termina perdiendo la pelota luego con Guillermo. Hay un pequeño empujón de Balda sobre Rascaita. No sé si lo suficiente para cobrar una infracción, pero habrá que ver, ¿no?
7: ¿Vos dices que no es suficiente?
2: No, para mí no. Pero...
7: ahí está, ahí está. A ver.
9: Después de la revisión en cabina, el jugador número 11, amarillo, está en posición fuera de juego. Decisión final, fuera de juego.
2: Ah, cobraron el offside. Para mí estaba habilitado, pero bueno.
7: Sí, por eso. O sea, cobraron todo lo que no estábamos pensando.
2: Y bueno, la televisión empieza a mostrar... no ha mostrado en ningún momento tampoco la jugada de Fajardo. ¿A qué hora empieza la Libertadores?
7: No sé, pregúntale.
6: Ya empezó, está jugando en Platense.
2: Pasémonos a eso, muchachos.
7: ¿Está jugando Boquita ya?
6: No, Platense versus Fluminense.
7: ¿Y Boquita a qué hora va?
2: No, 20:30 es. Pero no sé si hay fútbol en Taiwán.
7: A ver, date una vuelta a dónde hay fútbol en este momento.
2: En Rusia, en Benín.
7: En Europa ya no, porque ya es medianoche.
2: Claro.
6: En El Salvador.
2: Todos los que estamos nombrados son más serios que el boliviano.
7: Aquí viene con la pelota, va corriendo. Viene, vuelve el fútbol nuevamente por el sector central. Viene Estacio, rebató abajo el portero. Igual de todas maneras, sigue ganando a Bebé 1-0. Eso clarísimo, ¿eh? Ahora, esto no sé cuánto le van a adicionar. Monkey Bejarano peleándose con Estacio ahí. Voy con Terremoto, ¿qué te ha parecido todo este show? Ahí que lo estás viendo de palco, te estoy viendo ahí abajo.
4: No, me parece que hay mucha falta de profesionalismo, eso es claro, no hay que por dónde tirar alguna objeción distinta. Me parece que hay mucho también por trabajar en Die Strongest, ¿eh? Desconcentración es terrible la de Giovanni Welch. Para mí, desde que arrancó el partido, tenía muchos tránsitos desprolijos también. Bueno, en la jugada del gol, donde afortunadamente termina saliendo anulada, pero es muy pobre lo de Die Strongest en ataque. Si bien tiene la pelota durante algunos tramos y busca tal vez la ocasión.
7: Dame un segundo. Aquí arriba viene el balonazo de cabeza. Intentaba Welch la pelota que va a correrse por el sector izquierdo. Va a venir el hombre de Gualdinegro nuevamente, levanta en el centro de la pelota para el medio de cabeza. Va a cruzar todo el área grande, no le pega bien. Ahí el balón que se va para afuera de Martín Chiatti. La pelota que se ha perdido. Vuelvo contigo, Terremoto, lo que me decías en esa última parte.
4: No, te decía de que, bueno, Strongest tiene mucho por mejorar en ataque. Me parece que no está sabiendo aprovechar las posibilidades que a veces le da el rival cuando tiene la pelota, y eso esperemos pueda potenciarse dentro de los próximos minutos.
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7: Tengo 43 minutos y aquí va a haber una adición, por lo mínimo, Mauricio, de 5 minutos. Por lo menos, ¿no?
2: Está ganando a Bebé, no sé. Imagino que desde arriba la idea es que haya menos.
7: Aquí la pelota que le corresponde viene para Cualio. Cualio con la pelota va corriendo. Viene Cualio a ver qué hace. Va a llevar el esférico. Viene Cualio. 2-3. La pelota en profundidad. Venía por la parte media. Le queda Estacio. Estacio con la pelota. Vamos, Estacio. La pelota que viene por la parte media. Viene Estacio. Le va a pegar al arco. Remató. El portero. ¡Ah! No van al rebote. ¿Dónde estaba Dylan Saavedra? No lo noto a Dylan hoy día despierto. Saca de este atrás Reyes. Y tira de esquina que le corresponde al Tigre.
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7: A la carga Gualdinegros, va a levantar con la pierna derecha Sotomayor. A ver qué sale de todo esto. Tiro de esquina que le corresponde al conjunto Gualdinegros. Montenegro, 43 minutos. Estamos en líder, Deporte Radio en Potosí. Abrazo para todos potosinos. Les mandamos un cariño muy grande para todos. En diferentes puntos ahí en el Bule. Un saludo grande en la ex terminal también, en ahí donde salen los autitos a Sucre también, poniendo la radio a full volumen, la radio, la líder. Va a levantar con la pierna derecha. Aquí viene el balonazo. Arriba el balonazo. Esfuerzo de cabeza. Intentaba Chati. Va a sacar un hombre. El Monkey Bejarano. La pelota por la parte media. Le va a quedar Estacio. Estacio tiene que volverse para atrás. Para su portero. Para Vanegas. La salida le corresponde al Gualdinegro. Y este con Martín Chati. Chati con la pelota. Pisa el balón. Tiene que volverse nuevamente con Vanegas. Vanegas con la pelota. Va a salir con la pierna derecha. Arriba el balonazo. La pelota por los aires. Viene ahí. Intenta de cabeza para el hombre. Va a llegar primero el portero. Había un choque de cabeza fuerte, Paren todo, Quedado muy golpeados dos jugadores. Tres jugadores estoy viendo. Uno de ellos es el Tata Seymandí. En esa última jugada. Señoras y señores, en vivo estamos en esta edición especial. 45, marcame el 45. 45 minutos, señoras y señores. Fútbol en la radio, 1-0. Está ganando a BB Strong, es Mauricio.
2: No. La postal que nos acaba de regalar la televisión para, entre comillas, mostrar el offside de Fajardo, es ridículo. Ridículo. Ni la Liga del Tejar tiene tan baja calidad. Terrible.
7: O sea cuando te dices a calidad, ¿qué te refieres? ¿A mostrar una imagen, no imagen?
2: Claro, apenas entre los píxeles que mostraron. Se puede diferenciar a los jugadores de cada equipo. El trazado de líneas es sospechoso. No tiene sentido ya lo del fútbol boliviano, Es no posiblemente, es certeramente el peor momento del fútbol boliviano. Y bueno, la culpa la tienen claramente los que están arriba, ¿no? Y están arriba hace mucho tiempo y hacen lo que quieren.
7: Y al final te cuento que dieron 4 minutos nada más,
2: Obviamente acá lo que más le favorece al de arriba es que gane a Bebé. Y van a hacer todo lo posible para que así sea.
7: Señoras y señores, 46 minutos. Vamos a jugar los últimos 2 minutos. Triste. Primer tiempo bochornoso, por lo de las pelotas. Pero aquí también hay otro detalle, ¿no? Y Strong es mal. Primer tiempo mal, tiene que hacer algo Sago. No sé si pensaban ganar con la camiseta, Mauricio. Y hoy día, en serio, está bien, hay todas estas cosas, pero Strong también jugó un mal primer tiempo.
2: No, ha jugado un mal primer tiempo y creo que a Bebé termina logrando el objetivo, ¿no? Con todo lo que pasó, con las pelotas, la policía, las diferentes circunstancias del partido. Lo que quería Walter Flores era sacar del foco, de desconcentrarlo a Die Strongest, y lo ha logrado, lo ha conseguido. Die Strongest no está metido en el compromiso, está muy fuera de lo que mostró, sobre todo frente a Real Oruro. Chumacero, que se presta al juego porque sigue sentido, recién luego de 2 minutos, que lo atropelló directamente Seymandí a su compañero, a Chumacero, termina...
7: Claro, no fue Jusino.
2: Claro, no, Seymandí se llevó puesto a Jusino y a Chumacero. Por eso la infracción es a favor de Die Strongest, pero en el proceso, en el camino, Seymandí se llevó puesto a Alejandro Chumacero, que... A pesar de que tuvo que ingresar el cuerpo médico, me parece que sigue en la cancha. Nos pasamos las normas por donde queremos en Bolivia.
7: Por el Tuje. Hay tiro libre que le corresponde al conjunto de Die Strongest. ¡Vamos! Ahí está Estacio. ¡Vamos, Estacio! En el último minuto, 48 minutos. En este momento viene Estacio, va a arrebatar la pelota al arco. El portero que da rebote, justo le quedaba. Ahí aparece Chiatti, levanta el centro nuevamente de cabeza. Arriba el balonazo, intenta con Estacio. La pelota que va a llegar para el Ecuador Gualdinegro. Intentaba Rascaita, sale desde atrás la fuente. Revienta la pelota y ahí tiene que correr como sea Cuaglio. A ver que llegue primero, intenta llevar Cuaglio. Llegó primero más bien antes que Peroso, porque Peroso le ganaba la situación y se venía la contra. Y se venía el segundo del conjunto de ABB. 48 minutos, estamos esperando simplemente que termine este primer tiempo. No es buen primer tiempo para Die Strongest, pero además están esas otras cosas, ¿no? Saque de banda que le corresponde al conjunto de ABB aquí en la radio.
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7: No seas mango, te decían, ¿no? En el colegio. La pelota que viene, la pelota para el medio, para Welch. Y este desde atrás con Jusino. Y este con el jugador Pedraza. Pedraza con la pelota para la parte media. Le va a sacar primero un cuerpo el hombre de ABB. Vuelve nuevamente Peroso. La pelota por el medio. Ahí está con la pelota. Va a buscarla ahí en el Figueroa. Toma, le dice para su compañero. Marca el hombre Gualdinegro. Bien, ahí está. Puede venirse la contra. Aparece Dylan Saavedra. Dylan con la pelota, es lo último. Ya 49 minutos. Algo más va a dar el árbitro, me parece. El rebote, se equivoca. Martín Schiatti hoy día a Die Strongs en el fondo le cuesta salir, le cuesta ser prolijo. La pelota que le corresponde nuevamente a Martín Schiatti. La pelota para Estacio. Epa, le da un taco al rival directamente. Y aquí viene Lionel Figueroa. Aparece nuevamente Dylan Saavedra. Lo bajaron, es foul. Tiro libre que le corresponde a Die Strongs. 49 minutos. Siento, ¿sabes qué, Mauricio? Uno se da cuenta como relator. Siento que no hemos jugado nada.
2: No, no se ha jugado nada. Y es lo que quiere Walter Flores. Que no se juegue nada. Esa es la postura, consiguió el gol y el segundo tiempo va a ser peor, va a ser mucho peor.
7: Ahí está, tiene que ser inteligente Sago en lo que les va a decir ahí en el fondo. Va la pelota que le corresponde al conjunto de Die Strongs. Bien Estacio, Estacio con la pelota, a ver qué hace por la parte izquierda para que venga Coelho. Coelho con la pelota en profundidad, aquí está llevando la pelota a Sotomayor. Sotomayor con la pelota, tiene uno en la marca, viene Sotomayor, a ver qué hace. La pelota le corresponde al conjunto Valdinegro. Sotomayor más atrás nuevamente para Coelho. Coelho con la pelota, levanta el centro arriba, el balonazo. La pelota que le queda por el medio, no había nadie por el medio. Primero sale por ahí el Tata Saimandí y ahí la pelota le corresponde a Reyes. El árbitro ha quitado ahí Welch. Welch con el balón, cambia por la parte izquierda, donde está Coelho. Coelho con la pelota, viene por ese sector, baja con el pecho, viene el hombre de Die Strongs, Tomá le dice, aparece arriba para Estacio, sale Saimandí, la pelota para el medio y sale Chumacero. El árbitro está a punto de decir que se acaba, la pelota que viene por el sector izquierdo, viene Die Strongs, tiene posesión, Tomá le dice para Welch, va a rematar, tiró, pega en un hombre, el arquero, pega en el hombre. Pegó en la espalda del hombre y el arquero tranquilo, Cuellar. En serio, qué extraño primer tiempo. Es un con ganas sí o con ganas no. Pero es una locura. Le dejaron la posibilidad de remate a Welch en esa última. ¿Era Welch, Mauricio?
2: Sí, era Welch. El remate se iba muy desviado de todas maneras. Y pegó en Lom, que estaba en posición adelantada. La jugada se terminó diluyendo ahí.
7: Aquí va a robar la pelota, viene Lionel Figueroa, la pelota para atrás, está solo, viene Lionel, va a rematar, tiró en el palo, el remate, Vanegas, se acaba de salvar Die Strongs, aunque ya había posición adelantada. Qué partido de morondanga este.
2: Lo de Jusino.
7: A Jusino, en serio, el anterior, el sábado, hasta la gente le mandó cariños. Hoy, Jusino, no sé por qué volvió a ser Jusino.
2: No, pero el sábado, ¿cuántas veces llegó Real?
7: Llegó alguna.
2: No, no. O sea, no es medida, no una es una vara de medir. Es lo mismo que pasó con San Antonio. No, esta final, es la vara.
7: Final. Se terminó, se acabó. Listo, se terminó. Final del primer tiempo. Está ganando ABB 1-0. Le está ganando a Die Strongs. 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
7: Voy con terremoto contigo. A ver, se van todos con lío y con quilombo de paso.
4: Sí, definitivamente. Mal primer tiempo. Ya, un dolor de cabeza. La defensivamente, y Strongs no cumplió. Me parece que, exceptuando, bueno, este error de Jusino, que es grosso en el sector defensivo, me parece que también, ¿no? Todo el trabajo en conjunto no terminó de coadyuvar y termina mostrándose dentro del resultado, ¿no?

0: más allá del equipo, porque creo yo que es el mismo equipo que vimos en el partido con Galo Uruguay, cambie la actitud. Ahí está Die Strongher errando groseramente, pero grosero. Es un equipo que no tiene ahorita la actitud que le hemos visto en el anterior partido. Y bueno, y lo que la gente también reclama, ¿no? Los errores del Tucino que bueno, lastimosamente casi derivan en el segundo gol.
1: Amigos de todo el país, gracias, Terremoto. Te doy un espacio para que vayas a, no sé, a comprarte una cascada aquí abajo. Les mando un saludo muy grande a Radio Eco en Cuevo, un abrazo muy, muy grande, como siempre. Ellos están igual bajando la señal. Quiero aprovechar también para comunicarme con la gente. Aquí recién voy a ver el WhatsApp del el 77773723, el número de WhatsApp del programa. Hola, Marcelo, esta tarde ganamos, vamos Die Strongest. Cristian Ceballos, desde Irupana, saludos a Kevin Chacón, me dice. Ah, lo conoce a Kevin Chacón, así que le mandamos un abrazo muy grande. Estamos en vivo en esta... Me escribe una, y les... Perdón por la situación. Me acaba de escribir don Jorge Jove, me dice que se acaba de enterar del fallecimiento de Ariel Víctor. ¿Se acuerdan de Ariel Víctor? ¿Alguien? ¿Nadie? Era el ayudante de campo del Negro Clausen en el bicampeonato del 2003. Tuvo también el 2004. Lastimosamente ha fallecido hoy, así que gracias le decimos a don Jorge y no podemos, no. Los que lo conocimos, Ariel Víctor, dicen que está bien, el Negro Clausen sabe mucho de fútbol, pero Víctor era un poquito el genio creativo detrás de ese gran bicampeón del 2003. Saludo para Christian Eich, promotor de la fe, Gualdinegra, derribador en el trabajo. No pude asistir para renegar con la línea de tres de Sago y Jusinito. Hay que apoyar nomás, Jesús es stronguista. Vamos a ganar, dice el capitán Christian Eich. Ahí está. Como Pepe Orellana, hoy tenemos que ganar. Hay equipo, hay apoyo y ganas de triunfar. Como dijiste, qué partido de morondanga, dice Pepe Orellana igual. En serio, primer tiempo. Tienen todo un segundo tiempo para cambiar esto, ¿eh? Y nada, vamos al comentario con Mauricio Céspedes. Eso está mucho mejor y por lo menos ahí voy a encontrar la explicación teórica de lo que acaba de pasar en esta primera etapa.
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1: 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Lo comenta en la radio el señor Mauricio Céspedes.
3: Gracias, Marcelo. Ha terminado una primera parte para el olvido, para Die Strongest, para el fútbol, para todo. Creo que lamentablemente es una situación que se podía esperar, tal vez en Villingenio, porque siempre en Villingenio cosas raras. Y voy a comenzar con eso porque tampoco hay justificación para los errores, para la cantidad de equivocaciones que termina cometiendo también Die Strongest en este primer tiempo. Pero lo de las pelotas, lo de la policía, lo del VAR, es todo tan raro siempre en Villingenio que uno ya deja de creer que son casualidades, ¿no? Son causalidades. Si pasa siempre en la misma cancha, si pasa algo siempre que hay algún partido trascendental en Villingenio, bueno, algo pasa, ¿no? Algo tiene que ver Villingenio y algo tiene que ver la gente responsable de los clubes que juegan en Villingenio y de la Federación Boliviana de Fútbol, que fue la encargada de, a la cabeza de Fernando Costa, llevar a la selección a Villingenio. Nada más que eso. No son casualidades lo que ocurre. Nunca es nada casualidad lo que ocurre en Villingenio. Después Die Strongest es un Die Strongest apático, tan distinto de lo que se vio el día sábado frente al Real Oruro, que a uno le llama la atención, ¿no? ¿Por qué cambia tanto de un partido al otro? Obviamente el día sábado es un partido sin exigencia para la defensa de Die Strongest. Y esta línea de tres de Chiatti, Jusino y Pedraza, cada vez que le exigen comete errores. Sobre todo, y lamentablemente, el capitán Adrián Jusino, que creo hace rato hace méritos para esperar sentado en el banco de suplentes una nueva oportunidad. El tema es que gente con experiencia no hay, tendría que improvisar, Sago con Arce, con Saucedo, con Portuncho, pero creo que Jusino no... En este momento y de la forma...

0: Chapa, que está jugando, no tiene que ser titular en The Strongest. El gol viene por un error de él, un pife en el despeje, le queda a Figueroa, Figueroa asiste a Fajardo y Fajardo termina definiendo ante la salida de Vanegas. Pero después hay error tras error, le coma la espalda, resbalones, pierde la marca, es constante, es constante. No digo que Chiatti y Pedraza sean dos dichados de virtudes, pero acá claramente hay uno que se viene equivocando más seguido y es Cusino, lamentablemente, porque uno lo tiene como capitán, le tiene cariño y lamentablemente se está equivocando mucho, Adrián. Y para el segundo que tenía Fajardo, que el VAR anula por una muy dudosa posición adelantada, el que habilita es Cusino. Y después, de media cancha para arriba, Welch, que hoy no está metido en el partido, en ese segundo tanto que termina siendo anulado, abre los brazos como si el partido hubiera parado. Después arriba Alom y Sotomayor, que se encargaron de mandar las pelotas al cielo. No sé si por el mal inflado o porque hoy no están en su día. El único que encontró un remate con dirección a portería fue Stacio, que terminó sacando John Jairo Cuellar al tiro de esquina. Es un partido feo, es un partido complicado y que para fortuna de The Strongest esto sigue solo 1-0. Y tiene toda la chance de remontarlo en la segunda parte y conseguir 3 puntos que no puede fallar. No puede perder si es que quiere seguirle cerca de Always, de Bolívar, que mañana y el jueves seguramente sin tanta dificultad terminarán superando a sus rivales. Cerramos el comentario, marcamos la pausa en esta edición del Derribador. De retorno estamos ya con el segundo tiempo, que esperemos sea mejor para el cuadro Gualdini.
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0: Amigos de todo el país, ha comenzado el fútbol. En la señal de la Redder Ball ya estás escuchando segundos 45 minutos de ABB 1, 10 Strong 0 ya con iluminación artificial. Bienvenidos al show nocturno del fútbol de martes aquí en la radio.
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0: Voy a ir con Terremoto después de la jugada. Trata de sacar por ese sector Jusino la pelota que se va para afuera. Sí, voy contigo, Terremoto. ¿Hubo variantes para este segundo tiempo?
2: No se han dictado variantes para este segundo tiempo, Marcelo. Vemos el mismo onceno titular que pudimos apreciar en la primera parte, pero desde ya te voy diciendo, están haciendo ya trabajo diferenciado Carlos Ventura y Juan Cuellar, y también hay otro de los que se quedó en la etapa precompetitiva durante todo el entretiempo, es Víctor el Chino Cuellar.
0: Ahí está el Chino Cuellar, va a entrar. No le ha fallado ni un partido a Sago, Pelota que le corresponde a Martín Chetti. Martín con la pelota, vamos a jugar. La pelota que le corresponde a Giovanni Welch. Y este por la parte media para que salga Rascaita con la pelota arriba. El balonazo, taponazo largo de cabeza. Primero va a salir por ese sector Valda. La pelota que le queda al hombre. Viene el hombre del conjunto gualdinegro. A ver, puede levantar por el medio. Viene para Estacio. Deja el esférico por la parte derecha para Dylan Saavedra. Dylan con la pelota puede levantar el centro. Arriba está, da la media vuelta. Le queda. ¡Ah! Saca el hombre. Ya bebé, le quedaba el balón ahí. Casi servido a Sotomayor. La pelota que se va. Se pierde. Tiro de esquina que le corresponde al Tigre.
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0: No lo noto hoy día, Sotomayor prendido, vamos. Tiene que ser Sotomayor, le están llegando buenas pelotas. Va a levantar arriba el balonazo al centro de cabeza. Va a salir el Tata Seymandí, la pelota por los aires, la pelota que vuelva. Intenta Long dar la media chilena, pero va a salir primero el hombre de ABB. Y aquí está con la pelota Peroso. Se tira el piso muy bien. Aparece por ese sector. Lo hace el propio Sotomayor. La pelota larga. Lo van a buscar ahí a Fajardo. Fajardo va solo. Viene Fajardo. Va a levantar el centro. Se equivoca y la salida le corresponde al Tigre. Ahora sí, por intermedio de Welch. La pelota por el sector medio. Para que aparezca por este sector con Chia. Y este para el medio, para Sotomayor. Y este con Arrascaita. Y Arrascaita va a cruzar la cañada con Estacio. Estacio con la pelota para Dylan Saavedra, que aparece por la parte derecha frente a nuestra cabina de transmisión. Dylan con el esférico, nuevamente para Estacio. Estacio con la pelota, levanta la cabeza. ¿Dónde están? Dice la pelota que vuelve nuevamente a sobre sus pasos. Ha llegado más público aquí al estadio de Villa Ingenio. La pelota que le corresponde aquí, lo pinchan ahí al hombre de 10 Strongs. Aparecía Estacio nuevamente. Estacio con el balón, tiene uno en la marca. Va a cambiar por la parte media para que aparezca su compañero. Sale desde atrás Pedraza. Pedraza con la pelota para Cuaglio. Cuaglio con la pelota, tiene uno en la marca. Toma, le dice para Sotomayor. Qué lindo. Aparece Cuaglio. Cuaglio con la pelota, levanta el centro. Arriba el balonazo. Cruza todo el área grande. Viene para Dylan. Dylan levanta el centro. Da la media vuelta de cabeza al portero. Es que no te puede chocar cabeza con cabeza. Lomi Estacio ahí por el medio. Señoras y señores, se lo pierde y Strongs, pero es porque Strongs no se ordena ahí en la ofensiva, Mauricio.
4: No se hablaron. Me parece que entre Lomi y Estacio trataron de llegar a ese segundo centro de Dylan Saavedra, y ahí es donde terminan chocando los dos hombres gualdinegros de lo que había sido una muy buena construcción entre Sotomayor y Fabricio Cuaglio. El centro quedó largo después de Cuaglio, y después en el centro entre Estacio, terminan incomodándose en el remate, lo termina impactando también Seymandí, Adrián Estacio sin infracción, por eso se la queda John Jairo Cuellar en la salida para Bebe.
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0: Aquí está Pedraza con la pelota abierto por la parte derecha para que salga desde el fondo. Ahí está Martín Chetti, Martín con la pelota, y este para su compañero. Nuevamente vuelve para Estacio y este para Martín Chetti. La pelota que corresponde a Strongs va corriendo por ese sector. Puede venirse Estacio. Estacio con la pelota va a levantar el centro. Viene Estacio. Tiene uno en la marca. La pelota que la rebota y saque de banda que le corresponde a Strongs en ataque.
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0: Se viene con la pelota Martín Chiatti y va a rematar. ¡Tiro! ¡Golazo! ¡Golazo! ¡Golazo! Martín Ciati. Tenía que venir desde el fondo y con la pierna zurda la mandó a guardar. Nada tenía que hacer Cuellar ahí en el ángulo, en este escenario deportivo, en Villa Ingenio, donde se ponía complicado, donde se ponía difícil. Y Martín se pone capa de Martín Ciati. Y anótalo, en 5 minutos, señoras y señores, en 5 minutos Martín le devuelve el alma de Strongest. Parecía que se iba ese Jaio aquí cerquita al Huayna Potosí, pero sin embargo vuelve a ser Tigre nomás, viejo Tigre y peludo. Eso es lo que hay que poner, lo que hizo Ciati, hacer 1, 2, 3, pegarle al arco, pegale, alegría, señor, se alegran los que llegaron. Empata Die Strongest, 5 minutos lo hizo Martín Ciati, dice Die Strongest 1 a BB 1.

0: se mandó Martín Chiatti en una situación extraña, rara, no tenía compañeros cerca. Chiatti se tuvo fe, empezó a encarar, hizo la diagonal como si fuera Adrián Estacio. Él es diestro, sacó el remate de zurda y se terminó metiendo en el arco de John Jairo Cuir, porque son cosas que pasan en Villingenio. Puedes sacar un remate de la galera, pensar que en cualquier otro estadio esa pelota se va a ir a las nubes. No, acá entra porque Villingenio es raro, porque la pelota tal vez no está inflada correctamente y Adrián Strongest la agarra, el ritmo también al balón, y ahí aparece Chiatti para empatar tempranito el partido. Y ahora Adrián Strongest a tomar el control, a tomar la batuta del partido y empezar a construir los goles de la victoria. Adrián Strongest hoy no puede fallar y ya Chiatti le da esa esperanza que necesitaba el equipo de Sago para el segundo tiempo.
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2: Intenta la pelota para el hombre, viene el hombre con la pelota, viene por la parte izquierda, lo bajaron, es foul, foul, foul. El tiro libre que le corresponde a Di Strongest, tiene que cobrar, no lo va a cobrar. No lo va a cobrar al hombre, entraron fuerte, Después de la jugada, ahí queda el hombre. La primera no es foul. La segunda sí es foul, Mauricio. No sé, sí. ¿Por qué no lo cobra?
0: No, hasta la primera, pero es Dilio Rodríguez. Compite, ¿no? Con Rebollo para ver quién es más malo. Así que cada uno va sumando puntos en contra en cada fecha, porque obviamente lo siguen designando. Acalca, al que peor lo hace, lo premian dirigiendo los partidos que juegan Bolívar, Strongest, Always.
2: A los más malos. Arriba el balón, la pelota que va a sacar desde atrás. Y anda pensando, Mauricio, hay que darle una mano a Terremoto. ¿Qué le preguntaríamos al árbitro hoy día? ¿Revisaron las pelotas antes del...?
0: Claro. ¿Por qué si sabían que Di Strongest jugaba con este salmón que tiene un tono rojizo, ustedes eligieron también un uniforme rojo?
2: Claro. Así de simple. La pelota que le corresponde a Di Strongest. Voy con Terremoto, Terremoto es otra cosa. Di Strongest en este momento, 9 minutos.
3: Sí, definitivamente, Marcelo. Qué bien, qué lindo gol de Martín Chiatti. No, me alegra la vida, definitivamente, Martín. Qué lindo gol se mandó. Bueno, ahora tiene que Di Strongest mandar esta actitud. Yo lo decía en el primer tiempo, tal vez por el esquema nos estábamos dejando llevar, ¿no? Pero para mí era la actitud era lo que tenía que cambiar en este equipo. Y me parece que termina siendo de esa manera. Ahora Di Strongest está haciendo un poquito más en este segundo tiempo y esperemos que con el transcurrir ya de los minutos de este segundo tiempo podamos ver un Tigre que vaya en busca de la victoria.
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2: 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Las conferencias de prensa, todo lo que les van a decir después de este cotejo. Y obviamente la previa de mañana, porque juega Always, ese es el otro partido, ese contra Nacional Potosí. Ese es el otro partido también que estar atento, con lupa hay que ver todos estos partidos. La pelota que le corresponde a Bebé va a salir desde atrás. Ahí está con Reyes, Reyes con la pelota, vuelve para el jugador Peroso. Y este nuevamente con el Tata Saimandí. Saimandí con la pelota. Pelotazo largo, arriba el taponazo de la pelota, muy bien de cabeza, descuenta Dylan, la pelota que se va para afuera, saque de banda que le corresponde a Bebé en ataque.
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2: La pelota que viene más atrás todavía, devuelve por ese sector para que venga Balda. La pelota va para el Tata Saimandí. Desde el fondo trata, ahí trata de ser pressing Di Strongest. Arriba el balonazo, la pelota que viene por la parte derecha donde está jugando Peroso, Peroso. La pelota que se va para afuera, saque de banda que le corresponde al Tigre, sí señor. La pelota que viene para acá, para Rascaita, vaya para adelante, vaya para adelante, viene Rascaita, la pelota que le corresponde por la parte izquierda, aquí está llegando Sotomayor, Sotomayor nuevamente a Rascaita, la pelota le corresponde al Tigre, va a colocar por el medio donde está Estacio, Estacio con la pelota, da la media vuelta, este se conecta con Welch, dásela a Dylan Saavedra, Dylan aquí frente a nuestra cabina de transmisión, Dylan con la pelota, vuelve nuevamente para Estacio, y Estacio con la pelota, pisa el esférico, la pelota para atrás, viene con Welch, Welch con la pelota y atrás aparece su compañero, está jugando Di Strongest despacio, no, tiene que ponerle más nitro Di Strongest, ¿sí? Ahí el motor, la pelota que vuelve nuevamente para que aparezca Pedraza, Pedraza con la pelota y este por la parte izquierda aparece Cuaglio, Cuaglio con la pelota puede levantar el centro, viene Cuaglio, la pelota por el medio está solo, Acelo, Acelo, la pelota por la parte izquierda, va a correrse nuevamente Sotomayor, que no se anima hoy día, viene Sotomayor con la pelota por la parte izquierda, no, esa no, y lo bajaron fuerte a Cuaglio, tiro de esquina.
0: Penal.
2: Señoras y señores, penal.
0: Sí, claro, penal.
2: Lo bajaron a Cualio, hay penal para Di Strongest, por lo menos eso es lo que yo entendí.
0: No, cobró el penal, fue clarísima el pase, lo derriban a Cualio en el ingreso del área, porque Cualio inteligentemente toca la pelota y lo termina derribando Guillermo.
2: Yo lo tengo oblicuo, tenía esa duda si estaba dentro o no, vos me dices en la tele, ¿está dentro?
0: Sí, no, está dentro del área grande, es clara la infracción de Andrés Guillermo en contra de Fabrizio Cuaglio, que venía siendo de lo mejor nuevamente por esa banda izquierda. Acá no hay duda alguna. Es penal para Di Strongest.
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2: ¿Quién va? ¿Arrascaeta? ¿Arrascaeta?
0: Sí. La pelota la tenía Lom. Se le termina dejando a Jaime Arrascaeta, porque ahí está el Monkey Bejarano tratando de intimidar a Jaime.
2: Señoras y señores, hay tiro penal que le corresponde 13 minutos. Serán de la mala suerte, serán de la buena suerte, no importa, que entre adentro, no hay que tenerle compasión a Bebé. Hay tiro penal que le corresponde al conjunto Valdinegro y aquí está Arrascaeta, sentimiento yungueños. ¡Atención! La red siglo XXI en los Yungas. Bajando la señal de la red Herbol, la red que une a todo el país. Aquí está Arrascaeta, vamos Arrascaeta, a no fallar, a anotar. No puedes equivocarte, no te puedes equivocar con tu gente. Viene Arrascaeta, va a arrebatar, viene Arrascaeta, arrebató. ¡Gol! ¡Golazo, Gualdinegro! Arrascaeta, sentimiento yungueño. Anótenlo, váyanlo a abrazar. Se abraza con Sotomayor. Mira las tribunas. Mira el que desinflaba las pelotas aquí en Villingenio. Mira quien ponía las cosas extrañas. Mira a todos, porque están ahí escondidos. Aparecen debajo de las rocas, tratando de cambiar siempre el curso de un partido con cosas extrañas. Pero Arrascaeta, el curso de la pelota se la mandó al palo derecho del portero. Y ahí nada tenía que hacer Cuellar. Bien pateado, la efectividad de Arrascaeta pateando penales es formidable. Y aquí en Villingenio se pone de precedente. Se abraza con todos Arrascaeta. Anótelo, 13 minutos de la muy buena suerte, Gualdinegra. De la suerte de Arrascaeta. De este día, Strongest 2, ABB 1.

0: Y ese está claro, ¿no? A equipos como este ABB, hay que ganarles también desde la actitud. Y como decías, ¿no? En el primer tiempo se pensaba ganarle con la camiseta. No, pero hay que mostrarle la camiseta. Hay que ponerle la cancha, el escudo.
1: Justo trajiste la salmona.
0: Claro, o sea, hay que mostrarle el escudo, tal vez no la camiseta que hoy estás jugando con esta salmón, pero mostrarle el escudo. De lo que eres, de lo que es Die Strongest, de lo que en actitud directamente puede hacer Die Strongest para cambiar un partido. Es lo que ha hecho en esta segunda parte el conjunto bolinegro, desde el gol de Chiatti, desde cómo grita Sago la infracción que le cometen a Quaglio, desde cómo también grita el gol Carlos Antonio Sago en el penal que muy bien ejecuta Jaime Rascaita. Entonces, desde la actitud ha cambiado este segundo tiempo y ha sido suficiente Die Strongest para dar vuelta el partido. Y ahora el nervioso es a Bebé Figueroa, le acaba de meter una patada sin pelota a Martín Chiatti, que seguramente Dilo Rodríguez y la gente del VAR dejarán pasar como si nada. Ahí está, saque de meta, ya la pelota en juego, cuando había habido una agresión directa sobre el defensor de Die Strongest.
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3: 16 minutos, aquí intentaba quitar Lom la pelota por la parte media, viene Die Strongest nuevamente la contra por la parte derecha, viene para Estacio, está Die Strongest, vaya a liquidarlo, no esperes que reviva, no esperes que salga del coma, no esperes que le den oxígeno, anda, liquidalo. Pelota que viene arriba, va a sacar Die Strongest nuevamente por intermedio de Dylan Saavedra, la pelota para el sector central para que aparezca por ese esférico. Va el jugador Rascaita, lo van a buscar Estacio, abierto por la parte derecha, frente a nuestra cabina de transmisión. Aquí está jugando el hombre gualdinegro, pisa el esférico, busca nuevamente para que venga Estacio. La pelota tiene uno en la marca, dásela por el medio. La pelota que quita, roba por ese sector Valda. La pelota le corresponde a Bebé en vivo, estamos en 17.
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3: Arriba el balón hacia la pelota que venía en profundidad tratándolo de buscar a Fajardo, pero pone autoridad. Ahora sí, Jusino. La pelota que le va a llegar primero el portero con Vanegas. Vanegas con el esférico. Ha llegado más gente. Voy con terremoto, terremoto. Ahora sí. Ahora sí está todo en su lugar, ¿no?
5: Sí, ahora sí que todo está en mi lugar. Me devuelve el alma al cuerpo, Marcelo, definitivamente. No sé dónde estaba, porque después del primer gol
3: de Buena
5: se escapó. Pero bueno, ya se volvió y ahora Die Strongest es mucho más, yo te lo decía, y lo voy a seguir diciendo, era la actitud lo que había que cambiar. No había que cambiar el esquema, a pesar de que ya te voy adelantando que va a ingresar en cualquier momento Kevin Salvatierra, era lo que yo sostenía. Había que cambiar la actitud. Y como lo decía también Mauricio, mostrar el escudo, porque esto es Die Strongest, esto es la historia, y la historia la tienes que hacer respetar en cada partido, y bueno, lo termina haciendo de esta manera Die Strongest. Ahora lo que bueno, te voy aquí graficando desde el borde del terreno de juego, está lesionado Rodrigo Vanegas, hace trabajo diferenciado ya, bueno, el segundo arquero, en este caso Diego Valdivia, me parece que no continúa, desde ya te lo digo, me parece que no continúa, se quita el ponchillo, es un dolor en la rodilla, inicialmente lo aquejaba ahí, pero posteriormente me parece que es una caída de esas que la sintió muy mal Rodrigo, que ya calienta Diego Valdivia y en cualquier momento se va a venir al terreno de juego.
3: Lo va a pisar el hombre de ABB, voy contigo Mauricio, frente a la pantalla.
0: Sí, pero eso lo raspa con los toperoles directamente a Rodrigo Vanegas. Y el árbitro estaba dejando seguir Lilo Rodríguez en un papelón más del juez del compromiso. Veremos si puede continuar en el partido Rodrigo Vanegas, porque es muy fuerte lo de Roderick Pedroso en contra del guardameta gualdinegro. Veremos si finalmente tiene que ingresar nomás el guardameta suplente Diego Valdía, porque el raspón es muy violento de parte de Pedroso.
3: Voy contigo terremoto, contame.
5: No, se restablece nomás Rodrigo Vanegas, me parece que puede continuar porque, bueno, Diego lo sigo viendo haciendo el trabajo diferenciado, está haciendo ya lo que viene siendo la elongación correspondiente, Jalmer Barrientos ahí le hizo la seña para que se quite el ponchillo. Pero siguen atendiéndolo a Rodri, me parece que como lo graficaban bien ustedes que están ahí cerca de los monitores, claro, es un pisotón de estos que es con mala intención, ¿eh? Me parece que ahí también tendría que haber una revisión, efectuando también cómo se ha derivado la jugada, si no puede haber una tarjeta amarilla. Pero bueno, de esta manera, Marcelo, ya te voy adelantando, va a continuar Rodrigo Vanegas, se ha podido restablecer, y Diego Valdivia, de todas formas, hace trabajo diferenciado, pero me parece que continúa nomás Rodrigo.
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1: Aprovechamos para mandar saludos acá en la Radio de las Emociones. Un saludo muy grande para la gente que nos escucha en Potosí, en Líder Deporte Radio. Un abrazo grande para ellos. Un abrazo también muy especial. Nos están escuchando en Cochabamba. Un abrazo grande para nuestro amigo Alex Machaca. Nos está escuchando como siempre. Siempre pone el derribador y dice, yo escucho todo, ¿eh? Escucho todo. Así que me alegra y me divierto mucho que estén con nosotros. Le mandamos un saludo muy grande también a la gente que nos escucha en Tarija, Polideportivo. También la edición especial. Hubo variante Guillermo por Guillermo, ¿no? Terremoto, voy contigo.
5: Sí, efectivamente se han registrado las variantes en el cuadro de ABB. También aprovecho primero para confirmarte las de Die Strongest, que la tenemos aquí ya de pronto. A ver, el que esto es muy... ha salido del terreno de juego camiseta número 6, Giovanni Welch, junto a él también con la número 14, Darwin Long, para que ingresen en su reemplazo, como te lo adelantaba al inicio del segundo tiempo, Víctor el Chino Cuellar con la número 16 y junto a él también con la número 8, Kevin Salvatierra.
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1: La lectura de esas variantes en el Tigre, Mauricio.
0: Más mediocampo, pone en cancha Antonio Sago, apuesta a la contra, a la velocidad de Sotomayor y de Estacio, al control que siempre tiene ahí en el medio el señor Kevin Salvatierra. Ahora, sumamos un papelón más a lo que es el arbitraje. Era un planchazo de Pero Suso Urbanegas. No la fueron ni a ver, ni a revisar, ni lo llamaron a Dilo Rodríguez. El señor Austin Prado y Emanuel Castañeta, que es el los dos hombres que están en el VAR, pues, con la plancha directa, sin jugar la pelota, bueno, siga para la desastrosa terna arbitral que hoy está dirigiendo en Villingenio.
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1: Ya voy a ir con Terremoto para que me diga las variantes, porque hubo también varias en ABB. Está tratando de mover Walter Flores, la pelota que se va para afuera y saque de banda que le corresponde aquí frente a la tribuna de lo que vendría a ser la general, la tribuna de sombra, la general que está en Villa Ingenio. La pelota que viene por ese sector, lo bueno, buscar ahí a Rascaita, toma, le dice por la parte media para que venga Salvatierra, va jugando el hombre Gualdinegro, va por el medio, tiene a uno en la marca, va a volverse, saca Chumacero como puede, la pelota que viene por el sector central, tiene que volverse sobre sus pasos con Martín Chetti, Martín con la pelota, que bueno, pelota por la parte media, y aparece aquí, se equivoca Rascaita, no puede encontrar el balón, la salida le corresponde a Bebé, cuidado por la parte derecha, está llevando el esférico, va llevando Guillermo, la pelota por la parte derecha para Peroso con la pelota puede levantar el centro, viene Peroso, va solo, viene Peroso, levanta el centro, arriba va Negas, el portero del conjunto Valdinegro. Ahora sí aprovecho con Terremoto, variantes en ABB, Terremoto.
5: Gracias, Marcelo, te confirmo entonces las variantes que se han registrado en el cuadro de la Academia del Balompié Boliviano. Inicialmente son tres las que se han dado, inicialmente se ha retirado del terreno de juego camiseta número 42, Zidane Lafuente, junto a él también lo hizo el jugador con la camiseta número, bueno, el jugador con el otro Guillermo, el número 6, Adrián Guillermo, y también lo hizo junto a él el número 7, Layo del Figuero. Ahí ingresaron en su reemplazo con la camiseta
1: justo se me fue.
0: Con la 10, Emanuel Pañagua. con la 9 José Briceño y con la 40 el otro Guillermo. Adriel Guillermo se fue, Andrés ingresó Adriel.
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3: El Guillermo que entró, ¿cuál tenía? Después de la jugada de 40, ¿no?
0: Sí.
3: Aquí viene jugando Di Stroger, levanta el centro de la pelota para la parte media y va a salir primero el hombre de ABB. Le va a quedar el esférico. Aquí va Di Stroger nuevamente a la carga para que aparezca por este sector. Intenta con Salvatierra y este más atrás todavía con Welch. Perdón, para que aparezca Rascaita con el esférico. Y este con Jusino con Pedraza. Pedraza saliendo desde el fondo. Con un poquito de paño frío, la pelota para Cuaglio. Cuaglio, qué pelota puso Cuaglio. Hermoso para que aparezca por acá. Está jugando a Rascaita. Viene Cuaglio. La pelota para el medio, para Sotomayor. Sotomayor con la pelota. Toma, le dice por el medio. Estacio. Estacio con la pelota. Estacio cambia para Dylan Saavedra. Dylan con la pelota abierto por la parte derecha frente a nuestra cabina de transmisión. La pelota que vuelve nuevamente más atrás todavía. Ahí está saliendo. Y arriba Di Stroger nuevamente a la carga. Viene para Dylan. Marco a Guillermo. La pelota que se va para afuera. Saque de banda que le corresponde el conjunto de Di Stroger.
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3: A la carga, aquí va saliendo con el jugador Peroso con la pelota, lo van a buscar. Ahí está con Briceño con el esférico. Briceño con la pelota, da la media vuelta. Briceño con el balón, le marca Pedraza, le tira afuera. Saque de banda que le corresponde al conjunto de AB. 26 minutos, lo comenta en la radio Mauricio Céspedes. Gana 10 Strongs 2-1 aquí en Villingenio.
0: Bueno, la idea de Sago es tener la pelota, imagino, sobre todo con el ingreso de Salvatierra, que se suma a la línea de mediocampistas, Estacio y Sotomayor, para distribuirse todo el frente de ataque, ¿no? Y para que Cuaglio y Saavedra acompañen cuando puedan y cuando el Tigre tenga la pelota, pero también refuerza la marca ahí en el medio, Sago con el ingreso del Chino Cuellar.
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3: Peroso intentaba la pelota que venía por el fondo, va a salir primero y saque de puerta que le corresponde. Bien, dejaron la cuevita para que salga desde el fondo Vanegas. 27 minutos, no, es tiro de esquina, dice el árbitro. Lo cobró, tiro de esquina, lo va a levantar para acá Peroso, a ver qué sale todo esto con la pierna derecha, 1, 2, 3, 4, 5 jugadores de ABB, arriba el balonazo, Vanegas, el portero va a salir muy bien Vanegas, que ha reaccionado muy bien favorablemente a ese golpe fuerte que le da, esa raspada que le dio Peroso, cuidado que aquí viene el conjunto gualdinegro, se equivoca saliendo con esa pelota, Cuaglio fuera, saque de banda que le corresponde a Bebé. 27 minutos tenemos.
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3: Aquí está con el esférico, la pelota que le corresponde al conjunto de ABB, abierto para la parte izquierda, lo van a buscar el Chumacero. Viene con la pelota, devuelve para el fondo, ahí que corre, no va por esa pelota Dylan. Primero va a salir el portero, Tacuayer, el portero de ABB, la pelota que va por el sector izquierdo nuevamente, lo van a buscar al Monkey Bejarano. Va a salir desde atrás la pelota que le corresponde a Bebe frente a las plateas que tiene este estadio de Villingenio, el Titán. La pelota que vuelve nuevamente para atrás, más atrás todavía, se corresponde, lo buscan a Reyes. Reyes con la pelota, cambia aquí para que venga con la pelota. Está saliendo con la pelota, lo van a buscar al jugador Briceño que está adelantado por el medio. Le van a quitar la pelota, el árbitro dice foul, tiro libre que le corresponde. Sí, lo puede golpear, tiro libre que le corresponde a Bebe.
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3: Este Paniagua es el hermano del Paniagua que está colgado, ¿no?
0: Sí, el hermano de Moisés Paniagua, también surgido en Always Ready, a préstamo acá en ABB.
3: Arriba el balonazo, cuidado, venía en la cabeza, tiene que ir Vanegas, vamos Vanegas, encima de todo se encuentra el portero del conjunto Gualdinegro, se elevó tranquilo, no lo tenía ni que molestar, ahí aparecía Briceño, va a salir Vanegas, arriba el balonazo, la pelota que viene por la parte derecha de cabeza, responde, lo van a buscar a Salvatierra de cabeza, va por esa pelota, intentaba Estacio, no, le queda el balón, tiene que volver atrás con Seymandí, el hombre de ABB, y este adelanta la pelota, vuelve por el medio, lo van a buscar a Reyes.
1: Pelota es de Chumacero. Chumacero con la pelota abierta por la parte derecha. ¿Dónde está llegando? Aquí con el esférico Balda. Denilson Balda, Chumacero. La pelota más atrás todavía. Salida que le corresponde al submarino amarillo.
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1: La pelota por la parte derecha nuevamente con Fajardo. Puede levantar el centro. Ahí está con su compañero. Viene Fajardo nuevamente. A ver qué hace. Uno a la marca. Es Cuaglio. Viene Fajardo. Rebote en Cuaglio. La pelota para afuera. Saque de banda que le corresponde. Así está bien. Está marcando mejor Lee Strong. Será Salvatierra quien ponía la pierna. Y saque de banda. A ver cómo centro. Manda la pelota arriba de cabeza para que encuentre por ese sector. Está Chumacero. Chumacero con la pelota da la media vuelta a ver qué hace Chumacero. Tiene que enroscarse y volverse sobre unos pasos para que aparezca su compañero. Ahí está Paniagua. Paniagua con la pelota abierta por la parte izquierda. ¿Dónde está llegando Balda? La pelota le corresponde al conjunto de ABB en estos minutos. Márcame el 30 en este momento. 30 minutos, señoras y señores. Arriba el centro. Saca y Strong si quiere ganar. 2-1 gana el Gualdinegro. Salvatierra la pelota que viene por la parte derecha. Se viene la contra que le corresponde al Tigre. Marca un hombre de Seymour Díaz. Salir está atrás. La marca le corresponde. Va saliendo Seymour. Mandí, se equivoca, dejaron un hueco, anímense, la pelota por la pared, Rascaita, Rascaita con la pelota, y a ver si sale con Salvatierra, viene Rascaita, cambia para donde está Dylan Saavedra, es Estacio, abierto por la parte derecha, viene Estacio con la pelota, anímate con Dylan Saavedra, viene Estacio, le va a pegar al arco, viene Estacio, remató encima del arco, la pelota que se ha perdido, saque de puerta que le corresponde a Bebé, en vivo estamos, 31 minutos, Die Strongest 2 a Bebé 1.
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1: 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El partido mismo está saliendo en este momento por ahí. La pelota que viene por la parte izquierda, corre para que aparezca su compañero. Lo van a buscar a Perosa, la pelota que le corresponde. Ahí por la parte media, Paniagua. Buscan a Briseño por el medio, marca el hombre de Die Strongest. Ahí pone la traba. Bien sale desde atrás Martín Chiatti. La pelota que le corresponde a Die Strongest. Vamos, Martín, la pelota en profundidad. No, le sale una. Está muy desordenado. Yo lo noto desordenado. ¿Es así, Mauricio?
0: No sé si desordenado, pero ha resignado la pelota y eso es peligroso. Para Die Strongest el resultado es corto, si bien ABB no ha podido generar más situaciones sobre el arco de Vanegas, esto sigue siendo una diferencia de un gol y de una situación fortuita podría llegar un empate que te arruine todo el trabajo que está realizando. Creo que Die Strongest lo mejor que puede hacer es buscar liquidar ese tercer tanto, liquidar el partido, pero la postura por ahora del equipo de Sagua es el cuidar este 2-1.
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1: 33 minutos lo que tenemos aquí en la radio. Va a salir por la parte derecha para Perosso. Perosso, que es uno de los que mueve más por este sector. Perosso con la pelota, a ver, puede levantar el centro. Está Briseño por el medio. Viene Perosso, va solo, va solo. Viene Perosso, va solo, va solo. Prefiere por la parte media. Ahí está con su compañero, con Chumacero. Chumacero con el balón, puede levantar el centro. La pelota para Paniagua. Paniagua levanta el centro, arriba el balonazo. La pelota que no hay nadie. Se perdió, rebotaba en un hombre, sí señora, y tiro de esquina que le corresponde al conjunto de ABB. Voy contigo, terremoto, las dos variantes del Tigre.
5: Bien, gracias Marcelo, te confirmo las dos variantes de Die Strongest, será retirado del terreno de juego, camiseta número 17, lesionado, ojo, lesionado Adrián Estacio, y junto a él también lo hizo con la número 21 Fabricio Cuaglio, para que ingrese en su reemplazo número 31 Juan Cuellar, y también con la número 19 Carlos Roca, las dos variantes de Die Strongest.
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1: Aquí se viene la contra que le corresponde a Die Strongest. A ver, están llevando por la parte media. Van a buscarlo por la parte derecha. No, le roban el balón. No puede Dylan Saavedra. Y la pelota le corresponde nuevamente a Chumacero. Está lesionado. Es una pena por lo que ha salido el jugador. por lo que se manifiesta en este momento. La pelota que va por la parte derecha, que viene Fajardo, se resbala Fajardo, deja pasar la pelota, se va, se fue nomás, afuera. Saque de puerta que le corresponde al conjunto gualdinegro, y qué complicado, ¿no? Con Estacio lesionado. Lo único que podríamos decir a favor de todo esto es que va a tener buen tiempo para tratar de recuperarse, y va a tener buen tiempo para ponerlo ahí en la congeladora, pero de recuperación para Estacio después de este partido, Mauricio.
0: Sí, seguramente no creo que lo arriesgues algo al clásico del día domingo por la Copa. Es un tirón de esos típicos tirones que sienten los jugadores en la parte posterior del muslo. Por eso se resintió. Me parece que no creo que sea nada grave. Esperemos que no sea nada grave para una de las piezas, sino la pieza más importante que tiene en ataque de Strongest.
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1: Márcame el 35. 35 minutos, señoras y señores, amigos de todo el país. Está ganando The Strongest 2-1 aquí en Villingenio. Viene la pelota, va a correrse por ese sector. Intentaba con Roca, la pelota que viene por la parte media, dásela a Jusino. Va a salir este atrás el hombre gualdinegro. Pelotazo en profundidad, vaya Carlitos, llegue Carlitos. No va a llegar Carlitos, la pelota que se va para afuera. Y salida y saque de banda que le corresponde a Bebé. Mando saludos también al Chichi Quiroga, nos está escuchando en Sucre. Un abrazo muy grande para nuestro compañero corresponsal, ahí nos está escuchando en Radio Charcas y Radio Mundial, como siempre, las radios que siguen el fútbol en la capital. Arriba el balonazo, lo busca en Abriseño, vaya por esa pelota, está Martín Chiappi, devuelve con su portero, con la cabeza, con peligro, pero estaba Negas. 36 minutos, la salida le corresponde al Tigre.
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1: Como siempre, Radio Eco en Cuevo, como siempre también en la Radio Sica Sica, igual en Sica Sica, Radio Tupac Atari, siguiendo la señal de la Red Herbol. La pelota que viene por la parte media, devuelve nuevamente, aquí está la jugada, lo van a buscar, es Chumacero con el esférico, y este por la parte media, va a salir el hombre del conjunto de ABB, por la parte izquierda, le ha entregado y Strongest, mucho espacio a ABB, pienso yo, ya lo va a comentar Mauricio. 37 minutos, la pelota nuevamente de Chumacero, vuelve el Monkey Bejarano, la pelota que viene retrasada, para que salga de este atrás, ahí está con la pelota, lo van a buscar a Fajardo, que está adelantado. Pide la pelota, no se la dan, sigue corriendo desde atrás con el Tata Seymandí. Seymandí con la pelota, a ver si adelanta en la jugada. Viene Seymandí, devuelve para su portero. No lo puede creer. La pelota que va hacia el portero Cuellar, y este para que salga con Reyes con el esférico. A ver, va a buscar. Está buscando un pelotazo, pienso yo. Arriba, justo el pelotazo de Seymandí. No le va a llegar, le va a llegar primero Vanegas con el pecho para el balón. Tranquilo, Vanegas, salga con el balón dominado.
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1: Señoras y señores, viene por la parte derecha, va a rematar, ¡tiro! ¡No le puede pegar! ¡No le puede pegar! Sotomayor con prestancia, y se pierde una gran oportunidad de lo poquito que ha tenido The Strongest. De lo poquito que ha tenido The Strongest en estos minutos. 38 es The Strongest defendiéndose. Es jugando fuera del estadio Hernando Siles. La pelota que le corresponde nuevamente a Bebé le va a quedar aquí para que encuentre el balón. El jugador Fajardo trata de llevar para adelante. Vuelve nuevamente con Peroso. Peroso con la pelota. Viene Peroso, el que más voluntad le pone. Va a cambiar, se equivoca. Marca por ahí Sotomayor. Hoy día Sotomayor lo quisiera ver 50% de lo que fue el sábado, y es suficiente. La pelota que viene por la parte media, va a correrse, revienta la pelota de este atrás, ahí estaba con el balón el Chino Cuellar, la pelota que se va para afuera, saque de banda que le corresponde en su terreno, que le corresponde a Bebé.
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1: 39 minutos, 39 es un poquito no creíble hasta la forma en cómo se está defendiendo Die Strongest, Mauricio.
0: No, la postura de Sago ha sido esa. Creo que la decisión que ha tomado, sobre todo con las variantes, más tomando en cuenta las últimas, donde sale Estacio, sale Cuaglio, ingresa Roca, que es un lateral mucho más defensivo, Cuellar, que es un mediocampista lateral. Entonces, el único que ha quedado arriba es Sotomayor. Es la postura que ha apostado Sago, y bueno, solo queda esperar que no pase nada mal.
1: Aquí hay tiro libre que le corresponde al conjunto de ABB. 40 minutos, marcaba el 40. 40 minutos, señoras y señores. Está ganando Die Strongest 2-1. Le está ganando ABB. La pelota que venía por la parte derecha. Un nuevo centro que son de esas pifias que no sabes a dónde van a ir. Y si tienes mala suerte, le va a quedar al pie de alguien de amarillo y la va a mandar a guardar. Voy con Terremoto, Terremoto. Contame la variante de ABB, por favor.
5: Bien, gracias Marcelo, te confirmo entonces la variante del cuadro de ABB, se retiró del terreno del juego camiseta número 22, Juan Reyes, para que ingrese en su lugar camiseta número 18, el jugador Gary Rea, y también te confirmo la de Die Strongest, se ha retirado del terreno del juego camiseta número 26, Gabriel El Pito Sotomayor ingresa en su lugar con la 99, Pachú. Estas son las variantes tanto de Die Strongest como de ABB.
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1: Se le está jugando toda a Walter Flores, ¿no?
0: Sí, lo saca Reyes, lo mete a otro delantero, como es el Gary Rea. El tema de las pelotas no lo arreglan en todo el partido, ¿eh?
1: Sí.
0: Siguen habiendo pelotas desinfladas en Villingenio. Y bueno, Pachu, yo creo que más que para la contra, porque la velocidad de Sotomayor te da mucho más espacio el contragolpe, Pachu ha entrado para defender las pelotas paradas por la altura.
1: Sí. Es esa. Y aquí va a haber una tarjeta amarilla. No, el árbitro todavía no la muestra. Pensé que por el golpe a Fajardo. Y salida que le corresponde al conjunto de ABB, 41 minutos, 41 en la radio. Sigue todo igual, Die Strongest 2, ABB 1 en la radio del fútbol, en la red de Herbol, la red que llega más lejos, que llega a todo el país.
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1: Son las 19 horas con 28 minutos, ¿estoy bien? Sí. Oh, estoy mal. Arriba el balonazo. La pelota que viene por los aires va a sacar por la parte media. Y aquí se viene la contra. Le corresponde al conjunto Valdinegro. Vaya, vaya, vaya. Lo van a buscar a Pachú. Viene corriendo por la parte derecha. Salvatierra. Salvatierra por la pelota. A ver qué hace Salvatierra. Rebota. Le quitan el balón. No, así no. Así no. Así no. Le das la oportunidad porque debajo te quedas a tres hombres que se han quedado colgados ahí atrás. Más bien que ABB tiene otros problemas. Y ahí encuentra la situación de Strongest para robar el balón. Viene Arrascaita, Arrascaita con la pelota, tiene una en la marca, vuelve nuevamente sobre sus pasos. Ahí estaba con el Chino Cuellar, este con Pedraza, que bascule la pelota. 42 minutos con Roquita, Roca con Arrascaita, Arrascaita más atrás todavía para que salga de este atrás. Viene con Martín Chiatti y hasta con Dylan Saavedra. Y este arriba el balonazo que corre por la parte derecha. Ahí está llegando Salvatierra, va Salvatierra, va Salvatierra. Se le tiran al piso afuera. Saque de banda que le corresponde el Tigre aquí en la radio.
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1: Señoras y señores, tengo 43-88 en el global. Saque de banda que le corresponde a Die Strongest. Lo van a hacer, ahí está, con la pelota Dylan Saavedra, la pelota por los aires, con el pecho. Había posición adelante, ¿qué había? ¿Sí?
0: Tardó el tiempo. Hizo el conteo de Leo Rodríguez, se determinó a Dylan y terminó siendo lateral para Bebé.
1: Una vergüenza total, vergüenza. Pelota que le corresponde al conjunto Valdinegro. Mira, igual robó la pelota. Dylan le viene la pelota por el medio, lo van a buscar. ¿Cuál partido más? Es malo, en serio. Y de los 12, todos le han puesto toda la voluntad para que el partido sea malo. Pelota que le corresponde a Chumacero. Viene Chumacero, tiene la marca de un hombre. Ahí está el Chino Cuellar, lo marcaba. La pelota que vuelve por la parte izquierda. Va a correrse. Ahí está con el esférico. Va a correr Chumacero. Chumacero con la pelota, a ver qué hace. Cambia el balón. ¿Dónde está su compañero? Aquí está con la pelota con Gary Rea. La pelota que le corresponde está corriendo por este sector. Paniagua. Paniagua con la pelota puede rematar desde atrás. Viene Paniagua. Se anima. La pelota en profundidad. Rebota en un hombre. Le queda Carlitos Roca. Bien, Carlitos. Y la pelota con Pachú. Y Carlitos nuevamente. Vaya rascaita solo. Vaya rascaita. Sale el Tata Seymandí. Seymandí con la pelota adelante al esférico. Va a quedarle aquí a Pedraza. Roba la pelota. Le va a quedar nuevamente. Ahí está con Chumacero. El rebote tiene que salir por ese sector. Marca. Se tira al piso. Sale muy bien el hombre Gualdinegro. Arriba el esférico. Por el medio. Va a quitar aquí Pachú. Vamos Pachú. Lo marcaron. Lo faulearon a Pachú. Foul. Tiro libre. Y tarjeta amarilla para el hombre de AVE. 44 minutos. Marcame el 45. 45 minutos, señoras y señores. 45 minutos, dice The Strongest 2, ABB 1. ¿Cuánto más, Mauricio?
0: 5 más, dio el señor Lilio Rodríguez. La amarilla fue para Paniagua, cerquita de la roja nuevamente, pero si no revisaron la de Peroso contra Vanegas, menos van a revisar esto.
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1: Está haciendo que pase el tiempo. Voy con Terremoto. ¿Cómo está Antonio Carlos Sago estos últimos minutos?
5: Mucho más tranquilo, como te decía, me parece que lo ha venido manifestando bien el director técnico de The Strongest y también, ¿no? Lo que ha sido el gran cambio, ¿no? El radical, diría yo, desde el primer tiempo, desde lo actitudinal hasta este segundo, ¿no? También el esquema le termina dando y bueno, esto es lo que podemos ver en el funcionamiento. Ahora me parece de que va a hacer todo lo posible The Strongest para sostener este resultado en el esquema, ¿no? Ya marca una

0: Pero es lo que ha decidido Sago y es lo que han decidido y vienen decidiendo muchos entrenadores de los últimos años de Die Strongest, ¿eh? Del cuidar resultados mínimos, diferencias de un solo gol, que alguna vez te ha salido bien, otras veces mal, pero ante un equipo sin recursos pareciera ser la solución que ha encontrado Sago. ABB tiene poco y nada en el tanque. No le queda nada, no ha generado más situaciones sobre el arco de Vanegas, pero es jugar a una ruleta rusa peligrosa, es jugar a una situación que te genere peligro siempre. No sé si lo expulsaron a Walter Flores, todo el rato está la televisión enfocando a Edemir Rodríguez.
1: Voy a ir contigo, Terremoto, ese detalle, ¿me lo puedes contar?
2: No lo expulsaron, pero qué increíble lo de este árbitro, es una vergüenza, ¿eh? Es una vergüenza, porque se le va el partido de las manos, le saca una tarjeta a Jaime Arrascaeta, que de verdad no se entiende de por qué, si la falta se la termina haciendo a él, no se entiende, es de verdad bochornoso, este es el peor árbitro de la división profesional, y lo peor es de que él sigue dirigiendo, no, nunca cambia la dinámica, y por eso también el fútbol boliviano entra en un estado cíclico donde se ve este tipo de cosas, ¿no? Bueno, le saca a María Martín Chiatti, le saca también la María Jaime Arrascaeta, se pierde el próximo partido frente al Real Potosí, más bien que, bueno, se pierde ese y no el clásico ante Bolívar, que ese sí es por liga, también a Justino me parece que lo amonesta, es increíble, de verdad, venir a este lugar es venir a que hagan este tipo de cosas.
1: Es terrible, lo acaba de describir bien Terremoto, lo que ocurrió, Mauricio, no sé si ya con el delay lo tienes en la televisión.
0: No, pues, Dilio, seguramente ingresó a la página web del auspiciador oficial de la Federación Boliviana de Fútbol y apostó a que arriba del minuto 90 iban a haber bastantes amarillas. Lo expulsa al Monkey Bejarano, lo amonesta Rascay, Tachiati, Bejarano que...
1: Pues, lo va a pechear, ¿eh?
0: Todo esto lo causa Dilio Rodríguez, no lo causan los jugadores. Ahora lo quieren agarrar a Pachú. Todo esto lo causa Dilio Rodríguez, porque es así, es horrible. Seguramente puede ser bueno en otras cosas, pero decidió ser árbitro y en eso es muy malo. Es muy malo, como todos los árbitros del fútbol boliviano, no se salva ni uno.
1: Acábelo de una vez, Dilio, y haga de una vez. Hoy día va a haber, imagínate la conferencia de prensa de hoy. Yo lo quiero escuchar, porque don Dilio algo va a tener que decir.
0: No, ojalá se vaya directo a su casa. Y no vuelva a dirigir más. Deberían tener cara ellos mismos y darse cuenta que no es para ellos. O bueno, si están metidos en cosas turbias, por algo siguen, ¿no?
1: Hay un negocio de
0: por medio. Claro, por algo siguen dirigiendo. Y lo que dice Víctor es verdad, ¿no? En mi ingenio siempre tiene que terminar en bochorno. Sea bebé, sea algo rey. Siempre tiene que terminar en bochorno.
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1: Señoras y señores, ha terminado en bochorno con el Monkey Bejarano tirando puertas. Aquí todavía se agarran. A Pachú lo van a matar, ¿eh? No sé qué dijo Pachú.
0: Pero Dilio sigue repartiendo amarillas como si fuera Ibalda, que no entiendo por qué está tan caliente.
1: Ya pasó el día del amigo. Antes venía bien ese chiste, ¿no? Cuando había tarjetas. Señoras y señores, amigos de todo el país, y hasta eso, los 5 minutos se han convertido en 6 y mínimo tendría que dar 2 más, ¿no? Aunque si lo acaba en este momento yo me voy feliz, agarro mis equipos y me voy, ¿eh? Tendría que terminar el partido. 51 minutos en este momento. Qué terrible cómo está acabando. O sea, qué manera de manchar el fútbol nacional. Sin sentido. A ver, ¿más tarjetas?
0: Ah, Betandilio no sabe ni a quién le sacó la amarilla. Por ahí tiene que echar a uno por doble.
1: Pues, no le conté, ¿eh? ¿En la televisión vieron algo más?
0: No, en la televisión no vi la de Rescate y Chati, vi la de Balda, pila de...
1: A Pachú le sacaron.
0: Claro, a Pachú también le sacaron amarilla.

0: Chanti tiene amarilla y está con cuatro amarillas. Si le sacan una tarjeta amarilla, se pierde el partido contra el Correa.
1: Está complicado eso. Ah, bueno, se la van a sacar entonces.
0: Está con cuatro amarillas.
1: Claro, también piensas por ese lado, no piensa mal y acertarás, dice. No, en el fútbol boliviano, hoy más que nunca hay que pensar mal y vamos a acertar. Sigue el árbitro dando vueltas, algo le deben estar diciendo desde arriba, ¿no? ¿Va a haber una revisión? Sí, algo. Va a haber una revisión de VAR.
0: De una posible tarjeta roja.
1: Claro, obviamente en algún empujón, que no habrá visto Dilio, habrá visto la Salabor.
2: O alguna palabra de...
1: ¿Vos no, crees eso que... no se puede revisar en VAR. A ver, ahí está Paniagua con Chiatti. No sé qué le estamos... Le sacaron amarilla a Chiatti. Hace el gesto. Ahí lo empuja. Claro, lo golpea el Monkey Bejarano a Pachu.
2: Es por eso la roja el Monkey.
1: Claro, en el pecho. Le termina dando un cortito en el pecho Alejandro Bejarano a Pachu. Le habían sacado la amarilla a Chiatti.
2: No sé, revisando la roja.
1: Imagino que a Bejarano le sacó la segunda amarilla, lo expulsó.
0: Lo que están revisando es la tarjeta roja a Chiatti.
1: O por el gesto a Chiatti.
2: A ver, está
1: ya. Claro, hay que estar atento porque lo tiene que comunicar por el altavoz.
2: Estamos en vivo, señoras y señores. Un partido que ya tenía que acabarse. A ver, lo vamos a escuchar a continuación. El juez del partido, Don Dilio, hace la frase de la pantallita.
3: Después de la revisión en campo, el jugador amarillo número 30 realiza una falta temeraria. Decisión final, tarjeta amarilla, no tarjeta roja.
2: Ah, que vuelve el Monkey.
1: No, pero ya tenía amarilla. Dilio.
2: No, pero si es lo que estás diciendo vos, Mauricio, es un mamarracho. ¿Va a volver el Monkey Bejarano?
1: ¿Dónde está? Ya se fue el vestuario, Bejarano.
2: Por eso, ya se fue, ya se metió en las duchas.
1: Yo lo tenía registrado con amarilla al Monkey. Bueno, no se la habrán sacado, entonces. O sea, vio la imagen, vio el golpe en el pecho y dijo... Y lo sigue encarando a Pachú.
2: Sí, va cerca,
1: o sea,
2: de
1: es ridículo. Ya no, o sea, si me pongo a decir lo que pienso de Dilio Rodríguez, no volvemos a la radio, así que...
2: Por favor. Ahí. A ver, ¿y cuánto más vamos a jugar? 55 minutos ya tenemos en este momento. Está ganando Diestro, tendría que acabarlo después de esto. Arriba el balonazo, volvió el fútbol, la pelota que viene larga de cabeza, volvió la pelota por el sector medio, sale ABB. ¿Cuánto tiempo va a dar ahora Dilio? Esa es la pregunta. A mí me da miedo estos resultados y estos alargues así indiscriminados. La pelota que va arriba, lo van a buscar a Pachu, lo agarraron, ¿no era foul eso? Sí, señores, foul. Hay tiro libre que le corresponde a The Strongest.
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2: Y bueno, si Pachu ingresó a hacer esto, ¿está bien o está mal?
1: A ver, está... Ha generado y ha descontrolado a Bebé, porque hasta Chumacero lo termina agarrando del cuello y lo tira al piso.
2: No me quiero imaginar lo que va a pasar cuando haya pitazo final.
1: Claro, todo bien, gracias para Dilio.
2: Señoras y señores, viene Salvatierra. Esta será la última pelota, 56 minutos, tiro libre que le corresponde al conjunto valdinegro. Viene Salvatierra para darle con la pierna izquierda. Salvatierra con la pelota, a ver, será la última. Vamos, Salvatierra, a ver, para cerrar el partido de una vez. Cerramos Villingenio, apagamos la luz. Viene, levanta el centro, al arco, el portero. No fue. Salvatierra, vino desde atrás Chiatti, si no me equivoco, era Arrascaita quien le pegaba la pelota en sí, el arquero la saca, era gol de Diestro, un tiro de esquina que le corresponde a Bebé.
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1: En contra de la Bebe, quiero decir. Va a ir ahí despacito. Vaya Salvatierra. Es lo último del partido. Otra actuación terrible de Dilio Rodríguez. Y sin embargo, va a seguir pitando el árbitro este fin de semana. Viene la pelota para Rascaita nuevamente con Salvatierra. Ahí está con la pelota. Va a correrse. Va a Pachú. Pachú con la pelota por la parte media. Tiene uno en la marca. Le va a quedar la pelota aquí. De cabeza. Está ingresando. Cuidado, Pedraza. Le dejaron un espacio. Revienta la pelota. Estaba el Chino Cuellar hacia el portero. Y ahí está saliendo el arquero con los brazos. Sale a Bebé. Piensa que en el último minuto, más del último minuto, va a poder encontrar la posibilidad de ese milagroso empate. Arriba el balonazo. La pelota que da rebote. Tiene la media vuelta. Sale Martín Chiatti. Martín con la pelota. Vaya la pelota por el sector medio. Se equivoca. Chumacero encuentra el balón. Y Chumacero con la pelota. Señoras y señores, final, final, final. ¡Se terminó! ¡Por fin se acabó! ¡Se terminó el cotejo! El árbitro dice final, final, final, final, final, final, final. Ganó The Strongest 2-1. Le ha ganado a Bebé aquí en Villa Ingenio. Y con eso hizo su tarea el equipo de Sago. Era lo que tenía que hacer. No importaba casi cómo lo ibas a jugar. Lo importante era ganar. Y se ganó final del partido aquí en Villa Ingenio.
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1: Me voy a la pausa rápido porque ya me la piden desde allá. Vamos a tener simplemente despedida, terremoto a las conferencias. Pausa aquí en la radio. Ganó The Strongest 2-1. Le ganó a Bebé. Sumó de a 3 y está cerquita. Sigue en la lucha el Gualdinegro.
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18: Bueno, y antes de irme, lo escuchamos a Martín Chiatti, que la tele lo eligió como figura del partido, lo escuchamos.
19: Victoria que fue bastante trabajada durante los 90 minutos.
20: Sí, sí, contento que ganamos. Seguimos en la pelea, así que bueno, esto continúa, ¿no?
19: Vaya esa faceta goleadora tuya, tienes 4 tantos en este campeonato. No sé si es algo muy frecuente en tu carrera o primera vez en esta temporada.
20: No, ahora en la temporada sí, he hecho otro gol en otros años, sí. Así que, pero bueno, sirve para ayudar al equipo, que es lo más importante.
19: Antes de irse a ese receso por la fecha FIFA, jugar partidos con Copa, era importante no perderle pisada a los líderes, Martín.
20: Sí, sí, sin duda. Tenemos que ganar en todas las canchas y bueno, para seguir por la pelea, ¿no?
19: imagino que a pesar de lo reñido que estuvo, todo queda en la cancha a pesar de todos esos entredichos al final, Martín.
20: Sí, es un partido de fútbol. Los partidos de fútbol creo que se juegan así. Así que no pasa nada.
19: Felicidades.
20: Un saludo para mi esposa que estuvo cumpliendo años. Le mando un beso, la amo mucho.
18: Es un amoroso, directamente.
3: Y es la única parte de la entrevista que le interesó a Martín Chietti.
18: Sí, la verdad. Mauricio, gracias por estar con nosotros. Dinos algo con la esperanza del programa de las 9.
3: No, creo que, a ver, la euforia del plantel y sobre todo de Antonio Carlos Sago, que es comparable, tal vez muchos se ríen de eso, ¿no? Cuando Scaloni se hace técnico de Argentina y ve toda esta trayectoria de triunfos, Scaloni no celebra los goles, pero hay uno que festejó, fue el tanto de Lautaro Martínez contra Bolivia en el Siles a estadio vacío, lo gritó como loco. Bueno, Sago hoy gritó y festejó con la hinchada un triunfo sobre ABB en Villingenio. Habla del peso que se sacó de encima en este partido The Strongest. Por lo importante, nos vemos en octubre. Serán 2 semanas de esta copa inventada, que servirá seguramente para ir viendo más chicos, para ir engrandando el equipo y que, sobre todo, las figuras se recuperen y tomen aire para la recta final del torneo liguero. Abrazo grande, Marcelo. Nos reencontramos domingo con el clásico.
18: Chau, Imanol. Un abrazo.
11: Un abrazo, Marcelo, y repasar por último momento lo que está pasando en la Copa Sudamericana. Últimos minutos, Vasco da Gama está ganando 2-0 Independiente Santa Fe, y en la Copa Libertadores, Platense está consiguiendo una importante victoria en condición de local, está ganando 2-1 a Fluminense.
18: Estamos en vivo, sí, señores, a las 9 volvemos, pero a continuación más en la red del Bol. No me toque ese botón, sigue en compañía de la red que une a todo el país. Chau.
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